0: El artista de esta semana, Sandro Gómez. En Trulala, dile que vuelva.
1: Y ahora estoy aquí.
0: Acá hay uno que dice, si dijeron que el artista de la semana era otro cuando arrancaron el programa. No,
2: no.
0: Están escuchando cualquier cosa. Bueno, ¿quién no se puede cometer un error?
2: Sí. ¿Cómo dicen ahora? Tiro un facto y me voy. ¿Eso es tirar un facto? ¿Lo que hicimos, que nos equivocamos?
0: No. Cuando uno tira un facto es como decir, por ejemplo, los pastelitos.
2: No le pegó una.
0: No, sí. Está bien. Yo le explico a la tía, no pasa nada. Sí. Los pastelitos son de membrillo. Y te doy vuelta y te va.
2: Pero también hay de batata.
0: Sí, pero la batata hay que tirar a la basura. Claro. O sea, eso es tirar un facto.
2: Eso es tirar un facto. Yo pensé ejemplo, que tirar un facto era equivocarse.
0: No. No, tirar un facto es, qué sé yo, a ver.
2: Esas expresiones de ahora.
0: No, pero ¿cómo expresiones de ahora, Brunetti?
2: Aurea, no sé qué.
0: Aurea, no, Aura.
2: Aurea. ¿Viste que van a hacer una, están armando una para el Patio Olmo? ¿Vas a ir?
0: Obvio. ¿Qué duda tiene?
2: ¿Qué planificaste para farmear Aurea?
0: Aura.
2: Te lo
0: muestro.
2: Va a ser las mímicas, yo la traduzco a la radio.
0: Explicarle
2: dale.
0: A la gente. A ver, primero que tiene que sonar esto de fondo, sí o sí.
2: Siempre.
0: Sí o sí, esto.
2: A ver.
0: Esto. Yo me voy a parar.
2: Relata, Conrado.
0: Brazos colgando
2: sí,
0: a los costados.
2: Sí,
0: que los brazos aparte me deben ser que la rodilla.
2: Prepárate bien porque mira que para farmear Aurea y los chicos saben.
0: No, Tony. Pero escúcheme acá. Un galáctico. Yo farmeo Aurea de manera galáctica. Claro, porque nosotros Aurea. Parado así.
2: Sí.
0: Pierna, apertura, sí. Ancho de hombros.
2: Bien.
0: Así, bien paro, bien.
2: ¿Y así encorvado?
0: Sí, con los brazos para adelante, cosa que parezca más largo los brazos.
2: Eso es como un matón.
0: Cuando yo me
2: matón.
0: Termino de parar, sí. Diego va, porque me lo llevo a Diego. Diego con un palatito. Diego va a poner play a esto así.
1: Dentro de mí, me da un
2: vas a bailar una cumbia. Se peina para el costado. Ahí está.
0: Ya está.
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1: Novedad popular de la semana, te entiendo, deschávate Los Herrera.
2: La otra novedad que tenemos esta noche, te lo anticipamos, está estrenando temita nuevo, Valentina Márquez, Vulnerable.
1: Ah, bueno.

0: ¡Wow!
1: Valentina Márquez haciendo lo nuevo, Vulnerable.
0: ¡Está bueno, che!
1: Muy bueno, pegadizo, ¿eh?
0: Tiene como un biribiri más bolichón.
1: Sí, sí.
0: Valentina Márquez. Bueno, tenemos de todo y para todo, por supuesto, ¿no? Porque somos modo cuarteto.
1: Sí, claro, claro.
0: 20 con 21, 21 con 21.
1: 21 con 21. 21 con 21 y cielo despejado, temperatura actual 9 grados 4 décimas. Mira cómo ha bajado la temperatura, humedad 56% y viento, bueno, nada, viento soplando del sur a 4 kilómetros por hora. Lo bueno es que está fresquito, pero no hay un viento de ese ventarrón que te sopla la nacu. Visibilidad óptima a 10 kilómetros.
0: Hola chicos, acá estoy escuchando de YouTube, terminando de limpiar mientras tomo unos matecitos, nos dice Yamila. Bueno, bien lindo, lindo para limpiar, ya que no hay viento. Eso. Justamente podemos.
1: Menos por acá.
0: Que se ve claro, si capaz que si en su casa hay viento, nos pueden decir algunas palabras impropias. Che, le tengo que mandar un saludo a un oyente.
1: Sí.
0: Patricio Cabrera. Bueno, me mandó un mensajito el fin de semana, que me conoció en el Kempes. Me aflojó un par de tuercas y ahora nos dice que nos está escuchando,
1: pero
0: así que saludo.
1: Todas las tuercas flojas.
0: Todas las tuercas flojas. No, no tengo nada, nada, nada, pero nada.
1: Y en los tornillos también, ¿eh?
0: Todo, todo. Sí, todo lo que diga Brunetti. Va todo por ahí. Sí, hablando de cosas flojas, casi nos olvidamos. Porque los martes, nosotros polemizamos.
1: Sí.
0: Si el cuarteto todo lo que toca lo mejora y todas esas cosas, biribiri, pum pum pum. ¿A esto lo habrá mejorado el cuarteto? Más específicamente una banda que hoy está cumpliendo aniversario.
1: Uy, escuché ese tema.

0: preciosa mía.
1: El que está cantando es David de María.
0: Mira, no sabía que se llamaba así.
1: David
0: cantante.
1: De María.
0: Sí, me acuerdo el tema. Un muy buen tema romántico, balada español. Preciosa mía.
1: Justamente, vos decís preciosa mía. La versión original se llama Precisamente Ahora. Y la pregunta de los martes es: ¿realmente cuando el cuarteto agarra una canción, la mejora?

0: Opiniones, mi querida Brunetti, preciosa mía, sabroso.
1: Las opiniones de la gente.
0: ¿Qué dice la gente?
1: Dicen, hola chicos.
0: Cuénteme todo.
1: Es lindo el tema lento, pero el de sabroso recontra mil, sí, lo amo. Con este oyente coincido el 100, tremendo, Lisandro Márquez, sabroso.
0: Corrí el año 2001 y este grupo un día como hoy, ya en el primer disco, del año 2001, grababa esta canción.

0: Bella idiota, año 2001, sabroso, y está cumpliendo 25 añitos. ¿Qué no puede faltar para usted, señorita Brunetti, de sabroso? O algo que usted diga, lo primero que se me viene a la cabeza. ¿Le puedo preguntar algo polémico?
1: A ver,
0: ¿a
1: sí,
0: quién
1: sí,
0: prefiere usted?
1: ¿Wally? Ay, Wally, no, Sandra. Que esa pregunta no se responde.
0: ¿Cómo que no va a responder? ¡Pero responda! Yo me animo, yo me atrevo a decir.
1: Mira, mira.
0: A mí las canciones de Wally tienen un hay algo que me tira un poquito más la remera.
1: A mí, bueno, los dos cantantes, por supuesto, es la nostalgia.
0: ¿Por
1: como
0: qué
1: sabrosera,
0: quiere quedar bien con Dios y con el diablo, Brunet? Que diga qué es lo que
1: los
0: piensa.
1: Dos cantantes,
0: yo acabo
1: claro,
0: de decir Wally.
1: Sueño con esa idea de que de volverlos a ver a cantar arriba del escenario, aunque sea una canción. Juntos.
0: Ah, no, bueno, me respondió.
1: Bueno,
0: bien,
1: Lisandro,
0: perfecto.
1: Marque, Lisandro Marque.
0: Ah, prefería a Lisandro. Escuchaste, Wally, escuchaste. Escuchábamos recién Bella Idiota del año 2001. No se quedaron en ese año. Siguieron metiendo éxitos. Año 2003.
1: Sí, se metieron, ¿eh?

0: ¡Qué recuerdo! No dice el Pirata 22, repartiendo volantes de Sabroso en la ciudad universitaria en los comienzos. Mi lugar preferido con Sabroso es, fue y será siempre Loft Disco los domingos, el Pirata 22.
1: Mira, por acá dicen, yo antes hacía un programa llamado Locos por Sabroso, que iba los viernes y domingos, Sabroso Show por la FM Activa. Soy Cristian, qué hermoso.
0: Por Dios, la versión de Sabroso mil veces. Javi, el Uber, en el año 2007 aparece esto en escena.
1: Impresionante, ¿no?
0: Por si cabía alguna duda de que Sabroso estaba marcando tendencia, escuchá cómo arranca la presentación del disco del año 2007.

0: ¿Hace falta presentar este tema? Pregunto.
1: No, la verdad
0: pregunto,
1: es que no.
0: Pregunto. Introducción del disco ganador. Por Dios, lo decía muy bien la señorita Brunetti. Estas presentaciones eran idénticas al disco, idénticas en vivo.
1: Exactamente.
0: Te pegaban en el pecho una patada.
1: Sí, tremendo.
0: Dato que me encanta aclarar, porque hay gente que nos está preguntando. Sabroso hace en Córdoba Capital un espectacular lanzamiento el domingo 19 de agosto del año 2001 en la Sociedad Belgrano, contando como invitados a Damas Gratis.
1: Impresionante.
0: Datazo. Sí. Sin embargo, lo que no muchos saben, o lo que se sabe en realidad, por eso el efeméride se conmemora en el día de hoy, es que debutan un 18 de agosto en Dean Funes con el primer material. Titulado Sabroso, del año 2001. Y esto que estamos escuchando ya perteneciente al año 2007, que vos levantabas una piedra y abrías Sabroso
1: por todas partes.
0: Y vos sabés que me queda uno más de este disco, Brunetti. ¿Te acordás vos del disco ganador más o menos?
1: Sí, claro. Era así, era como, si no me equivoco, era un dibujo.
0: Claro.
1: Le habían dibujado la cara del Tuta, de, bueno, de todos. Estaban todos dibujaditos ahí.
0: Los cuatro.
1: Sí.
0: Medio marrón oscuro.
1: Exactamente, así es el colorcito, la tapa del disco ganador.
0: La gente está enloquecida, ¿eh? La gente está enloquecida con los mensajes, por Dios. Dicen, tienen que volver Lisandro igual y Cristian de Barrio Patricio. Tengo una tanda y me queda un tema todavía, chicos, no sé qué hacer. ¿Qué temazo lo quedaría por un baile de Wally y Lisandro de nuevo? Hola, chicos, no se comparan esas dos voces, cada uno se complementaba con el
1: Eso,
0: otro.
1: No, impresionante, sí.
0: Hacemos un pedacito de uno más.
1: Un pedacito.
0: Un pedacito.

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0: La banda de Carlos Eugene Quevedo, ¿cómo olvidarte? Tiki, tiki, tiki, tiki.
1: Un lugar en el mundo donde fui feliz es Loft, con Sabroso los domingos y mis mejores amigos. Si tuviera que volver el tiempo atrás sería justo ahí. Qué nostalgia. Ojalá algún día se junten, aunque sea un solo baile, dicen por acá.
0: ¡Wow! La mujer del pelotero por Sabroso para Paola. No digas mi nombre, dice.
1: Bien.
0: Ya empiezan con la trampa, ya empiezan con la pelota. Saludos para Choco, para Sergio. Y hoy estuvieron comiendo una pollada, nada más ni nada menos que con mi amigo Oscar Silva, que nos escucha todas las noches en La Gomería. Así que le mandamos un saludo a la gente que está lindo para comer una pollada con mostaza arriba. ¡Oh, qué rico!
1: Hola, Rulos, te cuento, mediados de julio en el centro vecinal de General Bustos, éramos no más de 40 personas en el primer baile de la banda, y después en la sociedad no llevábamos ni a 200, no llegábamos, debe ser que quiso poner, ni a 200, preguntéle el gringo, Marce Setembrini, no les alcanzó ni para la nafta.
0: ¡Vamos para vos, Sabroso! ¡Qué bárbaro! ¡Los bueno, temas sí. que saco!
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2: Los estamos escuchando, chicos, en Termas de Río Hondo, nos dice Graciela y Jorge.
3: ¿Cómo está la agua?
2: Calentita.
3: Mucho amor. Hirviendo. Bueno, mucha gente muy contenta por lo de Sabroso. Lo tenés que hacer más seguido, me parece. La verdad, mi querida tía Brunetti.
2: ¿Cuánto sale? Sí, claro que sí. ¿Cuántos sabroseros fanáticos hoy,
3: Bueno, mucha gente hablando de que hoy el cuarteto ha mejorado todo lo que ha tocado. Así que lo damos por sentado, ¿le parece?
2: Ahí está,
3: Brunetti?
2: Lo dejamos ahí. Sí, tremendo.
3: Algunos mensajitos que quedaron colgados. Hola, soy Tato Roldán de Angélica Santa Fe, escuchando como siempre, trabajando hasta las 4. ¿Te escucho una mañana? ¡Papá!
2: Compañía de la popu, claro que sí.
3: Está bueno porque te vas a dormir esa hora y le pegas derecho y te agarra la noche todavía. Así que no sé qué dice.
2: Sí.
3: ¡Ey! Le mandamos un mensaje. ¡Brunetti!
2: Sí.
3: Nos tenemos que ir.
2: Nos vámonos.

0: Vámonos, vámonos, fuimos, chau.
1: ¿Se queda usted?
0: No, no, no.
1: Ah, viene Pato Bón para hacer cuarteto, no, manía.
0: Me da, asustáis.
1: No, no, no, pero le pregunto porque usted tiene que saber,
0: ¿no? Ay, no.
1: Bueno, no,
0: viene la Pato esta noche, claro.
1: Perfecto,
0: muy bien.
1: Nos volvemos a encontrar mañana a partir de la hora 20. Hicimos otra edición de Modo Cuarteto. Todo está lleno de amor, pidieron de la Mona en la puerta del universo. Casi sale sorteado esa canción, ¿eh?
0: Ah, mira, muy bien.
1: Todo
0: muy
1: está
0: bien.
1: Lleno de amor, es un tema que hace mucho que no suena, pero ganó el que vamos a escuchar ahora.
0: Bien, perfecto. Cerramos con esto de Jiménez, lo más votado. Hasta mañana.
2: Dicen que soy un viejo verde.
1: Arranca diciendo que es un viejo verde. No sé. Ahí va.

0: Estos son títulos del portal de Cadena 3. Los precios mayoristas subieron 0,8% en julio y Milei lo celebró. Al final empezó con cero. El índice del INDEC registró una baja del 0,3 puntos porcentuales respecto de junio y acumuló un aumento del 16,6% en lo que va del año. El gobierno comenzó a organizar con la iglesia la visita del Papa León XIV a la Argentina. Nadia Veller publicó chats con Cerimedo y mostró fotos de lesiones. Tengo que alejarme de vos. Intensa búsqueda de una niña de 3 años en San Luis. Cerraron los pasos limítrofes. La pequeña fue identificada como Nancy Aitana Isabel Ibarra y es buscada desde la tarde de este martes. La policía activó un amplio operativo y reforzó los controles en los límites provinciales. Condenaron a 3 años y 4 meses de prisión el cura Patricio Cruz Viale por abuso sexual. La Cámara Cuarta del Crimen de Córdoba encontró culpable al sacerdote del movimiento de Schoenstatt, denunciado en el 2024 por una mujer adulta de su comunidad religiosa. La Cámara Cuarta del Crimen de la ciudad de Córdoba condenó este martes 3 años y 4 meses de prisión al sacerdote Patricio Cruz Viale tras encontrarlo culpable de una causa por abuso sexual gravemente ultrajante con acceso carnal. Es la hora 22:05.
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0: Rosa la noche. Cuarteto Manía.
1: Ay, ay.
0: Cuarteto Manía.
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0: Y si no está linda, la vamos a hacer bonita. Con.
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0: Así con toda esta música que nos caracteriza.
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0: Ay, ¿puedo saltar este tema, chicos?

0: Señoras, señores, arrancando con Ulises y Mayo la B de Sacatado.
1: Esta era la canción de que hablaba.
2: Claro.
1: Con el permiso de todos.
0: Con el permiso de todos. Aquí estamos presentes.

A esta hora 9 grados 4 décimos la temperatura en Córdoba capital, 57% de humedad, viento del sur a 4 kilómetros, el cielo está totalmente despejado. Reitero la temperatura a esta hora 9 grados 4 décimos, lo lindo y lo más lindo que tengo para decirte, que de acuerdo a lo que tengo acá en el pronóstico extendido para los próximos 7 días, mañana vamos a tener una mínima de 10 grados, máxima 17, pero como yo tengo, sí, un trato especial ahí con los chicos del pronóstico, observatorio y demás, yo chicos les aseguro que mañana vamos a tener una máxima de 21 grados. ¿Sí?

0: que no diga presente esta noche, no.
1: Son más rápidos.
0: Un saludo. El programa dedicado para quien dice presente esta noche. 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

0: programa del auge con Karina y saludo... ¿Con Karina? O con Ángela. Y saludo para mis dos bellos hijos, Lucas e Isaías, para mi pareja Matías, que te está escuchando decirle que los amo, Sony, Susi Moyano. Ay, el domingo lo escuché por primera vez a Ángela Leiva cantar. ¡Qué lindo que canta en vivo! ¡Ángela Leiva! O sea, en vivo, la primera vez que la vi el domingo en la fiesta del Día del Niño. ¡Qué lindo que canta! Aparte, hermosa, hermosa, hermosa, hermosa. Mato, buenas noches, hermoso el programa, hablando de hermoso. Te escucho todas las noches, soy tu fans, amo escuchar tu programa. Soy de Alto de los Quebrachos, departamento Cruz del Eje. Te mando muchos besos y abrazos. Yo, Susi Moyano, tu fans, Pato, vamos, mis fans. Debería tener un fans club yo. ¿Viste que TikTok te ofrece ahí tener un fans club? Sí, pero no tengo idea cómo se hace. Tenía fans club, pero era la época de las cartitas, ¿te acordás? La tenía todos los grupitos seguidores. Antes se usaba así, escucha. Cada cuartetero tenía sus grupitos seguidores y esos grupitos se ponían un nombre. Bueno, y yo tenía mi fans club era como una fusión de todos los grupos de todos los artistas. Sabía el nombre todo, sí. Las caras de baile.
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0: Por ejemplo, y así un montón. Bueno, Pato, buenas noches, hermoso el programa. Te escucho todas las noches. Querida, pasame el temita de la Mona, que somos los chicos que estamos laburando en Villa Berna. Somos de Jesús María, muy linda está la radio. Vamos, chicos, allí de Jesús María, hoy en Villa Berna, que dicen presente esta noche. Entonces, dedicado para ustedes el programa. Saluda, quien dice presente acá en el programa con saluditos y con... sí, con uno de los patos, listo, nada más. No pasa tanto tampoco. Además de saludito para tal o cual persona. Me cuenta lo que están haciendo, como los chicos que están ahí en Villa Berna. Bueno, tienen dedicatoria. Claro, el programa para ustedes, francamente hablando. Estamos presentes, ya estamos con el francamente, ya, el martes. Bueno, sí, me prendo. Dale, 70-30, como siempre. 30-70. Dale, pero con soda, ya saben que a mí me gusta con soda, no con gaseosa cola. Bueno, estamos presentes, Babón Bon de la Popo con sed, esperando a que juegue el campeón. Y si pones ¿Por qué te vas por el loco? Mi sed de ese potencia, el infinito, perdón, y buenas noches para vos también. ¿Qué tal tu fin del Pirata 22? Por eso hablábamos con Ernesto cuando me traían para la radio. Hoy llegué re temprano. ¿Por qué? ¿Por qué llegué re temprano? Viste que la otra vez llegué tarde. ¿Por qué llegué tarde? Era porque había dejado el horno eléctrico prendido y con la colita de cuadril adentro. Hoy llegué temprano. ¿Por qué? Tiene que ver con mi fin de... Bueno, Panto, me acompañás en la guardia. El que lo sepa, bueno, me lo dice. Me acompañás en la guardia hasta mañana mientras me castigo con unas empanadas árabe y mucho limón. ¡Ay, qué rico! ¡Ay, qué rico, Néstor! ¡Que estás ahí en la guardia! Panto, presente, volviendo a casa del trabajo. A ver, manda videito, a ver si lo puedo ver. A ver. A ver, lo puedo ver. Ah, me manda el 92.3. Está escuchando la Popo en su auto. Bueno, Pato, ¿quién no te haría el favor? ¿A qué te referí? Porque yo pregunté a alguien que quién me haría el favor o quién no me haría el favor. No recuerdo haber dicho eso. ¿Pero por qué lo preguntabas? ¿Por qué lo decía Oscar? Sé el punto, ¿no? Sé cuál es el punto.
1: En realidad,
0: entiendo a qué te referís, a eso voy.
1: Aún no he podido olvidar.
0: O sea, como que yo pido un favor y cualquier persona me hace el favor, eso es lo que me quieres. Buenas noches, Pato. ¿Qué opinás de la nueva tendencia de las batallas de aura y esta juventud? ¿Para dónde apunta? Mira, vos sabés que me quedé tranquila cuando vi toda esa movida. Me quedé tranquila cuando se agarró para la gastada. y empezaron los artistas, sobre todo los cuarteteros, a hablar acerca de eso. Por ejemplo, mostraban el baile de la mona. ¿Cómo se llama? Ferleando Aura. Bueno, como por ejemplo el baile de la mona, el baile de Damián Córdoba, o como, vi así como varios artistas que hacían como su baile y decían, fui a la batalla de Ferleando Aura y claro, como que ya estaba la mona y ya estaba Damián Córdoba y que ya habían ganado ellos. Eso es tendencia ahora. ¿Qué sé yo, chico? Cuando nosotros hemos sido chicos, hemos chocado pelotudez, ¿o no? Perdón que sea así tan directa. ¿Qué sé yo? A ver, cuando yo era chica, ¿qué se usaba? A ver. Está bien que no existían las redes, no existía redes sociales, no existía internet, pero había salido de moda que las mujeres jugábamos al fútbol. Ay, no sabía cómo nos criticaban. Nos recontra criticaban porque jugábamos al fútbol. Después salieron un par de mujeres también, así como con el mismo colegio, ¿no? Como que querían, la secundaria, digo. Como que querían, porque teníamos como deporte voleibol. Yo ahí jugaba en el seleccionado del colegio, al equipo del colegio. Y había un par de compañeras, yo iba a un colegio de mujeres, y había un par de compañeras que quería que se practicara boxeo y que dieran fútbol también. Y armamos, aparte nosotros, porque el colegio no se prendió en esa, pero nosotros armamos aparte un grupo de chicas, fueron a boxeo. Y vos me decís, sí, pero es deporte. Está bien. Esto, por lo menos, los chicos ahí tienen movimientos, qué sé yo. Por ahí, algunos que se van de mambo con los movimientos, ¿no? Pero, como que hacen, como que el sentido es lo sexual. Pero hay otros chicos que nada que ver. Después salió de moda el baile ese que te quebrás todo el cuerpo. ¿Cómo se llamaba este baile? Que era tan lindo. A mí me gustaba, qué sé yo. Quiebre, baile quebrado, break dance, ahí está, se llamaba break dance. Claro, baile quebrado, quiebre de baile, break dance. Bueno, y había competencia y había un campeón y salían los chicos y las chicas a bailar y bailaban en la calle y bailaban en la peatonal y por ahí en el parque. Qué sé yo, por ahí después voy a decir, bueno, otros chicos que estuvieron los... ¿Cómo se llamaba este grupito de chicos que salían todos vestidos de oscuro, así como que se pintaban los labios negro, los... ¿cómo se llamaban? Bueno, había un grupo de chicos que estábamos, los que éramos... Sí, a mí me gustaba mucho la música, así como el rock nacional. Me gustaba mucho, pero porque estaba de moda, el rock nacional, y me gustaba mucho la música melódica, Luis Miguel, esa onda, sí. Menudo. Ahí salió Ricky Martin. Bueno, pero estaba este grupo de chicos que no me acuerdo ahora cómo se llamaban. Todos vestidos de negro, con sacones así negros, que te daba miedo encontrártelo en la calle. Te daba el miedo verlo, y tenía mi edad, qué sé yo, 15, 14, 16, 17 años. No me acuerdo ahora cómo se llamaban. Bueno, después aparecieron esos que se tapaban un ojo con el peinado. Yo me acuerdo que había una banda que representaba los primeros que mencioné, la banda de Cure, que se vestían muy parecido, y eso era como muchos que se vestían así. A mí me encantaba la banda de Cure, pero no me gustaba cómo se vestían los chicos. Obviamente que yo no lo hacía. Después aparecieron los otros que vendrían a ser como que estaban en la vereda del frente, y que ellos se tapaban así como un solo ojo con el cabello. Chicos y chicas, ¿no? Después apareció, que ese sí lo usé, cabello largo, las mujeres, y nos cortábamos a la cubanita. Hacemos la cubanita. te cortaba toda la patilla. Y que después, no hace mucho, apareció el rapado en la parte de la patilla y el resto del cabello largo suelto. Entonces, ¿por qué vamos a criticar? Es una moda, son adolescentes, qué sé yo, están en esa edad. Por ahí hay unos viejotes de 30 o 40 años que decís, loco, anda a laburar, anda a estudiar algo, qué sé yo. Pero si son adolescentes que tienen 12, 13, 14, 15, 16 años, 17 años, ponele. ¿Y por qué lo tenemos que criticar? Es lo que les gusta hacer. El problema es por ahí cuando se van de mambo. Eso los terrier ahí no. Los terrier no los justifico bajo ningún punto de vista. Pero estos chicos no me parece algo. Es algo tan loco, ¿eh? Es más, de hecho, como tienen tantos movimientos tan lindos, algunos, ¿no? Como que es un deporte, tal vez como un deporte también. Bueno, es zapatito, ¿cuánto te han cantado la música desacatado? Es mayor que yo, así cualquiera se enamora. El desacatado es mayor que yo. A ver cuántas veces me cantaron es mayor que yo. Y muchas veces, sí. Para que te diga, no, sí. Claro. Bueno, buenas noches. Pásame de vista del loco amado. Déjame intentar, qué lindo que está, chicos. Viste que ahora lo sacó. No. El de. Dígale. Ulises, dígale en vivo, qué bueno que está. Para Z, me encuentro trabajando. Muy buena está la radio. Bueno, chicos. Gracias a todos los que han dicho presente o los que vienen diciendo presente. Es esta noche. Ah, los góticos. No eran los góticos. No, tenía otro nombre. Dark. Ahí está. Los Dark. Claro, eran los Dark. Versus los Dark Emo y los Flogger. Exacto, ahí está. En la vereda del frente estaban los Flogger. Ah, estaban los Dark, los Emo y los Flogger. No me acuerdo de bien qué lo que eran los Emo. Y estaban los Flogger, que eran así como los más bolicheros, digamos, que les gustaba más la onda electrónica. Y los Emo no recuerdo. Los Terian son recientes. Eran los Emo y los Dark estaban, claro. Bueno, Kiss, pero Kiss era otra onda. No sé, los cara pintada eran los... los Kiss, ¿o no? Los Vloggers eran los de cabello, que tenían el cabello que se tapaban un ojo. Los Emo andaban de negro. No eran los Emo, eran los Dark. Yo los conocía como Dark. Los Emo de negro. Bueno, también se ve que también los Emo se vestían de negro. Los Vlogger, claro. Los Emo y los Vlogger. Los Vlogger con chupines de colores y pelo largo. Claro, ¿te acordás?

0: qué lindo. Buenas noches, Pato. Sos única en la popo. Ariel de Reguero de Catamarca. Gracias. Gracias, Ariel. Buenas noches. Me mandó un mensajito para Tamara que me estoy por ir a dormir. Soy de Villa General Belgrano. Pato, ¿cómo estás? ¿Podés saludar a la gente de Estación General Paz? Y si podés pasar un temita de Jean Carlos. Bueno, y creo que tengo entendido, con ya para cerrar el tema de los chicos estos, los... ¿cómo es? Ferlian Aura. Tiene mucho que ver con lo que se hace en TikTok, las tendencias en TikTok. Viste que por ahí aparecen chicos haciendo cosas, determinadas cosas que son tendencia en TikTok, y bueno, entonces como que se deja lo virtual para hacerlo presencial. O sea, lo mismo que se hace en TikTok, pero hacerlo presencial, y hacen de eso como una batalla. Bueno, hola, un temita de Sandro, el gitano, André, dice por acá. Bueno, estaba muy bien. Los góticos daban miedo, ja, ja, ja, ja. Acá me mandan la foto de los Kiss. Bueno, pero los Kiss eran otra onda, no sé, que sobre eso es más bien, más, digamos, de los años 60, me parece, ¿no? 60, 70. Lo que yo estoy hablando eran por los años 80. 85, 86. Década del 80, claro. Pongo un ejemplo de mi época. Después aparece, antes, por ejemplo, aparecieron los hippies. ¿Te acordás? Fue una época de los hippies que se vio mucho en Norteamérica. Y después vino para acá, para la Argentina, para suelo sudamericano, el tema de los hippies, cuando aparecían, claro, los fumancheros, que le digo yo, los todos vestidos así descontracturados, con telas sueltas, livianas, cabellos así como despeinados. Iban en contra de todo lo que era lo contracturado, lo finoli, lo elegante. O sea, que ellos aprendían, eran un movimiento, y bueno, también se los criticó un montonazo a los hippies. Siempre va a pasar eso. Creo que siempre va a pasar que los más grandes, vamos a ver a los más adolescentes, cuando hacen, tienen sus cosas, sus costumbres, como... que si no hacen eso no pertenecen, no se sienten como discriminados, no pertenecen como a su grupo, y hay chicos que se sienten como que no pertenecen, ¿entendés? Entonces, por un sentido de pertenencia. Entonces tenemos que también abrir un poco la cabeza, los grandes, tampoco somos tan... ¿Cómo criticamos todo, chicos? Todo criticamos. ¿Cómo? ¿Sabes por qué somos así? Está mi vida y de pronto no es lo que era. Ahí está, las tribus le decían antes a esos grupos. Claro. Bueno, si le queremos llamar, es como son tribus los chicos. Una cosa así. Me enseñaste que llega el amor. Muy lindo el programa. Estoy en Villa General Belgrano. Te mando un beso grande. Gracias, mi amor. Farmear, ahí está. Farmear Aura. Ahí está, no era farlear. Era farmear Aura, la tendencia de TikTok. Ahí está, eso es. Farmear. Los vloggers también tenían su baile. Claro, claro. Y los breakdance, como decía yo también. Pato, tengo una pregunta. Ya que no tenés pelos en la lengua. Esto está peligroso. Es acerca del aniversario de Sabroso con Lisandro. ¿Qué opinas? ¿No se puede borrar a quien fue parte de la historia? ¿Qué? ¿Va a ir Lisandro al aniversario de Sabroso? No vi ninguna noticia en base a eso. Si es así, me parece bárbaro. Y si no es así, también me parece bárbaro. Que los seguidores de Sabroso, que les gustan los clásicos de Sabroso, se van a hacer presentes. Estoy seguro, quiero todo contigo porque me vuelves loco. Lo ideal sería que, bueno, estén todos los que pertenecieron a la banda de Sabroso. Qué sé yo, como se hace el aniversario por ahí de Chévere o de La Barra, y bueno, invitan a todos los que fueron, o Trulalá, que invitan a todos, de ahí a que, bueno, acepten. A ver, recientemente Trulalá tuvo su aniversario, ¿no? Y no fueron todos los cantantes. Pasa que Sabroso estuvo más limitado, se ha limitado más en cuanto a los cantantes que ha tenido. Lisandro, Wally, bueno, ahora un par de chicos más, el hijo del Tuta que también canta, y un par de chicos más, y olvídalo. No ha tenido tantos. Que eran una dupla espectacular, Lisandro y Wally, sí, te lo acepto. Una época muy linda de lo que ha sido la música del cuarteto. Muy, muy linda. Ever se llama el chico que está actualmente, Ever. Una época muy, pero muy bonita de la música del cuarteto, pero bueno. Han tenido diferencias que, hasta donde yo sabía, eran diferencias... ¿cómo se dice? Diferencias. Bueno, como que son diferencias que no son negociables. Listo, con eso no se negocia. ¿Qué sé yo? Después, con el paso del tiempo, cuando las personas maduran, dicen, ¿qué? Estamos peleando, ¿no? Por esto, por aquello, qué sé yo. Y se terminan como arreglando, o no. O no. Se mantiene la postura de que esto no es negociable y punto. Bueno, hago una tanda, chicos, y yo vuelvo con Inolvidables.
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0: los enganchados de Trulala, los inolvidables, era ¿Dónde andarás? Ahora te vas, Andes, El hijo de nadie, La Mona Jiménez, Velocidad, Ayúdame, chévere, y nos vamos a las noticias, pero bueno, antes de ir al informativo en sí, alerta Sofía, se activó alerta Sofía, buscamos a Nancy Aidana Isabela Ibarra, de 3 años de edad, que fue vista por última vez el 18 de agosto del 2026 en el Parque Industrial Norte, provincia de San Luis. Es de contextura física delgada, mide aproximadamente 55 centímetros, pesa 13 kilos, tiene tez trigueña, cabello castaño, ojos marrones, posee un lunar en el labio superior. Si tenés información que permita dar con su paradero, comunícate a la línea 134 de manera gratuita, anónima y disponible las 24 horas. Reitero esta información, se activó alerta Sofía, amplío en un instante.
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0: Intensa búsqueda de una niña de 3 años en San Luis. Cerraron los pasos limítrofes. La pequeña fue identificada como Nancy Aitana Isabel Ibarra. Es buscada desde la tarde de este martes. La policía reforzó los controles en los límites provinciales. Se activó la alerta Sofía. Reitero esta información. Buscamos a Nancy Aitana Isabela Ibarra, de 3 años de edad. Fue vista por última vez el 18 de agosto del 2026. O sea, en el día de hoy, en el Parque Industrial Norte, provincia de San Luis. Es de contextura física delgada, mide aproximadamente 50 centímetros, pesa 13 kilos, tiene tez trigueña, cabello castaño y ojos marrones. Posee un lunar en el labio superior. Si tenés información que permita dar con su paradero, comunicarte a la línea 134 de manera gratuita, anónima y disponible las 24 horas. Es la hora 23, 10 minutos.
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0: Te entiendo, de Chava de la Herrera, novedad popular de la semana. Hola, hola.

0: escuchaste. Fue la novedad popular de la semana.
1: Amiga mía. Vamos, Maxi.

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Abuelo, que me quieras más. Muy bien, es sabroso, Lolo cantando. Vamos para Margarita, que va viajando hacia Alta Gracia.

0: chicas, 5:23 con 25 minutos. Bueno, amiga mía también recién sonando música de la conga y la novedad popular de la semana con los Herrera.
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0: Te entiendo, deschávate.
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0: Bueno, hola Divina Bombón, buenas noches, feliz aniversario para Sabroso, el de Wally y el de Lisandro, que es la mejor banda de todos los tiempos. El tema Olvídala, besos, mi amor, Pato Bombón, ¿cómo estás? Acá el pai de Lancioni, acá por Belville, estamos yendo para Córdoba, decirle yendo a lo porteño, ¿viste? Yendo. No, estamos yendo. Estamos yendo. Puedo decir uno, pero estoy yendo. Estamos yendo, ¿eh? Vamos. Yendo para Córdoba. Viste que tenemos el decir yendo y todavía ni hemos salido de la casa, ¿no? Llegando y todavía no estás ni yendo. Bueno, para Córdoba, decirle al gordo gruñón que salga de viaje, porque si no, lo va a rentar a el Carlos. Pásate una mitad de la muela. Aguante talleres y en las manos.

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quiero saludar a Marcos de parte de Roxana. Gracias por todo, Marcos. Te amo, Roxana. Pasar el temita de sabroso no fue culpa mía. Soy María y le quiero mandar un saludito para mi pareja Daniel Farío, que está trabajando en este momento un tema de Damián Córdoba. Soy Nancy, en el programa de la noche más pulenta, mi amor. Quiero que le dediquen un abrazo, una buena noche a mi hermano Esteban Frontera, que escuché el programa. Y le dedico el tema Hoy de la Conga y Valentino Merlon. Fuerza para él, ¿eh? Bueno, mi amor. Le mando un saludito para la gente de Chamical La Rioja, para Joel, temita de la Pepe Brizuela. Chicos, bajón con lo que con la noticia que dimos recién, ¿no? Re bajón. Claro, se activó la alerta Sofía, porque bueno, ojalá que esto aparezca la criaturita, ojalá que aparezca sanita, que aparezca bien, que realmente esto tenga un final feliz, ¿no? Buscan a una nena de 3 años en San Luis. Y acá charlando un poco con los chicos acá, ¿no? De la radio. ¿Quién? ¿Cómo? ¿Por qué? ¿Para qué? Hay distintas teorías, todos damos distintas teorías, ¿no? ¿Por qué lo de la desaparición de estos niños tan chiquitos? O sea, cada 2 meses prácticamente tenemos que, y siendo generosa, ¿no? Tratando de no ser dramática. Aparece un caso como estos. Cerraron los pasos limítrofes y activaron la alerta Sofía. La nena es de San Luis, ¿no? La pequeña fue identificada como Nancy Aitana Isabela Ibarra. Es buscada desde la tarde de este martes. Y también lo que nos preguntamos es por qué tardan tanto en activar el alerta. También esa es otra gran cosa que nos preguntamos. O sea, porque ya sabemos que hay un patrón. Se sabe que hay un patrón. ¿Por qué se tarda tanto en como que se le da tiempo? No sé. Se le da tiempo no sé, para que pase algo drástico. Algo que realmente no queremos que pase. La niña de 3 años intensamente buscada en la ciudad de San Luis, luego de que sus familiares denunciaran su desaparición. El aviso fue realizado al 911 alrededor de las 8:15 de este martes, momento a partir del cual las fuerzas de seguridad activaron el protocolo búsqueda. Claro, son distintos protocolos. La menor fue identificada como Nancy Aitana, de 3 años, quien vive junto a su familia en la zona del Parque Industrial Norte de la capital puntana. De acuerdo con la información aportada por sus familiares, no se pudo precisar el horario exacto en que la niña se ausentó del domicilio. Y otra cosa, ¿cómo no te vas a dar cuenta en el momento que se desaparece una criatura de 3 años? O viven en pleno campo, que por ahí, y los niños salen corriendo, pero igual es muy chiquita como para perderle el rastro a una criatura. ¿Ves? Esta parte no la entiendo. La familia no puede decir, y no estoy juzgando, para nada. No estoy juzgando. Pero sí sé que cuando uno es papá, tiene que tener la responsabilidad con los niños, con los chiquitos tan chiquitos, 3 años, ¿sabes qué? Es indefenso. A los 3 años una criaturita, un niño, una niña, es indefensa. No se puede defender de nada, de nada. Ni siquiera puede correr, vos imagínate. Es una criatura que puede caminar. No puede defenderse bajo ningún punto de vista. Entonces no entiendo cómo la familia puede dejarla a un niñito así tan indefenso, descuidarlo de esa manera. No sé, posiblemente, qué sé yo, pasó algo dramático en esa familia, qué sé yo, puede ser que tenga papás enfermos, que estén enfermos, que viste que por ahí te agarras a gripe, que te dormís con... Pero igual, yo me acuerdo que cuando a mí me pasaba algo, yo a mis hijos los tenía como enganchados a mí, qué sé yo, si estaba enferma. Faltaba que los atara con, no sé, con una piola a la pata de la cama o a mí misma, ¿no? Para que
cuando mis hijos eran bebés y que sabía que yo, qué sé yo, viste que por ahí, en mi caso, que tuve a mis niñitos ahí uno seguido, al lado del otro, no, yo, está, vos estás parturienta o estás en el posparto, y tenía mi otro bebé que era chiquitito y los tenía como, qué sé yo, no sabía de qué manera tenerlos acobijados al lado mío. No se pueden dejar a los niñitos tan chiquitos así, descuidados. Ante la situación se desplegó un amplio operativo con efectivos de distintas divisiones y unidades policiales que trabajaban o que trabajan de manera coordinada para establecer el paradero de la pequeña. Como parte de las medidas adoptadas, las autoridades dispusieron el cierre y control de los pasos limítrofes de la provincia, reforzando la búsqueda en distintos puntos del territorio. Más tarde se activó la alerta Sofía. Desde el Ministerio de Seguridad Nacional detallaron que la pequeña es de contextura física delgada. Reitero que mide 55 centímetros. Te das cuenta qué chiquita que es. Pesa apenas 13 kilos. Tez trigueña, cabello castaño y ojos marrones. Posee un lunar en el labio superior. Además, solicitaron que tener información que permita dar con su paradero, hay que comunicarse a la línea 134 de manera gratuita, anónima y disponible las 24 horas.

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un saludo para mi amigo Oscar, que está de guardia en el Norte 2, que salga debajo del baño. Tiene miedo que su compañero Martínez... No sé qué cosa. Hola, gente. Le mando un fuerte abrazo. Los escucho todas las noches y acá estábamos de franco, descansando. Pato, saludito para los choferes de los C-Bus y los trolebus. Hoy a la mañana me saludaban y tiraban besos en la esquina del Hospital Misericordia. Tomá. Me vas a pasar cuartetizado de la Mona hace años que no lo escucho. Sos la mejor de todas, Maximiliano. Un beso, chicos. Me voy.

0: encontramos mañana, hora 22, cuando vuelvo para compartir. Guarde tu manía, cortamos la semana mañana. Y es que no la cortaste hoy, ¿no? La semana está perdida. Claro. Felices para todo el mundo. Chau, chau, chau. Esa.
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0: buenas noches, buenos días, buenos días, buenas noches. Bienvenidos al programa que aterriza por las noches de Córdoba, el país y el mundo. Aterriza porque es la mezcla justa de ATR y risa. ATR, estar ATR, que te hace falta, sobre todo si estás laburando a esta hora. Y la risa, que si estás laburando se te hace todo más corto. Y si te estás por ir a dormir, irte a dormir con una sonrisa hace que sueñes cosas lindas, que arranques de buen humor, porque hacemos juntos una noche más pulenta.
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0: Hay que reírse.
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0: Hacemos este programa en controles y descontroles.

0: Sí, ponente.
1: Hola, negro, hola. En la musicalización, Diego Barrios Durán.
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0: viernes de la curva de acción al mundo, el señor Ricardo Mario Alberto. Buenas noches, soy Ricardo Mario Alberto. Ricardo por parte de padre Mario Alberto, ¿por qué empez?
1: Decime, te oyo.
0: Oíme. Venero llama por teléfono al doctor. Dice, doctor, disculpe que lo llame a esta hora de la madrugada. Usted sabe que creo que mi esposa tiene apendicitis. Dice, médico, amigo, son las 3:30 de la mañana. Dice, sí. Si mal no recuerdo, yo operé a su señora de apéndice. Nadie tiene un segundo apéndice. Claro, pero alguien puede tener una segunda esposa.
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0: Y el protagonista indiscutible de este programa.

0: Sombra hoy. Tengo un sorpresombra hoy. Te vas a caer de bruces.
1: ¿Por qué?
0: Por no decir que te vas a caer de cúbito dorsal. Bueno, sí, friki, sí. Tengo un sorpresón para hoy. Tengo un entrevistado para esta noche, ¿eh? No lo vas a poder creer. ¿Querés ganarte el asado? Mándame yo mismo la palabra asado. Asado, nombre completo, últimas tres del documento. Al 351-519-9915. 351-519-9915. O al mensajero de la Popu, como siempre. Mándame la palabra asado. Buenas noches. Adrián, quiero saludar a Marco de parte de Roxana. Pasar el tema Universo Paralelo de la Conga. Gracias. Empezaron a llegar los mensajes. Pulenta, acá los chicos de Denso. Decimos presente haciendo el miércoles. Javier, hola Pulenta, estamos acá comiendo un asadito, festejando el cumple de Gustavo el Monito. Le dejamos muchos saludos de parte de Gerardo y toda su familia. Y le queremos regalar un tema de La Mona. Decilo, me dice Luis. Les va a gustar. Les va a gustar. Estoy seguro que les va a gustar. Es una persona, mira. Mira. No quiero dar mucha. No quiero dar mucha ayuda. Un cantante tremendo.
2: Un cantante tremendo.
0: Sí, mañana hago la reserva para el éxito de Friki con Ricardo Mario Alberto. Sí, el domingo 30 estamos Ricardo Mario Alberto junto con Friki. Ricardo Mario Alberto, todo el humor de la curvalación, el payaso Friki con su humor. Fuera de lugar, diría yo.
3: Pues sí, que venía por acá caminando por el Parque Sarmiento.
0: Bueno, Friki, en serio, no te metas. Lo único que te pido, por favor, no interfieras. Si vos no interferís, nosotros te vamos a dar la posibilidad de que vos cuentes un cuentito. Si vos te estás metiendo acá a rato, te vamos a pegar una patada, ya sabes dónde. Bueno, sí. Anda para allá. ¿Me puede pasar un temita de la Euge para Celia de Ucacha? Hola, Pulenta, ¿cómo están? Cucú, dice Luis. ¿Qué más? Sí, quiero ganar el asado, dice. La última vez que comí carne fue cuando me mordí la lengua. Bueno, Pulenta, un saludo para el guardia que te está escuchando, pero está dormido. Se llama Daniel, a ver si le pega un grito. Qué lindo que está para decirle Dani. Una vez a un conocido periodista, que no voy a decir el nombre porque no soy botón. El tipo estaba, hoy es un padre de familia, el tipo estaba...
3: ¿Qué?
0: No lo voy a decir, Luchi. Es un tipo muy conocido, un periodista muy conocido. Estaba en su época de descontrol, como la hemos tenido casi todos. Y llegó muy trasnochado a la radio. Llegó muy trasnochado, ya pasó de largo. Y en ese entonces el tipo hacía periodismo deportivo. Voy a empezar a tirar anónimos del recuerdo. Y llegó fisurado, partido al medio, ¿viste? Entonces, bueno, Copa Libertadores, bla bla bla. Fue y se sentó en la sala de edición, donde estaba un conocido nuestro, Luchito. Y el conocido periodista dice, ay, no doy más. Dice, se sentó en una silla, apoyó la cabeza sobre un parlante y se quedó dormido. Entonces nos miramos con el operador y nos leímos la mente. Y Guaso buscó un efecto de sonido que tenía, que era una alarma de auto, puso al máximo todos los volúmenes y largó. No sabe el salto que pegó a su casa, le dio un paro cardíaco. No sabe. Ya está, no voy a decir quién es, no voy a dar ayuda ni nada. El que lo captó y el que no lo captó, no importa. Si total, regálame el asado, chico. Bueno, chicos, Ricardo Mario Alberto, me alegras todas las noches, me acompañas mientras limpio mi negocio, sos un genio, dice Oscar. Por la duda no me frote. Hola, negro, manda el saludo a la banda de Inaudi, que estamos hasta las 7 de la mañana, en especial a José Mesa, que está a cargo. Que no se ponga en modo jefe, que lo vamos a chirlear en la Laco, de parte de Junquito, el cizañero de los Reartes.
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0: tengo un pequeño problema con esta luz, porque en el video va a interferir. Esta hilera, mira, esta hilera apágala. No, esa prende la otra. Porque tenemos un sorpresa. No, esta apágala. Ahora, aquí, sí, señor, listo, ahí estamos. Creo que ahí estamos bien. Eso, bien, Luchito. ¿Cuántas luces que tiene este muchacho? Todo. Ay, Dios santo. ¿Sabes qué vamos a hacer? Vamos a jugar con las canciones. Sí, tempranito nomás.

jugando con las canciones. Hoy, uno de acá, uno de allá. Uno de acá, un tema cuartetero. Uno de allá, uno que nada que ver con el cuarteto. Puede ser un tema de rock, puede ser un tema de rock internacional, de rock nacional, de tango, de folclore o de lo que sea. Empieza, señoras y señores, el uno de acá, uno de allá con...

0: conocen la popu. ¡Yutiel en Cuba! Hermano.
1: Qué lindo estar aquí.
0: Bienvenido.
1: Qué bonito.
0: Está intacto el guacho, ¿viste? Qué bueno. Le baja el volumen a la música. No, aparte que está más joven, le baja el volumen a la música. Y el guacho sigue cantando igual en el mismo tono. Yo estoy hecho pelo.
1: Qué mal. Muy feo, muy feo.
0: Destruido. Pero bueno, no importa. Acá lo importante es el invitado. Bienvenido.
1: Muchas
0: bienvenido
1: gracias.
0: Bienvenido a la nota pulenta.
1: Buenas noches, buenos días. No sé, ya estoy más perdido.
0: Nosotros yo arranco diciendo buenas noches, buenos días, porque para mí es buenas noches, pero la gran mayoría que nos escucha es buenos días, porque está arrancando su jornada laboral.
1: Muy bien.
0: Que buenas noches, buenos días.
1: Yo soy noctámbulo, así que para mí es normal.
0: Claro,
1: general, hasta ahora, lo más probable es que me agarre como o sentado en el estudio o cosas así, o trabajando.
0: ¿Qué estás haciendo en este momento? ¿Estás preparando ahí una presentación? Sí. Sabíamos más o menos eso. Pero ¿qué estás haciendo? ¿Cómo es tu día a día hoy?
1: Uf, yo no paro. Primero que todo, ahora ya debe haber salido un tema nuevo que está saliendo hoy, justo ahora, que se llama Te Miro y Me Miras. Estaba saliendo hoy, ahora, ya. En breve debe estar ya en las plataformas.
0: Ah, mortal.
1: Arrancando el tema. Por otro lado, presentando los 25 años en la gira que arranca el día 10 de octubre aquí en la Sala del Rey.
0: El 10 de octubre.
1: 10 de octubre, sábado 10 de octubre, que ya están las entradas en Edén. Así que para la gente. De ahí me voy a Buenos Aires el 16 de octubre, el Teatro Ituzaingó. Y de ahí sigo de gira.
0: Y que Dios diga, ¿para qué lado nos lleva el viento?
1: A donde nos lleve. Este país es grande, así que voy a viajar bastante.
0: Espectacular, espectacular. Bueno, tu carrera, ¿qué puedo decir? Gracias. Tu carrera, que no sepa la gente, ¿no? ¿Qué ha sido de tu vida? ¿Has estado en Estados Unidos? ¿Radicado un tiempo?
1: Sí, yo en 2018, cuando dejé Banda 21, me fui para los Estados Unidos y allá hice de todo. Hice música de todo tipo, canté con mi carrera como solista, después produje música, trabajé hasta de buzo, hice cualquier cosa.
0: Has hecho de todo.
1: Sí.
0: Y allá produjiste música también.
1: Sí, mucho música. Hice música hasta de cine, hice música.
0: Bueno, loco.
1: Sí. Hice música hasta de películas, me tocó. Digamos que
0: se me acaba de ocurrir.
1: Hay que trabajar.
0: Se me acaba de ocurrir una pregunta.
1: Tengo miedo.
0: No. Si tu vida musical hubiera sido una película, ¿qué película sería?
1: Uy, mijo. Varias.
0: Bueno,
1: porque tengo varias películas. Tendríamos, por ejemplo, esa, Tiburón, soy buzo, así que me tocó. En la pandemia me quedé sin trabajo, el estudio de grabación con el que trabajaba cerró. Y de momento dije, bueno, ¿qué vamos a hacer? Hay que trabajar.
0: Dice, me tapa el agua, ¿qué puedo hacer?
1: Y un amigo, justo me contacté con un amigo y le dije, oye, hace falta. Me dijo, mira, Yudel, con la música está complicado, está todo cerrado.
0: Claro.
1: No hay para tocar, no hay shows, no hay eventos, no hay nada, está todo cerrado. El mundo
0: bajo el agua estaba complicado.
1: Claro. Y le dije, bueno, mira, no sé, ¿qué podemos hacer? Y me dijo, tú tienes licencia de buzo, porque yo tengo hace muchos años. Y me dijo, ¿tú hablas inglés? Sí. ¿Tienes papeles aquí en Estados Unidos? Sí, listo, yo te consigo trabajo. Y terminé metido en una empresa americana, trabajando de buzo debajo de los barcos, sacando propelas y cosas. Así me pasó de todo.
0: Yo estoy seguro que alguno de los tipos que estaba en esas excursiones ha escuchado temas de él y no tenía ni idea que, el buzo que estaba con él haciendo de instructor era el que cantaba esas canciones, que él es fanático, ¿no?
1: Te juro, es muy loco.
0: La vida te lleva por cada lugar, ¿no?
1: Sí, es tremendo. Pero la verdad es que siempre con la música, lógicamente.
0: Sí, aparte, claro.
1: Acompañándome.
0: Buena gente, dice un abrazo al Cuba querido. Soy Dani Mancilla.
1: Dani, un besote muy grande.
0: ¿Qué dice? Adrián dice, firme como brazo de limosnero, dice uno acá, tanto amor. Ah, me están pidiendo uno de acá, uno de allá. Si comieron el amague todo, ¿viste? Nosotros tenemos la sección, uno de acá, uno de allá. Uno de acá es un tema de cuarteto. Y uno de allá, un tema
1: de otra cosa.
0: Sí, ponemos un tango, por ahí te piden Creedence, te piden
1: Romero
0: Smith, te piden de todo un poco. Y bueno, hay algunos que se comieron el amague. Cuba, vos sabés que me quedé asombrado el otro día charlando con vos, que me decías la cantidad de chicos, aguante los 25 de Yubutiel.
1: Gracias.
0: Me decías la cantidad de chicos que se llaman Yubutiel.
1: Sí.
0: Fue una epidemia, una pandemia de nombre Yubutiel.
1: Sí, te juro. Y me manda mensajes, así me dicen mi sobrino, mi hijo, mi hermano, mi no sé qué.
0: ¿Tu nombre es común en Cuba, digamos, o también en un nombre raro?
1: No, en Cuba tenemos esos nombres así medio Yudiel, Yumiel, no sé, mujeres, Judith Lady,
0: ¿De dónde viene? Es la mezcla de dos nombres. ¿Qué?
1: Tú sabes que, mira, me han preguntado un montón de veces. Yutiel como tal, creo que tiene que ver casi todos los nombres que son así, tiene que ver una cuestión angelical, de ángeles, algo así.
0: Ah, mira vos.
1: Por lo que me explicaron. No me creas.
0: ¿Cuál es tu lado angelical en
1: no
0: la
1: sé.
0: Vida? ¿Y cuál
1: no
0: es tu sé. Lado demoníaco en la vida?
1: No, ese sí lo sé, pero no.
0: ¿No lo querés contar?
1: No.
0: Ah, justo la parte más divertida.
1: Después la dulce. No hay horario de protección menor, dice. Nada, tú sabes que, con respecto al nombre, por lo que tengo entendido, mi papá había conocido a una gente que tenía dos niños que eran franceses o algo de eso, y uno se llamaba Yutiel y el otro Jumier. Y a él le gustó Yutiel y acá estoy yo. Me complicó la vida de una manera.
0: Cada vez que hacía un trámite, sí. ¿Cómo se escribe?
1: ¿Cómo se escribe? ¿Cómo se llama? Imagínate cuando me fui para Estados Unidos. Anda a explicarle a un gringo cómo se dice mi nombre. Imagínate.
0: Yutiel. Yutiel.
1: No, te juro que salió a usar mi segundo nombre, Rafael.
0: Claro, listo.
1: Mi segundo nombre, Rafael. Y también me lo decían para la mía. Rafael.
0: Sí, claro, sí. Claro. Porque, claro, el operador acá, el Luchito, me dice que cuando vos tenés que buscar un tema,
1: claro.
0: Ellos buscan.
1: Corriendo bien rápido.
0: Escriben
1: claro.
0: En el teclado el nombre del
1: cantante.
0: Claro. Entonces no es lo mismo decir Mona. Viste que vos escribís Mona.
1: Claro, simple.
0: Ahora, si Mona se escribiera con H intermedia, por ejemplo, y no encuentra nunca un tema de la Mona, ¿viste? Yutiel
1: claro.
0: Con TH. Sí. ¿Dónde está la H, Yutiel? ¿Dónde va? Entre
1: medio de la T.
0: Claro. Sí, ya sé, pero digo para el operador.
1: Ah, eso es bueno, cuando hicimos Corazón Partido, bonito. Subí.

0: un saludo, Jutiel. Yo le puse así a mi hijo por él. ¿Viste? Dice Emanuel.
1: Qué honor, primero que todo. Y es muy loco, te juro que es loco.
0: Mándale un saludito a Emanuel, cuyo hijo se llama Jutiel, por vos.
1: Manuel, un abrazo y bueno, para mi tocayo. También mucho cariño.
0: ¿Qué dice? Adrián dice que qué lujazo el invitado. Saludo para Antonio Vera de parte de Roxana. Y bueno, siempre, algunos siguen pidiendo una de acá, una de allá. Fue una amague, viste, se comieron de la amague unos cuantos. Aguante los 25 de Jutiel. Vamos, Jutiel. Fanático, dice, un gran saludo para Jutiel de parte de Beto Nievas. Los esperamos en Oye Chico de Carlos Paz.
1: Opa, para mi gente ahí de Chico, les quiero mandar muchísimo cariño con mi hermano Osmani, estuve hablando con él, que es de los cubanos, amigo mío, que
0: claro,
1: con
0: Oye
1: Chico, que es uno de los dueños.
0: Es que con ese nombre, si se llama Osmani.
1: Sí, claro. Hablé con él el otro día, desde allá, él está en Estados Unidos ahora. Así
0: vos
1: que...
0: vos sos un tipo muy internacional porque te casaste con una venezolana, ¿puede ser?
1: Sí,
0: conociste un millón de argentinas acá, te fuiste a casar con una venezolana.
1: Pero también tuve pareja argentina, también, ¿no? He tenido de todo. Lo que pasa es que la vida te lleva por... también tuve una época oscura, así como... pero te he hecho un chico bueno.
0: ¿La conociste cuando estabas a flote o cuando estabas sumergido?
1: Ajá, buena pregunta esa. Tú sabes que... y mi niñita, mi bebé chiquita, nació allá en Estados Unidos. Así claro. Que es un lío.
0: ¿Cómo se llama tu niña?
1: Jazz, como la música.
0: Mirá.
1: Sí.
0: Se escribe igual, así con
1: J-A-Z-Z.
0: J-A-Z, como...
1: Como la música, como el género. Sí, jazz.
0: Pusimos. Esa también va a tener unos problemas para hacer trámite.
1: Esa le vamos a complicar la vida de una manera.
0: Jazz, lo van a escribir con Y. No, con J.
1: Con J.
0: Jazz, no, con doble Z. Uy, Dios, no te podían poner un nombre de ese. Mi viejo se llama
1: María.
0: ¿Qué querés que
1: haga? Se pone María, chao. Complicaste la vida.
0: ¿Segundo nombre?
1: No le pusimos segundo nombre.
0: Funky. Se llama Jazz Funky.
1: No, sí, pero ya le complicamos bastante la vida. Imagínate si le ponía otro.
0: Así que, para. Hoy estrenaste un tema o se está estrenando.
1: Está
0: subiendo a él la red, pero y yo lo quiero escuchar en vivo.
1: Dale, por favor.
0: Yo lo quiero escuchar en vivo. Preséntalo.
1: Esa es la versión anterior. Porque hay uno nuevo. El mismo tema está en merengue, en cuarteto.
0: No, mortal.
1: Sí.
0: Mortal.
2: ¿Versión especial?
1: Sí, versión especial.

0: 351-519-9915. Está con nosotros en vivo. ¿Yutiel? ¿Sí? Yutiel, el Cuba. Así que si quieren hacerle alguna pregunta, si quieren comentarle alguna historia.
1: Si quieren entrar un trago, no hay drama, también estamos acá.
0: Lo recibimos acá. ¿Tomás alcohol o...?
1: Poco, ¿sí? Poco. Tomo, lo normal, calculo. Me tomo, no sé, una copa de vino en una cena, un fernet con unos amigos, una cerveza. Pero tranqui, no mucho. No sé tomar mucho.
0: Me hizo acordar el guaso que va al médico y le dice el médico, le voy a llenar la ficha, dice, dígame su nombre, fulano de tal, era 48, bien. Dice, ¿fuma? Lo normal, dice el guaso. No sé qué es lo normal.
1: ¿Qué es lo normal, dice, claro?
0: Por ahí para una persona lo normal es una etiqueta, pero son 3-4 cigarros por día, bien. ¿Toma alcohol? Lo normal.
1: Lo mismo.
0: Claro, amigo, dice, a ver si nos entendemos, lo que para usted puede ser normal, para otro puede ser mucho. ¿Qué es lo normal? Ah, una copita en la cena, dice, un medio copita de vino, una copita los domingos. Bien, una copita. Bueno, dice, ¿y sexo, lo normal?
1: Otra vez.
0: Pero escúcheme, dice, lo que para una persona puede ser lo normal, por otro un montón, o por otro poco. ¿Qué? ¿Cuánto? Y una vez cada 3-4 meses. Bueno, ahí estamos medio cortos, porque usted tiene 48 años. Más o menos lo normal sería una vez por semana, una vez cada 15 días. Claro, dice usted, porque es médico en Córdoba. Si yo soy sacerdote, entras la sierra.
1: No.

0: Claro, la... claro, claro, viste, no es lo mismo, no es lo mismo. Tomás algo, lo normal, me dice. Bueno,
1: no sé. Sí, claro, dice recontar ese momento. No, tal cual, una copita. No sé cómo el sacerdote te
0: conoce. Claro, claro, claro. Lo vi en Villa de Soto, en el Club Matienzo, un show, dice, con la banda 21. Qué genio, Boyutiel, dice Pablo. Un saludo a Boyutiel, acá la ardilla, lo quiere escuchar cantar en vivo.
1: Vale.
0: Pulenta dice acá, wow, acá me están pidiendo más temas. Un saludo mortal del programa, dice Iván. ¿Tenés un ratito?
1: Sí,
0: tenés un ratito. Vamos a seguir, conversando. Queremos que presentes tu material nuevo. Dale. Queremos que seguramente que nos cantes los clásicos, porque te lo van a pedir. Por favor, te pido pedir a Yutiel un saludo para mi hermana Yamila Maribel.
1: Yamila. Pitar,
0: la semana pasada cumplió años. Dice fanática de Yutiel.
1: Bueno, Yamila, te mandamos muchísimo cariño de aquí. Un besote, feliz cumple, atrasado, ¿no? Pero bueno, un besote. Espero que la haya pasado muy bonito.
0: Adrián, decirle a Yutiel que me mande un saludo. Nos vemos en la sala. Ídolo, dice Maximiliano.
1: Maxi, un abrazo grande, mano. Nos vemos ahí.
0: Van a estar en la sala del Rey.
1: En la sala del
0: los
1: Rey.
0: 25, la gira de los 25
1: años. La gira
0: años.
1: De los 25 años, que como yo dije, lo que no es negociable es que arranco en Córdoba.
0: Qué bueno.
1: Sí o sí,
0: bueno.
1: Arrancamos en Córdoba y arranco, bueno, con el espectáculo ahí el día 11. Como dije, ya las entradas están a la venta en ¿cómo se llama esto? ¿Edén?
0: En Edén.
1: En Edén. En la,
0: sí. Yo pregunto, así se me ocurre.
1: A ver. Sé.
0: Digo, por ejemplo, si en la gira incluís Río Cuarto, ¿vas a invitar a alguien de la banda 21?
1: ¿Por qué no?
0: No, pregunto. Sí.
1: No, tú sabes que la cuestión de invitar gente, el problema más grave tiene que ver con que es un sábado.
0: Con las agendas, claro.
1: Las agendas, que la gente está tocando, que está trabajando. Es decir, no, yo con los chicos de la banda tengo la mejor. De hecho, he cantado con ellos en varias ocasiones.
0: ¿Cómo?
1: Con
0: King y todo. Fue muy difícil la decisión de decir, che, abro mi camino propio, me voy.
1: Fue una decisión tomada... con tiempo, no fue una decisión de... ¿Por qué? Porque no fue algo espontáneo en un momento determinado.
0: No fue
1: fue una decisión de, ok, quiero hacer esto, bueno, vamos a ver de a poquito con el tiempo, y fue como que fue siendo evaluada la decisión. Hasta que, pero igual no fue fácil tampoco, llevaba años con los muchachos, también más allá
0: aparte,
1: de...
0: Me imagino yo que es lo que le pasa a todo el que abre un camino solista, sea músico, cantante, actor, lo que sea, es como vos vas en un avión de lujo y de repente te tenés que bajar y andar en tu autito, digamos. Es como...
1: No, es que es complicado porque aparte es arrancar de tener, no, o sea, un equipo de gente, todo,
0: claro.
1: A ser artista independiente, listo, lo cual es que probablemente en ese momento te vuelves el productor, el diseñador,
0: el electricista, todo.
1: Eres electricista, tú metes el gol y eres arquero.
0: Sí, totalmente.
1: Entonces,
0: ¿Y cómo te fue con eso?
1: Uf, tremendo.
0: ¿Tremendo bueno o tremendo malo?
1: Tremendo bueno y malo. Bueno porque aprendí muchísimo, bueno porque me tocó hacer un montón de cosas que no sabía cómo se hacían, y malo porque, mierda, me volví loco.
0: ¿Qué le pasaba a Yutiel en esas primeras presentaciones? Me imagino que venís de actuar para miles de personas y de repente empezás a actuar en lugares más chicos y empezás a remar. Pues sí, vamos, todavía vinieron 500.
1: No, tú sabes que no fue tan así, porque tuve la suerte de que cuando yo me fui para allá, para Estados Unidos, empecé a trabajar primero que todo como productor.
0: Claro.
1: Y después a los eventos que fui a tocar, pues me monté una banda allá, lógicamente.
0: ¿Cómo se llamaba?
1: Yutiel, solista, yo solo tenía mis músicos, digamos.
0: O sea, no le pusiste nombre a la banda.
1: No, soy Yutiel, es mi nombre, es un artista solista.
0: No, viste que algunos le ponen Yutiel.
1: Sí, y no tal cosa. Cuánto, sí, sí. No, yo mi nombre. Y lo que hice fue que tuve la suerte de tocar, por ejemplo, ahí hay una cosa que hacen que se llama The Fair, que es la feria.
0: Sí.
1: Entonces, que la hacen en distintas partes de Estados Unidos. Entonces tuve la suerte de tocar en The Fair, donde hay un montón de gente. Entonces toqué en The Fair para un montón de gente. Entonces, toqué en eventos donde no se sintió tanto la eventos grandes.
0: Claro.
1: Donde empecé a tocar directamente en que volví a Córdoba de nuevo a tocar, que fue recién hace 2 años que empecé a tocar de nuevo, y me sorprendí.
0: Y acá empezaste. Acá en Córdoba viviste la experiencia de competir, llamémosle competir, en el mundo del cuarteto. Y te fuiste allá y te tocó competir contra cubanos.
1: Me tocó de todo. Competir contra cubanos, competir contra puertorriqueños. Miami ahí hay de todo. Me tocó de todo. Y me tocó aprender de todo también. Tocar música, hacer producción, hacer música de todo tipo. Tocar salsa también, hacer mucho merengue, hacer otras cosas también más allá de todo. Lógicamente también hacía cuarteto, cumbia, porque tenía mucho también público argentino. Entonces, pero la verdad que trabajar. Yo creo que al final de la historia todo se trata de seguir trabajando.
0: Mandale saludos, dice Yutiel, a la mejor tatuadora de Córdoba, es su ídolo, dice, ese es Yanni de Marcos Sastre.
1: Dale, Yanni, te mando un besote muy grande. Después pásame a dónde estás, que tengo que retocarme unos tatuajes que tengo ahí, medio hace rato.
0: El camión, ¿cuál fue tu primer tatuaje?
1: El primero que me hice. Ah, uno que tengo acá. Que tengo como una.
0: Acá es en el brazo.
1: En el brazo izquierdo. En el brazo izquierdo que tengo como si fuese el símbolo del dólar, así de la pirámide, con unas letras en árabe, así. Sabiduría es lo que dicen, no, nada raro. Y después me hice, tengo una historia cómica, me hice en el hombro derecho, sí, lo que era la cruz egipcia, ¿viste? Ese que es la cruz que tiene como la cosita arriba, redondito. Sí. Pero quedó tan mal hecho que parece un chupete. Te lo juro.
0: Dice, mira qué copa.
1: Acá me hice la cruz egipcia. No, parece un chupete eso. Y fui a otro tatuador un tiempo después, un amigo, y me dijo, coño, hay que arreglarte eso. ¿Qué te quisiste hacer ahí? No, la cruz egipcia con unas letras. No, eso parece un chupete, no, no me jodas. Y entonces me tuve que hacer lo que le llaman ellos, los tatuadores, un cover. Pero el cover, claro, para taparte una cosita así, te hace un
0: tatuaje. Claro, te tiene que hacer la capilla Sixtina.
1: Claro, más o menos. Así que me tuve que hacer, tengo más o menos tatuado todo aquí el hombro.
0: Claro,
1: así.
0: Claro. Adrián dice, Omar, el camionero te habla, acá escuchando a Loyo Gutiel, decirle que me mande un saludo hoy en la ruta, camino Dale. General de ESA, un abrazo grande a la Popu.
1: Vamos, caramba. Omar, un abrazo grande, bueno, anda con cuidado por ahí, y un abrazo grande para la gente de ESA, hace rato que no voy para allá.
0: Un saludo a Gutiel de parte de Marcos y Seba, que trabajamos en Noche Chico, que las tablas del escenario lo están esperando.
1: Ya voy para allá, estamos coordinando, vamos a hacer algo ahí seguro.
0: Sin te mando saludos, a Yelén, Ludueña, mi hermana, lo ama, Gutiel, dice, mándale saludos, por favor.
1: Ayelén, un besote, Ludueña. Yo no sé por qué yo hago gestos.
0: Sí, pero si tú eres una cámara. Filmando esa cámara.
1: Ah, me está filmando.
0: Esa cámara. Sí.
1: Ah, me están filmando. Ah, ok.
0: Sí,
1: haciendo gestos como si tuviera una cámara mirándome, no sé por qué.
0: Mira qué buena la propuesta de Pablo. Mira, eso te voy a decir. Qué grande yo boté el sapo glorioso de Quilino. Decirle qué tema elegiría yo boté para el uno de allá. Mira que con eso podemos cerrar este bloque. Porque hicimos el uno de acá, uno de allá. Yo dije uno de acá, okay. Mi primavera, y arrancó cantando Yutiel. Uno de allá, puede ser un tema en inglés, puede ser un tema de rock, de jazz, de tango, de folclore. Puede ser uno de Yutiel en otro
1: estilo. Todo puede ser.
0: Sí, puede ser.
1: Sí, pero vamos, hay un tema, por ejemplo, no sé, vamos a elegir algo, a ver. Como tu vida mía. Eso es Juan Luis Guerra. Me encontraba en la tienda otra mujer, la buscaba en Namibia.
0: Señores, señores.
1: Uno de temas que me encanta.
0: Espera. De allá. No lo ponga todavía. Vamos a hacer una partecita a capela. Uno de acá.
1: De acá.
0: Mi primavera.
1: Bueno, lo hacemos a capela como lo venimos.
0: A capela, un poquito. Okay. Un poquito. 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

0: hay nada más.
1: Uno de acá, uno de allá.
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1: Uno de allá.
0: ¡Esa!
1: Con Luis Guerra, La Travesía. Ya seguimos con Sutil, ¿eh?

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0: la noche más polenta. Estamos en vivo desde la Popu junto con el enorme Yutiel en Cuba, que nos está visitando. Hemos estado conversando un rato, le estuvimos mostrando los estudios nuevos.
1: Muy lindo.
0: Y
1: tremendo.
0: Nada, y entre charla y charla, me contaba que bueno, que obviamente él no solamente canta, sino que cantar es una partecita de lo que vos haces. Sí. Sos productor.
1: Sí.
0: Y productor de distintos géneros.
1: Sí,
0: me tocado. Y hay una cosa que lo dijo así como al pasar. Sos miembro votante de los premios Grammy.
1: Sí. De la Academia Latina y de la Americana también.
0: Ah,
1: sí.
0: O sea, viste cuando dice, pero ¿quiénes son los que votan? Viste que dice álbum del año, artista del año. Sí. Bueno, él es uno de los que votan. O sea, imagínate el prestigio que tiene, que es miembro votante de los premios Grammy.
1: Tú sabes que es un tema...
0: La verdad.
1: No, porque hay un proceso, que, te soy sincero, hace poco tiempo soy miembro. Y no conocía cómo era el proceso. Así que es un proceso donde depende en la página tienes que, bueno, entrar, ver los distintos álbumes, las distintas categorías, y te toca ir votando por los distintos trabajos. Entonces ahí la academia es bastante rigurosa con respecto a cómo tú publicitas el tema. Tú no puedes simplemente agarrar tu canción y decir, te la paso a ti, hey, vota por mí, mira, esta es la categoría en la que estoy, y este es el código.
0: Tírame un centro
1: acá. No puedes hacer eso está prohibido.
0: Claro.
1: Si te llegan a enganchar, te pueden descalificar. Entonces hay todo un proceso.
0: ¿Y hay alguien que lo hace?
1: No lo dudo. Que puedan hacer
0: una monedita, pero realmente... así dice. No creo. Tírame un centro,
1: No creo. Yo no dudo que alguien lo haga, pero...
0: ¿Vos crees que alguna vez lo ha hecho alguien? A ver, espera. No te voy a comprometer.
1: No, dime.
0: ¿Vos conoces a alguien que sospeche que alguien lo ha hecho?
1: No. Te digo la verdad. Es muy riguroso, y si bien la gente manda las canciones, sube las cosas, a consideración, no sé si vieron en mi Instagram, yo puse a consideración, más que eso no puedes hacer mucho.
0: Claro.
1: Porque el tema es que si te llegan a enganchar haciendo algo que no está dentro del... Olvídate, no entra más.
0: Fuera de la industria de la música.
1: Te aplastan, es decir, y esto es muy simple. Y si la Academia Latina es rigurosa, la gringa es peor.
0: Claro. Yutiel, ¿qué fue lo más fácil para vos de adaptarte en Córdoba? Aquí hay cosas de Córdoba que vos decís, che, esto es lo que menos me costó adaptarme.
1: Lo que menos me costó adaptarme en Argentina fue la comida. Qué rico que se come aquí.
0: Bien, y lo que más te costó de Córdoba, ¿qué fue?
1: Más me costó.
0: Espera, sería así.
1: El idioma.
0: Claro.
1: Posta, de verdad. Tú dices, pues hablamos español. No, yo no entendía nada. Al principio que yo llegué aquí, yo no entendía lo que hablaban. No entendía. Hablaban
0: los cordobeses no hablamos un idioma neutro, un español.
1: Sí.
0: No hablamos un español Disney, ¿viste? No hablamos un español HBO. Que decir, abriré el refrigerador y sacaré unos chacinados para degustar.
2: ¿Viste? Claro.
0: Abre
2: la vez.
0: Dice, y claro, ¿viste?
1: No, pero tú sabes que te cuento algo.
2: Vamos a comer, dale, vamos a hacer asado.
1: Claro. ¿Qué dijo?
3: Vamos a hacer un asado.
0: Dice.
1: Bueno, pero te digo algo, en realidad pasa en todos los países. Es decir, yo te voy a hablar como cubano, y esto lo he hecho en otros lugares, y no me vas a entender nada. Yo hablo cubano, mi acento cubano, pero me he acostumbrado a tratar de ser más neutro para que me entiendan.
0: Póneme la cortina del diccionario cordobés y vamos a hacer un diccionario cubano con Yutiel. Vamos. 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
1: Hacer que volá.
0: Hijo de, no le entendí nada.
1: Hacer que volá viene siendo más bien, oye, compadre o ¿qué hace, culiao? Como dicen ustedes aquí los cordobeses.
0: ¿Y cómo se harían? ¿Cómo es?
1: Hacer que volá.
0: Hacer que volá.
1: O que volá, o hacer que volá, que vuelta.
0: Hacer que volá, que vuelta.
1: Ahora imagínate dos cubanos hablando entre ellos y tú llegas de momento a la conversación. Coño, hacer que volá, que vuelta, oye. Tú sabes que estuve con la jevita mía, nos estábamos tomando unos lagos ahí, estábamos sentados ahí, oye, fulísima lo que pasó. ¿Entendiste algo?
0: Estaba con mi chica bebiendo algo A full, con ando todo. Estaba no con, sabes lo que pasó.
1: Jevita mi novia.
0: Jevita mi novia.
1: Estaba con mi novia, con
0: como
1: mi jevita.
0: Espera, se lo vamos a traducir al cordobés. ¿Cómo se haría la frase en castellano?
1: Estaba aquí
0: conversando
1: tomando,
0: con mi novia.
1: No, estaba aquí con mi novia, tomando algo, tomando una cerveza.
0: Estaba acá con el guacho tomando una fresca.
1: Y se puso medio complicada la cosa.
0: Y
1: se puso heavy.
0: Y se picó, culiao.
1: Y se picó,
0: culiao.
1: ¿Viste?
0: Ahí está.
1: Se puso full a la cosa. Entonces, pasa en todos lados. Entonces, cuando yo llegué aquí, yo escuchaba a los músicos hablando entre ellos, bien cordobeses. Sí, sí. Culiao, no sé qué. Y yo estaba. ¿Qué están hablando esta
0: gente?
1: Habla
0: tranquilo, que es cubano, no entiende nada.
1: No entiendo nada. Te juro que me sentía raro, porque yo decía, coño, yo hablo español y yo no entiendo a esta gente.
0: Claro.
1: ¿Qué dicen?
0: Cuá,
1: risa, ¿viste?
0: Quédate tranquilo, que yo tampoco te entendí nada.
1: Sí, seguro, olvídate. Olvídate.
0: ¿Cuál fue el primer momento, el primer gran éxito que disfrutaste cantando en la banda 21?
1: Sí.
0: Cuando entraste a la banda, y qué sé yo, el primer, no te digo el gran éxito, porque quizás todos sabemos cuál fue el gran éxito, pero ese primer tema que vos dijiste, wow, la estoy pegando.
1: A ver, primero me pasó, el primer impacto fue con La Bomba, ni siquiera fue con Mando 21, fue antes que empecé a tocar.
0: Claro,
1: y me pasó que hubo una de las canciones, hubo dos canciones, una era de Marc Anthony que era No me dejes solo con esta pasión, que realmente la gente empezó como a disfrutarla y yo no entendía. Porque yo no entendía cómo era la cuestión de los bailes aquí.
0: Claro.
1: Entonces yo empecé a ir a lugares a tocar que no comprendía bien yo el tema y yo veía a la gente y el argentino es apasionado. Y yo veía a la gente que las banderas y todas esas cosas. Y yo decía, wow, qué cosa loca esta. No la entendía yo. Ni hablar cuando entré en Banda 21. Cuando entré en la banda, bueno, ya eso se masificó mucho más. La primera canción que creo que yo vi que a la gente le está gustando lo que estoy haciendo, porque lógicamente está el miedo.
0: Sí, sí, claro, claro.
1: El miedo. El primer tema creo que fue Escúchame, el primero que yo vi.
0: Espera, escucha.
1: A ver.

0: Entonces, y dentro de todo tengo una vida muy, muy, dentro de todo, sana.
1: Si bien ¿tuviste en una época de descontrol?
0: Sí, pero no con el alcohol, nada de eso, sino tuve descontrol.
1: ¿Descontrol de joda?
0: De joda, sí.
1: ¿Qué
0: sí,
1: extrañas
0: sí
1: de esa época?
0: No, nada, la verdad, la viví, la disfruté.
1: Lo estoy mirando en la cámara, ¿me?
0: No, no, de verdad, la viví, la disfruté y la disfruté, viví, salí de rumba, ahí sí tuve momentos donde me emborraché varias veces.
1: ¿Cuál fue tu caravana más larga? Así que vos decís, salí un sábado y volví un miércoles, o sea, un martes.
0: No sé si larga, pero tuve un par de caravanas donde tuve una vez que, bueno, por eso te digo, capaz que por eso no tomo, casi claro, prácticamente.
1: Claro.
0: La última que sí, que fue terrible, que llegué, me desperté en la casa, ¿cómo llegué? ¿Por qué? ¿Cómo? ¿Cuándo? ¿Y dónde?
2: ¡Qué pedalí! ¿Así? ¡Qué pedalí!
0: ¡Tremendo!
2: ¡Qué pedalí!
0: ¡Tremendo!
1: Hola, Adrián, buenas noches. Saludos a Yutiel. Si puede ser un poquito de ese loco que te miro, que vale, te mazo, dice Ariel. Che, hemos hablado un montón, te queremos sí escuchar cantar.
0: Dale.
1: Trajiste las pistas.
0: Hay pistas,
1: te tomaste el trabajo
0: cantar
1: de enviarnos las pistas. Así que decile vos a Lucho con qué
0: bueno,
1: tema
0: vamos a hacer esa que te dijimos, como para que la gente. Vamos a hacerlo, a ver.

0: Ahí está.
1: Pero,
0: ¿cuánto que está hecha bien cortita la pinta?
2: No.
0: ¿Cómo debe ser?
2: Vos sabés que...
0: Hola, ¿cómo andamos? Estamos acá en vivo también, mira.
2: Hola, gente, ¿cómo les va? Acá estamos en la Popu.
0: ¿Cómo estamos? ¿Y por
2: saludo
0: allá?
2: Grande. Allá está el Luchito, mira.
0: Te mando
2: un saludo a Jotiel, que es un genio. Decirle que mando un saludo al Monito, que hoy está de cumple.
0: Monito, feliz cumple, un abrazo grande. Espero que la pasen muy lindo. No te emborrache, que fea la resaca.
2: Bueno, gracias. Te quiero agradecer por haber venido a esta hora.
0: Por favor.
2: Yo sé que es una hora medio. Yo sé que vos sos un octámbulo, no te cuesta tanto. Pero, viste, salir de la comodidad de la casa. Sí. Bueno. Salir de la comodidad de la casa. Viste, a esta hora, con frío. Decir, che, me llevo afuera.
0: Está frío.
2: ¿Vos cuántos años viviste en Cuba?
0: Hasta los 20 años.
2: Hasta los 20. Y, a ver, te lo deben haber preguntado 2 millones de veces, pero sí. Hacenos un pequeño resumen. ¿Cómo viniste a caer a Córdoba?
0: Vine remando en balsa.
2: ¿Llegó por la caña?
0: Tú sabes que... No.
2: ¿Cómo caíste acá?
0: Por mi papá estaba aquí trabajando en la parte médica y, bueno, vamos a reducirlo todo así. El hijo del dueño de la clínica donde él trabajaba tenía la bomba, era uno de los dueños de la bomba.
2: Ah.
0: Y bueno, en fin, vamos acortando la historia, ¿no? Y así
2: sí.
0: Se dio, bueno, le mostró mi música, lo que yo hacía en Cuba, y dijo, bueno, lo queremos acá. Chao, así llegué. Eso, historia.
2: Che, y salir de allá y toda esa historia, viste que hay como un mito, así que no.
0: No es un mito. No, fue complicado. Lo que pasa es que ya yo había, estando en Cuba, ya yo hacía música. Y yo trabajaba como músico de una banda, de otras bandas, varias bandas que estuve.
2: En
0: una compañía que se llamaba Ignacio Piñeiro. Esa compañía manejaba todo lo que eran giras, tour. Entonces ya yo había salido de Cuba, había hecho giras por todo lo que es la parte francesa, porque la banda con la que yo estaba había firmado con Air France, creo que era, no me acuerdo que sí. Y Martinica, Guadalupe, San Martín, San Francisco, París, etcétera, ya yo lo había hecho con una gira de salsa.
2: Claro.
0: Entonces cuando me presenté a pedir los permisos, qué sé yo, como que, este ya salió.
2: Este salió, ya volvió.
0: Va a volver.
2: Y uno dijo, va a volver. si querés hablamos de esto, si no,
0: dale,
2: no, pero
0: dale.
2: Me parece interesante.
0: No, cuéntame.
2: Era muy el contraste cuando vos ibas a hacer esas giras por Europa y volvías a Cuba, era muy fuerte el contraste, ¿no?
0: Sigue siendo fuerte. De hecho, yo siempre cuento que esto es una cosa un poco triste, pero bueno, la última vez que yo fui a Cuba, de hecho, que hace ya tiempo ya, porque después le hice los papeles a mi mamá, entonces yo empecé a sacar a mi familia, fue distinto. Pero la última vez yo me fui llorando.
2: Claro.
0: Yo me fui llorando, te lo juro, me fui llorando en el avión porque yo decía, imagínate tú que tú te vayas de Córdoba ahora mismo, no sé, te vayas y aparte yo volví a Cuba recién a los 5.

0: 5 años.
1: Claro.
0: De estar aquí en Argentina por los papeles, documentación, sí. Permisos, etcétera. Yo volví a los 5 años y después, bueno, la última vez que yo fui, volví llorando porque, claro, imagínate, para ponerte en contexto, imagínate Córdoba, tu ciudad, tú naciste aquí, este es tu lugar, tú amas tu ciudad, tu gente, tus amigos, tu escuela, donde estudiaste, ¿no? Bueno, y de momento tú llegas aquí y te encuentras este lugar que parece que, no sé, hubo una guerra. Claro. Las calles hechas pedazos, descascarados, sin luz, te encuentras con varios de tus amigos flacos, medio destartalados, que, viste, ahí estamos, hermano, luchándola, tú sabes, viste, y realmente a mí me partió el pecho en dos. Es decir, yo me fui y la sensación que tuve fue de mucha tristeza. Y me acuerdo que dije, si llego a volver a Cuba, no quiero ir a mi casa. De última vengo, me voy a un hotel, me llevo a mi familia, porque no quiero ver esto, porque me hace muy mal.
1: Claro,
0: y no
1: claro,
0: puedo cambiar,
1: claro.
0: Y no puedo cambiarlo. No puedo hacer nada. Entonces,
2: o sea,
0: entonces,
2: digamos, no te voy a preguntar tu postura política, pero podés entender,
0: la postura
2: política que tienen los cubanos que están en Miami,
0: mira,
2: que están en lugares más cercanos a Cuba. Y que hacen, digamos, este...
0: Mira, mi postura es muy simple, la verdad. Es decir, uno puede creer una cosa, leer un libro, tener una ideología que te duele la cabeza.
2: ¿Vos estuviste ahí?
0: Eso es una cosa. Y otra cosa es que yo te diga que, no sé, que esta mesa es amarilla. No, esta mesa no es amarilla.
1: Claro.
0: Entonces, la verdad no se puede tapar con un dedo. Es decir, que tú me digas que no hay gente pasando hambre, mentira. Que tú me digas que la gente la está pasando bárbaro, que el cubano está súper feliz, está bárbaro todo. Ah, una alegría bárbaro, que si la educación, no, los hospitales están hechos pedazos. Si podríamos hablar de esto por horas.
2: Ya entiendo.
0: Y esa es la realidad.
2: Bueno,
0: que va más allá de la postura política.
2: Me gusta por ahí hablar de cosas que no todo el mundo habla. Yo sé que seguramente vos te haces nota y no, y hablemos de ideología.
0: Pero es así.
2: Alguien dice: un abrazo grande a Yutiel. Una pregunta para él.
0: Ale.
2: Dice Gonzalo: ¿qué opinas del cuarteto actual? Se usa la ley del menor esfuerzo y se sale un tema y lo sacan 3-4 bandas al mismo tiempo. Dice Gonzalo, ¿no?
0: Sí. ¿Qué sé yo? Mira, yo opino que al final de la historia, en realidad, el tema está en, por ejemplo, yo acabo de sacar una canción y es mía, es un tema propio. Cuando hay una canción que es un cover, lógicamente no hay una regla que diga, la puedo cantar yo nada más y nadie más. Y cuando son canciones que están buenas y que están, es decir, muchas veces puede suceder que varias bandas saquen la canción en distintas versiones. Yo no creo que esté mal, yo creo que simplemente es una forma de trabajar. Yo creo que sobre todo las bandas de Córdoba, ¿por qué? Porque tienen que sacar música constantemente.
1: Claro.
0: Constantemente. Yo no creo que las bandas de Córdoba sacan música cada 15 días, 10 días, es una locura.
2: Sí. Entonces, sí, el nivel de producción que hay también hace
0: que... Es una locura.
2: Tienes que estar todo el tiempo en la picadora de carne.
0: Claro, sí. ¿Qué sacamos esta semana? Porque es así. Y eso yo creo que influye mucho. Por otro lado, la música se está haciendo distinta en el mundo, para que no se tiren abajo en el cuarteto. En el mundo, la música hoy por hoy es todo más rápido, es todo más a nivel producción.
2: Dale,
0: croqueta.
2: Lo que pasa es que vos antes necesitabas un guitarrista que saque un sonido que vos tenías en mente y ahora vos amplias ese sonido, lo pones en la compu y ya está, no te hace falta el guitarrista. Entonces,
0: es complicado el tema. Y sobre todo, la música se hace distinto, la música se escucha distinto, se produce distinto, la gente, digamos que hoy por hoy ya...
2: Y la generación nueva tiene el oído otra cosa.
0: Distinto, claro. Claro. Que no digo que sea mal ni bien, simplemente
2: no, pero
0: diferente.
2: Si querés llegar a la gente más joven, tenés que hacer las cosas de otra manera.
0: Claro, es simple.
2: Yo tiro un saludo grande acá escuchándote en el trabajo. No.
0: Ay, ay, ay.
2: Cántate algo con Friki, dice. Friki es un payaso que nosotros lo tenemos acá. Siempre se escapa él.
0: Ajá.
2: Porque no lo dejan entrar acá, pero él siempre se
0: escapa. Es el que yo vi allá afuera cuando estaba. Ah, mira.
2: Sí, sí, espero que no te haya hecho pasar un mal momento.
0: No, me lo crucé nomás, pero no sabía que se porta mal.
3: No me importa más yo, pero yo quiero contar cuentito.
2: No, ándate de acá, por favor, ándate.
3: Abuela, un hombre que no es sacerdote, ¿puede bendecir animales? Dice, ¿de dónde sacaste eso? La escucha a mi mamá que dijo, mi papá agarró un gato y le hizo una bendición.
2: No.
0: Bien.
2: ¿Te das cuenta por qué no lo
0: dejamos? No, ya me imagino. Pero bueno, estamos horario, no hay protección al menor hasta ahora, así que está todo
2: que
0: bien.
2: ¿Quiere que cantes con Friki? Estás loco.
0: Friki.
2: Buenas noches, ¿todo bien? Dice, ponelo Friki y el asado, qué grande Yutiel.
0: Vamos.
2: Decirle a Yutiel que mande saludos a los pibes del hotel, un conocido hotel alojamiento. Dice, estamos escuchando los Popo a full, como todas las noches. Dice.
0: Pero, ¿por qué no se puede decir el lugar?
2: ¿Eh?
0: ¿Es problemático?
2: No, es un...
0: Ah, ok.
2: Es una marca, una firma. firma. Por
0: para
2: eso.
0: Los muchachos del hotel donde hacen felicidad a la gente.
2: Te cuento, dice, yo trabajaba a la vuelta de la calle de Gutiérrez. Dice, al salir de mi trabajo, no lo leí antes, espero que sea.
0: A ver.
2: Dice, al salir de mi trabajo tenía que pasar por su casa, me encantaba. Dice, hay veces que lo veía y otras no, pero déjame decirte que es un amor de personas, a menos mal. Es más, no voy a decir el barrio, pero me tocó atenderlo en un negocio. Dice, un amor de personas, cero drama, para hablar es uno más de nosotros, nada que ver con otros cantantes. Dice, un beso enorme, Carolina. Bueno,
0: Carolina, un besote, muchas gracias. No sé, imagínate tú, si no me menciono el lugar, no me doy cuenta. He vivido en tantos lugares, ya no sé. Me he mudado tantas veces ya en mi vida, mijo.
2: Bueno, siendo la 1:05, sí. ¿Qué tema elegís para interpretarnos, Yutiel, en vivo, por supuesto? Sí. Y
3: la señora le dice al marido,
2: ándate, friki, ándate, por favor.
3: ¿Puedo cantar con vos?
2: No, no podés. ¿Cómo vas a cantar con Yutiel? ¿Estás loco?
0: ¿Por qué no? A ver, ¿te animas? Vamos a hacer una cosa.
3: Mira, lo hace.
0: No, pido perdón.
2: Es un cara duro.
0: Vamos a hacer eso, mira.
2: Es un cara duro. No, en serio, no te metas ahí.

0: No.
1: He vibrato. Y yo no sé qué hacer si tú no estás aquí. Perdón,
2: que no tienes.
0: Andate, friki.
1: No,
0: es una falta de respeto.
1: No,
0: no, permiso, me lo llevo, friki. Por favor, canta.

0: 351-519-9915. El WhatsApp pero de la Popu, 351-519-9915. Y estamos terminando ya la nota pulenta hoy con Yubutiel, la verdad. Una maravilla. Un así cortito, un ping-pong te voy a hacer para ir cerrando. Un momento inolvidable de tu carrera.
1: La primera vez que me tocó hacer con la banda un Luna Park. Casi me hago pipí encima.
0: Mira vos. Un momento que vos dijiste, ¿qué miércoles hago acá?
1: No recuerdo, no sé.
0: cuando canto friki.
1: No sé. No recuerdo, sí.
0: Un momento que no hubieras querido que se termine nunca.
1: Tengo demasiados momentos así. No sé qué contestarte, te juro, paso.
0: ¿Tuviste alguna vez, no te voy a pedir que des el nombre, pero tuviste alguna vez un entredicho con algún artista por motivos extramusicales?
1: Que yo recuerde, que yo sepa, no. Si han tenido un entredicho conmigo, yo no me enteré. Que yo sepa.
0: Vos sabés que... Es cubano. Si fuera cordobés, viste que le gusta el puterío al cordobés. Pero vos sos un perfil bajo, vos le esquivás.
1: A mí nunca me ha gustado el puterío, el lío, la pelea. No, yo, viste que la gente, viste, no sé, hay un accidente y la gente para a ver el chumerío. Yo soy se mató a alguien ahí, chao. Yo sigo manejando. No me interesa frenarme en ese tipo de cosas. Tengo, como que lo veo de esta manera, tengo cosas más importantes en las cuales gastar energía. No.
0: ¿En qué estás gastando energía últimamente?
1: Haciendo música, mi hija, amigos, familia, tengo cosas más importantes que hacer. Pasarla bien, vivir cómodo, tranquilo.
0: Bien. ¿Vivís cómodo?
1: Sí.
0: ¿Estás tranquilo?
1: Sí.
0: ¿Estás feliz con tu vida?
1: Sí. Así muy feliz.
0: Si Yutil fuera una golosina, ¿qué golosina crees que sería?
1: Una golosina, coño, me hace pensar en helado dulce de leche granizado, pero porque me gusta.
0: Bueno. ¿Qué? ¿Vos crees que...?
1: Ahora yo digo eso y eso da para que digan cada cantidad de cosas.
0: No sé, usted es dueño de las respuestas, yo soy dueño de la pregunta. Si Yutil fuera un auto, ¿qué auto crees que se haría?
1: Una camioneta sería.
0: ¿Por qué?
1: Una 4x4, porque no paro, yo para donde sea, me subo, bajo, vaya donde sea. No tengo límite.
0: Porque gasta mucho.
1: También.
0: Si Yutil fuera una joya, ¿qué joya se haría?
1: Una joya. No sé mucho de joyas. Un anillo, una cosa así. Es un anillo, ponle, no sé.
0: Un anillo.
1: ¿Por qué? No sé.
2: Que yo luego te le meto en el dedo.
0: No, friki, no.
1: Si yo sabía que iba a venir, pero las respuestas son como para que digan cualquier cosa.
0: Dije que es un payaso,
1: no sé qué contestarte.
0: Si yo te fuera una comida, ¿qué comida sería?
1: Es que tú me preguntas esas cosas y yo me pongo a pensar en las cosas que me gustan.
0: Claro. Entonces, y vos querés, pero quizás las cosas que nos gustan nos representan.
1: Capaz que un asado.
0: O sea, es lo más argentino que tenés.
1: Me encanta.
0: ¿Cuál es tu lado cordobés? Ahora que conoces cabalmente la personalidad de
3: cordobés, vendría muy bien.
1: ¿Qué dices?
3: Un asadazo, nos vendría muy bien.
0: Sí, nos vendría muy bien. ¿Qué es lo más cordobés que tiene Yutiel?
1: Lo más cordobés, bueno, además de que el fernet que me gusta, pero el asado es argentino, no solo cordobés, es de todo el país. El asado me vuela la cabeza. Me gustan mucho las montañas.
0: ¿Las montañas?
1: Sí, las sierras, me encantan.
0: Bien. Y si Yutiel fuera una mujer, ¿qué mujer sería?
1: ¿En qué sentido?
0: No sé, una mujer que admires, alguien que en la que te veas reflejado, que te sientas representado.
1: Ah, ok. ¿Qué sé yo? A ver, no sé, ¿qué mujer sería? No sé, Sole Pastoruti, por decir un nombre.
0: Bien.
1: ¿Por qué no?
0: ¿Por qué?
1: Porque sí, porque creo que es una gran artista, creo que es, me gusta lo que hace, creo que es divertida, la conozco, no sé por qué se me ocurrió.
0: Bien.
1: ¿Puedo decir un nombre?
0: Para cerrar, por lo menos el ping pong.
1: A ver.
0: Yutiel mira hacia atrás.
1: ¿Qué ping pong difícil que me hiciste?
0: Sí, bueno, sí, sí, para fácil tenemos la hermana de Lucho.
1: No.
0: Esta parte no se graba, ¿no?
1: No, yo chicos. Estoy en vivo.
0: Sí. Mira, qué bonito.
1: Hola, qué lindo gente. Todo.
0: Yutiel mira hacia atrás.
1: Vale.
0: Observa su propia línea de tiempo.
1: Uh-huh.
0: Escucha sus temas, sus producciones.
1: Sí.
0: Y dice, como miembro jurado de los premios Grammy, dice, tengo que calificar a Yutiel. ¿Qué nota se pone del 1 al 10?
1: Del 1 al 10. Yo diría, en total, todo, 8.
0: Yutiel se considera un artista 8 puntos.
1: Sí, porque tengo mucho que aprender todavía. Mucho, y mucho por hacer.
0: Gracias por la humildad, hermano. Muchísimas gracias. Sos un grande, y sos un grande, pero que tiene la humildad de los grandes.
1: No, por favor.
0: Así que bueno, gracias. Muchísima merd para tu presentación, para
1: gracias.
0: Este comienzo de la gira por los 25 años de Yutiel.
1: Sí.
0: Va a ser, le repetimos, en la Sala del Rey. La gente ya sabe, lo puede comprar las entradas por Eden. Y bueno, Yutiel, muchísimas gracias por gracias. Esta por esta nota. Espero que te haya gustado, que te haya sentido tan bien como nos sentimos nosotros.
1: Muy lindo, muy lindo.
0: Y bueno, vos elegí con qué tema te despedís.
1: Bueno.
0: Y acá no me haga medio temi. Acá no me haga una parte.
1: No, podemos presentar el tema nuevo. Ahora sí con la pista. Que está la pista.
0: Ahí está.
1: Dice nuevo, te miro y me miras. Nuevo, tan. Sí, podemos hacer eso. Y bueno, ante todo, gracias. Gracias por el espacio,
0: favor.
1: Gracias por la buena onda. Gracias por hacerme pasar tan lindo momento. Segundo, contarle, bueno, la gente ya saben lo del el 10 en la Sala del Rey.
0: Sí.
1: Y el 16 en el Teatro Ituzaingó de Buenos Aires.
0: De Buenos Aires, perfecto.
1: Que también estoy ahí, que también están las entradas.
0: Que también nos están escuchando en Buenos Aires.
1: Sí, muy bonito. Así que, gente, los espero en la Sala del Rey el día 10 y en el Teatro Ituzaingó el 16. Así que, gente, nos vemos. Y la verdad que gracias. No tengo palabras.

0: recibido. La cantidad de mensajes de agradecimientos. Gutiérrez dice, hago Uber. El otro vuelto lo llevé a Pablito Luna, dice. Mira, unos grandes, dice. Trabajo en su barrio actual, dice, un poquito más alejado de su domicilio. Que me cante un pedacito de la canción, tu amor me hace bien. Gutiérrez, crack, un fuerte abrazo desde Villa Mercedes, San Luis. Claro. Buenas noches, amigo, te escucho desde Caleta, Olivia, Santa Cruz. Mira. Muy bueno el programa. Lo sigo hace 24 años, mi favorito siempre, Daniela. Porfa, si puede cantar de amor, nadie se muere. Podría mandarle saludos a mi gallo de parte de las personas que más lo aman. El último trecho, amor, te esperamos, dice. Que recuerdo esas canciones, dice Fernanda. Y así montones y montones y montones de mensajes. Soy Romy, saludos a Yutiel, que es un amor. Siempre a full con vos, te pasás, dice, te pasás. Bueno, chicos, tengo que anunciar los sorteos porque seguimos con el programa, seguimos con el programa. Gracias, Yutiel. Así cerramos la nota pulenta del día de hoy. Tengo el asado para regalarte. Mándame ya la palabra parrilla, nombre completo, últimas tres del documento, al mensajero de la Popu o al WhatsApp de la Popu. 351-519-9915. Tengo también dos pares de entradas para el teatro para los chicos de mi edad este viernes a las 11 de la noche en el Eleton Resort de Villa Carlos Paz. Los chicos de mi edad, mándame ya mismo la palabra clave teatro, nombre completo, últimas tres del documento. Y tengo un par de entradas para el cine que vencen hoy, chicos. Solamente el que lo pueda retirar hoy y usarlo hoy, anótense, mándame la palabra cine, nombre completo, últimas tres del documento al 351-519-9915. Pausa y enseguida venimos.
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0: adulta.
1: No, friki, no, no, no te aproveches. Ya le arruinaste una canción de Yutiel, ahora querés venir a meterte. No, no, no, ya estamos, ya estamos. Una y media, chicos. Se nos voló el programa. La dupla más pulenta. 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
0: 50,000 pesos te van a dar.
1: No, ni siquiera. 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
3: Con Ricardo
1: y cuando dos amigos van por la calle y uno le dice al otro: no, mi mujer y mi amante vienen charlando juntas para acá. Y un amigo lo mira con cara de sorprendido y le dice: vi, yo iba a decir lo mismo.
4: Mi persona favorita tiene la cara.
1: Ocurrió en una cancha de la Curvalación. Dice: gallego, tenés la frente llena de sangre, ¿qué pasó? No sé, el director técnico me dijo: ve y cabecea el segundo palo.
0: Córrete, córrete, yo me conté uno.
1: No, no, vos no, vos no. Vos no.
0: Un saludito para perro de aeropuerto.
1: ¿Por qué?
0: Saludito para perro de aeropuerto, porque cuando veo un bulto mueve la cola. No.
1: ¿Quieres ganarte el asado? Mándame la palabra parrilla. Parrilla, nombre completo, últimas tres del documento, al mensajero de la Popu y al WhatsApp de la Popu, 351-519-9915. 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Avenida Revolución de Mayo 1294, Barrio Cristo al Sur. ¿Cómo estás, pulenta? Genial el programa, como siempre, hermano. Dice: hermano de otra madre, ponete poco a poco del Manda Más. Saludo para Maxi Brother del fondo de Fragueiro. Impresionante la cantidad de mensajes, chicos, ¿eh? Impresionante, todavía me siguen llegando. Saludo para Yutiel. Mensajes para Yutiel. Buenos deseos para Yutiel. Recién llego del trabajo, te sigo escuchando, pulenta. Dice Luke.

0: completo, últimas tres del documento. Participo para festejarle el cumpleaños al viejo, dice Jimena Miranda. Participo Sergio Dehesa, Lucas Maidana, María Díaz, Fernanda Garro. Y así un montón. No escuché la palabra clave para el asado. Parrilla. Mándame la palabra parrilla. Nombre completo, últimas tres del documento.
1: Pues yo venía por acá, iba pasando por el Parque Sarmiento y escucho de un auto que decía: Juan Carlos, sácate los anteojos que me lastiman las piernas.
0: No, ándate de acá. Ándate. No. Chao.
1: Déjame que lo termine de contar.
0: No. Chao. Si quieren que Friki cuente un cuentito, manden la palabra payasito. Si entran 300

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0: pechos. ¿Cómo van a ser dos pechos? Estaban dos pechos, izquierda le dice a la derecha. No, friki, ándate. Maneja vos, yo estoy muy chupado. ¡Ándate!
1: Seguir jugando.
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0: Se termina, no, se va, friki. Se va. 1:38. 1:38 de la mañana se va, friki. Chao, listo. No va a contar ningún cuentito, por más que manden palabras, no.
2: ¡Gorra!
0: ¿Qué dije? 300 mensajes, 350 mensajes. Si entran de acá, ¿en qué? 20 minutos, de acá hasta la 1, hasta las 2 de la mañana, hasta la 1:55, lo dejo que cuente un cuantito más. Pero tienen que entrar 350 mensajes con la palabra payasito. No hace falta que pongan nombre, nada. Simplemente payasito, nombre completo. Payasito solo, sin nombre, Adrián, sin nada, porque no. Sí.
3: Adrián, sí. ¿Qué te parece si vamos con el desubicado?
0: Espérame, dame un toquecito, Paul. Aguantame un segundito. 1:39 de la mañana. Me descoloco, friki. Te digo lo que tenía para hacer. El diccionario cordobés. El pedalín. Tenía preparado uno de acá, uno de allá.
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0: Le voy a preguntar a los oyentes, siendo que esta es la primera nota pulenta en vivo que hacemos. Yo el año pasado hicimos un ciclo de notas pulentas, pero lo habíamos hecho en el estudio de streaming de la radio y lo habíamos editado y lo habíamos subido a las redes sociales. Esta nota en vivo, ¿qué calificación le ponen? Del 1 al 10, ya, por favor. Del 1 al 10, ya. Póngame un numerito nada más. Un 10, un 8, un 5, un 6, un 20, un 45.
3: 29.
0: Saludos para Luchito, el Piri, para mí, de Lilian de Buenos Aires, la más linda del amor, dice. Nunca pasas mis mensajes para mi papuchito, que lo extraño y lo amamos.
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0: Impresionante cómo están entrando la palabra payasito. Yo no te puedo creer. Yo no te puedo creer. Pásame el tema, ¿qué tal? Le dame en Córdoba, que mi papuchito siempre la canta. ¿Qué va a hacer desubicado? Si para eso lo tenés friki, me dice Milton. Un 8, dice Cricho. Un 1000, le pongo un 9 yo. 9, 8, 8, 10, 10, 8, 10, 9. Bien, loco, hemos salido bien parado con la nota pulenta, ¿eh? Hemos salido bien parado con la nota pulenta. Así, así, así. Lee, me dicen acá, un 10.

0: 1:41. Vamos a hacer el desubicado y mientras suena el desubicado, les doy la última chance para que Friki cuente un cuentito. Manda la palabra payasito al 351-519-9915. Voy a aprovechar a hacer todo lo que normalmente hacemos en varios tramos del programa. Voy a alargar la tercera palabra clave para el asado. Mándame la palabra asadito, asadito. Nombre completo, últimas tres del documento al 351-519-9915. Estamos regalando un asado para seis personas. Asadito, nombre completo, últimas tres del documento. Para las entradas del teatro, para este viernes, los chicos de mi edad en el Eleton Resort, mándame la palabra los chicos. Y para las entradas del cine, les recuerdo que tengo un par de entradas para el cine, pero son válidas por hoy nada más. Solamente los que puedan retirarlas hoy y usarlas hoy. Mándenme la palabra Dino. Dino, es para los cines. Dino, de Ruta 20. Dino, de Alto Bay. Sí, Paul, sí, sí, sí.
1: Dale, cu...
0: No, no, no.
1: Ponle
0: no.
1: Desubicado.
0: Está bueno, dale, dale, ponelo. Ponelo, ponelo.
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0: Lo voy a presentar yo. Está Paul Guzmán haciendo...

Hola, soy el general Pico La Pampa, los escucho todas las noches, hermoso programa. Etel. Adrián, querido, buenas noches, espero que estés bien, mortal, el programa, pasaste algo de Luli, un tema viejo del recuerdo, te mando un gran abrazo, dice Paul Cox. Me faltó una, dice, la palabra clave. Quiero el asado, por favor, de paso participa por las entraditas para el cine, mi nombre es Cecilia Cejas. ¿Qué más, chicos? Muy bueno el programa, qué linda la nota, hagan una todas las semanas, no sé si una todas las semanas, pero vamos a hacer más seguido la nota pulenta. Veo que ha gustado mucho, y bueno, la verdad estamos muy felices, che, estamos muy felices que a ustedes les haya gustado. Saludo para el chispa de la 30 de Fraguero, de parte de Maxi Brother. ¿Qué más? Che, un montonazo de mensajes entre medio de todos los del sorteo y todo. Luchito, haceme una gauchada, Luchito, haceme una gauchada.

0: chicos de Cruz del Eje, Coco, la Sindor, Piri, Gordo, Juan y para el 777.
1: Bueno, y lo mandamos, gracias.
0: Ahí va, despacito, despacito, no ponga muy fuerte la música.

Buenas noches, Adrián, soy Sasha. Le quiero mandar un saludo a mi novio que está preso. Quiero que sepa que lo amo con mi vida, que pase lo que pase, vamos a estar juntos, él y yo contra el mundo, como lo hicimos desde que nos conocemos.

¿A qué hora las busco? Dice Ceci. Felicitaciones, Ceci. Desde las 9 de la mañana ya podés pasar por acá por Alvear 139. Venís acá a la mesa de entradas de la radio. Estas son tus entraditas. Sí, tienen vencimiento el día de hoy, el día 19. O sea, lo podés usar hasta la noche de hoy.

0: teatro para este viernes. Soledad Nieto, 172. Olga Rodríguez, 412. Soledad Nieto, 172. Olga Rodríguez, 412. Tienen que ir directamente el viernes por el Eleton Resort en Villa Carlos Paz, el hotel que está al lado de Kiops, de la discoteca. Ahí al lado, todo el mismo predio. Van al Eleton Resort, dicen: yo gané las entradas de la Popu, te indican dónde está el teatro y a disfrutar de los chicos de mi edad.
1: ¡Qué maravilla, qué maravilla!
0: 10:30 de la noche tienen que estar ahí el próximo viernes. Me queda el asado nomás, chicos.
2: ¿Y el cuentito?
0: Vamos a ver si llega. No, sí llega.
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0: Te salvo a la gente, vamos, friki, ¿eh?
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2: ¡Ah! ¡Qué guanaco este friki!

0: que la gente tenga emprendimiento, ¿no? Le dice la señora al marido, che, dice, con este emprendimiento nuevo que tenemos, dice, ¿qué nombre le podemos poner? Dice el marido, no sé, dice, ponele el nombre de algo que te guste mucho. Y le puso, heladería la por... ¡No, no, no! Policía, iba a decir, porque a ella le gustaba mucho ver pasar los patrulleros.
1: Bueno, sí, yo me anticipé. Perdón, friki, sí, pensé que iba a decir otra cosa.
0: ¿Qué creíste que iba a decir?
1: Ya está, sí, sí, déjalo ahí.
0: Estaban dos amigos y le dice uno al otro, uy, mira la hora que es. Dice, ¿qué te parece si vamos a buscar un par de chicas, dice, para cosas, para hacer cositas? Dice, hey, está mi vieja arriba. Baja la voz. No, baja la voz que tenés más confianza.
1: ¡No, no, no, no!
2: Es lamentable.
1: No, sí, sí, sí. Chao, chao, friki. No, no. Nos vamos. Nos fuimos. Nos despedimos. Hicimos este programa en la noche de hoy en Controles y Descontroles. El señor Luciano Luchito Alegre. Quien les habla, Adrián Gómez, se despide hasta mañana en otra emisión de La Noche Más Pulenta. Hoy hemos tenido de todo un poquito. Un poquito de humor, un poquito de chiste, un poquito de frío, un poquito de Ricardo Mario Alberto, un poquito de música y un invitado especial. Hoy La Nota Más Pulenta junto con Yutiel. La verdad, estoy muy contento de la nota que hicimos. Vamos a seguir haciendo notas pulentas en vivo. Me gusta. Creo que a ustedes también. Así que, gracias. Nos despedimos. Ganador del asado. César Renato Jafar, 194. César Renato Jafar, 194. 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
1: ¡Que reviente! Más de lo nuevo de Luli en la noche de su regreso, en la noche de...

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0: muchas gracias, Juan.
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0: vero.
1: Che lindo!
0: Sto dejando la gente della fabbrica del GH. Sono in compagnia todas las mañanas. Te mando un abrazo, que tenga un hermoso día. Dios te bendiga, hermano.
1: Gracias, Miguel Ángel Tisera, igualmente para vos, querido, qué alegría.
2: Hola, Uli, ¿cómo estás? Buen día.
1: Buen día.
2: Acá Gabriel, camionero de San Luis. Estamos volviendo de Sao Paulo, Brasil, rodeando para Buenos Aires.
1: Ah, mira.
2: La frontera acá de Uruguayana. Día nubladito, con llovizna, pero lindo, lindo temperatura. Bueno, les mando un saludo grande a todos mis colegas y te quería pedir algún temita de La Mona. Gracias.
1: Bueno, Gabriel, querido, un abrazo muy grande.
3: Saludos para mí.
1: Ulises, hola.
3: Te saluda Coronados de Gloria. Saludos para Leandro de Montemaíz.
1: Un abrazo.
4: Buen día, Ulises, ¿cómo va, campeón?
1: Buen día.
4: Bueno, soy Marcelo aquí de España, Granada.
1: Marcelo.
4: A ver si me podías pasar un temita de lo del Suquía.
1: Ah, bien.
4: Para llevar bien la mañana aquí que estamos trabajando en la obra.
1: Bueno, Marcelo.
4: Un abrazo grande, muy buena la radio, campeón.
1: Te mando
4: un abrazo.
1: Un abrazo, Marcelo. Escuchando mientras voy viajando a Córdoba, un abrazo grande, siempre con la popo espectacular, la música, el Richie de Villa del Rosario, que todavía no ha pagado el lechón.

Vamos, nos vamos, chicos, nos vamos. Muchos mensajes sin leer, pido mil disculpas. Acá me dicen a través del chat en vivo YouTube si puedo reiterar cómo es el número de WhatsApp. 351-519-9915. Nicolás Becerra, que lo pedías por YouTube. 351-519-9915. Para que te comuniques con todos los programas. Escuchaban ustedes de Cura Brochero, hermoso programa. Alejandra, besos, besos, un abrazo para todos, queridos. Será hasta mañana, si Dios quiere. Nuevamente a las 5 de la mañana con para el amigo Gustavo, que está buen día, ¿cómo anda? Y me dice, acá bien, bien andamos. Chau, chau, llega el turco. Vamos viendo, queda mucho más y mejor en la gran cadena popular. Hasta mañana. Quien les habla, mi nombre es Ulises Llanos. Hasta aquí, arriba la popu.

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6 de la mañana, 4 minutos en toda la República Argentina. Llegamos al miércoles, mitad de semana, 19 de agosto. A esta hora, fría la mañana en Córdoba, 6 grados la temperatura, 73 el porcentaje de la humedad. Vamos hoy a una máxima.

0: saludo cordial, abrazo gigante para toda la gente que escucha, que nos hace el aguante. Gracias por estar ahí, por acompañarnos cada día, cada mañana en esta historia, en este viaje que recorremos juntos hasta las 8 de la mañana. Simple, fácil, ya sabes, a través del mensajero de la radio, a través del WhatsApp, a través del YouTube, podés hacer todo, pero todo lo que quieras. Podés mandar mensaje de voz, mensaje escrito, saludo, opinión, pregunta, hermano, todo lo que quieras, acá estamos. Nos leemos, nos escuchamos, nos acompañamos, hacemos este ida y vuelta entre ustedes y nosotros.
1: ¡Vayan! ¡Prepárense!

0: sí, deberías poner. La manera que juega Boca, yo les vengo diciendo, pero ustedes no me hacen caso. Ah, truco bostero, truco hincha de Boca. 6-7. ¿Cómo, perdón? Que jugamos contra un cementerio por la Recoleta. Dale, hermano, vamos. Usted no puede ni hablar, escuchá. Dale, va. Vamos, vamos con un panorama de títulos, mamones, vamos. Títulos, ya venimos. Ah, ¿te querés hacer hincha de Boca? Y sí. Pero hay que aguantar, mamón, en las buenas y en las malas. Hay que aguantar. Hay que aguantar. Condena de 3 años y 4 meses al cura Cruz Viale. La justicia dictó sentencia contra el párroco cordobés denunciado por una fiel. Seguirá preso en su domicilio. La querella evalúa apelar para pedir una condena mayor. El riesgo país se fue a más de 500 puntos. Mientras Milei defiende el plan, dudan los inversionistas. ¿Qué más? Estados Unidos se complica en Medio Oriente. Donald Trump atrapado en las estrategias iraníes del Estrecho de Hormuz. Ahora Trump dice que va a declarar al Estrecho de Hormuz como territorio norteamericano. Se le ríen, estaba viendo esta mañana en los diarios europeos, se le burlan a Trump, y no es para menos. ¿Qué más? El gobierno mantiene el superávit. El recorte de los gastos del Estado llegó al 7%, fue clave para lograr el resultado. Precios mayoristas. La inflación fue del 0,8%, el índice más bajo en 14 meses. Y además la inflación mayorista más baja en 7 años. Ya le voy a preguntar a Adrián Simeone si esto puede ayudar a que la inflación general baje un poco más, bastante más, empiece con cero, como viene diciendo Milei, pero bueno, ya se lo pregunto. Detienen en Bolivia a un ex asesor de Milei después de un ataque de sicarios a su pareja. Se trata del consultor Fernando Cerimedo. Su pareja, Nadia Beller, lo acusó por el ataque a balazos que sufrió de parte de 2 personas disfrazadas de repartidores que se llevaron su celular en la puerta de un hotel en Santa Cruz de la Sierra. Bárbaro. Poco después, el consultor fue detenido en el aeropuerto de Santa Cruz de la Sierra a punto de embarcar. Cerimedo se negó a declarar. Es el fundador de La Derecha Diario. Nuevo sismo sacudió a Granada. Tuvieron que desalojar la Alhambra. Es el monumento andaluz más visitado. Debió ser desalojado a la mañana como consecuencia de este temblor 4,8 en la escala de Richter. Destituyeron a un juez en Mar del Plata por expresiones antisemitas. Una funcionaria bonaerense fue presa por lavado y la vinculan con Surfinanzas. ¿Qué más? Y el deporte. Ya viene Coco, le cuenta todo lo que pasó con la Copa Sudamericana. Con Belgrano, que juega hoy por Copa Argentina en San Luis, frente a Racing de Avellaneda. Todo el deporte y mucho más. Ya lo tenemos de nuevo con nosotros. 6:11, buen día para todo el mundo.
1: Creo que Belgrano es uno de los equipos que hoy por hoy está haciendo una gran diferencia, sí. Está jugando muy bien.
0: Sí. Bueno, gracias, Fideo de María, muy amable, muy atento.
2: Vamos viendo.

Este miércoles, buen día para todo el mundo. Gracias por estar ahí. Bienvenidos los que se van sumando. Gracias por los mensajes. Vamos a presentar a la gran compañía que tenemos, como siempre, ustedes, el gran equipo de la Popu de Vamos Viendo, y a los que están acá en el estudio mayor de Cadena Popular. Buen día para todo el mundo. Dale, mamón. Dale con los tequis, dale.

estamos arrancando como siempre con nuestro folclore, con nuestra música de la mano de DJ Mamonde. Estamos empezando con los Tequis y una triste noticia porque murió José Luis Pucho Ponce, histórico bajista de los Tequis. Triste noticia, confirmada por la banda a través de sus redes sociales oficiales. Ayer ya teníamos el dato a la mañana, Orlando Morales nos estaba contando del grave estado en el que se encontraba, internado en el Instituto Modelo de Cardiología, en el cardiológico, y bueno, finalmente falleció Pucho Ponce. Un amigo, un hermano, un compita de la música y de la vida, así lo definieron desde el grupo Los Tequis. Fuerte presencia, con un gran corazón, era, bueno, el bajista de Los Tequis, había nacido en Villanueva, acá en la provincia de Córdoba, se incorporó a Los Tequis en 1995, y ayer finalmente falleció José Luis Pucho Ponce, histórico bajista de Los Tequis.

0: gran equipo. María Rosa Beltramo, buen día, buen miércoles. Ya estamos a mitad de semana. María, ¿cómo andás?
1: Muy buen día, muy bien. Sí, me dio como una alegría especial cuando advertí que era ya miércoles.
0: Sí, ¿no?
1: Estaba con el chip, me parecía que recién estábamos transitando el martes, pero no.
0: ¿Cómo? ¿Qué pasa, Magondes? Ah, que va a trabajar 4 días. Bueno, pero ella es pasante. Trabaja martes, miércoles, jueves y viernes, claro. ¿Qué va a hacer?
1: Así es.
0: Si fue feriado el lunes, vos no podés hacer
1: nada. ¿Están jugando de nuevo el jefe de personal ustedes? Me encantan.
0: Hola, Adrián Simeone, ¿cómo estás? Buen día.
2: Hola, Turquía. Hola, María Rosa, Mamonte. ¿Cómo le va a todos los audiencias, a los audientes?
0: Muy bien, loco. Muy bien. ¿Qué onda? ¿Todo tranquilo? ¿Eh? ¿Sí? ¿Todo tranquilo?
2: Sí,
0: ¿todo bien?
2: Muy bien, tranquilo.
0: Bueno, me alegro.
2: Ya encarando el fin de semana. Tengo la sensación de que hoy es jueves.
0: Encarando el fin de semana.
2: Sí. Claro, ya estamos.
0: Claro que ha sido como una semana larga porque el lunes fue feriado, pero trabajamos.
2: Sí, hay una longitud muy variable de las semanas en los últimos...
1: Ajá.
2: Los últimos 2 meses, mes y medio, te diría.
0: Bueno, si ya estás planeando...
2: No sé qué está haciendo el intendente de Córdoba, pero cómo hace, pero está fuera de control. Viste que no hay onda verde en los semáforos, hablábamos los otros días.
0: No, pero ya volvió en la Colón,
2: Sí, sí. ¿Vos sabés que arreglaron también los semáforos de la Chacabuco?
0: Se ve que están
2: escuchando. Milagro, se ve que se podía.
0: Vamos, todavía.
2: Se ve que se podía porque ahí que estaban muy mal puestos los de la Chacabuco cruzando Uruguay San Juan, ahora vamos. Están coordinados.
0: Aguante.
2: Ahora falta que me coordine la semana en el interior para que duren más o menos lo mismo.
0: Aguante la onda verde.

Hola, Turco, buen día para vos y el equipo. Te comento que el jueves de la semana pasada me gané las milanesas. Quería saber cómo tengo que hacer para retirarlas. Quiero comer milanesas. Turco, léeme, por favor, abrazo grande. Dice Mariano, no fue el jueves, habrá sido el martes, Mariano. Y si te las ganaste, vas a La Perla con nombre, apellido, tu documento. Ahí en La Perla tienen anotado los ganadores, es simple. Turco, ¿cómo andás? Soy Julián de Ushuaia. Te escucho todas las mañanas, a pesar que a veces me duermo porque tengo, porque estoy muy cansado, porque no había agitado. Pero bueno, yo les hago la gamba. Los escucho todos los días de lunes a viernes de 6 a 8. Gracias, Julián Torres. Julián Torres desde Ushuaia, en Tierra del Fuego, en la provincia.

0: Che, vamos con Mauricio Cocolo, bienvenido, Mauricio, ¿cómo andas? ¿Todo bien?
1: ¿Qué tal, Turco? ¿Cómo estás? Buenos días, un abrazo grande para todos. Muy bien, espectacular. Hola. ¿Cómo le va, señora? Buen día, ya recuperadísimo. Juega Belgrano hoy, 19:15, en Villa Mercedes contra Racing. De hecho, debe haber muchos hinchas de Belgrano saliendo por salir rumbo a la provincia de San Luis. Partido de octavo de final de Copa Argentina. En un rato contamos detalles de qué pondrá el ruso Zielinski. Seguro vuelve el Ubita Fernández. Hay que ver si juega, perdón, el Ubita no, seguro vuelve el chino, se la rayan. Hay que ver si juega Ubita o Pacerini. Esa sería la única duda en el ataque. El resto está más o menos resuelto ya con Sánchez y Morales recuperados. Sampaoli sigue. Sampaoli
0: sigue.
1: ¿Seguirá? Es la pregunta. Sigue. Hoy, a esta hora, miércoles 19 de agosto, 6:20, sigue. Pero ayer, charlas, reuniones, hay dos versiones, tres diría. Una que le dan hasta Central y se terminó, otra que lo van a dejar y si revierte, sigue, si no se va. Eso incluye el partido siguiente, etcétera. Y la tercera es que incluso hoy puede haber novedades. Por lo tanto, vamos a tener que esperar un poco.
0: Bueno, o sea que no se sabe nada.
1: No. Lo único que podría asegurar con certeza que tenemos el dato cierto es que no renunció. Eso es lo único cierto, digamos. El resto es rumor, versión, puede, podría, a lo mejor, hay que ver, vamos a esperar, pero no renunció. El técnico quiere seguir. Si se va es porque lo van. Y ahí es donde están las dudas. Algunos dicen que el presidente no está tan convencido de que siga y otros dicen que le darían los partidos que vienen porque Talleres va a jugar mucho de local, mucho en Córdoba. Entonces ven que puede llegar a revertirla.
0: Mm.
1: Yo
0: sí,
1: no sé cómo la
0: pero
1: ven.
0: Para revertir, bueno. Pero para revertir tenés que... No, no depende si jugás de local o de visitante, si Talleres ha perdido más de local que de visitante. Para revertir tenés que cambiar el chip, que cambiar
1: sí,
0: la
1: actitud. Sí, de local
0: que...
1: lleva tres derrotas seguidas.
0: Claro.
1: Dos con Sampaoli. Se habrá quedado con la imagen de la reacción del último rato el otro día en Mendoza, ¿no?
0: La reacción
1: no sé.
0: Del último rato.
1: Estoy yo suponiendo.
0: Sí, María, vos decís que sí.
2: Que los últimos 5 minutos estuvieron a punto de ponerse 3-2.
1: Y si se ponían 3-2, no sé qué pasaba.
2: Si se ponía 3-2, claro.
1: Pero bueno.
2: Sí.
1: Bueno. Es, por ahora, una novela en capítulos y hay que esperar.
0: Bueno, ahí está, la novela de Sampaoli, no sabemos si sigue, si no sigue, qué pasa. Veremos, los hinchas de Talleres me parece que están expectantes, la mayoría quiere que se vaya. 6 con

0: Y quiero saber si este WhatsApp pertenece a la Popo, a todos los programas, o sí, solamente el del Ulises Llano.
1: ¡No!
0: Anita de Villa del Prado.
2: Hola, Anita, Córdoba. De Villa del Prado. Sí, sí, Anita de Villa del Prado, sí, repetí. Este es el WhatsApp de toda la Popo, Anita. Repetí el teléfono, María, ¿cuál es?
3: 351-519-9915.
2: Ahí está, este es el WhatsApp de toda la Popu Anita de Villa del Prado. Y para todos los oyentes que se quieren comunicar, que quieran mandar mensaje, mensaje escrito, mensaje de voz, concurso. A propósito del concurso, ya anuncio el concurso que tenemos. Pero antes nos vamos a accidente en Barrio General Paz. ¿Qué está pasando? Primero y mejor, el móvil con Agustina Irut. Agustina, buen día.
4: Buen día, Turco, buen día para todos. Así es, lamentablemente tenemos otra madrugada accidentada en Córdoba. En este caso estamos en la intersección de las calles Lima y Güemes, en Barrio General Paz. Un auto dado vuelta, tuvimos la posibilidad de hablar con el conductor, que manifiesta que se quedó dormido. Aparentemente venía a gran velocidad por cómo quedó el auto. Podrán ver las imágenes que les mandé por WhatsApp. Pero lo otro que me llamó mucho la atención fue que él venía transitando por calle Lima, se queda dormido, impacta con un auto estacionado y es ahí cuando se le da vuelta el auto. Pero lo otro que provoca este accidente es que el primer auto chocado por el impacto por la magnitud del impacto choca en cadena a los 5 autos que estaban estacionados adelante.
2: Uy, acá estoy viendo, o sea, todos los autos que estaban estacionados ahí.
4: Claro. Tremendo, sí, él choca el auto de la punta y ese auto, por el impacto, choca, hace que choquen los 5 autos que están adelante, así que quedaron todos pegados. Obviamente que los dos más afectados son los primeros dos de la línea, pero tremendo. Venía solo, me comentó que venía de, no quiere salir al aire, pero me comentó que venía de dejar dos amigos acá en el barrio, estaba muy cansado y se quedó dormido en la esquina más o menos, aproximadamente de Lima y Güemes, Lima y la Madrid, perdón. A esta hora está cortada la circulación en la calle Lima entre La Madrid y Güemes, así que precaución para los que transiten por la zona.
2: Ahí está la información de servicio y el choque en cadena, un automóvil que impactó contra vehículos estacionados ahí en Barrio General Paz, choque en cadena, 4 autos estacionados y el vehículo que produjo el impacto dado vuelta y la calle cortada ahí en Barrio General Paz. Gracias, Agustín. Irut, volvés cuando quieras la información. Primero mejor. Por eso decimos, esta es una radio, este es un programa distinto. Para empezar la mañana de otra manera. Informados, no amargados.
5: Y vamos viendo Noticia de Último Momento.

0: gente a través del mensajero. Tengo premios, tenemos premios para anunciar ya en un minuto nada más. Escribe Alejandro Cabanillas desde Suiza. Hola, Turco, ¿cómo estás, papá? Acá comiendo algo con mi amigo y compañero de trabajo italiano de Sicilia. Escuchando la popu, papá. Entiende el español perfecto, pero no el cordobés. Un abrazo grande para vos, Ali, para vos, Tano, de Sicilia, que entiende, o sea que está escuchando la popu también, el italiano. Abrazo, chicos, gracias.
1: Si nosotros mismos tampoco entendemos, exacto, lo que decimos acá, digamos,
0: es
1: todo.
0: Es así, la verdad es eso. Mauricio, me dice Manuel Vidal, ¿qué dice?
2: ¿Qué dice Manuel?
0: Mauricio, la noticia de que sigue Sampaoli, loco, me arruinó la mañana. Es miércoles. Alegrame, por favor, por ahora.
2: Puede cambiar a la tarde, Manuel,
1: guarda. Tenemos que sumarlo al pronóstico. ¿Qué puede, claro, pronóstico para Talleres, así como del clima, la temperatura.
2: ¿Qué puede pasar hoy?
1: Con Sampaoli. Claro.
0: Sí. Bueno, Turco, me encanta que haya vuelto Mauricio. Sí, nosotros.
2: Bueno,
0: nosotros
2: muchas también. Gracias.
0: Ayer te defendimos todo lo que pudimos. Tuvimos acá.
2: Me imagino.
0: Tuvimos con Juan Vallejo.
1: Juan Vallejo, sí, estuvo muy bien, muy digamos bien, también, estuvo, la verdad.
3: Eso, estuvo brillante.
1: Muy bien. No, muy yo, bien. Yo te diría.
0: Sí.
1: Incluso sí, no sé si
0: te podés ir a otro mundial tranquilo.
2: Ningún problema.
0: Semana que...
2: No, pero, por favor.
0: Bueno, chicos, vamos con María Rosa Beltramo, pero antes, vamos a regalar. Anunciamos a partir de este momento porque se viene. Esto es. El viernes 28, o sea, no el viernes este, no pasado mañana, sino el viernes de la otra semana. Y me gusta porque es en la Plaza de la Música. Y me gusta porque es un carnaval. Se viene el 28 de agosto, 9 de la noche, en la Plaza de la Música, para María Rosa Beltrán. ¿Vos querés ir, María? Bueno, veremos cómo
3: hacer. Llévenme.
0: Le conseguimos un VIP a María. Llévenme. Listo. Viernes 28, 9 de la noche, Plaza de la Música. Ahí se presentan los tequis, el carnaval de los tequis. Regalamos una doble, mandá la palabra tequis. Nombre, apellido, tres últimos.

0: vuelta, mande, mande.
1: Besito. ¿Qué?
2: ¿No vos opinás que hoy vas a dormir adentro?
3: Y la verdad que está muy frío para dormir afuera, ¿eh?
4: Agradecemos su llamada y le arrogamos.

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2: Y muy contento la mañana. Está sin viento, de lejos se escuchan gritos. Se abre así como abanico, como encendiendo una aurora. Por eso le digo ahora, ahí está mi decir presente, saludando a los oyentes de esta criollaza emisora. ¿Cómo le va? Estamos campero, estamos campero. Hoy arrancamos campero porque ganó Boca.
4: El día, aquí estoy porque venida que estoy. Si quitamos la radio, agarro el pingo y me voy.
2: Por Dios, ganó Boca, ¿cómo le va? Muy, pero muy buenos días, miércoles 19 de agosto, ganó Boca. Ganó
4: el día.
2: Boca. ¿Qué lo parió? Agarraron algo blandito, Fede. Mierda, ¿eh? ¿Qué pasó, Fede?
4: El día.
2: Ahora van a aparecer, ahora van a aparecer. Ahora aparece
4: día,
2: don Federico Ávila, señores, del norte
4: día,
2: de la Uloye, quien les habla, Ricardo Carrizo.
4: Le la paisanada.
2: Muy, pero muy buenos días, ¿cómo le va?
4: La paisanada.
5: Bien, detrás de unos mogotes.
2: El amigo Acuña va viajando, mierda, pero qué chofer pusiste, Rolo, ¿no? De los grandes, lo mejor. Vamos, Acuña, viejo, no duerme, duerme como el elefante parado. ¡Ah, lo parió! No puede cerrar los ojos, Acuña. Un abrazo grande, querido Acuña, el chofer de transporte Rolo que lo trae a Federico. A las 5 de la mañana ya lo trajo esta mañana. ¡No! Acuña la deja temprano, ¿no? ¿Qué va a andar dando, güey? Hola, ¿qué tal? ¿Qué hacemos? Que no sé. Un saludo grande al amigo Acuña que va viajando rumbo a los pagos, no sé a dónde, che. ¿Por dónde llega Cadena Melodía? Winca Renacó 98.7. ¿Cómo anda, Federico? Bien. Pillo Huidobro 104.9. Jovita 99.1. General de Valle 98.1. Serrano 94.5. ¿No ves que me compuse? Ahora ando bien. Estaba jodido. Mierda, ya estaba llorando. Dijiste, bueno, acá se va otro locutor a la puerta. ¿No te acordás? Ese día estábamos jodidos, seguimos. No, ahora ando bien, ahora ando bien. Anoche di una vuelta ahí, estuve mirando y... Claro, no tengo que andar en bicicleta de noche. Eso me lo dijo usted, tenga cuidado, tiene razón. Federico me da muy buenos consejos. Me da muy buen... Yo me porto mal. Yo me porto mal, ando de noche en bicicleta. Y Federico, dejate romper la voz. Tiene razón. Bueno, ¿dónde estamos? En General Levalle 98.1, le encargo las piernudas ahí de Levalle. ¡No, pario! Serrano 94.5, hoy traigo los ganadores. Hoy traigo los ganadores del pago de Serrano que tuvieron la fiesta del fin de semana pasado, ¿no? Tremenda, ¿no? Hubo fiesta, ya arrancó el viernes, sábado, domingo y lunes. 4 días de fiesta, ya no duermen los viejos Serrano. San Joaquín 95.1, La Uloye 99.7, Buchardo 99.7, Rosales 94.1, Italo 96.7, menos 99.1. 43, 32, 75, 15, 59, 15, 17. Y ahora estamos en Jovita con el canal 48.5 y Serrano, canal 48.5, Melo, canal 32.5. Y lo desperté al amigo Jesús. Mío, estaba soñando Jesús que jugaba al polo, Tomás. Disfrutá de Cadena Melodía con la imagen. Ahora llegamos con la señal más cerca tuyo, claro que sí, a donde vos estás ahí sentadito. Mira, ahí está. Bueno, che, qué lindo, una noche, anoche pasó linda la noche, hermoso. Estuvimos conversando con un montón de amigos. Con Darío Barzola, con Eduardo Branconi, con el Diego Pérez. Qué manera de ver gente, ¿no? ¡Por Dios, Cali! Y medio los acostamos como a la 1 de la mañana. Miramos el partido, tuvimos un rato, esta noche juega River. Así que esta noche, anoche me dice el Santino, abuelo, no te olvidé. Juega River mañana, bueno, bueno, mañana vamos a mirar River. ¡Por Dios, Ricardo, matame si no sirvo! ¡Claro que sí! Le mandamos un saludo al amigo Diego Pérez, allá de los Pagos de Villegas. 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Mierda, van a bailar, van a salir de cogote, cruzó como pavo peleando. 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Ahí estaba el amigo Pablo Martín. 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Se va a ir de atorranta, pero no de hambre. 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Le mandamos un saludo al amigo Fabián Pico. Fabián Pico, paisano campero, hermano. Un abrazo grandote, querido Fabián Pico. Y a toda la gente de la agrupación de Gauchos Unidos, que confió en el programa. Se terminó la fiesta. ¡Qué manera de tener fiesta estos viejos ahí encerrados! ¡Ya! ¡Mierda! Se arreglan bobeadores, han quedado secos, ahora van a arrancar de vuelta. Yo mandó el Pedro Ávalo, ayer estuvo en Río Cuarto, el Pedro, todo el pueblo sabía. Por todo el hablo de Parramó que estaba en Río Cuarto, pero gracias a Dios volvió bien. Un abrazo grande, querido Pedro Ávalo, por ahí lo tenía acá en el. Acá lo tenía en el teléfono. 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Todo preparándose para la jinetea de Miro. Vamos, la jinetea de Milo, se están todos viejos preparando, hermano. Jordi, puede ser que venga un viento fuerte por los viejos de sombrero grande. Buen día, negro. Ojalá que un día como el día de ayer, qué hermoso día. Buen día, negro, ¿cómo está todo? Bien. Acá firme como todos los días. No aflojamos por nada. Saludos para todos, hermano. Un abrazo grande, amigo. El amigo Quiquito Barbosa. Vení, Quiquito, que tengo una monta especial para vos. Y ahora el Diego Pérez me mandó las fotos, los videos de los reservados que trae a Melo. ¡La mierda! ¡Qué pingos, loco! 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Viste que hay madrugadores y hay gente que madruga porque la mujer le dice, levantate, son las 7 de la mañana, larga un olor a huevo.
6: Buen día, Carrizo, buen día.
2: ¡La mierda!
6: Acá estoy, un saludo a los que no quieren cruzar el norte, que hay varios que no quieren cruzar el norte.
2: ¡Mierda, uno es Federico, no quiere
6: cruzar! Un saludo a Monzón, a ver si se paga el asado.
2: Tiene el freezer.
6: No te podés mover por internet.
2: Pero qué lástima.
6: Por televisión no te podés mover, vamos a quedar sin señal.
2: Qué lástima, la puta madre, mañana... Tengo que mandar saludos a Marcelo y Maretti, que anoche también estaban ahí con internet y qué sé yo, un montón. Me estaban haciendo una nota ahí. Y estamos hablando con Branconi, y dice Branconi, la mierda, por todos lados estás vos. Le digo, ¿por qué? Claro, yo escuchaba de mi casa, estaba lavando el autito yo. Escuchaba, yo tengo que saber quién es él. Federico de Sal, el payasito que vino acá a la plaza. Me imitaba. Ricardo Carrizo, estamos locos. Usted dijo pastelito, ¿no? No sé cómo. Dijo el chiche, hijo de puta, Federico Inuma. ¿Cómo se llama el payaso? Pastelito, dice Federico Inuma. No sé cómo se llama, qué sé. Che, los imitaba y dice. Me contaba el Eduardo Brancón. Dice, en todos lados donde estamos, dice. Lo tiene, me siguió un amigo. Mira vos, Federico. Muy amigo Federico también. Dice, vos no sabés que no sabía qué de quién era. Daba vuelta de vuelta y me miraba. Entonces. Yo dije, ¿quién es el hombre? Lo miraba, hasta que lo fui, lo llamé. Dice, ¿por qué me mira tanto? Dice, ¿usted es Brancón? Dice, porque yo lo escucho a Carrizo que usted... El Adrián Cobra, Federico. Adrián Choviejo nomás. Le mandamos un saludo al Adrián Cobra, le mandamos un saludo. Y el Marcelo Imaretti, anoche, me decía, te estoy viendo por un canal. Y yo digo, se dice.
7: Buenas noches, don Carrizo, ¿cómo anda? Qué paisano que con la televisión,
2: Claro, ahí están mirando, y yo digo, ¿dónde estaría yo? Estoy mirando ahí ¿dónde andaría? Y me dice, mira, escucha, digo,
7: no tengo... Sí, recién estaba mirando YouTube y justo vi la foto que te hacían el reportaje.
2: Ya, mierda, carajo, guarda, porque me veas panzón, no vas a creer que soy una yegua, no. No, es por YouTube, guarda. Un abrazo grande, querido Marcelo Imaré, este personaje. 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Walter Regi, 59-58-93. Y hay veces, viste, que vos mirás, hay gente que sale y dale, 200.000. No habrá, apenas abrí el Facebook, está de vuelta, otra vez la misma, la puta madre. No. Todo eso lo me decía anoche Brancoli. Lo que pasa es que he andado por todos lados y sí. Lo que pasa es que me he mezclado con la gente pobre, más vale pobre que rico. Entonces, el de la Toyota, el de la Marol, no te dan mucha bola. Dice, está haciendo dedo, dejate romperla. Entonces me llevaba un Jeep, una camioneta atrás con el perro negro, no importa, pero íbamos a la genética. Entonces ahí te empiezan a conocer. Pero para salir en el Facebook, y dale que sale en el Facebook. Y porque la estancia en la enramada, después que murió el patrón un día, llegó un camión a cargar la caballada. Y dejate romper la bola, va arriba el palco y señores, palo número. Amo Férico Labuloyo, Facundo Córdoba, Sagoto, domiciliario, Pozo Ciego, Claca, Cámara Céntrica de Sagoto, Pileta. 43-58-71. Le ponemos música, Federico, que juega River. ¡Uh!

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0: Hola amigos, soy Carlos Ramón Fernández.
3: ¡Qué grande Carlos Ramón Fernández que tuvimos en un festival de Cerrada Noche! Tenemos la foto por ahí, ¿eh? Un abrazo grande, Carlos Ramón Fernández. Después tuvimos...
0: Amigos, soy Carlos Ramón Fernández.
3: Ya la mierda, un galgo gordo ese guarda, ¿eh? Qué grande. Después tuvimos, ¿te acordás, Federico, el brasilero? Ah, hola, eso es muy padre, no me lo diga, qué güey. Qué lindo toda esa gente. ¿Cuándo mierda los van a ganar los viejos? Qué lindo. 10 El Sur, servicio técnico, mecánico, diagnóstico, computarizado, reparación en general de motores y caja servicio a campo. 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Herda, me estaba hablando con Johnny Schulter. Ya está en la estancia. Le mandamos saludo a Pedro Molina, Pedro Molina, que anda medio jodidón. Y ha quedado el Johnny Schulte medio como encargado ahí, guarda. Pero está esperando el Pito Molina. Larga la grandota, Pito, rajá la mierda para el campo. ¿Hasta cuándo vas a estar en la cocina? Y dan vuelta y se calientan las patas y se calientan las manos. Y la mujer dice, ¿cuándo se irá la mierda? Deja. Pito, te está esperando el Johnny Schulte a las 5:30 de la mañana, llegó a caballo. Pobre el Johnny Schulte. Dice, a las 5 me levanté, dice, ensillé, esperé, no venía, dice, me vine para el campo. Y se prendió fuego, ahora estoy calentándome un poco y ya, si no viene el Pito, salgo al campo. ¡Calo, parió! ¡Qué viejo que a las 7 llegan allá! ¡Buen día! ¡Estaba caladito! ¡Y ahora afuera, yo el encargado! ¿Qué era? ¡Las 7, vuélvase! ¡Quédese a dormir cuando se le vaya el sueño, venga! Bueno. ¡Parrilla, un abrazo grande, Pito, querido! ¡Parrilla y comedor El Corcel de Cacho Lucero! ¡Buena comida, buena atención, salón para alquilar! ¡Toda la ropa, el paisano, sombrero, alpargata, bombacha de trabajo, bombacha de salir, poncho, chaleco, camisa, pañuelito, rienda, bozales, de todo tiene la Zulema y la comida, güey! ¡Muy buena comida! 59-30-75. ¡Juega River hoy a las 9:30, Federico! Vamos a ver qué dice el Arturo Olivera. Venga, me invita para que escuche el Arturo Olivera. A ver qué dice el Arturo Olivera. Todos ahí sí, gente que se le... ¡Mierda, se llenó de plata! Me dijo un pibe de acá. Dice, el Arturo Olivera vendió toda la hamburguesa, toda la milanesa, y le quedaban dos panchitos y se las compramos nosotros. Y digo, se terminó. A la mierda, a ver qué. Ahora está lleno de plata, a ver cómo va. Me empezó a torear, sentí.
4: ¿Qué hace, Nerito? Buen día.
3: ¡Está lleno!
4: ¿Qué tipito que tiene a Boquita?
3: No
4: podemos ganar, ¿viste? Negro, no te metas con Boca vos, negro. Vos seguís nomás con la gallina. No.
3: ¿Qué hijo de...
4: ¿Todo bien, Nerito?
3: Bien.
4: ¿A qué te arranca, hermano?
3: Ya estamos en el aire.
4: Dale, ya estoy levantado.
3: ¡Voy con arriba!
4: ¿Me van a pasar un tema, loco? ¿O quiere que vaya y los pelee a los dos juntos?
3: ¡A la mierda! ¡Guarda, Fede!
4: ¡Cárgame, gallina! Te mando un abrazo, Nerito. Cuídese.
3: Espera, Fede, a ver qué dice.
4: Nerito, dale, levantate. Che, Nerito, me pasó la milonga de Ancora. Ese viejo tocarita de milonga.
3: Y canta bien.
4: Dale, Fede, ¿estás bien?
3: El Ancora, no, el Masio. Che, dice el Federico, ¿cómo anda Villa Plomo? No habló más de Villa Plomo. ¿Te acuerdas que era amigo presidente de Villa Plomo? El padrillo ahí mandaba todo él. Venga acá, vaya allá, que toque el aire. Y ahora, ese no se sintió más Villa Plomo. Juega Serrano y menos este domingo. ¡Pa! Me dice el Santino, no sé, dice, abuelo, no sé, me voy a acostar temprano. Mi horda, no. No le saques el cuerpo a los de Serrano. Tiene que venir usted, ¿no es cierto? ¡Vamos! Arturo, lo va a firmar al Santino y después me lo pasas a mí. No, dice Santino, me voy a acostar temprano. ¿Eh? Lo voy a mirar por la televisión. El domingo me voy a sentar a mirarlo por la televisión. Tiene razón. Mierda, Federico viejo juega. ¿Sabés que trabaja con Cadena Melodía? Está el relator, que Marcelo Carletti, y Federico es el que filma, y el hombre Benítez. ¿Y Benítez? El Masi y Benítez. El Masi y Benítez son los filmadores. No sé, en cualquier momento está... Ah, ustedes de la computadora, hay que... Guarda. Este no es cualquier cosa, porque lo veo así paradito, así, no es caballo arriba de la vía, el Federico, no. Y llega en el Peugeot. ¡Calo, parió! ¡Ay, hijo de puta! Llega en el Peugeot y dice, no te olvidé los lentes, ayer pasó uno de la radio del lente, estaba llovinando. Como Inodero Videra. ¡Qué grande, Federico! El domingo están entonces acá al menos. pisa el programa remolque de Juan Carlos Perotino, el mono Perotino de menos cualquier lugar del país, responsabilidad, seriedad de todos los requisitos. 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Vamos a ver qué dice aquí. ¡Ah, Federico! Acá habló el Arturo Olivera, ¿no? Usted lo está cargando, se va a enojar. A ver qué dice. Buen día, me dice la Bel Moreira. ¡Wow! ¡Mierda, Belucho, viejo! ¡El Ramón no me lo viste más! ¡Se terminó el Ramón Centeno! ¡A la mierda con el yerno que estaba y que compró una chata de nueva! ¿Dónde mierda el Ramón? ¡Se terminó el Ramón Centeno! ¡Se terminó el Ramón Centeno en Le Valle y no los escucha más nadie! ¡En Le Valle no! Ahí está, ahora le paso. ¿Quiere escuchar usted el Arturo que dijo de Villa Plomo? A ver.
4: Decirle a Fede que jugamos con el norte nosotros también, ¿eh? Y aporte 3 le metió. Guarda con el Villa.

0: grande la candela, te lo compra y lo paga y nomás. Es jovencita la chica, ¿eh? Hola Carrizo, buen día, te lo estoy escuchando. ¿Cómo sabe, cómo se conoce que se ha compuesto? Ahora sí que empieza a cargar a la gente y le encanta a la gente toda esa locura. Estuvimos en Melos, sí. No sé cómo se llama el payasito, pero lo imitaba a usted. Mirá vos, mirá. Hay mucha gente que lo imita. Hola, ¿qué tal? ¿Cómo le va? Buenos días. Es lindo que te imiten, porque vos sabés que si no te imita nadie, o te cuerían, viste que hay uno, no, porque es tenero, Melo, no, porque esto, que lo otro. Lindo, ¿sabés por qué? Porque te cuerían y no te pueden sacar el cuero de decir, no, robó, está preso, estuvo preso, volvió. No, no, no, te cuerían de lo bien, viste, te lo que y sí, y dice los otros, ¿y qué hizo de malo? ¿Qué hizo? Anoche me dijo una cosa tan linda, Braconi, que me quedé pensando, si no fueras buen tipo, dice, no te da la llave, Carletti, para que entres y sacas. Sí, tiene razón. Pero los otros son medio, viste, medio envidiosos. Sanda vendiendo una rifa solidaria a beneficio de Raúl Tello a sortearse para la Lotería Nacional el día 10 de septiembre. Me falta poco. Valor del número, dos números, 10.000 pesos. Lo está vendiendo la Díaz Martín acá, acá en Melo. Claro que sí. Primer premio, lechón, vino y paz. Segundo premio, un pollo, vino y paz. Tercer premio, una tabla de picada más una promo de Fernández. ¡Qué rico! Para el amigo Raúl Tello, 59-55-49, lo llamaba a la Adriana y nomás te vende dos números. Enseguida le doy los ganadores de la prueba de rienda en Serrano y le doy los ganadores de jineteada. Coque, a ver, Coque, Ramallo, alisado, Ramallo, trabajo de piso de hormigón en toda la zona, copa todo llenado de odio, alisado, Coque, Ramallo, 43-62-86, un curandero me curó, fui al doctor 10.000 veces, le digo, sacame un poco, que me había agarrado un enfriamiento, y, sí, tomate esta pastilla, sí, y vamos a ver, la tienen con la presión, no sé, yo no voy nunca al doctor, entonces llamé a un curandero anoche y le digo, señor, ¿me puede curar? Sí, sí. Usted mañana va a estar nuevo. Digo, ¿me puede conseguir novia? Mire, eso va a ser. Ya veremos, ya vamos a leer el vaso. Tiene razón. 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Dios, bueno, ¡qué lindo, che! Me gusta, me gusta. 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Todo para el amigo. Ahí viene mi marido, la gorra grande. Le mandamos un saludo al amigo cada vez que voy para la Ulache. Viene una camioneta, una, no sé, una camioneta blanca. Y un paisano gorra grande me saluda. Qué lindo. Un abrazo grande, ¿viste qué lindo? Cuando andas de gorras grandes así en la camioneta, dice, hola, buenos días. Si no son encargados, han sido domadores. 15-55-10-56. Qué grande, claro que sí. A ver qué dice la gente, buen día. Mirta, hace años que no la veo, la Mirta. ¿Cómo anda, Mirta?
1: Hola, buen día, negrito. ¿Cómo estás? Tanto tiempo. Bien. Buen día, buen día.
0: No te veo, no te...
1: Buen día para Fede también. Espero que estén bien los dos. Yo tomándome un té para irme al hospital. Así que acá pasé de pasadita para saludarlos. Yo acá sigo con mi hombro al cuello.
0: Te caíste, pon.
1: Todavía no puedo componerme, pero ya voy a estar bien.
0: Sí.
1: Es una quebradura de hombro, pero bueno, cosas que pasan. Como dijo Larralde, ¿no? Cosas que pasan. Negrito, pasaba para saludarte, porque sí, hace mucho tiempo no mando saludos, así que les mando un medio abrazo a los dos. Porque tengo un solo brazo nada más para...
0: Claro, ahí no van a poder abrazar así.
1: Que tengan muy buen día. Un día lleno de bendiciones para los dos. Para vos, Negrito, y para Federico.
0: ¡Pole!
1: Besitos, chau, chau.
0: Chao, Mirta, divina la Mirta, hermosa, che, qué lindo. Cuando te saludan las mujeres así en la mañana, ¿qué tenés que renegar con los viejos que bostezan? Dejate, joder. Chao, se viene una fiesta grandota al pago de San Joaquín. ¡Qué grande, por Dios, qué linda fiesta, ¿no? Ahí andaremos nosotros toreando, andaremos toreando. Claro que sí. Sentí la fiesta que se viene, sentí, sentí, sentí, sentí.
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3: Y ahora, che, viene el Pampa Cruz, hermano.
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5: No, y va a haber payadores también. 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

0: fiestón, hermano, ¿eh? Se ha llenado de domador. Se ha llenado de domador y ahí andaremos, Torián. Que lo parió y se va a sortear el cabal, se va a sortear todo, todo por Martín. Claro que sí, bueno, vamos a hacer el ofrecimiento. 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Qué grande y el estado. Qué lo parió. Qué manera, ver viejo, levanta. 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Anoche estuvimos charlando con el amigo Darío Barzón. Te ha ido bien allá por el pago de Leguizamón, linda fiesta, me dijo. Pedro Mielero, un abrazo grande, tiene unos pollos, el Pedro Mielero, pesan 42 kilos. Mierda, qué pollo grande. Anda, Pedrito Ávalo. Buen día, me dice Pedrito Ávalo. Ya venía, Pedrito Ávalo. Ayer se fue a Río Cuarto, le pusieron un estel nuevo y anda re bien. Un abrazo grande, querido Pedrito Ávalo. Buen día, morocho, me dice el Gustavo López. ¡Allá, Gustavo! Viejo, él se junta con los rubios, ¿viste? Así que te dice, hola, morocho. Pero bueno, muy buena gente. 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Yo lo cargaba, mira, Jorge Molina, el pito.
1: Hola, buen día, negro. ¿Cómo andan, hermano? ¿Todo bien? ¿Verdad? ¿Estás en la radio o no?
0: ¿Cómo lo voy a tener
1: la radio? Bueno, ¿cómo andan todas las cosas? ¿Está todo bien? Miro,
0: sí.
1: Quiero comprar, a ver si me averiguas como por ahí.
0: Sí. Señor Pollito.
1: Tres patas y un pato mudo.
0: Tres patas.
1: Si hay alguien que tiene para vender por ahí, me hace ese favor, me averiguas.
0: Bueno,
1: problema. Nada, negro, un abrazo grande, cuídate. Portate bien, portate bien.
0: Ando en la noche en bicicleta.
1: Ya le saludo a Federico.
0: Vamos,
1: la vuelta, paisano.
0: Chau, hermano. Tres patas y un pato mudo. ¿Quién tiene tres patas y un pato mudo? Y Federico, antes, cuando era joven, le decían tres patas, ¿no? Señor Federico, qué grande, y un pato mudo. ¿Quién tiene para vender el alambrado del abuelo José? De Mauricio, un abrazo grande, Jorge Molina. Mauricio y Néstor Ruberó, yo soy los tranquera, tranquerones, bolleros, lo que vos le pidas a los Ruberó, una vez que le da la torniqueta y las varillas y los potes y nomás, 59-64-10-44-09-34, qué bárbaro, che. De manera, che, vamos, Juan Eduardo La Vega, le mandamos un abrazo a la gente de Rufino y a Claudio Mendoza, qué grande, por Dios, la gente de Rufino, claro que sí, se van a Rufino, no pegan más la vuelta, Jesús. Claro, Jesús dice, se van a Rufino, no vienen más, ¿eh? La lleva el colectivo, no vienen más. ¿Cómo anda, mi amigo Luis? Te cansó.
1: Buen día, Carrizo querido, buen día.
0: Cazú, como
1: que te encuentres bien, vos, Luis, y toda la gente de la radio. Mañana bien fresca, con un poco de viento, abrigarse bien, frío.
0: Elo, elo.
1: Saludos para toda la paisanada,
0: ¡Aba!
1: Para todas las chicas, ajá, para toda la gente de las estancias.
0: Pobre gente que se lo...
1: Amiga Pepa.
0: Pepa, le dijo el paisano.
1: Bueno, para todos, como dije, que tengan un buen día, che. Abrigarse a los que van a salir. Para los remiseros, para los alambradores, para todos.
0: Las mujeres que salgan calentitas.
1: Para todos, que tengan un buen día.
0: Dale, Luis, si usted lo dijo.
2: Sí, ayer le habían puesto al Pedrito Ávalo, le mandaron un estén.
0: Sí, todos sabían, es que lo puso en crónica.
2: Ayer a la tarde se andaba dando vuelta el moto, este desgraciado.
0: ¿Viste? No tiene problema. Me duele el pecho.
2: Es una cosa de loco. Le pusieron un estén y ya andaba a la tarde dando vueltas por ahí.
0: Sí.
2: No,
0: no.
2: Así que bueno, y yo le dije que se cuidara, porque
0: el frío, ¿qué hace?
2: no es joda, pero él dice que bicho malo no muere así.
0: Pobre papá.
2: Así que bueno, creo que es así el dicho. Así que andaba en moto el tuyo. Ni una mano medio hinchada de paso.
0: Nah. ¡Claro!
2: Este no tiene control, el Pedrito.
0: Pobre Pedri.
2: Bueno, un abrazo, che, también para él.
0: Mira si se dedica a las mujeres.
2: Me había olvidado decirte, Carrizo.
0: 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Cuando yo la vi la primera vez, mi gordo miró así serio y digo, uy, esta señora de la Macac. No, buenísimo. Sabe bien de la jineteada grandota, el pago de adónde, de Milo. El gran jineteado del Melo el 6 de septiembre, ya le digo lo que va a pasar, y después le digo todos los ganadores del pago Serrano que me lo pasó anoche el amigo. 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Llegó Ramón, tanto que decíamos que Ramón no estaba.
3: Gracias, hermano. Buen día, buen día.
0: Chá, Ramón.
3: Era aquel ladón que cayó, hermano.
0: Chá, taco por niña, una vaca dura.
3: A él me pasó la foto, el Pedro. Salió todo bien los estudios, el pobre.
0: ¿Viste
3: Pedro,
0: que todos saben?
3: Bueno, ahora vamos a darle. Para adelante. Estoy escuchando. Carlito Chapero dice que ponga una linda milonga. Petit Oviedo, mi amigo.
0: ¿Qué pasó?
3: Está durmiendo. Estoy preparando las pizzas para irme a Pasco, hermano. Estoy invitado a Pasco. A la jineteada de Pasco. Está buena esa jineteada.
0: Se va el hijo.
3: Bueno, hermano, ahí te estoy escuchando. Pito dice que le ponga linda música al Pito.
0: Pito Sarmiento, el paisano camperón, el abrazo de un fogón. Se lo digo y no les miento. Qué cosa más querer. 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Ponemos música, volvemos, le damos todo lo que pasó con los Gauchos Unidos. ¿Qué pasó, Federico? Bueno, a ver, Federico. Bueno, bien, Federico, bien, bien, a ver qué dice acá. Hola, buen día, Ricardo y Fede. Soy Vale, quería saludar a mi papá Alberto Barbosa. ¡Ja! ¡Qué viejo de acabar! Que hoy está cumpliendo los años. ¡Vamos! ¡Feliz cumpleaños, Alberto! 68 años, jubilado y trabaja siempre, trabajando siempre en Santa Catalina. Que Dios lo cuide y sigamos festejando muchos cumpleaños. Me quedaste sin vos, hermano. 68 años cumple hoy el amigo Alberto Barbosa de los Pagos de Serrano. Que los cumpla muy feliz. Muy buena gente Barbosa, che. Y el Alberto, el Néstor, todos los Barbosos, un abrazo grande. Y el Alberto calladito me dijo un día, don Ricardo, me van a montar. Sí, digo, pero escuchá una cosa un ratito, porque ¿sabés qué pasa, Alberto? Que está lloviendo. Viste que los montadores ahora vienen todos envueltos, todos, bueno, mancanú. Él estaba ahí calladito, me dice, me va a dar una monta. Sí, pero está lloviendo, vamos a ver que... Sí, mejor que llueva, dice, así no se me corren las rodillas para adelante la encimera. Alberto Barbosa nos acaba recagando los mancarrones. Dale, ponemos música y estamos amaneciendo por cadena, me lo dio. Los rodios de Marcelo Carletti. Teta, vuelta para hacer un programa.
4: 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Y con el sol de testigo de una mañana campera... 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Y como todo le alcanza, siempre encuentra la ocasión de elogiar el pimentón, su reservado de confianza. Con él dejó bien sentado en más de un lugar su orgullo, cuando vio besar el yuyo más de un jinete mentado. Va por todo el Colorado, habría dicho a viva voz, tuvo un ángel, tuvo un dios, como si el mismo en escena le hubiese puesto en las venas la misma sangre a los dos. Así es Marito Contreras, 100% campero, siempre alerta como untero para dar su mano sincera. Yo mirando la tranquera y echando al hombro un abrigo, sabrán que yo mismo digo que por demorarme peco, con unos chorizos secos me despedí de mi amigo.

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0: Contigo es deuda, hermano. El domingo 16 de agosto, viste que empezaron la prueba de rienda ahí en los pagos de Serrano. Gracias al amigo Pico, ¿eh? Ganador el domingo, vamos a decir, porque después el lunes fue la final. El domingo 16 de agosto, ganador fueron menores de 10 años. Primer premio Benicio Vergesio, segundo premio Santino Costamaña, tercer premio Valentina Suárez y cuarto premio Inaki Saravale. Uy, menores de 14 años el domingo, Primero fue Juan Álvarez, segundo premio Benicio Vergesio, tercer premio Bautista Vergesio y cuarto premio Salvador Marco. En dama, primer premio Matilde Medina, segundo premio Candela Bagato, tercer premio Jimena Sosa y cuarto premio Candela Bagato. Libre, primer premio el Tato Gramajo, segundo premio Gonzalo Vergesio, tercer premio Quicho Avilla y cuarto premio Mauro Almirón. Esto fue el domingo y el lunes, ya casi a la final, donde había muy buena plata, y es muy buena plata el domingo 17. Menores, llegó el ganador, menores de 10 años, primer premio Castro, Miquiés Castro. Segundo premio Salvador Suárez, tercer premio Valentina Suárez y cuarto premio Bianca Palacio. Menores de 14 años, primer premio Juan Álvarez, segundo premio Tomás Galeano, tercer premio Tiago Velázquez, cuarto premio Emma Piro Santo. En dama, primer premio Lilian Puero, segundo premio Lorena Saravale, tercer premio Matilde Medina y cuarto premio Candela Bagato. Libre, primer premio Walter Álvarez, segundo premio Matías Cataño, tercer premio Tato Bramajo y cuarto premio Sergio Sánchez. Esto fue la primera, vamos a decir, las pruebas de rienda. Y en la, bueno, después vino la jineteada, vamos a decir, el lunes 17 se vino la jineteada, los gauchos unidos ahí del pago de Serrano, con el Matías Carpone, todos los muchachos, Fabián Pico y toda la gente, que yo no tengo los nombres, tengo los nombres solamente de la gente que de Fabián Pico. Categoría Basto y Encimera, primer premio. ¿Se acuerdan que yo había jodido? Decía, señores, si monta Matías Escobar, mírelo, es uno chiquito que lo conozco, ya montó como 5 veces animándolo yo, muy a caballo. Primer premio Matías Escobar, segundo premio Lautaro Gómez, tercer premio Cristian Toledo, cuarto premio Nahuel Abac. Categoría Clina Limpia, primer premio Javier Abella, segundo premio Ramón Silvero. Gracias a la gente de la agrupación Gauchos Unidos de Serrano, por confiar en nuestro programa, presidente Matías Carpone, Fabián Pico, gracias por confiar en todo lo que seamos nosotros, Un abrazo grandote y gracias que les ha ido bien, se vienen las grandes jineteadas por todos lados, algunos no quieren, no, yo no se la vamos a Carrizo porque no lo escucha nadie, vos tienes razón. Fabián Pico, te mando un abrazo grande y gracias por todo. Muchísimas, pero muchísimas gracias. Clive Forchesato, los está escuchando del pago de Río Cuarto y tengo un montón de gente. Felipe Rodríguez, qué bien que saliste en la foto. Qué bien que saliste en la foto. Eduardo Braconi, buen día, Eduardo. ¿Cómo andás, hermano? ¿Todo bien?
1: Buen día, Ricardo. Buen día, Federico. Buen día a toda la audiencia. Linda la dache. Linda la dache.
0: ¡Hola, don!
1: Pueblo anoche. Bueno, hermano, buena jornada.
0: A mí que me gusta la fraca.
1: Está bastante agradable hoy.
0: Está lindo.
1: Bueno, abrazo, hermano. Y guarda que te va a chistar algún viejo y te va a decir, shh, deje dormir.
0: ¡Ah, lo de anoche!
1: Bueno, hermanito, un abrazo.
0: Hemos hablado con el Eduardo. ¡Soy viejo alunado! Yo me acuerdo de animales, digo al Eduardo de San Luis Capital. Y era una fiesta nocturna y estaba el Pichón Flores, que en la iglesia lo conocían todos. No sé por dónde andar el Pichón, pero allá por Buena Esperanza. Che, había un viejo durmiendo y otro más allá. Y yo decía, señores, comienza la fiesta. Y hacía, ¡qué gritaste! Claro, estaba mamado. Y digo, bueno, entonces no me va a dejar ni verte, viejo. Vino el Pichón Flores y dice, ¡raje! ¡Eh, borracho, mira, me voy a dormir! Pollería, un abrazo grande, querido Eduardo Braconi. 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Le mandamos saludos. Informe virtual, noticia con el amigo Rodrigo. Informe virtual. Y el amigo Almarza ahí. Qué bárbaro, están escuchando. Un abrazo grande, Rodrigo. Estuvimos en la rural con los amigos ahí de todo eso, que andan por todo el agua estos locos. Un abrazo grandote, hermano, Chala, mierda. Es que el amigo Almarza, a ver, Almanza. Dice que es favorito mío. Tiene razón. ¿A quién va a gritar? ¿A quién le va a gritar si no gritamos nosotros acá en la radio? Viste que hay muchos que dicen, hola, buenos días, señores, estamos en la radio. Claro que sí. 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Y tiene el bolsón también, ¿no? 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Mierda, es lindo, che. Y ahora me voy componiendo, Federico. ¿Esto andar en la noche en la bicicleta? ¿Qué tengo que andar de noche en bicicleta? Claro que sí, a ver qué dice la gente. Mierda, que hay muchos levantados. Yo digo, están todos durmiendo, está frío. Están todos levantados. A ver. Marque, ¿cómo anda, Marco? Yo levantado.
2: ¡Sí! Vos sos muy conocido porque sos el fulgor de las mujeres casadas.
0: Sí, tiene razón.
2: A todos le quita el marido, por eso te conoce todo.
0: Grande, qué lindo improvisar sin papeles por delante. Hola Carrizo, ¿cómo le va? Va a estar en Melo animando, vamos a ir. Dígale a la comisión que le deje decir un aro. ¡Apa! Dice, porque hace rato que no se escucha en el escenario decir aro, claro. ¡Aro, aro, aro! Qué lindo, la gente le gusta la joda, qué lindo. Si va serio, así, hola, buenos días. Llegó el animador. No, sí, llegó el payador. Señora, muchísimas gracias. 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A ver qué dice el amigo Pico, che, le manda saludos a todos ahí, ¿eh? Claudio Mendoza, buen día acá. Y ahora, ayer me estaban llamando de Villa Mercedes. Villa Mercedes, donde viví. ¿Cuánto viví como...? Estuve en Villa Mercedes como 9 años. Buen día, Ricardo. Acá está el amigo Pico. Buen día, Ricardo. Queremos agradecer desde la agrupación la coordinación de César Medina y todos los rienderos y que se llegaron a distintas fechas del campeonato serrano. Muy bien. Muy bien, César Medina, el hombre que estaba con todos los que sean los rienderos. También les quiero agradecer. Y la comisión organizadora de la fiesta del domingo y el lunes cerrar. Y me dijeron que el baile estaba recontra bueno. ¿Está auspiciando el programa Cocina, la Cocina de María? 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
1: Buen día, Carrizo, buen día, hermano. Avisale a Monzón y a Marque que se les va a hacer tarde para dormir la siesta. No. Y ya está de día.
0: Mierda, ahí está el amigo.
2: Me ha dicho Monzón que a Carrizo le gustaba quitarle los maridos.
0: No me diga, me está cargando, don Cabrera. Yo, perdón.
3: Volvamos a la fiesta nacional.
0: ¿A dónde?
3: Porque el negro Carrizo. Y amaneciendo el mejor programa de Córdoba.
4: Capital Nacional de la calle angosta y del algodón. Sí, porque vos bajás la terminal, los pendejos te dicen, ¿no tiene algodón?
0: Está buena. ¿No tiene algodón? Como ese que dice que el Federico sabe ponerle. Dice, el negro como él, me da un poquito. Che, qué lindo, qué lindo. ¿Cómo se divierte la gente? Qué lindo, porque pegamos los gritos, los cargamos. Viste, no hay ni un alumnado acá. No, los alumnados los corriamos. Qué grande. Cabrera, le mando un saludo grande, Cabrera. Sin el otro día, don Cabrera, le cuento, entré a la panadería ahí de la misma, ahí en la Moreira, y entró un hombre grandote, rubio, me dice, hola, buen día, ¿cómo le va, Carrizo? Y empezamos a charlar acá y allá. Digo, ¿no será Cabrera? Digo, bueno, acá descubrí con el señor. No. Me dijo así como que le molestó. Dice, no. Digo, ¿sabe por qué? Porque los cargó. No, dice Monzón, todos son amigos míos. Pero no sé quién es un rubio grandote. Grande, el hombre ancho, como, viste, como surco escamote. Che, bueno, y me dice, yo no soy Cabrera. Yo le digo, acá lo conocí a Cabrera, no lo conozco. ¿Usted conoce a Cabrera? ¿Y tiene hija? No, las chicas no, porque se enojó Cabrera un día. 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El Chueco Martínez, Pablito Martínez, me dice el Santino, ¿cómo jodí con el Pueblito Martínez? No lo conozco. Ya lo vas a conocer, claro. Ah, lo vas a conocer, Pablito Martín. 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Mierda, se han puesto locos los viejos, hermano. Lo que vinimos locos, nosotros se ponen locos. Los míos son como nudo de cadena para que afloje y que golpealo, hermano. Adrián Martínez, buen día, Ricardo y Fede. Pasame un tema. Mierda, che. Anda contento, el Adrián Martínez ganó Boca. Ganó Boca, claro. ¿Cómo la gente de Rufino?
5: Buen día.
0: Linda la negrona de Rufino.
5: Saludos para vos, Federico, paisano, que tengan un buen día.
0: ¿Cómo anda, Cerro?
5: Escuchando los pavos rufinos, hermano. Avanzo como pichón de vaca. Pasame a mi longa campera, viejo campero.
0: Juan La Vega.
5: Buen día. Saludos a toda tu audiencia.
0: Lo conozco de chiquito a Juan La Vega, todos los hermanos La Vega. Muy buena gente. Se fue para los rufinos, se peleaban las mujeres para tener un hombre sin miedo. Qué grande. A ver qué dice, buen día, negrito. Ah, Roberto Monzón, buen día, negrito Pampa, ¿cómo andás, hermano? Negrito Pampa, ¿sabés algo de Pedrito Jablo? Pasarle un saludo para todos mis hermanos de los Pavos de Serrano. Miguel Junco tiene tres patas. ¿Al pedo? Claro, tiene tres patas Miguel Junco. ¡Jalo, parió! ¡Qué suerte! ¡Falta el pato! ¡Falta el pato! Roberto Monzón, búsqueme un pato. 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
2: ¡Ya! ¡Buen día, Ricardo! Saluda a todos los paisanos. Me dice Claro Santucho del Pago de Adón, de Barón Castelló. ¡Hemos clarito, viejo nomás! Abel Molina, buen día, don Ricardo Carrizo, para usted y Federico. Muy bueno el programa. Clive Forchesato de Río Cuarto, buen día, Ricardo Carrizo. ¿Cómo anda tanto tiempo? Todo bien. Vamos, Fliver, viejo nomás. Diego Mondi, diga algodón. Y el otro le dijo algodón. Buen día, Carrizo, Diego Mondi. ¿Cómo le va? Santiago Almeida, buen día, Carrizo, buen día. Pablo Chirino, buen día, mi amigo. ¿Cómo anda? Juancito, Juan Carlos Sosa, del Pago de Venado Torto, lo estamos viendo y lo estamos escuchando. Un abrazo grande, mi amigo, sin conocerlo personalmente. Claro que sí. ¡Qué grande, por Dios! No. Es Cadena Melodía, la radio de Marcelo Carlotti, que se escucha por todo el país. 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Hoy andamos medio apurador. 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Claro que sí, vamos a ver qué dice. 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Vamos a ver qué dice la gente. Che, está la fiesta también de todos lados. La mierda que hay fiesta por todos lados. A ver qué dice Verónica Duto, la señorita que anda vendiendo todo lo que sea la rifa del gauchito, claro que sí. A ver qué dice la gente, los estamos. A ver, Radio Melo, que me dice acá el Federico. Buen día, Carnero Campero, fresquita la mañana que estamos mateando con mi señora Eri, escuchándote. Un abrazo, soy Gustavo Moreno. ¡Ja! Buen día, Ricardo, abrazo grande. Desde Cañada Seca, grande, abrazo grande, buen día. ¿Me podría decir cómo se llama ese tema que pusieron recién? Gracias, muy lindo el programa, abrazo grandote, felicitaciones. El mejor programa del sur de la provincia de Córdoba, no debe ser tanto, Carrizo.
1: Buen día, Negro, ¿cómo andás? ¿Todo bien?
2: Gordo, ¿me tiene el mar?
1: ¿Cómo anda el Fede? Allá, un saludo.
2: Esta noche juega arriba.
1: Pregúntale al Fede si tiene ese cuartito, cuartito, cuartito. Cuartito, cuartito, cuartito. ¡Wow! ¡Qué grande boquita! No. ¡Qué grande boquita! Ya empezamos. Dale un saludo al Fede. Poneme algo, Negro.
2: De vuelta.
1: Sí, decirle al Fede que me ponga esa.
2: Cuartito. ¡Qué grande, cuartito, cuartito! Buen día, Carrizo, Ricardo y Federico. ¿Cómo anda? Que tengan buen miércoles, pancelón lindo. Lo lindo para los alambres, bueno, sigan bien. Yarda, los hace desear, ya vamos a llegar a su casa, vamos a ver cómo se le va a terminar los salames, va a ver. Y vamos y le cortamos y venimos para acá, traemos para las casas. Verónica Duto, ¿a dónde está? 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Señores, llegamos al final. Una mañana tremenda. Gracias por prestarle la oreja. Gracias por compartir otro programa más amaneciendo.
3: Buen día, Nero. ¿Cómo estás? Acá vamos con mi compañero. Moyano, Moyano. Acá nos estamos yendo para el campo con el Raúlcito. A las 8 teníamos que estar en el campo. Vamos como porra, como indio por aquel lado. La sola flecha. Que se corran los hijos que vengan de frente nomás. La mierda, ch.
2: ¡Qué ladón!
3: ¡Qué ladón, loco! ¡Qué ladón, hermano!
2: ¡Qué lo parió!
3: Che, Nerito, que tenga buenos días. Y bueno, saludo ahí mi compañero. Que vaya adelante, como siempre. Y un saludo a mi viejo que está ahí en la bizcachera, el Negro Brito. Te está escuchando como todas las mañanas. Un abrazo, Negro.
2: Chao, hermano. Chao, Darío Barzola.
4: Ahí está, Ricardo. Muchas gracias, hermano. Abrazo.
2: Chao, la mierda al Darío Barzola, que tenemos al Melo animando la jineteada. Cadena Melodía, la radio de Marcelo Carletti, junto al señor Federico Ávila, quien les habla, Ricardo Carrizo. Ya viene el Avero, ya viene el Quique, vienen todos. Sigue la programación hasta las 12:30. Muchísimas gracias, y si Dios quiere, mañana los volvemos a encontrar 6:30, 7:20, amaneciendo con Ricardo Carrizo por Cadena Melodía. Chao, hasta mañana.

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0: Comenzamos a transitar la mañana de Sin Vueltas en este día 19 de agosto. Buen día para todos, bienvenidos. Saludamos a todos los fotógrafos. Saludamos a todos los fotógrafos. Hola, ¿qué tal? ¿Cómo le va? ¿Cómo anda? ¿Todo bien? Hoy 19 de agosto se celebra el Día Mundial de la Fotografía en recuerdo de la presentación oficial del daguerrotipo en el año 1839 a nivel regional y nacional. No se registran hitos históricos o efemérides locales específicas de la ciudad de La Boulaye para esta fecha exacta. Estaba buscando ahí si hay alguna foto emblemática de nuestro departamento en el Día Mundial de la Fotografía. Bueno, señoras y señores, tengan ustedes muy buenos días. Arrancamos la mañana así, de esta manera.
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0: Estamos en todas partes, en Serrano 94.5, Cadena Melodías en Levalle 98.1, Cadena Melodías en Villa Huidobro 104.9, Cadena Melodías en La Boulaye 99.7, Cadena Melodías en San Joaquín 95.1, en Buchardo, ustedes saben que somos 99.7, también en la localidad de Rosales 94.1, San Joaquín 95.1, Jovita 99.1, y a través de el canal de YouTube, donde ahí tenemos en marcha los sorteos de las entradas que tenemos para regalarles por la llegada este fin de semana, ¿sí? En Wicca Renancó, de lo que será la gran puesta en escena del chaqueño palavecino que va a estar pisando este sur de Córdoba este fin de semana. Así que vamos a estar regalando entradas, doble chance para los que se anoten por WhatsApp y que lo hagan también por el canal de YouTube, Cadena Melodías. Pueden buscar, ponen Cadena Melodías, les va a aparecer el vivo nuestro, donde ahí estamos para acompañarlos también con el sonido de la radio, con el audio de la radio. Señoras y señores, muy buenos días, bienvenidos. ¡Qué frío que hace! ¡Qué frío que hace! Y bueno, estamos en momento, ¿no? Pero qué frío, mucho frío. Lo estamos sufriendo más de lo previsto. Teníamos hasta hace un ratito 1,1 grado la temperatura, pero me parece que se está poniendo cada vez más frío. La humedad del 87%. La máxima para hoy será de 18 grados. No se esperan vientos fuertes, lo cual es una buena noticia. Y la máxima será de 18 grados para el día jueves, parcialmente nublado a la madrugada, parcialmente nublado a la tarde.
2: Está frío acá.
0: Sol aparece un rato.
2: Está frío
0: con
2: acá.
0: Para vientos que van a tener ráfagas de 40 y 50 kilómetros la hora, pero con temperatura un poco más elevada. 5 la mínima, 21 la máxima. Para el día viernes la mínima será de 6, la máxima de 14.
2: Ay, qué frío.
0: Con el cielo algo nublado por la mañana y por la tarde, sin vientos. Para el sábado, a la madrugada, parcialmente nublado, mínima 4, máxima 14. Vientos que van a soplar entre 7 y 12 kilómetros. Para el domingo, dan ráfagas de 40 y 50 kilómetros de viento. Lo cual, con temperatura que no va a superar los 14 grados. Va a estar frío el domingo.
2: Pecho frío.
0: Tremendo. Bueno, ¿cómo le va, Verónica? Buen día.
3: ¿Qué tal? Buen día. Muy buenos días a nuestra audiencia. ¿Cómo están? Buen miércoles para todos. Se pregunta. Bueno, hay restos de helada todavía que se ve en el pasto, un poquito blanco. Está bastante fría la mañana. Estaba escuchándolo hoy y mañana, temperaturas para disfrutar. Ya a partir del viernes regresan las temperaturas bajas. Así que a disfrutar de estos dos días. Claro, hoy y mañana. 18, 21, entre miércoles y jueves, así que nos da un pequeño respiro, Y todavía nos queda unos cuantos días de este invierno, que no posiblemente para septiembre tengamos un poquito.
0: No lo di.
3: Pero bueno, no nos gusta el invierno, no nos gusta el frío, pero hay que pasarlo. Bueno, bien dijo, tenemos sorteo en marcha, se viene el Festival Roca, se viene el Chaqueño para la Vecina Winca Renacó. Se pueden anotar a través del 3385-591517. Tienen que poner la palabra Festival Roca o Chaqueño, por ahí, para hacerlo más cortito. Y nos dejan nombre, los últimos tres números de documento, localidad. Así participan de este sorteo. Un día como hoy, en el año 1945, nació en Mendoza Roberto Sánchez. Se conoció públicamente como Sandro. Es considerado como una de las figuras más importantes de la historia del rock argentino. A lo largo de su carrera publicó 52 álbumes en Rosa Rosa, vendió más de 2 millones de discos. Además, entre sus obras se destacan Sandro y Los del Fuego, Alma y Fuego, Una Muchacha y Una Guitarra, Después de 10 años y Clásico. Ahí estamos, escuchándolo a Sandro, recordándolo en el día de hoy. Estamos recordando el día de hoy de su nacimiento.
0: Ah, qué bueno. Bueno, ahí estamos. Pueden hacerlo.

0: Ya vamos a poner algo más de Sandro. Sorteamos las entradas para disfrutar del Festival Roca y viví la llegada del chaqueño Palavecino. Bueno, tenés que ir a Melodías La Bulayo, cadena Melodías Radio, ponés directamente, te lleva al vivo donde estamos, vas a encontrar el logo allí de color lila, rojo y blanco. Suscribite, estamos casi en los 230 en este canal. Escribinos por ahí y listo. Y estás con doble chance. También lo tenés que hacer, claro, para la doble chance. Tenés que hacerlo a través de este del WhatsApp.
1: Claro.
0: Ahí tenés que hacerlo.
1: Te pueden mandar audios también.
0: ¿Cómo?
1: Que nos pueden mandar audios también, sí, si claro. Quieren. Con los audios, ¿qué hacemos? ¿Triple chance o no? Como hicimos el otro sorteo de la semana pasada, el que participaba triple chance. Esta semana tenemos también el sorteo de Panadería Delicias. La semana pasada fue lo de Carnicería Cirulegui. Esta semana le toca a Panadería Delicias. Que ya estén atentos porque en cualquier momento también se larga ese sorteo. Que vamos a tener en marcha en

¿Será pan lo que vamos a sortear? ¿Por qué no? Porque pan no viene mal. El pan para esta época. Bueno, ayer terminó la primera parte de Este es mi sueño, el programa de Guido Casca, y ha ganado una niña de 11 años. 100 millones de pesos se ha ganado esta niña, conmovió los jurados y ganó Es mi sueño. Margarita Ponce fue la ganadora de la primera temporada de Es mi sueño. La salteña se consagró como la gran ganadora de la primera temporada con el 32,9% de los votos. En la final emocionó al Teatro Ópera y la Mona la comparó con Mercedes Sosa. Margarita Ponce se convirtió en la gran ganadora de Este es mi sueño y cerró una noche inolvidable en el Teatro Ópera. La nena de 11 años conquistó al público y se quedó con el premio mayor gracias al voto de la gente. Esta es la niña.

0: descubrió su talento casi de casualidad en reuniones familiares. Según contó ella misma, sus tíos, primos y padres tienen la costumbre de hacer karaokes y en una de esas juntadas se animó a cantar. La reacción fue inmediata, todos quedaron impactados y algunos se emocionaron hasta las lágrimas. Ese momento marcó el inicio de un camino que terminó llevándola al escenario del Teatro Ópera y que ayer se ha consagrado como la gran campeona de la primera temporada de Es Mi Sueño, el programa de Guido Casca, que hoy comienza la segunda temporada, bueno, con algunos cambios, creo que artistas compartiendo con participantes, ya veremos el nuevo formato que tiene Es Mi Sueño, que ayer en el Teatro Ópera ha finalizado la primera temporada.
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1: Muy bien.
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0: Bueno, el Meteorológico Nacional ayer anticipó una ventana de buen tiempo para el centro del país y una rotunda mejora térmica antes del próximo cambio de frente. Eso significa que estos días que vamos a tener un poquitito más la temperatura, atraviesa, tras el ingreso de un frente frío proveniente del sector sur que se hizo sentir con crudeza durante las últimas jornadas, el pronóstico anticipa un respiro inminente. Lejos de extenderse al temporal, las condiciones tienden a estabilizarse, dando paso a jornadas donde el de hoy y el de mañana principalmente, bueno, van a ser pasables, ¿no? Ayer estuvo bastante lindo, ¿no?
1: Sí.
0: Pasa que los días siguen siendo muy cortos. Viste que 7 de la tarde ya
1: empieza a oscurecer.
0: Tremendo.
1: Y ya se empieza a poner frío.
0: Sí.
1: Igual que con estas temperaturas. Hoy tenemos 18 grados, pero hasta las 5 de la tarde. Ya a las 5 de la tarde ya empieza a refrescar.
0: Bueno, el ascenso térmico es hoy y mañana jueves, ¿no?
1: Sí.
0: El cambio de la tendencia será progresivo para, bueno, para la jornada de hoy. Y esperando que el jueves llegue casi a los 20 grados. ¿Sí? Así que bueno, veremos cómo nos preparamos. Bueno,
1: a disfrutarlo de estos 2 días, que vamos a tener unas temperaturas un poco más elevadas de las que venimos teniendo, hasta el día viernes, que ya se marca el descenso de temperatura a 14, 15 grados.
0: Ayer se dijo que liberaron más de 5.000 camiones que circularon sobre la ruta nacional número 7. Se veían muchísimos, había muchos controles ayer. Yo creo que para distanciar un poco más el tránsito también. Con respecto a estos 35, 37 días que estuvo
1: estaban varados, sí, por el tema de la nieve.
0: Sí.
1: Van siendo progresivos por horarios, van liberando
0: creo
1: el paso.
0: Creo que sí, para evitar accidentes.
1: Claro.
0: Y bueno, todo eso que siempre contamos en esta ruta, que es impresentable, ¿no? La relevancia crítica para el tránsito internacional, principalmente, era complicado, por eso la reapertura del paso hacia Chile, donde 35 días de bloqueo tuvo.
1: Sí.
0: 35 días de bloqueo. Bueno, ayer se vieron muchísimos camiones en la ruta nacional número 7.
1: Había camiones que llevaban carne, estaban varados hace 35 días con carne. Tenían que mantener esas cámaras de frío.
0: Pero con el frío se mantuvo.
1: Con el frío se mantuvo, así que hacía ahí. Pero bueno, fue un tema también. No podés dejar los camiones porque, sí, porque es un peligro. Así que bueno, pudieron pasar y tenían prioridad los camiones.
0: Lo confirmaron ellos. Murió José Luis Pucho Ponce, histórico bajista de los Tequis. La triste noticia fue confirmada por la propia banda a través de sus redes sociales. El músico José Luis Pucho Ponce, conocido por su papel como histórico bajista de los Tequis, falleció en la madrugada de este día miércoles. La agrupación musical confirmó la noticia a través de las redes sociales del conjunto jujeño. Despidieron al artista, a quien definieron como amigo, hermano y cumpita de la música y de la vida. Bueno,
1: joven, muy joven.
0: Había nacido el 29 de diciembre del año 1957 en Villanueva, provincia de Córdoba. Su incorporación a los Tequis se produjo en el 95, donde desempeñó un papel fundamental como pilar rítmico a lo largo de más de 3 décadas. Más allá de su labor en la música, el bajista también se destacó en su vida profesional como dibujo y conductor radial.
1: Mira vos.
0: Bueno, Pucho, le decían. ¿Fumaría? José Luis Pucho. Bueno, no dice acá
1: de qué falleció, no.
0: Encontraron con vida y buen estado a la niña de 3 años que era buscada en San Luis.
1: Sí.
0: ¿Pero
1: sí,
0: y cómo se perdió?
1: No.
0: ¿Cómo una nena de 3 años se puede perder? Digo, no sé, llevas a la salita de 3. Imposible que se pierda, es responsabilidad.
1: No, puede que haya estado fuera de su casa.
0: Pero ¿cómo va a estar fuera en tu casa?

0: ¿cómo hasta que una criatura de 3 años no da? No entiendo.
1: Sí, o alguien que la haya llevado y cuando se vio todo el movimiento la dejó y...
0: A ver
1: y,
0: si dice un poco acá.
1: Y la, porque estamos... A ver, el caso de Guadalupe que nunca más se encontró, la nenita que se perdió en San Luis también, va que la robaron.
0: Se informaron las autoridades, la menor se encuentra en buen estado de salud y asistida por personal interviniente de salud. Por el momento no trascendieron las circunstancias en las que la menor fue encontrada. Ante la situación se había desplegado un amplio operativo con efectivos de distintas divisiones y unidades policiales que trabajaron de manera coordinada para establecer al paradero de la pequeña. Además, se había activado alerta Sofía desde el Ministerio de Seguridad Nacional. Bueno, no dice
1: de que,
0: la noticia,
1: estaba.
0: De qué manera, a dónde estaba, de dónde desapareció. ¿Con quién estaba? ¿Con el padre, con la madre, con la madre, con el padre, con los abuelos, con el tío?
1: No se conoce esa información.
0: Muchachos, desarrollo la noticia.
1: No, hace ayer que solamente ponen...
0: ¿De qué manera se puede perder una nena de 3 años? Es lo que no me lo pregunto, me lo imagino y no me lo puedo imaginar.
1: Sí, yo en un momento pensé...
0: A ver, si son padres separados. ¿Está con la madre o está con el padre? ¿Qué hacía el padre? ¿Qué hacía la madre? ¿Trabaja el padre? ¿Lo dejó con los abuelos?
1: Sí, yo anoche me lo pregunté.
0: ¿Lo dejó con las tías? ¿Fue una guardería? No entiendo. No entiendo la noticia. Porque se puede dar la noticia, más allá de que es una menor de edad, no se sabe la identidad, quién es. Pero por lo menos... ay, Dios.
1: No, de la manera que se perdió, que a ver dónde la encontraron, porque tampoco dice dónde la encontraron, solamente que la encontraron. Pero
0: si gracias a Dios que la encontraron.
1: Sí, yo
0: pero
1: ayer me pregunté.
0: Acá tiene que haber un responsable.
1: Claro, porque ayer cuando decía.
0: Porque si el padre o la madre descuidaron de una criatura de 3 años, digo, hasta puede por oficio abrir una investigación y hay que ver
1: custodia.
0: En qué trato está la chica, la nena, una criatura.
1: Que si pasó una vez puede pasar dos.
0: Obvio.
1: En ese caso. Sí
0: después,
1: se decía...
0: después nos lamentamos de noticias que no queremos leer, que pasan, pero porque si se puede investigar qué pasó acá, por ahí estaba en la casa, abrió la puerta y se fue. Puede ser un descuido, pero estaba dentro de la casa con la madre. En 2 minutos se fue al lavadero la madre, imagino, ¿no? Quedó la nena, abrió la puerta y se fue. ¿Listo? Puede pasar eso.
1: Puede pasar, sí. ¿Eh?
0: Pero ¿cuántas noticias hemos leído que la mamá se fue al baile o...
1: Y quedaron los chicos solos.
0: O se fue a trabajar y quedaron los chicos solos. Bueno, no, qué lástima que no diga qué pasó ahí.
1: Sí, que no den más información de la
0: y
1: que
0: y bueno,
1: se
0: y
1: conoce.
0: Sí, porque... A Dios gracias que apareció. Y si no aparecía, estamos hablando de otra Sofía. ¿Eh?
1: Sofía, Guadalupe, un montón de chicas que... Un montón de niños que ya no sabemos más el paradero, dónde estarán.
0: Yo entiendo
1: si están vivos
0: que
1: o no.
0: La situación amerita de que padres tengan que trabajar. Bueno, por ahí lo llevaron de los abuelos se descuidaron. No sé, es muy raro. Es muy raro.
1: Bueno, hablando de niños, un nene de 2 años llevó al jardín 71 envoltorios de cocaína y la madre fue detenida. Bueno. El hecho sucedió en un jardín de la ciudad de Córdoba, bueno. Según sostuvo la mujer. Las drogas eran el medio con el que mantenía
0: el
1: sus hijos. 2 años.
0: ¿Dos años?
1: 2 años. Con el que
0: ¿vieron?
1: Mantenía
0: a dónde,
1: sus hijos.
0: ¿A dónde estoy apuntando? No digo que este, el de San Luis, sea el caso, pero... Hay padres que no pueden tener a sus hijos. Lamentablemente han traído estas criaturas al mundo y cero responsabilidad, no se entiende.
1: Bueno, una mujer fue detenida luego de que la maestra de sus hijos de 2 años se descubriese que nene había llevado 71 envoltorios de cocaína escondido en un monedero al jardín y diera aviso a la policía. La mujer fue atrapada cuando volvió a retirar al menor y exigió que le devuelvan la droga, a lo que las docentes se negaron. Todo sucedió este martes 18 de agosto en el centro de cuidado infantil que se encuentra en el barrio Ampliación Cabildo, en la zona sur de Córdoba, capital. En ese lugar, una mujer dejó a sus 2 hijos, un nene de 2 años y una nena de 3. La docente del niño vio cómo este intentaba abrir en el aula un modelo que llevaba...
0: En Córdoba, sí. ¿Cómo estamos, Córdoba?
1: Y cuando lo logró, dentro podría verse pequeños paquetes que contenían una sustancia blanca. Sospechando de que se trataba de droga, la maestra llamó a 911 y la Secretaría de Salud y Desarrollo de Córdoba. Bueno, la mujer ha declarado que era el único medio para mantener a sus hijos.
2: Dice la mamá, le dijo, nene, me dijo un pajarito que te andás drogando. Dice, mamá, la que se anda drogando sos vos que conversa con los pájaros.
0: Estábamos hablando recién de una criatura de 3 años y ahora es una criatura de 2 años que llevó a...
1: Al jardín, un monedero.
0: No, monedero es un jardín, mamá, que es una guardería.
1: Sí, es como una guardería. Una
0: guardería. Dice, está mal ahí la noticia. Si dice jardín, no es jardín. Una guardería tiene que ser. Cuidado de niño. Bueno, imagínense.
1: Centro de cuidado infantiles.
0: Esto, obviamente, que muy bien la... las chicas de la guardería,
1: las docentes que estaban ahí
0: cuidando a estos chicos, de hacer la denuncia. Digo, a lo mejor no es el caso, ¿no? Pero esta niña que apareció de 3 años, hay que ver con qué padres vive, cómo están, en qué estado están los padres, qué hacen, qué se dedican. Quiero pensar que hay una investigación. Bueno, chico, ahí estamos, señoras y señores.
3: Chico.
0: Sí.
3: Chico.
0: ¿Qué pasó?
3: Me llamo Cheli García, sí. El pobrecito. Me dice, mona, dejé la droga. Le digo, te felicito. No, no me acuerdo dónde.
0: Tenemos que ir a la ciudad de
4: Lagunilla. Buenos días. Eso de frío me lo dice por mí. No quiero decir que seamos pecho frío. Hoy, ayer ganamos.
0: Ganó Boca bien. Le ganó a Recoleta. ¿Qué sé yo? Bueno, pero jugó bien, metió 4 goles, lo mínimo que tenía que hacer. Un rival endeble, estás obligado, sos Boca, sos River, tenés que ganar por goleada. Un rival medianamente a la altura, como Platense, le vas a empatar, por ejemplo, ¿no? Jugó bien. Bueno, le robaron a Platense, qué robo que hicieron, Dios mío. Dame Maxi, buen día Maxi, ¿cómo estás? Bienvenido.
5: ¿Qué tal? ¿Cómo están? Buen día para toda la audiencia. Aquí estamos ya recorriendo las calles de la ciudad de La Boglaya. En un ratito vamos a estar con distintas entrevistas. Se viene el gran evento organizado por el Guayacán. Por lo tanto, nos vamos a llegar para hablar con Victorino Rodríguez para lo que es la previa, ¿no? De lo que será este evento tan importante en la ciudad de La Boulaye. El Guayacán está celebrando los 10 años y obviamente que está organizando podríamos decir, una conferencia magistral que va a llevar adelante Carlos Melconian y la participación de Bruno, la joya del agro, la presentación oficial de Neova, nuevas tecnologías y un espacio de innovación con Digi Agriculture, esto que se llama Visión País, economía, innovación y agricultura regenerativa para la Argentina que viene. Estimamos que los cupos ya están agotados. Esto va a ser en el Hotel Colonial mañana a partir de las 18 horas, y allí vamos a estar con la gran cadena Melodías. En la mañana de hoy tenemos una entrevista con el intendente municipal, Gino Chiapello. Con él vamos a estar hablando sobre este inicio de la, podríamos decir, de parte 3 de las viviendas, Mi Casa, Mi Sueño, sería la tercera edición, así que vamos a hablar con el intendente directamente desde la obra, donde se está llevando adelante una de las construcciones de las viviendas, ¿no? Una de las viviendas que se están construyendo, así que vamos a estar con él. Y obviamente, también, como para hacer un cierre de lo que han sido los festejos de la localidad de Serrano, vamos a hablar con el intendente municipal a través de una videollamada. Eso y mucho más en la mañana de hoy de Sin Vueltas, así que buen día para todos.
1: Bien, Maxi, buen día para vos también. Estaremos a la espera entonces de toda la información directamente desde la ciudad de La Boulaye.
6: Vente, abre. había que hacer un puente.
0: Bueno, hay varias notas.
1: Y a los puentes.
0: Hay varias notas para realizar en la jornada de hoy. Este, bueno, Fede es uno de los que reclama el puente.
1: Reclama el puente.
0: Le dijo al intendente que no lo iba a votar.
1: Sí, abiertamente se lo dijo, dijo.
0: Se lo dijo en la cara.
1: En la cara.
0: Pero no le hizo el puente.
7: Don Come, seguimos con problemas con los concejales, dice el viejito. No, ahora con el intendente.
0: Bueno, ¿pero ha mejorado ahora la pasada con los adoquines o no? No, bueno, está bien, perfecto. La demora sigue siendo, pero antes era un desastre y dejabas el tren delantero. Dejabas el tren delantero, dejabas la caja. A la vuelta pasaba a buscar el motor. Este, medianamente. Bueno, se perdió una gran oportunidad la Bulalle. Una gran oportunidad. Este, de agilizar. Este, yo creo, Fede, me parece a mí que como ciudadano, como vecino, se quedaron muy quietos. Yo hubiese organizado una movida, un pedido pacífico, que escucharon un poco más, que revieran la situación y que el puente se hiciera. Puente que se convirtió en una universidad, ¿no? Puente que se convirtió porque Yarzuela se enojó y dijo, bueno, listo, no quiero el puente, hago la universidad.
1: Claro.
0: Pongo plata ya para la cancha de hockey. Este, amplío la cobertura de gas. Bueno, y sí.
1: Repartió un poco para cada lado.
0: Pero cuéntame de adentro, que fue así. Yo no sé si lo dijo. Se le dio tanta vuelta y... Ay, ay, ay, ay, ay.
8: Y bueno, el intendente, le andó reclamando al intendente.
0: No coincido, Jorge Roja dice. Hay que. No fue campaña política. Estaban los planos, estaba todo para hacerlo. No.
9: Viejo, su conferencia a padre, me trompeaste.
0: No coincido. No. Eso es como cuando decían que no iban a hacer los accesos a las ciertas localidades pequeñas. No empecemos porque una imagen vale más que mil palabras. Listo, punto. Podemos criticar un montón de cosas de los gobiernos. Este, la obra más grande que tiene hoy el país la está haciendo el gobierno de Córdoba. Y si no, vayan a Río Cuarto, agarren, pasen por la 05. ¿Usted fue, Federico, el otro día? Impresionante. Cuando fue a retirar el auto. Impresionante la obra que está haciendo.
10: No me quemé, no me quemé.
0: No, soy muy fanático, Roja. No voy a leer tu mensaje, no voy a leer. Ya te bloqueo, Roja. Aparte, sos de Boca. Está escuchando otra radio, ¿no? Sí. A ver. No. Yo lo único que digo, hablando con referencia al puente, estaba la posibilidad de hacerlo. Ya estaría cruzando, Fede, por el puente. ¡Eh! Ya hubiese comprado un colectivo para llevar y traer gente. Claro. No. Bueno, arrancó la política, che.
1: ¡Oh! Y lo que se viene.
0: Yo, Yo creo que el puente se hacía. También dijeron que la universidad no se iba a hacer, que era una campaña política, También dijeron de la cancha de hockey. No, vamos a decir las cosas como son. Después, cada uno sacará sus conclusiones, Una imagen vale más que mil palabras. Contala como quieras. Te guste o no te guste, esa es la realidad. Aparte no tiene que ser necio para decir, che, la universidad no la van a hacer.
1: Claro.
0: Che, ¿no hicieron esto? Bueno, dale, digamos, no hicieron esto. Como hemos dicho miles de veces, cuando no arreglaban la ruta, por ejemplo. ¿Cuántas veces hemos criticado que la ruta 4... ¡Hay un pozo! ¡Apareció un pozo! ¡Tres meses! ¡Ya hay gente viviendo en un pozo! En el medio está, ¿no? En el medio. Para que rompa.
1: No es el tamaño justo para que vengan a arreglarlo.
0: Con los que arreglan tren delantero y venden cubierta. Entende un poco. Pero no sabe que está el pozo ahí, pasa todos los días por el mismo lugar.
1: Están esperando que sea el tamaño adecuado para venir a taparlo.

0: Dos meses. Bien, perfecto. Bueno, señoras y señores, las mismas carreras que dan Nacional van a... Van a agregar más.
1: Bueno, se traslada. A ver, se trasladan las carreras que están en el Colegio Nacional.
0: Yo me acuerdo.
1: Pero porque no tenían edificio.
0: ¿Se acuerda cuando... acá se dijo que iban a traer el agua potable? ¿Se acuerda usted? Que iban a poner una planta potabilizadora. ¿Qué van a hacer? Lo mismo con los... con las cloacas.
1: Con las cloacas.
0: Lo mismo con el gas. ¡Ah! El gas no va a llegar nunca, Melo. Son dos piojos. Llegó. Serrano tampoco, porque... llegó.
1: Lleva su tiempo.
0: La ruta 27 no la van a arreglar nunca. Llegó. La 26 tampoco la van a arreglar nunca. Se hizo. Basta, muchachos, déjense de ser tan contra. O sea, reconozcan algo. Hay miles de errores para darle a este gobierno provincial o los 20 años de la Sota, de Charetti, de la Sota. Y hay miles, pero no nieguen lo que se hizo, porque yo me acuerdo. Nada, es todo política. ¿El gas? ¿El Melo? Todo política. ¿Cuánto? Yo hace 12 años que estoy acá y ya pasa el gas. No me rompan los huevos, muchachos, en serio les digo. No me hagan enojar. Y después acá este hombre pone nombre y apellido. Bueno, vaya y denúncielo a la justicia, amigo. Si usted tiene para comprobar que es un fulano, es un... vaya y hágalo a la justicia. ¿Qué quiere que le diga? Yo no puedo... Esto es como cuando relato fútbol. Si el Federico Ávila es árbitro... Bueno, el otro día... el árbitro de la final. Muchos dijeron, eso está comprado. ¿Y tenés para comprobar? ¿Tenés para comprobar que lo compraron? ¿Tenés alguna transferencia, alguna plata que marcaste y que la agarró este hombre? Para un poco. Agarramos las redes sociales, agarramos cualquier cosa y despotricamos a todo el mundo. A mí me insultan, pero... uno porque... ya está. Pero con el tema del fútbol. Paren un poco, sean un poco más... ubíquense, muchachos. Se esconden detrás. Después los cruzás en la calle. ¡Eh, cómo andás, loco! Este hijo de puta me putea. ¿Qué te pasa? Son todos guapos, viste, detrás de un sobrenombre. Así estamos. Así estamos. Así estamos. Vas y denuncie, Rojas. Vas y denuncie, que tiene mucha información, por lo que veo. Anda a pintar, dale. Anda a pintar,
2: sí,
0: dale.
2: Me debe Roja. Sí, aparte me debe plátalo.
0: No, a mí no me debe plátalo. No, este no me putea, este. No, lo único que tiene malo es que es de Cuba. Es de Boca. Sí. Y de Huracán.
3: Ubícate en la góndola, negro. Ubícate en la góndola.
0: No, yo no. Yo duermo tranquilo, Roja, tranquilo. Tranquilo, duermo tranquilo. No le debo a nadie nada. Bueno, sí, le debo a... pero es familiar, no pasa nada. Le debo a Federico, le debo a Ben. Mi mayor sponsor es el crédito. Es la gente que me fía. ¿Sí? No tengo ninguno que me patrocine. Ningún político, gracias a Dios. Ninguno. ¿Eh? ¿Por qué? Bueno, a mí me deben, yo debo y esto es así.
1: Es como una cadena de
0: crecimiento. Fue el crédito, papi. Listo, punto. Ya está.
1: Está brava la mañana, dice una gente acá.
0: No, pero en la realidad, mi mayor, después digan, pongan el apellido que quieran y compruébenlo. Vamos a la justicia si quieren, si lo pueden comprobar.
4: Sufro, vivo.
0: Agarren el vuelto, ¿no? Pero y laburar, viejo. Laburar. ¿Cuándo fue? ¿El lunes? Laburé como un perro el lunes. Laburar. Laburo y si me fían y puedo pagar, tengo capacidad de pago, lo hago. Es mi mayor sponsor. No necesito ningún... y como con político, ¿eh? Duermo, no duermo, pero como. Como, me junto, hablo, pero no le pido. Le pido trabajo, nada más. ¿Eh? A todos los políticos, simplemente. Fin de la historia. Si hay algo contra mí, públiquelo, amigo. No hay problema.
4: Sufro, débola. Debo la luz, debo la agua, debo la tarjeta, debo la internet.
0: Todo nuevo, dice. No me agarra ahí.
1: Ah, bueno. Cambiemos un poco de tema.
0: ¿Qué dice Nacho acá? Vos tenés socio, dice Nacho. Ey, el único socio que voy a tener va a ser vos, Nacho, la de Irulegui. Claro, cuando yo me voy van mis socios. Puede ser, Nacho. No me había dado cuenta de eso. Pero esos son los que no conozco, son los invisibles. No, no me comparé.
5: No sé si les conté.
0: Podemos ir a una pausa, por favor.
5: Que yo vamos, me hice socio de un club nudista.
0: ¿Cómo le gusta el club nudista? Me deja.
1: Sacanos de acá.
0: Es como el productor de Mauro Viale, ¿te acordás? Viste, estaban matando trompando. ¡Dale pausa! Le decía, no.
6: Loco. Estaban dos vagos conversando en el bar. Dice uno el otro, dice, me separé de mi socio. Dice, ¿cómo quedaron de guita? El otro le pregunta. Y quedamos bien, dice, 50 palos cada uno. Ah, oh, dice, ¿tenían una empresa importante? No, una fábrica de escoba.
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0: A mí me debe el asado de tu cumpleaños, Carletti. Tenés más charla que Milei, Carletti.
1: Ese parcerito, yo tengo miedo que la justicia me investigue por empobrecimiento ilícito, mira.
2: El dolor va a terminar.
3: 47 minutos de la hora 9 en toda la República Argentina, señoras y señores. Ahí estamos con la música. El fin de semana vamos a estar transmitiendo el clásico. Se va a jugar el clásico entre el Social Melo y el Deportivo y Cultural Serrano. No sé si hoy o mañana les voy a dar una muy buena noticia, que vamos a estar presentando en estas horas.
4: ¿Y hoy?
3: No. ¿Por qué mañana? No depende de mí.
4: Ah, no depende de usted.
3: No,
4: ah, bueno,
3: no va a ser en conjunto, pero no depende de mí.
4: Está bien.
3: ¿Ah?
4: Está bien, está bien.
3: ¿Listo?
4: Bueno. 5 grados 5 décimas, temperatura actualizada a las 9 de la mañana, la humedad del 81%. El viento está en calma. La máxima para hoy, 18 grados, lo que anuncia el Servicio Meteorológico Nacional. Información desde Municipalidad de Buchardo.
5: ¿Y qué?
3: ¿Qué?
6: Que la vida, que la vida.
4: Se viene este curso de electricidad para mujeres. No necesitas experiencia previa, capacitación teórica práctica. Las preinscripciones están abiertas. Tenés que llegarte a Municipalidad de Buchardo a preinscribirte.
3: Bien. Bueno, un conductor alcoholizado chocó 5 autos estacionados en Córdoba y fue detenido. El que quiere estacionar, que estacione como quiere. Exactamente. El automovilista sufrió un traumatismo facial leve. Los vehículos estaban sin ocupantes. Y no se registraron otros heridos. Ocurrió en Barrio General Paz. Venía, pero recontrapuesto. Mirá cómo los dejó.
7: Estaba una señora en un negocio. Estaba una señora en un negocio. Dice, por favor, ¿me puede vender un coche para bebé?
3: Ajá.
7: Estaba un borracho ahí parado. Dice, que sean dos porque estoy harto que me paren y me hagan la multa, loco.
3: Bueno, a este se lo llevaron detenido.
4: ¿No? Sí, pero no
3: para... Rompió el aparatito de alcohol.
4: Claro.
3: Lo dio vuelta.
4: Lo reventó ahí.
3: Arrojó el test. El test arrojó. Resultado positivo ante esa situación. El conductor quedó detenido y a disposición de la fiscalía interviniente. Y sí, lógico. Bueno, y va a tener que pagar uno, dos. Mira, hay un 206, un eslogan, un Clio. Y creo que le dio allá uno como el tuyo, Fede. Y el de lo hizo bosta, dio vuelta.
4: Qué caro que le salió esta vuelta.
3: Y obviamente que acá el seguro no paga, Olvídate. Olvídate que le salió caro la vuelta. La vuelta de más al alcohol.
4: Hombre.
8: Bueno, suspender, van a poner amonestaciones.
3: No, le sacan el carnet de por vida. 200 años sin poder conducir.
4: Va a pensar otra vez.
3: 99 años sin poder sacar la licencia, como tiene que ser. Bueno, ahí estamos, señoras y señores. ¿Qué va por acá? Estoy viendo. Bueno, ¿cómo es el concurso?
4: El concurso. Tienen que...
3: ¿Regalamos entradas?
4: Regalamos entradas para ir a ver al chaqueño Palavecino.
7: Muy fácil ir a sacar el carnet ahí. Vos llegabas y decías, juro por Dios y la Virgen que no voy a chocar, y te daban el carnet. Era... Bien expeditivo era. Era rápido el trámite. A mí lo que me caga es la licencia nacional de conducir, tarjeta de crédito, de hábito que dice LNC. Esa me caga porque tenía que ir a rendir, me voy, cuando sale esa me voy a Fama y ya le digo, dame un ita más, un carnecito más bajo el poncho, no tenés para dame. No, dice, tiene que rendir, ya he rendido, le digo, la tengo previa como química de la secundaria, le digo. Como 5 veces me han clavado, no puedo aprobar. Me dice, gordillo, yo no te puedo dar un carné. Lo que sí te puedo dar un consejo. Anda, rendí a los 5 primeros, le hacen la misma pregunta, después cambia la pregunta.
3: Ah, claro.
7: Anda, pregunta y entra. Y llego yo el día del examen, ¿no? Primero. Ay, que ese pelotudo para llegar primero.
4: No sabe la pregunta.
7: ¿A quién le va a preguntar, ídolo? Estaba cago de miedo yo, estaba el profesor ahí en el aula dando vuelta y llega uno regalado, le digo, pasa primero vos, maestro. Y me dice, ¿vos no tenés apuro? No tengo ningún apuro, le digo, yo estoy al pedo como el ángel de la guarda de los Kennedy, le digo así. Los Kennedy, he visto que lo han matado a todos en Estados Unidos. Yo me lo imagino al ángel de la guarda así, mirá. Bien ahí ustedes riéndose de gente asesinada, ¿no? O sea... Está para confiarse con ustedes. La cuestión que sale el profesor es, ¿quién va primero? Va, maestro, vos anda primero. No, me cerré la puerta, no sea botón, ídolo. Quiero para la antena, yo como para la antena, mi vieja, cuando pelean los vecinos en fama, ya hay radar en la vaga. Entra el vago, el profesor le dice, bueno, primera situación para el carnet de manejo, señor, avenida Belgrano, una avenida de 60 kilómetros por hora, hay un semáforo en rojo, el pavimento está mojado, ¿cómo procedería usted? Y el vago le dice, avenida Belgrano, 60 kilómetros por hora, yo le meto a 120 kilómetros por hora a la avenida Belgrano, paso el semáforo en rojo y el pavimento mojado, no le tengo miedo porque tengo una radial de acero que se agarra perfecto. Yo le digo, clava al boludo este. Y el profesor dice, perfecto. ¡Loco de mierda! Con razón me clavaban a mí si yo decía voy a 20, soy carmelita de calza, o sea. Y mirá lo que te digo, mirá. Escucha, le dice, segundo señor, la situación para que ya le dé el carnet de manejo, dice el profesor, dice, salí del colegio, senda peatonal, hay una lomada, lomo de burro, ¿cómo procedería usted en la salida del colegio? Salí del colegio a 140 kilómetros por hora, le meto fuerte al lomo de burro, a la lomada, le meto fuerte de tal manera que no me lastime la amortiguación, me haga taca, taca, si no me lastima, me lastima la amortiguación, y hago mucho ruido para que se dispersen los niños y no comete accidente. Muy bien, acá tiene carne de manejo, vaya. Ah, ya sé cuál es la onda, entro yo y le digo, profesor, no me diga ni acá. Yo ya sé, avenida Belgrano, 60 kilómetros por hora, semáforo en rojo y pavimento mojado, ¿que no? Y me dice, sí, exactamente, gordillo, ¿cómo procedería usted? Avenida Belgrano, le meto a 180, que se haga acá la vaca, no me importa nada. Semáforo en rojo, no me calienta, porque yo veo como los perros en gris, veo, entonces... Si está azul, amarillo, rojo, no me calienta a mí. El pavimento mojado, con todo respeto, me lo paso por los huevos, el pavimento mojado. Y me dice, gordillo, muy mal, levante la puntería, si no, no le doy el carnet de manejo, me cago en la mierda. Digo yo, no estoy exagerando demasiado, capaz. Y le digo, a ver, tírame la segunda, capaz que me la cambie algo. Segunda situación, me dice, salí de colegio, senda peatonal, lomada, lomo de burro, ¿cómo procedería usted? Me paro en el acelerador, ídolo, a la salida de colegio, como bailarina, así le meto. No apoyo el culo en el asiento, le meto a la lomada de tal manera que se me clave el chasis acá y la carrocería salga levitando. Como si fuese el autito de los supersónicos, juro por Dios. Y saco medio cuerpo por la ventanilla y le grito a los changuitos que están ahí, ¡pendejos, córranse! Así no cometo accidente. Me dice, desaprobado, gordillo. Me dice, pero me cago en la mierda. Es que entraba antes que yo hablo la misma pelotudez que yo y a él le da el carnet de manejo y a mí no. Sí, lo que pasa es que la anterior era carne de manejo para ambulancia, pelotudo. Por eso me hacen acá, ¿ve?

0: genio, Gordillo es un genio.
1: Estoy vencida porque el cuerpo de los dos es mi
0: delito. 55 minutos de las 9 de la mañana, después del humor, recordarles que tenemos entradas para regalar para lo que será el Festival Rock en Wincarrancó. 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

0: 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Bueno, vamos a buscar información. Nos vamos a la ciudad de La Boulaye. Maxi, te escuchamos.
1: Gracias, chicos. En Estudios Centrales nos vamos a la localidad de Serrano, que estuvo a pura celebración este fin de semana. Lo tenemos en línea al intendente municipal Ismael Goñi, a quien saludamos, creo que un poco más relajado de todos los festejos. Más allá de los festejos es el tema organizativo, ¿no? Que lleva muchísimo tiempo y creo que uno pasa mucho más estrés el solo hecho de pensar de que todo salga de la mejor manera, ¿no? Al menos que todo salga bien. Y uno de los puntos principales creo que tiene que ver con eso, ¿no? A pesar de la cantidad de gente que hubo el sábado, en el reporte policial no salió ningún tipo de incidente ni nada, la gente se comportó muy bien, eso habla muy bien de la localidad y lo tenemos en línea y vamos a hablar sobre todo esto a Ismael Goñi. ¿Cómo estás, Ismael? Buen día y bueno, relajado es la palabra, ¿no?
2: Sí, en realidad un poco más relajado, es como decir vos, un evento de esta magnitud, uh-huh. donde son 15 horas de celebración, de música, de baile. Ayer escuchaba la radio y la policía hablaba de 4.000 personas que habían estado visitando el polivalente, yendo al polivalente a celebrar este 15 de agosto. No se puede saber muy bien el número por una cuestión de que no tenemos tickets y un conteo más seguro. Es difícil, sí, que había un polivalente que estaba lleno en todo lo que tiene que ver con el salón, las gradas, también había gente en el patio franciscano, así que algunos hablan de 4.000, otros de 4.500, otros se atreven a hablar de 5.000 personas. Es difícil saber, sí, que hubo muchísimas personas de Serrano, mucha gente que fue, también hubo gente de vecinos, de las localidades vecinas que nos estuvieron acompañando. Creemos que el año pasado también había estado yendo en el salón, pero creemos que estamos hablando alrededor de 800, 900 personas seguro más que el año pasado.
1: Yo decía recién que esto lleva muchísima organización, sin duda alguna. No es de un día para el otro preparar un evento de esta magnitud. Y creo que con muy buen tino el municipio le dio lugar a la Sagrada Familia para que organice y se encargue de esa parte, ¿no? Que era la parte de la cantina.
2: Sí. Bueno, en realidad nosotros, como decís vos, es mucho la organización. Contábamos más de 200 personas las que estaban de alguna u otra manera trabajando ese día para que el evento salga bien. 26 policías hubo en el operativo. Para que ustedes puedan ver la magnitud del evento, si bien desde la MUNI, desde la Casa de la Cultura, hemos organizado toda la parte artística, instituciones como la parroquia con su grupo misionero, en la cantina de la comida o la Sagrada Familia,

0: para que ellos puedan hacerlo. Y la verdad que, si bien ayer hablé con la directora, no sé bien cómo le ha ido aún, en estos días me contaba, estoy seguro que le ha ido, pero muy bien. Y el Colegio de la Sagrada Familia es uno de los pocos colegios que no tiene FODEMEP, entonces, en nuestra localidad. Entonces también por eso, por los 100 años, porque no recibe FODEMEP, le hemos dado la posibilidad de trabajar la cantina. Y después la gran cantidad de gente que estuvo trabajando, eso no, nada sería posible sin ese laburo grandioso. No quiero nombrar a nadie en particular porque seguramente me voy a olvidar, pero son muchas las personas. Por suerte, por la cantidad de gente que hubo, el operativo de policial actuó bien y no hubo, bueno, el evento terminó sin novedades, como dicen ellos, ¿no? No hubo ningún percance.
1: Ismael, quiero hablar sobre un tema que no quiero que pase desapercibido y tiene que ver con el operativo, mejor dicho, con el anuncio de la legisladora. ¿Qué es lo que significa para Serrano este anuncio que hizo la legisladora puntualmente en Cadena Melodías?
0: Sí, porque bueno, el acto fue bastante emotivo y con esto del reconocimiento de Julio Lamberti, esto de sacar a flor de piel lo que sentimos todos los serranenses el 15 de agosto, uh-huh. Victoria en la entrevista que hacen con ustedes termina anunciando que había hablado con el gobernador y se había autorizado la continuación de la segunda etapa, como quien dice, la obra de agua, sí. Que es la mitad, prácticamente la mitad del pueblo, de la avenida Ostendorf, hacia Sargento Cabral, entre Antártida y Argentina. Esa sería la obra que estamos hablando, alrededor de casi, debe ser 20.000 metros lineales de cañería, y bueno, muchísimas manzanas y muchísimas familias que seguramente a partir del año que viene ya, o fines de este año, si Dios quiere, pueden contar con el ingreso del agua potable en sus hogares. En estos días me iban a estar llamando recursos hídricos para que pueda ir a la licitación. La empresa va a licitar para que una empresa haga esa obra.
1: O sea, trato de traducir, ¿no? Y de entenderlo bien. Serrano tiene hasta el momento, bueno, veíamos ahí el Nono Tortugo que salió en un video, hasta la avenida Ostendorf. Desde la planta potabilizadora hasta la avenida Ostendorf, hasta ahí está la red de agua potable. Claro. Y ahora el dinero que aporta la provincia es para terminar de cubrir la otra parte del pueblo, hacia el sector norte, digamos, que es la Sargento Cabral.
0: Hoy el pueblo tiene un cuarto de lo que es la localidad, ¿sí? Que son alrededor de 15 manzanas, y el Provise 1, que es un barrio que tiene aproximadamente, son 236 terrenos, tiene como 10 hectáreas. Eso es lo que hoy tiene el ingreso del agua potable en los hogares. Ahora, con este anuncio, se haría la mitad de la localidad y quedaría un cuarto más, que lo vamos a ir haciendo por la administración municipal.
1: Bien. Bueno, importantísimo el anuncio de la legisladora, digo, para que no pase desapercibido este esfuerzo que hace la provincia, y es, me parece que también, un trabajo en conjunto con los municipios, ¿no?
0: No, la verdad es que no sería posible avanzar con esta obra sin la ayuda o sin el acompañamiento de la provincia. Para municipios como el nuestro, lo haríamos, pero muy muy despacio, ¿no? Y la verdad es que de una, que vengan y una empresa te haga la mitad de la localidad, es una ayuda enorme, fundamental para nosotros. Son obras muy caras, son caños enterrados, pero los materiales son caros, la mano de obra también, y bueno, no sería posible si no viene el Estado provincial a dar una mano en esto, que es un servicio tan, tan esencial. Y te recuerdo, Maxi, que nosotros tuvimos agua potable, fuimos uno de los primeros pueblos en tener agua potable allá por el 98, y la cañería del agua potable estaba, bueno, rota, obsoleta, vieja, y había que hacer la renovación, y hace ya más de 10 años que no le ingresa el agua potable a los hogares, a la familia. Sí, vamos todos con bidones a buscar agua a la planta potabilizadora. Y esto le da también, perdón, relevancia a lo que es el acueducto, ¿no? Porque el agua que ingresaría en los hogares, el agua de consumo humano, es el agua proveniente del acueducto.

0: Ismael, hablamos un poco más sobre la fiesta, ¿no? Pasada lo que fue el show de los Palmeras, que también hay algo que no sé si lo vas a decir, pero en cuanto a números, no fue un número abrumador lo que salió todos estos festejos de la localidad de Serrano. Digo, eso tiene que ver también con tratar de que cada uno de los espectáculos tenga el menor valor posible para que al pueblo no le signifique tanto, ¿no? En lo económico.
1: Sí, la verdad es que salió mucho menos de lo que la mayoría cree, ¿no? Y esto es porque en realidad al grupo, por ejemplo, Los Palmeras, y Los Palmeras lo hemos contratado en noviembre del año pasado, y a Los Trajinantes en enero. Claro. Eso marca que cuando las cosas se hacen de manera anticipada y organizada, claramente los valores o el costo de inversión que tiene el municipio es menor, y la verdad es que hemos hecho una fiesta, como te digo, de 15 horas con más de 10 artistas o grupos que han pisado el escenario, que han estado en el escenario brindando su show. Se transformó de una fiesta patronal a un festival, digo yo, por la gran cantidad de horas y la gran cantidad de artistas. Y el número final es un número totalmente acorde. Eso es por la anticipación del
0: contrato.
1: Del contrato, ¿no? Sí. O sea, así que estamos también contentos en eso, porque uno trata de ser muy eficiente con los números. Y si vos te pones a pensar, tuvimos mucho ingreso de los auspicios, de privados, y de la provincia también. Tuvimos el ingreso de los feriantes, que han pagado para estar. A partir de las 6:30, 7:00 de la tarde, se le cobró a algunas personas que vinieron de afuera, eso también tuvimos un ingreso. Y cuento como ingreso también lo que la institución se lleva de la cantina, ¿no? Porque al fin y al cabo es recurso que queda en el pueblo, y al fin y al cabo eso se va a... ese recurso se va a usar para una institución que tiene 100 años, ¿no? Claro. Y que necesita su mantenimiento y que tiene muchísimos metros cuadrados. Entonces digo, prácticamente la inversión, si te pones a pensar, fue muy menor si nos ponemos a hacer este recuento del ingreso que hemos tenido y de lo que nos salió realmente por la manera anticipada que hemos organizado el evento.
0: No quiero dejar pasar uno de los momentos más emotivos que tuvo el acto, que fue el reconocimiento a una hija de Serrano, a Julia Lamberti, esta científica que está representando a la localidad de Serrano y a los cordobeses, ¿no?
1: Claro, en realidad uno también muchas veces se centra en lo que tiene que ver con los shows, con los shows y con los espectáculos del 15 de agosto, o con las obras que hemos hecho, pero yo quise señalar a Serrano como un lugar del conocimiento, ¿no? Por la gran cantidad de jóvenes y no tan jóvenes que han tenido un rendimiento académico importantísimo en universidades de gran nombre. De hecho, portaban jóvenes la bandera del pueblo en el acto, que habían sido abandonados en este último tiempo, y el reconocimiento a Julia por científica del CONICET, y está investigando sobre la inmunología de dos cáncer, y está fue por el premio Einstein, que es un premio mundial muy importante, distinguida por ese premio. Entonces, y además de otros reconocimientos que ha tenido o que ha cosechado Julia durante este último tiempo en investigando, ¿no? En algo que a veces hoy estudiar o investigar pasaría al segundo plano, que estos chicos que han pasado por las aulas, que han pasado por los pasillos de nuestras instituciones educativas, hayan llegado o están llegando tan alto, indica que un reconocimiento también no solamente a Julia, sino a estos chicos, sino a los docentes que tenemos en nuestra localidad, sino también a las instituciones educativas que tenemos en nuestra localidad. Y por supuesto, estos logros son logros individuales también, porque se necesita mucho esfuerzo, mucho sacrificio, mucha voluntad, y también son logros familiares, ¿no? Porque siempre hay una familia de atrás que está apoyando. Así que en reconocimiento a ella, o por intermedio de ella, reconocemos a todas esas personas, y por eso hablaba de Serrano como una localidad del del conocimiento.
0: Ismael, te queremos agradecer por este contacto para la gran cadena Melodías. Queríamos reflejar la alegría que tienen cada uno de ustedes. Digo, cuando digo cada uno de ustedes, no solamente el intendente municipal, sino todo su equipo, y es algo que también reflejábamos a través de la radio, ¿no? El trabajo en equipo que llevan adelante ahí en la municipalidad. Así que te mandamos un saludo.
1: Fundamental el trabajo en equipo, en la organización de estos eventos, en el día a día, ni hablar. Y también el personal municipal, los empleados municipales que han trabajado antes, durante y después de este espectáculo o de estas fiestas patronales. Así que también esto es posible, como siempre digo, gracias a ellos que días feriados, fin de semana y demás, no están disfrutando con sus familias y están trabajando, ¿no?, en este evento. A veces uno que está laburando en estas jornadas no disfruta de la jornada, porque al fin y al cabo no se sienta a disfrutar de los espectáculos o ni siquiera almorzar, claro. Porque está arriba de las cuestiones, arriba de los temas continuamente, así que es una celebración también que haya salido todo bien. Y nos sentimos contentos por el resultado, ¿no?
0: Ismael, muchas gracias, que tengas una buena jornada, ¿eh?
1: Gracias a vos, Maxi. Gracias.
0: El intendente municipal de la localidad de Serrano, Ismael Goñi, en la gran cadena Melodías.
2: Bien, Maxi, muchas gracias por la información. Ahí estaba todo el resumen de lo que ha dejado la fiesta de los 105 años de la localidad de Serrano.
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El gobierno define su estrategia electoral y apunta a la reforma política. Karina Milei volvió a ocupar el lugar central en el armado político del gobierno. Según Clarín, la secretaria general de la presidencia condiciona los acuerdos electorales a la discusión de la reforma política y busca avanzar en una estrategia que fortalezca a la Libertad Avanza de cara a las próximas elecciones. El riesgo país supera los 500 puntos y los mercados miran con atención a Argentina. El riesgo país volvió a ubicarse por encima de los 500 puntos básicos y alcanzó su nivel más alto en 3 meses. La suba se produjo en medio de una fuerte ola de ventas en los mercados internacionales y de nuevas preocupaciones por el endeudamiento de grandes empresas tecnológicas. El gobierno mantiene el superávit, pero crece la preocupación financiera. El superávit fiscal continúa siendo uno de los principales argumentos económicos del gobierno, aunque el mercado mantiene dudas sobre la capacidad de Argentina para sostener la mejora financiera. Paro universitario, continúa el conflicto en todo el país. Las universidades nacionales atraviesan una nueva semana de conflicto. Docentes y trabajadores no docentes realizan medidas de fuerzas para reclamar el cumplimiento de la legislación relacionada con el financiamiento universitario. La Universidad Nacional de Río Cuarto continúa con el conflicto y hay un alto acatamiento al paro. En Río Cuarto, la Universidad Nacional atraviesa una jornada marcada por el paro de docentes y no docentes. Desde Puntal se informó que la medida tiene un alto nivel de acatamiento y se suma al conflicto nacional por salarios y financiamiento universitario. La DEA realiza en Argentina una importante cumbre internacional contra el narcotráfico. Buenos Aires es sede de una conferencia internacional de la DEA que reúne a representantes de unos 110 países. El encuentro busca fortalecer la cooperación internacional contra el narcotráfico, el lavado de dinero y las organizaciones criminales transnacionales. Argentina aumentó fuertemente los secuestros de cocaína. En el marco de la Cumbre Internacional contra el Narcotráfico trascendió que los secuestros de cocaína en Argentina aumentaron significativamente desde 2024. Las autoridades nacionales destacan el fortalecimiento de los operativos contra las organizaciones dedicadas al tráfico de drogas. Investigan una red que habría lavado 27.000 millones de pesos. Una investigación judicial reveló una presunta organización que habría utilizado datos biométricos, entre ellos escaneos de iris, para desarrollar una maniobra destinada a recaudar y ocultar dinero proveniente de actividades ilícitas y casinos clandestinos. La investigación involucra una cifra cercana a los 27.000 millones de pesos. Crimen en Lomas de Zamora. Asesinaron a un contratista. Un contratista de 54 años fue asesinado de un disparo cuando llegaba a la vivienda de su pareja, el ingeniero Budge, Lomas de Zamora. Según la investigación, habría sido abordado por 2 delincuentes que se movilizaban en moto. La policía analiza las cámaras de seguridad para identificar a los responsables. Un joven murió y otro resultó herido en un ataque en Lanús. Un joven de 25 años murió después de recibir varios disparos durante un ataque ocurrido en Lanús. Otro joven de 21 resultó herido. El episodio habría ocurrido luego de que ambos reclamaran por la venta de drogas en un barrio de la zona. ANSES informa quiénes cobran este miércoles. ANSES continúa hoy con el calendario de pagos correspondiente a agosto. Jubilados y pensionados y beneficiarios de distintas asignaciones reciben sus haberes de acuerdo con la terminación del número de DNI. También se contemplan los reajustes correspondientes y para determinados beneficiarios bonos extraordinarios. El tiempo para hoy se pronostica una mínima cercana a los 6 grados, una máxima de 17, según el Servicio Meteorológico Nacional, y no se prevén lluvias.

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31 minutos de las 10 de la mañana. En un ratito tenemos a los chicos de Auto City aquí en los estudios contándote todas las novedades para que puedas llegar a tu cero kilómetro. Así que estén atentos porque en un ratito nada más lo vamos a escuchar. En este caso hoy lo vamos a escuchar a Néstor aquí en el micrófono de la radio. 9 grados 3 décimas la temperatura actualizada, la humedad el 66%, el viento sopla del norte a 4 kilómetros. La máxima para hoy 18 grados, el cielo totalmente despejado. 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

0: 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Buen día.
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1: 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Así que para que nos estén escuchando y quieran comunicarse ya, digamos, el teléfono mío, que se pongan en contacto y nosotros nos acercamos directamente a la casa del cliente para llegarle la mejor propuesta.
0: ¿Sí? 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
0: 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Van a estar toda la semana. 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
1: 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Así que se comunique, Marcelo, con nosotros. 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Gente de la zona. Hoy vamos a andar también por Jovita, que ya tenemos entrevistas pactadas y demás. Así que se contacte con nosotros. Nos acercamos a su domicilio y sin compromiso vamos a ver qué negocio se puede armar.
0: Gabriel, muchas gracias y los esperamos la semana que viene.
1: No, gracias a vos, Marcos.
0: Que la gente se comunique entonces al 33-85-50-32-88. Ya estamos subiendo a las redes sociales. En un ratito el contacto, si no lo han agendado. 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Ya volvemos.

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0: El cuarteto que este sábado 22 se presentan en Saboya. Van a estar actuando en Saboya. Para aquellos que también elijan ir a ver a los Reyes del Cuarteto que suenan en la mañana de la radio, en la mañana de Sin Vueltas.
1: De nuestra reunión, reunión para dos.
0: En el Club Argentino Villa Saboya. Ahí está, Partido General Villegas. Mirá. Toda la información ahí. Bueno, hablando de información, Alejandro Gigante va a estar mañana aquí en Melo. Así que guarden los bidones y sáquenlos mañana, porque mañana va a estar de reparto en nuestra localidad Alejandro Gigante. Mañana, claro, lo vemos a Ale. Mañana lo vamos a ver haciendo el reparto aquí en Melo. Se va a quedar hasta la madrugada Alejandro repartiendo agua.

0: baja, va bajando, digo, 66%, el viento sopla del norte a 4 kilómetros, 18 la máxima para hoy, parcialmente nublado el cielo, en la tarde lo máximo que va a soplar son 12 kilómetros. El cielo va a estar lindo hoy, una jornada linda que ya se está empezando a sentir y se está empezando a disfrutar, porque hoy y mañana son los días donde vamos a tener estas temperaturas. Mañana haciendo un poco la temperatura mínima a 5, la máxima 21 grados, donde mañana anuncian vientos a partir de la tarde, en la tarde y en la noche. Y ya el viernes desciende nuevamente la temperatura, 5 de mínima, 14 grados de máxima, pero sin pronósticos de lluvia. ¿Buscas calidad, rendimiento y confianza para tu vehículo? 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Vamos nuevamente a la ciudad de La Boulaye, vamos a buscar información. Adelante, Maxi.
1: Bueno, chicos, estamos en el Guayacán, que está en la celebración de los 10 años, y tras esto, bueno, una visita importante, Melconian, que va a estar en la jornada de mañana en el Hotel Colonial. Bueno, ¿qué significa Victorino Rodríguez, que está aquí con nosotros, esta celebración de los 10 años? Son muchos años, ¿no? ¿Cómo estás? Buen día.
2: Claro, hola, buen día, gracias por venir. Sí, claro, y el jueves festejamos los 10 años del Guayacán. Tenemos varias novedades para presentarles. Estamos presentando unos productos bioestimulantes de Neova, son finlandeses que estamos importando. Vamos a presentar dos o tres híbridos nuevos de Nidera, que tienen una genética muy buena, también con novedades técnicas. También estamos con los drones, así que bueno, tenemos una serie de cosas interesantes para el jueves, si Dios quiere.
1: Decía en el comienzo de la entrevista, en el marco de los 10 años de Guayacán, son muchos años, una década, trabajando junto al productor, ¿no?
2: Sí, claro, son 10 años, siempre la idea nuestra es estar apoyando al productor, estar al lado del productor, desde todo el proceso, desde la compra de la semilla hasta la venta de la cosecha. Siempre la idea es ir acompañándolo, lo hicimos con los drones en su momento, ahora prestamos un servicio, así que sí, claro, siempre eso fue nuestro primer objetivo, es tratar de acompañar al productor desde el principio hasta el final.
1: Las charlas van a ser en el Hotel Colonial, ¿ya están los cupos completos?
2: Sí, quedan muy poquitos, sí, ya está todo completo, es en el Colonial el jueves, mañana, a las 18:30 horas.
1: Bueno, la visita de Melconian, digo, una charla importante que se va a llevar a cabo, ¿no?
2: Sí, claro, bueno, esa es un poco la idea. El evento se llama Visión País, para que nos guíe un poco, nos dé, en realidad intercambiemos ideas y conocimientos con un poco la guía de él, de hacia dónde vamos, hacia dónde va en realidad la tecnología, el mundo, la economía. Eso es un poco, por eso hay muchos invitados, y es intercambiar ideas y novedades.
1: Para aquellos que quieran anotarse, por esos pocos cupos que quedan, ¿cómo lo pueden hacer?
2: Lo pueden hacer a través de las redes del Guayacán. Ahí tiene, si no hay un teléfono también que pueden llamar, comunicarse con Lorena, y si no hay un link en el que se pueden anotar, claro.
1: Victorino, muchas gracias, ¿eh? Y nos encontramos mañana.
2: Gracias a ustedes, gracias por venir.
1: Bueno, la palabra de Victorino Rodríguez, directamente desde el Guayacán, con la gran cadena Melodía.
0: Bien, Maxi, ahí está toda la información. Mañana están festejando sus 10 años el Guayacán, donde Cadena Melodía va a estar haciendo la cobertura para las redes sociales.

Bueno, esta persona, esto sucedió en Bélgica. Tuvo la suerte, estaba por colocar tuberías en un edificio y halló 49 lingotes de oro y miles de monedas de altísimo valor. El joven trabajaba durante sus vacaciones de verano en Bélgica cuando descubrió el tesoro en el sótano de una antigua propiedad. Las piezas quedaron bajo custodia del gobierno, o sea, no se las quedó él, quedaron bajo custodia del gobierno nacional. Un estudiante belga de 18 años hizo un hallazgo sorprendente mientras trabajaba en una obra durante sus vacaciones de verano. El joven encontró 49 lingotes de un kilo y unas 4.000 monedas de oro en el sótano de un antiguo edificio en Bélgica. El descubrimiento ocurrió el martes 11 de agosto, cuando los trabajadores estaban por iniciar la colocación de tuberías en el inmueble. Para avanzar con la renovación, debían intervenir los cimientos del sótano y allí apareció el tesoro valuado en unos... Claro, 9 millones de euros. El edificio había pertenecido a una familia dedicada a la producción de cerveza y quedó abandonado con el paso del tiempo. Según trascendió, el oro estaba escondido detrás de una tapia construida en el sótano. Kov, el joven que encontró las piezas, contó cómo fue el primer momento del descubrimiento. Al principio pensé que eran monedas comunes, así que empezamos a sacarlas. Después, los trabajadores advirtieron que no se trataba de un hallazgo común. Vimos un lingote de oro y resultó ser un poco más de lo que pensábamos, agregó el estudiante. Además de los lingotes, en el lugar había miles de monedas y otras piezas de oro. Tras el descubrimiento, los albañiles dieron aviso a la policía. Las autoridades resolvieron trasladar todo el material a la bóveda de alta seguridad del gobierno federal de Bélgica. Ahora la Fiscalía de Flandes Oriental intenta determinar de dónde provino el oro y a quién le pertenece. Bueno, hicieron el buen acto de avisar a la policía de este gran hallazgo que encontraron, mientras trabajaba. 3385-5915-17. 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

0: 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Volvemos nuevamente a buscar información, volvemos a la ciudad de La Boulaye. Maxi, te escuchamos.
1: Gracias, chicos. Nos acercamos hasta la Casa de la Cultura para hablar con Germán Romualdo y que, bueno, obviamente nos hable un poco sobre lo que va a suceder este domingo en la ciudad de La Boulaye, festejo Día del Niño. Germán, ¿cómo te va? Buen día.
2: Hola, buen día. ¿Cómo andas, Maxi? Mira, como viene sucediendo ya hace varios años, este domingo 23, a partir de las 14 horas, se va a realizar el tradicional festejo del Día del Niño en la Plaza General Paz, con los eventos que ya se vienen realizando constantemente, digamos, para la diversión de los chicos, la presencia de peloteros, de los autitos que participan normalmente en la plaza, la colaboración de la policía, bomberos, un espectáculo artístico de tipo circense, buscando alternativas y que pueda haber diversidad de shows. El clásico merendero, el golosinero, algún kiosco saludable también para aquellos chicos que quieran disfrutar de otro tipo de comida. Y nada, la actividad de deportes y todo abocado a que sea una tarde dedicada por y para los chicos y familia, por supuesto.
1: Germán, ¿sorteos?
2: Por supuesto, los tradicionales sorteos, bicicletas y otros elementos que muchos comercios locales con muy buena predisposición han donado, y estamos, bueno, con toda esa organización.
1: Bueno, eso lo veíamos en la ciudad, digo, muchos comercios que colaboran, instituciones, con la donación de bicicleta, monopatín.
2: Fundamental. Yo creo que es un evento de trascendencia de la sociedad, ¿no? Uh-huh. Y eso está bueno, y que se vaya, digamos, replicando año a año, hace que se establezca y quede ya como una fecha predeterminada que en el calendario anual el municipio ya lo toma en cuenta y lo prevé, y bueno, y exige un mes de mucho trabajo, y pero de grato, mucho y lindo trabajo.
1: Bueno, hablamos fuera de micrófono, ¿no? El estrés que esto produce, porque bueno, uno quiere que las cosas salgan bien.
2: El estrés está porque hay una
1: responsabilidad,
2: pero a ver, la idea es que los chicos que participan, como te lo decía anteriormente, como se viene haciendo tradicionalmente, lo disfruten, y es un estrés que no deja de ser lindo porque al final uno la satisfacción que se lleva es cuando ve la familia o cuando ve los chicos que pueden disfrutar de una tarde para ellos.
1: ¿Recomendaciones para niños y adultos?
2: Nada, que vayan en familia, que lo disfruten, que pasen. El otro día leía que el mejor regalo es pasar, para un chico es pasarla con sus padres y que lo disfruten entre ellos y que vayan dispuestos a eso, que está, digamos, todo previsto y que vamos a poner todo lo que podamos y tenemos a disposición de ellos. Por supuesto que puede haber, como siempre, algún que otra controversia, pero nada, la idea es que se desarrolle con total normalidad, tranquilidad y alegría, básicamente.
1: Germán, gracias, ¿eh?
2: No, gracias a ustedes.
1: Germán Romualdo, del área de cultura de la Municipalidad de La Boglás, y los festejos del Día del Niño para este domingo a partir de las 2 de la tarde en la Plaza General Paz.
0: Bien, la semana pasada preguntaban cuándo iba a ser el festejo del Día del Niño en la ciudad de La Boglás, ahí está la información, va a ser este próximo domingo en la plaza principal de la ciudad de La Boglás.

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0: Pertenece a Orihuelas Maquinarias, Repuestos y Accesorios. ¿Sí? Somos representantes. ¿Compraste la cosechadora, Federico? ¿Sí? Muy bien. No, el acoplado. La cosechadora no, el acoplado compraste. ¿Todo compraste? Todo compré. Muy bien. Ahora estás participando por los $4,000 que van a estar, ¿sí?, sorteando en diciembre. Ustedes, ¿sí?, tienen que hacer así como Federico. Compran un acoplado, semirremolques pueden ser usados o 0 kilómetros. Ya estás participando. Él fue, se compró la cosechadora, acoplado, semirremolque, todo. ¿Y te vas a comprar qué? ¿Los qué? ¿Los iPhone? 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
0: Ahora, en septiembre te vas a ganar el iPhone 17 del gauchito.
2: Sí, no, sí, no, sí.
0: Mira que mi hija está esperando la promesa todavía. Bueno, porque el mes que viene el gauchito sortea el viaje a la Fórmula 1, 4 iPhone y...
3: Hey, Ángel, decirle que Pérez sentada, que cansada se va. Que Pérez parada, porque cansada se va cansado, ¿no?
0: Y sortean las cafeteras express. Esa te va a ganar la cafetera express. Ni el viaje a la Fórmula 1, ni el iPhone, la cafetera express te vas a ganar. A este le gusta el café, entonces va a ganar el café. Bueno, esos son los premios para septiembre de la Super Tómbola. A ella toma el café. 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
4: Yeah, yeah.
0: Claro, ahí está.
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0: 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Buscamos información nuevamente, vamos a la ciudad de La Bola. Y adelante, Maxi.
5: Gracias, chicos. Allí en Estudios Centrales nos llegamos hasta aquí, calle Hipólito Yrigoyen. Me corrige ahí el intendente municipal, que está aquí con nosotros. Gino Chapelo, ¿cómo estás? Bueno, buen día, gusto como siempre. Y bueno, este es, digamos, el comienzo de la construcción de un sueño, ¿no?
6: Buenos días, así es. Estamos visitando una de las tres viviendas que se están ejecutando del plan Mi Casa, Mi Sueño, del plan 3. Este sería el primer turno. Así que bueno, realmente contento porque va avanzando a buen ritmo. Recién, bueno, estuvimos ahí charlando un poco con los albañiles que están a cargo de esta obra. Así que bueno, como decías vos, llevando adelante y cumpliendo el sueño de la casa propia, en este caso de una familia.
5: ¿Es un plan de cuántas viviendas, Gino?
6: Son 30 viviendas. Que bueno, esto creo que ustedes estuvieron participando. En su momento se realizó un sorteo ante Escribano. Bueno, hubo una cantidad interesante de inscriptos. Un poco eso marcó también la necesidad que hay de viviendas en nuestra ciudad. Así que bueno, hubo familias que tuvieron la suerte de salir sorteados y otras que quedaron, digamos, en espera porque bueno, eran 30 las viviendas y había alrededor de 50 inscriptos.
5: 30 viviendas que se van a ir realizando. ¿En el lapso de cuánto tiempo estiman la construcción de cada una?
6: El lapso de entrega de esas 30 viviendas son 5 años. Se van haciendo los turnos, se van haciendo en semestres. En cada semestre se hacen 3 viviendas. Así que bueno, ahora estamos en este primer turno con la ejecución de las primeras 3.
5: ¿Cómo es el plan? Para contarle un poco a la gente también de la zona, ¿no?
6: Bueno, el plan en realidad es un círculo cerrado en donde la gente se inscribió, se hizo una separación entre parejas que tenían hijos y parejas que no tenían hijos, dándole una prioridad a parejas con hijos, con lo cual de la totalidad de inscriptos que había con hijos pudieron salir adjudicados y después se completó el cupo con parejas sin hijos o personas solas. Así que un poco fue esa la modalidad y después es el pago de las cuotas también en el tiempo de 5 años, empiezan a pagar desde el momento cero. Así que bueno, a través del pago de esa cuota es como se financia este plan. El beneficio o la ventaja que tiene es la posibilidad, bueno, de las compras cuando son en gran escala, se logra abaratar el valor de la vivienda. Son viviendas, bueno, ya se conocen el formato porque son similares a las que ya se ejecutaron en el plan 1 y en el plan 2. La diferencia por ahí más grande es en lo que es el techo, que en este caso es con techo de chapa.
5: ¿Sabés a quién le tocó esta casa?
6: Esta casa es de la familia Orihuela. El apellido de la chica es Orihuela.
5: Bueno, acá comenzó a construirse el sueño en calle Hipólito Yrigoyen.
6: Así
5: en
6: es.
5: El plan Mi Casa, Mi Sueño 3. Gino, gracias, ¿eh?
6: Gracias a ustedes.
5: Bueno, ahí estábamos hablando con el intendente municipal, Gino Chapelo, y la construcción de esta vivienda, como podrán ver a través de las imágenes que después vamos a estar subiendo en las redes sociales y en la página también, en el canal de YouTube, la construcción de esta vivienda. Le voy a preguntar al intendente, ¿con mano de obra que son empleados municipales o privados?
6: No, no, en realidad son, es tercerizada la mano de obra, pero bueno, son albañiles de aquí, de nuestra ciudad.
5: O sea que generan
6: también
5: más trabajo.
6: También se genera puesto de trabajo, bueno, en este caso hay 3 cuadrillas de albañiles que están trabajando, así que bueno, eso también es algo positivo porque se genera trabajo, se genera movimiento también en todo lo que es la compra de materiales.
5: Claro, la compra, recién venían los...
6: 30 viviendas que bueno, que se compran los materiales. Siempre que los precios sean más baratos, se compran aquí en la Bulaya.
5: Claro, recién veíamos, por ejemplo, un camión que pertenece aquí a la Bulaya bajando las bolsas de polvo, ¿no?
6: Así es.
5: Bueno, ahí estamos, chicos. Queríamos tener este dato con el intendente municipal, Gino Chapelo.
0: Bien, Maxi, una buena noticia para quienes van a tener su propia vivienda.

solo. Ya va a llegar, ya va a llegar. O los dos, dice. Los dos, dice. No, no uno, los dos. Uno para ir, otro para volver, dice.

0: Y vos me vas a decir que van a hacer un puente ahora.
1: Cantores de Salamanca, para que nunca te olvides, Paloma Santiago Manta.
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3: Tiene que explotar una bomba en algún lugar, entonces él va y lo hace. 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Volvemos nuevamente a la ciudad de La Boulaye. Maxi, te escuchamos.
4: Gracias, chicos. Estamos en calle Diputado Guevara, en cercanías del cementerio municipal, donde se produjo un principio de incendio en un automóvil que estaba ubicado dentro de una, bueno, dentro de la misma cochera de la vivienda, controlado por bomberos voluntarios. Un principio de incendio, únicamente por ahí, las tareas de enfriamiento y asegurar el vehículo de parte de los bomberos voluntarios que se llegaron hasta el lugar conjuntamente con la policía de la provincia de Córdoba. Reiteramos, principio de incendio en un automóvil que se encontraba dentro, que se encuentra dentro de la cochera de una vivienda, controlado por el momento, por lo tanto, la información para la gran cadena Melodías. Esto sucedió hace instantes en la ciudad de La Boulaye.
3: Bien, Maxi, muchas gracias por la información. La información al momento la tenés acá, en Cadena Melodías.
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3: La invitación al gran encuentro de taekwondo este domingo 23 de agosto, 10 horas, será en la escuela Luis Pasteur en nuestra localidad. Habrá sorteos, merado, servicio de cantina. Te esperamos para vivir juntos una gran jornada de deporte y compañerismo. Municipalidad de Melo apoyando el deporte y nuestra comunidad, auspiciado por Municipalidad de Melo, Centro Cultural Intendente Abbott. Domingo 23 de agosto, gran encuentro, sí, me entendiste, muy bien, gran encuentro de taekwondo, 10 horas en la escuela Luis Pasteur. Por ahí se traba, ¿viste? Entonces tienen que ser adivinos por lo que digo.
7: ¿Cómo que me entiendo?
3: Consignataria anuncia su próximo remate de Hacienda Gorda Invernada para el día miércoles 2 de septiembre a las 10 de la mañana, Sargento Cabral 101 en la localidad de Serrano.

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0: 58 minutos de las 11 de la mañana. Estamos ya entrando en la última parte del programa del día de hoy.
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0: Bueno, triste noticia la que voy a leerles en estos momentos, escuchando la música de Lucas Hugo, y habla justamente de él, de su familia, porque falleció a los 23 años Florencia, la hija del cantante Lucas Hugo. La noticia fue confirmada primero por Diego Sorondo, manager del artista uruguayo, y luego por el propio Lucas. ¿Qué dice el comunicado? Lucas Hugo, cantante uruguayo, sufrió la muerte de su hija Florencia, de 23 años, quien padecía una enfermedad oncológica. La noticia fue confirmada por Diego Sorondo, manager del artista, en su cuenta de Instagram. Luego el propio Lucas Hugo compartió también ese mismo comunicado. Con mucha tristeza y dolor compartimos la noticia del fallecimiento de nuestra amada Florencia Victoria Hugo da Rosa. Acompañamos a Lucas y a su familia en este momento tan difícil y elevamos una oración por su eterno descanso, expresó Sorondo. Ahí está publicado el comunicado y agregó: su recuerdo permanecerá siempre con nosotros. Agradecemos profundamente el apoyo y la comprensión de en este momento tan íntimo. A raíz de este triste suceso, Hugo debió reprogramar sus presentaciones con fecha a definir en las provincias de Chaco y Santa Fe el sábado 22 y 23 de este mes respectivamente. Por razones familiares, de público conocimiento y ante la necesidad de que Lucas pueda acompañar a su familia en estos días, nos vemos en la necesidad de reprogramar las siguientes presentaciones, indicó su representante acerca de la agenda del cantante. Los shows estaban pactados para la localidad de Las Breñas y Charata en Chaco y Las Toscas en Santa Fe, en lo que iba a ser parte de la gira por Argentina. En marzo de este año, Florencia Hugo armó un posteo en referencia a su enfermedad, la cual fue diagnosticada en 2025 a un año, del cual me recibí diagnóstico que cambió un día para otro mi vida, tituló la hija mayor del cantante, quien tiene dos hijos más llamados Lucas, Agustín e Isabela. Un año donde los días se inundaron de incertidumbre, donde la vida me llevó al límite, días que hicieron eternos, preguntas sin respuestas, miedos que surgieron y aún siguen apareciendo, fe que llegó a mi corazón y día a día se fortalece. Aprendí a ser fuerte, a levantarme cada día con el propósito de seguir. Hoy caigo en la realidad de lo frágil que puede ser la vida, como de un momento a otro te ves obligado a dejar todo atrás y enfocarte en lo único, al fin y al cabo importante, la salud, reflexionó la joven sobre el proceso que le había cambiado la vida.

Bueno, en General de Valle quieren participar por las entradas para el Festival Roca, para el Chaqueño Palavecino. Cristian, Natalia, Nancy, todos de General de Valle participan.

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No, a chaqueño Diego de General Levalle. Muy bien, ahí la gente que va participando de este súper sorteo donde te estamos regalando entradas para ir a ver nada más y nada menos que al chaqueño Palavecino, que se presenta este sábado 22 de agosto en el Festival Rock en Wincarrenacó. 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
3: Esta es la segunda jornada operativa de esta semana corta en los distintos mercados. Comenzamos con los números que ha arrojado hoy el mercado agroganadero de Cañuelas, que cerró su segunda jornada operativa de la semana, donde los compradores mantuvieron una postura firme frente a una oferta que volvió a ser reducida. Hoy ingresaron 5.486 cabezas de ganado, repartidas en 155 camiones. Los precios oficiales provisorios informados por la pizarra del mercado son los siguientes. Máximos por categoría. Los novillitos llegaron a un total de 5.150 pesos como precio máximo, aquellos de hasta 390 kilogramos. Las vaquillonas se negociaron con fluidez en un rango de los 3.500 a 5.300 pesos. Los novillos cotizaron como máximo 4.920 pesos, particularmente los lotes de peso intermedio, rozando estos máximos particulares. En tanto que las vacas presentaron una gran disposición según el estado y terminación y lograron 3.900 pesos como precio tope. Los toros se comercializaron firmes y llegaron a los 4.000 pesos como precio máximo, y los machos enteros jóvenes, su valor de pizarra se movió entre los 3.500 y los 4.800 pesos. El índice de arrendamiento se ubicó en los 4.384 pesos, según indicó el mercado ganadero. La operatoria en el mercado de granos está trabajando con los valores en esta nueva ronda de actividades de la Bolsa de Comercio de Rosario. Consolidó hasta ahora los siguientes valores. La soja, 507 mil pesos, registrando un leve avance comercial. El maíz, 267 mil 50. El sorgo, 277 mil 321. El trigo, sin cotización oficial, lo mismo que el girasol. En cuanto a la actividad financiera, con la intervención del Banco Central de la República Argentina, las autoridades monetarias redujeron el ritmo de compra de divisas, acumulando apenas 336 millones de dólares, lo que va del mes de agosto, y las reservas brutas totales están en el orden de los 49.592 millones de dólares. Los valores de la divisa norteamericana en esta jornada son los siguientes: el oficial Banco Nación compra 1.465.515 para la compra-venta respectivamente, el dólar informal. El Blue, 1.565 pesos para la venta, anotó una suba de 10 pesos en la jornada, en tanto que el dólar bolsa cotiza el MED a 1.523 pesos con 54 centavos para la venta.
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Información actualizada desde el portal de cadena13.com dice: al menos un muerto y 2.000 evacuados por un aluvión que golpeó el norte de Chile. El temporal inundó cerca del 60% de las viviendas de Tocopilla y obligó a trasladar a 540 presos. El paso fronterizo Chungará permanece cerrado y hay unos 300 pasajeros varados. El fuerte temporal provocó un aluvión en el norte de Chile con un saldo de al menos una persona muerta, miles de evacuados, viviendas anegadas y comunidades aisladas. Ante la magnitud de la emergencia, las autoridades declararon la alerta roja en las zonas afectadas. Las lluvias intensas aumentaron el caudal de los ríos y activaron distintas quebradas, desde donde descendieron grandes cantidades de barro, agua y otros materiales. La situación más crítica se registró en Tocopilla, en la región de Antofagasta. Allí los torrentes atravesaron sectores urbanos, arrasaron automóviles y camionetas y dejaron numerosas personas aisladas en sus viviendas. De acuerdo con las estimaciones oficiales, cerca del 60% de las casas de la comuna resultaron inundadas. El Servicio Nacional de Prevención y Respuestas ante Desastres informó que unas 2.000 personas debieron ser evacuadas. Esto sucedió en Chile.

Bueno, por acá Adrián de Pueblo Italiano nos escribe de Pueblo Italiano, quiere participar por la entrada del Chaqueño, deja sus últimos tres números de documento. Muchas gracias Adrián por participar desde Pueblo Italiano. ¿Por dónde nos estás escuchando, Adrián, en Pueblo Italiano?

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Le mandamos un saludo a Beto, que dice: buen día, buen programa por Cañada, hermoso el día. Nos deja el mensaje en nuestro mensajero 3385 59 15 17.

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El viernes vamos a estar sorteando la radio. Bueno, por ahí pone, dice, el domingo es mi cumpleaños, sería lindo ganar la entrada. Bueno, espero que tengas suerte y te puedas ganar una entrada.

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14 grados 5 décimas la temperatura actualizada, la humedad del 50%, el viento sopla del norte a 10 kilómetros. 18 la máxima para hoy, parcialmente nublado el cielo, no hay pronóstico de vientos fuertes para la jornada del día de hoy. Para mañana jueves 5 de mínima, 21 grados de máxima, el cielo totalmente despejado, vientos podemos llegar a tener en la tarde, lo que anuncia el Servicio Meteorológico Nacional. Así que veremos qué es lo que sucede mañana, ¿no? Que es lo que sucede mañana jueves. Ya para el viernes hay un descenso marcado de temperatura, 6 de mínima, 14 grados de máxima. Bueno, lo máximo que va a soplar el viento el día jueves será de 22 kilómetros. El viernes. Y ya para el fin de semana dan temperaturas bajas, 4 y 14 de máxima, 4 de mínima, 14 grados de máxima. Después para el martes, pero bueno, falta mucho todavía. Donde hay un ascenso de temperatura. Nos vamos, los vamos a dejar en compañía con Radio Popular, como todos los días. Los invitamos a que sigan pasando por nuestras redes sociales. En Instagram, Cadena Melodías 99.1, vas a ver reflejado todo lo que sucedió en cuanto a información en la mañana de hoy. www.cadenamelodias.com.ar, nuestra página web. Ustedes, por el momento, para escucharnos, para vernos, nos buscan como Melodías La Boulaye, porque el otro canal está en un stand-by por trabajos. Así que por ahí estamos haciendo la transmisión en vivo de la programación de la radio, lo que es el programa de Ricardo, Sin Vueltas, y los sábados no todo está perdido. Ahora sí, nos vamos a encontrar mañana ya jueves, en esta semana corta que hemos comenzado. Que termine el lindo este día miércoles y a disfrutarlo por la linda temperatura que vamos a tener. Será hasta mañana.

¿Cómo le va a la familia? Pero ¿cómo le va a la familia? Buenas. Arrancamos otra tarde linda y espectacular. Rimbombante. Claro que sí, por supuesto, por 92.3 acá y allá, por el dial que vos quieras. Vamos, cadena popular, arriba nomás. Que comience.

arrancando, vamos arrancando, señoras, señores, la fiesta de la radio. Bienvenidos, arrancamos.

lunes a todos, pero claro que sí, vamos arrancando, vieja, vamos arrancando con ganas, con alegría, buena onda, optimismo, cuarteto, dale, dale, dale, dale, dale, que está fresco, dale que está fresco y hay que mover el cuerpete, por eso llega Colorete. Arrancamos con 12 grados, 6 décimas la temperatura, 46 el porcentaje de humedad, arrancando así está Córdoba, en este 19 de agosto, señoras y señores, en este invierno cruel, cuartetero. ¿Cómo estamos? ¿Todo lindo? ¿Todo de 10, hermano? Para otra jornada bárbara, miércoles ya, qué bárbaro, mitad de semana, Dios mío, pero por favor, ¿cómo pasa el tiempo de

Feliz mediodía para todos. Buen provecho, los que ya están hinchándole el diente. Sí, señor, los que no todavía andan con un poquito de hambre, un ratito van a almorzar. Ponen la radio, sí, señor. Los que están con el ayuno intermitente como freidora, mamita, quería que cagadura de hambre. ¿Cómo estamos? ¿Todo lindo? Bueno, feliz miércoles para todos. Vamos arrancando. Los Power que esta noche están en el Movistar. Por ahí anda Day Terradas en Buenos Aires, así que en un ratito seguramente vamos a estar charlando, a ver qué pasa esta noche. Vamos a cubrirlo a través de las redes de la radio. Hoy Los Power abriendo el programa. ¿Y quién sigue? Dale.

Malajunta. Y acá está la Malajunta. Acá estamos, papi. Sí, señor, para arruinarte el día. 12:47 minutitos. Con la Malajunta, con el cuarteto lindo que nos gusta, con las canciones que ustedes van a programar, porque hoy vuelve la ensaladera para los oyentes. Ayer, Angelita Leiva, muy romanticona, muy lindo, todo espectacular. Vamos a ver la gente hoy, a ver qué se traen, muchachos. Lágrimas. Bueno, hermosa tarde para disfrutarla, escuchando la radio, donde quiera que estés, por supuesto. A través del mensajero mandas tu mensajito, el que tiene descargado el mensajero y el que no tiene el WhatsApp ahora. 519 90.

0: mejores enemigas, qué lindo. Ángela y Eugenia, señoras y señores, mejores enemigas. Hablando de ¿cómo anda? ¿Qué dice, Freidora?
1: ¿Cómo le va? ¿Cómo anda?
0: ¿Cómo anda? ¿Todo bien?
1: ¿Somos mejores enemigos?
0: No, no. Nosotros somos amigos, hermanos, tío. Yo soy tu tío, el tío
1: dijiste,
0: Santi.
1: ¿Cómo hablando de él?
0: No, bueno, qué sé yo, viste. Me gusta concatenar las cosas.
1: Ah, concatenar.
0: No es como Waldo, viste, que cuando vos hablás, Waldo te pone un tema.
1: Ay,
0: a veces
1: verdad.
0: Le agarra de acá a la china.
1: No, bueno, Waldo, por
0: ahí. Pobre, Waldo, está grande, Waldo.
1: Puede pasar, hay, bueno, hay cositas.
0: Hay que comprenderlo.
1: Sí.
0: ¿Cómo anda, pibe? ¿Bien?
1: Muy bien, muy bien. Preguntándome de qué nos deparará hoy.
0: ¿El destino?
1: El destino, viste, que todos los días los populares se trata de algo distinto.
0: Sí, sí,
1: y nunca
0: sí,
1: lo podés preparar, siempre sale, surge.
0: Siempre sale, bueno, surge, esto es una ensalada rusa.
1: Esperando qué será de nosotros hoy.
0: Bueno,
1: simplemente
0: está
1: eso.
0: Poético.
1: Ah, sí, sí, estoy nostálgico.
0: ¿Tuviste que te regalaron algún libro? ¿Está con el libro de Cocolo?
1: Sí, claro, me lo regaló, Mauricócolo.
0: Ah, ¿también te lo regaló?
1: Sí, por supuesto.
0: ¿Te lo regaló ahora o ahora?
1: No, él me lo regaló para vos. Y yo le dije, pero es mi cumple. Y me dice, no, bueno, ese quédatelo vos y
0: no
1: ya podés, te doy uno para el colo.
0: No podés estar pidiendo, pide.
1: Pero sí.
0: Pero no podés.
1: Le regalo
0: a siempre le fue. Pedí el. Pero,
1: escuchame,
0: pero.
1: Es mi cumple.
0: Él no puede adivinar que tu cumple. Bueno, tenés que andar mendigando el regalo.
1: No, ya lo sabía,
0: ¿Qué
1: a esa altura ya lo sabía.
0: O sea que ya te quedaste con uno. El que era mío, te lo quedaste vos.
1: Claro, y vos volviste por un resfrío una semana y media después y te lo di ahí.
0: Bueno. Vos ya lo leíste. Ah, el que tengo yo, ya lo leíste vos.
1: No, hubo un tiempo para que me dé un segundo.
0: Ah,
1: si los autores de libros tienen cajas
0: porque
1: y cajas.
0: Por
1: de
0: ahí,
1: libro.
0: Digo, me contagié, digo, este lo leyó con gripe, me contagió a mí la gripe. Con el libro.
1: No.
0: Cuando voy pasando las hojas.
1: Él me lo dio para vos cuando estabas en plena gripe.
0: Ah,
1: que
0: está
1: yo
0: bien.
1: Seguía viniendo a trabajar.
0: Sí.
1: ¿Cierto que dije? No
0: escucho porque es ahora o escribo poema o duermo, ¿viste?
1: Ah, sí, ¿y qué onda los poemas?
0: Tengo dos renglones hasta ahora. Soy como Bainotti, viste, cuando se le tranca la musa.
1: Bueno, ¿qué tiene que ver?
0: Y bueno, viste que Bainotti me dijo, hasta que no salga el canal de YouTube, no pasamos nada nuevo. Y ya salió.
1: Y bueno.
0: Pero los temas nuevos ahora están saliendo, viste. Yo ya lo olvidé. Tenemos alguna cosita nueva. Había que parar, estaba demorado el YouTube. Ahora que está, no podemos decir nada, viste.
1: Claro.
0: Yo ya la olvidé. Bueno, Ale de Malvina, mándame mensajito, aguante Racing de Córdoba, Colorete. Hoy gana el campeón, pasa uno, se engañó de Matioli, decirle al gordo Enrique que de Conte que deje de hacer cebo y se ponga a laburar. Bueno, muy bien. Para mi morocho que está trabajando, que cuando otro encontronazo de parte del Rocky. Hoy gana el campeón, pasa uno, se engañó de Matioli, decirle al gordo Enrique que de Conte que deje de hacer cebo y se ponga a laburar. Bueno, muy bien. Para mi morocho que está trabajando, que cuando otro encontronazo de parte de Romy. ¡Apa! ¡Epa, Romy! ¡Qué lindo mensajito! ¡Atento, morocho! Saludito para Nanu, para Luisito, que están a full revocando los chicos. Bueno, así me gusta. Un tema de Gary pide Judy de San Luis por acá. Para el gordo Chochán de Cruz del Eje, que se ponga a trabajar. Al tiburón blanco. Bueno, muy bien. Qué lindo. Cuánto sobrenombre que tiene, ¿eh?
1: Claro.
0: Algo de la Euge, que estoy viajando para Río Tercero a buscar piedras. Bueno, de Justiniano Poz estaba viajando Gonzalo. Y la pusimos con la Angelita Leiva. Sí, señor. Sos un genio, tu onda es única, color. Soy el Bocha de Dalmacio. Poneme algo del manda más, Colorete. Dalmacio Vélez, tenemos que ir a la parrilla a comer a la parrilla de Dalmacio Vélez.
1: Ah, esa es la que recomendas vos.
0: Sí, la que recomiendo yo, los mejores huevos revueltos,
1: revuelto gramajo.
0: No, porque el gramajo tiene arveja, tiene jamón,
1: sí,
0: tiene todo. O sea, papa con huevo,
1: sí,
0: la mejor.
1: Ah, bueno,
0: no
1: riquísimo.
0: Existe en Córdoba una papa con huevo como en la parrilla de Dalmacio. Sí.
1: ¿Papa frita con huevo o papa hervida con huevo?
0: No, papa frita.
1: Papa frita con huevo.
0: Papa frita.
1: Bueno. Y bueno, la ensalada de papa.
0: Sí, está bien, me gusta, pero.
1: ¿Qué?
0: Con la otra. Estamos hablando de la otra.
1: Sí.
0: Me hiciste acordar de la papa con huevo. Me gusta la papa con huevo, ¿eh? La papa hervida con huevo. Sí.
1: Hervida.
0: Sin mayonesa, sin nada, con huevo. Que no sea rusa.
1: Seca, como.
0: Sí, cosita. Ahí le pone un aceitito, color. Una cosita. Qué cosa rica. Mirá qué buena idea. ¿Viste? De vez en cuando te sale algo a vos, pibe.
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1: Yo fui un cobarde. La una de la tarde con un minutito, queridos amigos. Qué hermosa tarde, fresquita, grisecita. Qué lindo. En esta tarde gris. Hoy es el Día Mundial del Orangután.
2: Ah, muy bien.
1: El orangután.
2: Ah.
1: Y la orangutana.

0: creo que mi compañero de Tarzán era uno de los.
1: Parece que sí.
0: Bueno, oye, no sé si hay muchos en el mundo. Ya están, deben estar en peligro de extinción.
1: Ah, bueno,
0: por la caza furtiva.
1: Claro,
0: que no la, que no la podemos parar.
1: No,
0: porque los mismos guardaparques cobran la cometa. De lo que le dan los cazadores furtivos.
1: La especie
0: hay que
1: más
0: meterlos
1: rara
0: en cana todos. Yo lo haría con una bomba todo. ¿Cómo? ¿Qué me dice?
1: La especie más rara del mundo.
0: Más rara.
1: Acá una de las páginas web.
0: Mira vos, qué sí, bárbaro.
1: Sí.
0: Bueno, hoy es el Día Mundial de la Fotografía también. Hablando de fotografía, le mando un saludito grande para...
1: No, ¿para quién?
0: No, es audiovisual. Es Lourdes Pedraza, jefa de audiovisual de La Voz. Que no escucha Cuarteto, pero ahora la está haciendo escuchar Cuarteto mi amigo Sebastián Rollero. Así que están en el auto.
1: Bueno.
0: Vamos a hacer un pajarrín a Lourdes para cuartetizarla un poquito. Ahí está, Lourdes. Esta es la música que alegra la vida.
1: Bienvenida, Lourdes.
0: Esta es la música que alegra el corazón. Esta es la música que vos bailás, Lourdes, cuando vas a esas fiestas chetas.
1: Pero sí.
0: A esos casamientos pipí, cucú.
1: Ay,
0: van a los Sanses. Los Sanses, si no ponen Cuarteto, se cagan de hambre. Vamos a decirlo que también, ¿viste? Se acabó el Sanse ahora con Punchi Punchi. Porque no entra nadie. Y cuando va al casamiento, ¿qué termina bailando, Lourdes? Es para adelante, para atrás de Giancarlo.
1: Baila Luis Miguel.
0: Claro. ¿Qué te va a poner a bailar? No culpes a la lluvia, no culpes a la playa.
1: No,
0: ¿cuál es Cuarteto, Lourdes? Lourdes, te mandamos un abrazo muy grande. Mirá que en algún momento podemos ser compañeros, porque uno no sabe dónde va a terminar acá. Me voy a la bola interior, yo trabajo en tu guarda, tengo muchas ofertas. Bueno, y vos, Rollero, hace de deporte, no te hagas el picante también. No nos quite el trabajo nosotros.
1: El mejor
0: influencer ahora.
1: El mejor selfie 05 que tiene la ciudad de Córdoba.
0: No entiendo, ¿qué vende celulares, Rollero, también?
1: No, en selfie, en 05, y dando vuelta el celular.
0: Ah, como me filmaba yo.
1: Lo que vos te sabés
0: yo
1: como
0: sí.
1: Enseñanza.
0: Gracias,
1: mundial,
0: loco, sí, soy un
1: bueno,
0: monstruo.
1: Rollero es el uno en eso.
0: Vamos, Rollero.
1: Es Rollero el uno. Hiciste una sola nota, sí.
0: Pero pará, le hice, pero, la de Goicoechea la hice con 05.
1: Hasta en la zona mixta se filma el tipo.
0: Y bueno, con porque él está en
1: remera el cuti.
0: Yo tenía camerama, papá, porque yo soy un artista que va con camerama, este va solo, lo manda pobre, la voz lo manda solo. Claro, estamos solos que confunde el día del amigo. Pero este cobra doble, ¿viste?
1: Pero no me decís que está con Lourdes.
0: No, ahora se están yendo, no sé dónde, qué sé yo. Bueno, bueno, le mandamos un abrazo grande, que tenga un buen viaje y que le vaya lindo. Duro para meter la mano en el bolsillo.
1: Papá.
0: Rollero debe tener los bolsillos tejidos, culiao.

0: Un nene de 13 años está internado por el ataque de un perro. Le hicieron 65 puntos en la cara. Un nene de 13. Papelón en el juicio por la muerte de Maradona. Descubrieron que la junta médica analizó por error los estudios del padre de Diego. Según se conoció, qué desastre, Dios mío. Durante el debate oral, la junta médica analizó por error estudios de que pertenecían al padre de Diego. Después de 6 años, no creo que haya impericia, sino algo adrede, sostuvo uno de los abogados. Mamá de esto. El tenista australiano Nick Kyrgios dio positivo por cocaína en un control antidoping. El deportista, que supo ser finalista de Wimbledon en 2022, confirmó a través de un comunicado que dio positivo en un control antidoping por consumo de sustancia. Cometí un enorme error y asumo toda la responsabilidad. Chao. No vemos Narnia, Nick. No jugas más. Hora 13, 8 minutes.
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0: el monstruo querido, señoras y señores.
1: El del amor.
0: Qué lindo, 13 con 11 minutitos desde Santiago del Estero. Escuchándolo, saludos para el equipo. Espero saludarlos personalmente alguna vez. Bueno, muy bien, gracias a Reinaldo, querido. Ya me voy no hicimos YouTube ayer.
2: La gente
0: tengo que ir al YouTube para los chicos. Mira, por ejemplo, si voy ahora.
2: Todos abandonados.
0: Acá están abandonados. Bueno, Zulma que pone hola, la Popu, bendiciones. Bueno, muy bien, qué lindo.
2: Debe haber sido Tinder hacer el YouTube abandonado.
0: Claro,
2: cuando
0: abandono el Tinder. El YouTube me meten ahí. Hola, mi amor, ¿qué hacés? ¿Cómo andás? Que comunícate por periodos. Paren un poco, ¿no? Que son salvajes. Paren un poco, viejo. Te escucho de Cruz del Eje, color para la familia Busolini. Carrizo, estamos esperando a los chicos de la escuela para almorzar unas ricas empanadas de mamá Nancy. ¡Qué lindo! Anoche comí. Hice puré con leche, con crema, con nuez moscada, con sal y pimienta.
2: Bien,
0: me acordándome
2: gusta.
0: De vos.
2: Muy rico.
0: Comía milanesitas ricas, muy ricas.
2: Si ya le pusiste leche, le pones crema a lo mismo.
0: Sí, porque vi uno que le pone de todo.
2: Le pone.
0: Y hay otro que, pará, me faltó una cosa más. Me dijo todavía, me dice, le puse, pará. No me acuerdo qué otra cosa.
2: ¿Y bueno, alguna sal de campo?
0: No, le puse nuez moscada. Y después sí, la sal de salfina de campo.
2: Salfina de campo.
0: Ya con eso
2: bien.
0: Pero bueno, y le metí pimienta también un poquito. Un poquitito, sí. Espectacular, sí.
2: ¿Con
0: milanesa?
2: Milanesa.
0: ¿Te lo dije recién?
2: Sí.
0: Tomate y huevo también.
2: Milanesa.
0: Por otro lado, los huevos de Mamana. Que está ahí en Virgen de la Merced, mi amigo Daniel Mamana, que es la huevería maradoniana.
2: Carne,
0: todo Maradona.
2: ¿Carne o pollo la milanesa?
0: No, besito, papi.
2: Besito.
0: No, bien.
2: ¿Frita o al horno?
0: Frita, como tiene que ser.
2: Con la freidora de aire.
0: No, frita.
2: No le sale bien la.
0: Pegué dos gritos. Ayer milanesa. Dije, dejen de joder con el horno, vamos con la frita.
2: Ah, pegaste dos gritos.
0: Sí, dije, no, vamos con la frita. No, basta.
2: ¿Napolitana, no, caballo o normal?
0: No, porque era con puré.
2: ¿Sí?
0: ¿Cómo hace napolitana con puré?
2: ¿Sí?
0: No, pero era común, normal, con puré y un poquito de tomatito con huevo.
2: Ah, muy bien.
0: Sí.
2: Metiste,
0: ¿no? Y gelatina de cereza.
2: ¿Estaba en un buffet?
0: Gelatina, metí.
2: ¿Cuántas cosas tenés para comer?
0: ¿Y por qué? No, tomatito con un tomatito, un huevito duro.
2: Se nota que jeteas todo en la verdulería.
0: No, me trae. Está loco. Tengo que ir a Río Verde a comprar ahora.
2: Mira, justo la compra. Qué casual. Ahora a mí me
0: quema. El tío Aníbal, uy, el tío Aníbal.
2: ¿Qué dice?
0: El tío Aníbal. Tiene el WhatsApp ahora de la radio, el tío Aníbal.
2: No me digas.
0: Dios mío, y me manda la primera foto, me manda unos salamines cortaditos, chanfleados. Ahí Don Cativo,
2: sí.
0: Con quesito. Claro, cómelo vos, tío Aníbal. Total, nosotros, claro. Don Cativo últimamente está muy para atrás con nosotros, ¿eh?
2: No, nada.
0: Fue la fiesta, el salame, no nos invitaron. El Don Cativo que hoy viene no trajo más nada.
2: Eso me puse a pensar el otro día viendo mi heladera.
0: Impresentable.
2: Todos nos están trayendo muchas cosas dulces.
0: Sí.
2: Y
0: bueno.
2: Mi hambre se acabó.
0: Y está bien, bueno.
2: Pero bon appétit, bueno. Cositas ricas y está buenazo.
0: Bueno, pero tenés
2: tengo
0: que ir en algún momento, tenés que ir al supermercado vos también.
2: Es que tengo todo lo que tengo salado desde el supermercado.
0: Colorete Ramiro Barba desde Hernando pasando para Til, está lindo para ir a la parrilla del Nico Rivero en Dalmacio. Bueno. Sí, ya lo hablamos recién, sí, no, tengo que ir con Martín Arce, el otro día me dijo, vamos a comer.
2: No, me cortaste.
0: No, porque Martín me dijo, venite, Paco, vamos.
2: Pero 10 minutos,
0: bueno,
2: para hacer.
0: Bueno, te llevamos a vos también, después te toma el cuota Córdoba y te vuelve a Córdoba,
2: ¿eh? Sí, me hacen.
0: Colorete, mira un arrocito con albóndiga para almorzar, ya que salgo 15:30 y me voy a otro trabajo, dice Franco. Uy, qué bueno. Tres albóndigas que son tres bombas. Tres bombas de los cañones que tenía San Martín para cruzar los Andes.
2: Ah, mira, tenía cañones.
0: Con un arroz con salsa tiene una pinta espectacular, mi hermano, Dale con Tutti que el día se presta para eso,
2: ¿Y YouTube?
0: Voy a YouTube. Para. Voy a YouTube y me voy a la música. Tengo lo nuevo de Valentina Márquez. A ver, para.
2: ¿Qué dice la gente?
0: Para que me voy a YouTube. A ver la gente que nos escucha y nos mira por YouTube porque nos mira la pantalla que está colorita ahí en
2: la pestaña.
0: En la foto.
2: Sí.
0: Firme desde Villa Dolores, dice Mario. Hola, Color. Saludos para los chicos de los pisos. Blangino Martínez desde Villa del Rosario. Colo, acá trabajando con tu compañía. Saludame Meli de Villa Allende. Qué lindo. Desde el campo, cerca de Dalmacio. Están todos cerca de la parrilla ahí.
2: Sí, ¿no?
0: Qué cosa, vale. Que Enrique Acecebo, el que mandó, acá les contesta por YouTube, el que mandó que Enrique Acecebo es peor que el que él. Decirle por megáfono a Martín de la Cordobesa que se ponga a laburar. Se van contestando por acá. Estamos comiendo ñoqui con boloñesa en el lavadero de auto de Alta Córdoba. Algo gordo Mauri que me ayude a limpiar la casa. Encima, que le invito a la comida. Ah, está bien, Seba, está bien.
3: Tiene razón, Seba. Tiene razón.
0: Con los saludos para la banda de LHM, dice acá. Bueno. O IHM. IHM.
3: IHM.
0: Bueno, bárbaro. Algunos saluditos que van llegando, señores, a través del YouTube. Acá estamos con todo. WhatsApp, YouTube, mensajero.
3: Todo, todo, todo.
0: La gente, todo. Abarcamos todo. Valentina Márquez. Y esto que se llama Vulnerable.

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0: Si lo ven pasar, atrévete a mirar y digo nena la vida. Viste que siempre que termina el tema se me pegan los estribillos. Qué lindo, ahí estaba la Pepa. ¿Cómo anda la Pepa? Contento, ahora salió la Pepa. Che. Sí, ahora, ahora ese videíto ahora, claro. Bueno. Ganaron el otro día, no. Salió la Pepa, estaba barbudo, ojeroso, feo, no, estaba escondido. Estaba escondido la Pepa. Bueno, claro, ahora pegate un baño, por lo menos, loco, cuando haga el video, claro. Ahora ganaron, ahora son el Real Madrid, Dios mío.
1: ¿No te suena de algún lado?
0: Deja de chala. Pero vos podés. Mi nombre.
1: Uy,
0: empezamos,
1: qué
0: lindo cuando está nublado y me empiezan con no diga mi nombre. A ver. Hacele una viborita a mi suegra de alta gracia. Ah, delicado esto, No.
1: A priori no me gusta.
0: Ah, no, esto debe ser una mentira. No,
1: hasta escucha, ahora no me gusta.
0: Decirle que me encantó lo de anoche. Nah. Decirle que le espero el sábado, así repetimos lo de anoche de parte de su yernito. No.
1: ¿Qué le hizo, un pastel de papa?
0: Claro, anoche. ¿Qué te hizo? ¿Milanesa con puré? ¿Como el puré que hizo Colorete? No, estos son todas mentiras.
1: Sí, es mentira.
0: No, si no veo más pruebas.
1: No, ¿qué querés?
0: Voy a dar el nombre del yerno. Porque a mí me gusta, viste, que esto sea verdad. Pero yo no lo creo.
1: No lo creo tampoco.
0: No,
1: estoy con vos en esto.
0: Sí. ¿Y dónde estaba la germu de este?
1: Ya.
0: Y la hija de la señora.
1: ¿Se va a dar cuenta?
0: ¿A dónde está? ¿Qué venía acá? Dame más datos, mami, porque te quemo, Claro. Dos preguntas. No tenía idea de cuándo salen las entradas para Boca Vélez acá en Córdoba. ¿Cuánto salen? ¿Cuándo
1: salen siempre 5 días antes con toda la furia. A veces salen 3 días antes.
0: Y se van a agotar porque el negocio ya sabemos cómo es. Así que
1: salen bien sobre la fecha en Copa Argentina.
0: Apareció Dago.
1: ¿Qué dice?
0: Adivina qué me mandó.
1: Y hablamos de varios temas, pero... Ah, sí, te vi ahí que agarraste la pandereta.
0: Estaba el orangután.
1: Orangután.
0: Meciéndose en una rama. Estaba el orangután.
1: Sí.
0: Meciéndose en una rama. Y pasó la orangutana. Comiéndose una banana.
1: Uy, ¿qué?
0: El orangután. Y la orangutana. Sí. El orangután. Y la orangutana, porque decirle a la gente, ¿por qué estamos cantando esto? Porque hoy es el día de qué.
1: El del orangután, claro.
0: De pronto el orangután le dijo a la orangutana.
1: Sí.
0: De pronto el orangután le dijo a la orangutana.
1: ¿Qué letra?
0: Termina ya tu banana, te invito a pasar en liana. Termina ya tu banana. Uy. Te invito a pasear en liana.
1: A pasear, sí.
0: ¿Sabes lo que es la liana, vos?
1: La liana, la que se colgaba
0: Tarzán. Claro.
1: Oh,
0: el orangután. El orangután se fueron a vacilar al bar de la Mona Juana. Se fueron a vacilar al bar de la Mona Juana. Y entre cocos y jaranas volvieron por la mañana. El orangután.
1: Qué letrista.
0: El orangután. Cayóse el orangután rendido sobre la rama. Cayóse el orangután rendido sobre la rama. Y la pobre orangutana, los pies en la palangana. El orangután.
1: Qué largo, che, va.
0: El orangután.
1: Se va. Dios mío.
0: El orangután. Gracias, sí. Dago. Feliz día para todos los orangutanes del mundo.

0: Cachito Junior, que hoy está cumpliendo años. Le mandamos un abrazo grande, Cachito Junior, que tiene la verdulería ahí en el barrio. Le mandamos un abrazo, Cachito. Cachito querido, que está cumpliendo ahí. Quiere escuchar Avanza de Sebastián. Bueno, recién pusimos Cuidado el Rayo. Te lo pusimos para vos, Cachito.
1: Sí, sí,
0: sí, sí, sí. Fue para Cacho Junior. Qué lindo. Bueno.
1: ¿Y YouTube?
2: Hola, ya. Colo viejo. Te Perdón. Tengo abandonado, hermano. Acá estamos en la ranchada.
0: Uy, Ramello.
2: Esperando para septiembre.
0: Ramello.
2: Este muchacho, Pierige, dice que sabía jugar de cuatro cuando vos jugabas de wing derecho.
0: Apa, sí.
2: El hacha Pierige.
0: El hacha Pierige. Sí, sí.
2: Te mandamos un abrazo.
0: Mira qué lindo.
2: Acá estamos en el Ramal de Pasco.
0: Mira vos, mi amigo Ramello.
2: Como este año,
0: Néstor, querido.
1: ¿Y es así eso?
0: Escucha, pará, me mando video. Para, voy de nuevo con el video y te lo voy describiendo. Para, vamos a sacar el audio. Mi amigo Néstor Ramello, tenemos la fiesta de la fe y el coraje ahora en septiembre para las fiestas patronales.
1: Muy bien.
0: Tenemos Doma, Folclore, Fiesta del Puchero, Puchero gratis para todo el mundo. Con sal de campo. Vamos a ver si los sal de campo se portan.
1: Muy bien.
0: No, estoy viendo, mira, ahí cuando me dice, hola Colo, te tengo abandonado, estoy viendo.
1: ¿Qué ves?
0: Vino tinto, soda, cerveza y una gaseosa cola.
1: No, bueno.
0: Y un vacío en una tabla.
1: Miércoles, una de la tarde.
0: Sí, sí, en Pasco comemos asado siempre porque somos cojudos, de la tierra de cojudos, siempre te lo digo. Comemos asado a la hora que sea y en donde sea y asado del bueno.
1: Labura un poco, ¿no? También.
0: Bueno, de vez en cuando. Cuando hace falta, trabajamos. Y cuando no hace falta, no trabajamos.
1: Con razón, el
0: acá
1: lunes.
0: Estoy viendo una señora que está revolviendo la ensalada. Muy bien. ¿Cómo les va, señora? ¿Qué tal?
1: Hola, señora.
0: ¿Qué dice usted? Allá está el hacha Piarigi, sentado ahí esperando. Se ve que están esperando que revuelva bien la ensalada para comer el asado.
1: Muy bien.
0: Y aparte, para, ya está casi, ¿viste?
1: Sí.
0: Ya, cuando yo era 7, el hacha era 4.
1: Es así, claro, está chequeado el dato.
0: Pasco ya no nos conocen a todos ahí. Adrián Piarich. Y acá estoy viendo un hogar,
1: sí.
0: Un hogar con un tronco bien grande quemado.
1: Ajá.
0: Hogar a leña, estoy
1: a
0: hablando.
1: Leña, leña, claro.
0: Al lado una parrillita con unos choricitos secándose ahí.
1: No.
0: Haciéndose el choricito,
1: claro.
0: Ahí. Y se ve que está. Ahí hay un pedazo de carne también ahí, mira. Y se ve que el vacío lo han sacado de ahí también. Porque así somos. Nosotros somos camperos, ¿viste? Somos gente que solucionamos la vida. No tenemos parrilla afuera, ahí nomás inventamos adentro. Era eso. En septiembre estoy. Tengo que ir a Pasco, tengo que ver algunas cosas. Tengo que ir a ver mis campos también. Tengo que ver la soja. Y voy a ir a dar una vueltita por la ramada.
1: Influencer.
0: Sí.
1: ¿Por qué no le mostrás al mundo cómo es Pasco? Porque no todos tuvimos la oportunidad de ir.
0: Ah, bueno.
1: Casi nadie, de hecho.
0: Voy a hacer un video de Pasco para que la gente conozca mi pueblo.
1: Claro.
0: Tenés razón.
1: Hacete un video bien profundo.
0: Ya hablo con el intendente y se lo vendo.
1: Claro.
3: Colorete, Pasco es un pueblo de primera. Es de primera porque si lo pasás en segunda no lo ves.
4: Aguante Pasco. Pasco, no existe.
5: Cuando venga, trae sal de campo, que acá no llega Pasco. Cuando venga vos, trae, así le hacemos propaganda.
0: El jeteo también es importante

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1: Bueno, ¿qué se siente, señoras y señores? Todos contentos, 13.59. Arriba. Con alegría. Acá me mandan un puchero en una fuente ahí espectacular.
2: Qué bien.
1: Me lo manda Mauricio. Bueno, bárbaro. Qué colo, papito. Esta noche para el Pirata. A pálpito. Pregunta Aldo. Ya me pongo en órbita, muchachos. Ya me pongo en órbita con toda la gente que me lo va pidiendo. Hablando de. ¿Qué tiene para contarme?
2: Bueno, tengo para contarle. ¿Cuál es el. Hace años. La discusión sin fin en la selección argentina. Te voy a dar una ayuda más respecto a los delanteros.
1: No, la verdad me estás matando. Me tenés que dar una ayuda más.
2: Que si juega tal o si juega tal otro.
1: Ah, bueno, sí, si jugaba Batistuta.
2: No, pero de esta selección, no de podía, esta, no, de la actual.
1: No podía jugar Crespo porque. ¿Cómo es el que lo echaron de Uruguay? ¿Cómo es el loco?
2: Bielsa.
1: No lo ponía.
2: Claro.
1: Acá si juega Julián, no juega Lautaro.
2: Ahí está. Esa misma.
1: Siempre fue lo mismo, sí.
2: Entonces.
1: Porque
2: ¿cuál
1: tenemos
2: es
1: buenos delanteros, eso es lo que pasa.
2: ¿Cuál es el conflicto?
1: Tenemos mucho 9.
2: Ah, por supuesto, mucho gol los dos, son grandes delanteros los dos. ¿Cuál es el conflicto de los últimos días? Te voy a ir llevando hacia la noticia.
1: Bueno, Dios mío.
2: El conflicto de los últimos días respecto a Julián Álvarez, ¿cuál es?
1: Que no quiere jugar en el Atlético y quiere jugar en el Barcelona. Se quiere ir. Y que el club no lo va a vender.
2: Entonces,
1: y que el técnico arma el equipo alrededor de él.
2: Sí.
1: Y
2: muy
1: bueno.
2: Bien. Entonces el Barcelona, si no pudo traer... A Julián Álvarez.
1: ¿A quién va a traer?
2: ¿A dónde está apuntando?
1: A Lautaro Martínez.
2: A Lautaro.
1: Saca la baila.
2: A Lautaro Martínez.
1: Ay, se pega un tiro en la bola, pobre
2: el
1: Julián.
2: El apuntado por el Barcelona.
1: Pobre Julián.
2: Es el delantero, el capitán del Inter de Milán. A falta de Julián Álvarez, dijo el Barcelona, voy por el que le pelea el puesto en la selección subcampeona del mundo.
1: Ponete a correr alrededor de la cancha, Julián. Vas a seguir en el Atlético.

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1: Detuvieron a un inspector municipal de Córdoba acusado de extorsionar a comerciantes. Un inspector del área de habilitación de negocios de la Municipalidad de Córdoba fue detenido acusado de extorsionar a comerciantes para favorecer los trámites de habilitación de sus locales y evitar eventuales clausuras. Se trata de Félix César Escobar Rivarola, de 49 años, quien quedó detenido en el marco de una investigación que lleva adelante la Unidad Judicial de Delitos Económicos. Alquilaron una camioneta para recorrer Jujuy y sufrieron un fatal accidente. Una salida familiar desde Alejandro Corn terminó en tragedia. Alquilaron una camioneta para recorrer el norte y en la cuesta del Lipán sufrieron un accidente en Jujuy cuando el vehículo cayó por un barranco de unos 80 metros. Como consecuencia, una mujer de 58 años murió en el lugar y su hija sufrió muerte cerebral. 10 hinchas de Boca fueron deportados en Paraguay antes del partido con Recoleta. Las autoridades migratorias de Paraguay expulsaron a 10 hinchas de Boca que intentaban ingresar al país para presenciar la revancha frente a Deportivo Recoleta, debido a que sus nombres figuraban en el sistema de restricciones para asistir a eventos deportivos internacionales. Para 14, 5 minutes.
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2: Esta canción que comienza así y se llama 120 minutos. ¿Y dónde están las palmas? ¡Dale!

0: señores. Ahí estaba la música que venía con Damián Córdoba y Marquito Mainote. 14-9 minutos. Somos los populares en este miércoles. Preparen la ensaladera en un ratito, ¿eh? Sí, señor, ya viene.
1: Oh, sí. Hola, Colo, querido comandante. Hermano mío, te hablo el Flaco de Colores. De hoy, 19 de agosto, a las 19 horas, ¿quién juega Copa Argentina? El campeón, Colorete. Y hoy, 19, estamos a 4 meses exactos del 19 sí. de diciembre. Sí. ¿Quién va a jugar ahí? El campeón de la apertura. ¿Ah? Con el campeón de clausura.
0: Sí, los campeones.
1: Copa de campeones.
0: Bueno.
1: Así que un datito para la quiniela, la nocturna nacional de esta noche.
0: No.
1: 3-19 para los piratas, Colorete.
0: No.
1: ¿Y
0: no.
1: quién te dice? Yo sé que tengo el presentimiento, no. Colorete, que ese 19 de diciembre voy a estar yo en una tribuna y vos vas a estar en la tribuna del frente.
0: Ay.
1: No sé por qué tengo ese presentimiento.
0: Ay, ay,
1: te mando
0: ay,
1: un
0: ay,
1: abrazo, ay, Colo,
0: ay,
1: querido.
0: Ay, ay, ay, Flaco, va.
2: Campeón de clausura.
0: Mirá vos, ya nos sacó campeón de clausura el Flaco Vaga. O no, mufo, una de dos. Vamos a ver. El 3-19, se le anima el Flaco Vaga a la quinela.
2: Mirá.
0: Bueno, bueno. Bueno, hoy juega Belgrano. ¿Sí? Juega en San Luis, Belgrano, ¿no?
2: Claro, en Visa Mercedes San Luis.
0: Bueno, bárbaro, acá nomás. Mucha gente, muchos piratas que se han ido. Y hay muchos que ya están de viaje, llegando, obviamente, a la ciudad de San Luis. Para jugar ahí en La Pedrera.
2: En La Pedrera,
0: con Racing Club de Avellaneda, que viene hecho un desastre.
2: El chef de Catamarca.
0: El chef de Catamarca, que ni siquiera manda mensaje. Este se le cortó el wifi igual que a la Susana. Dios mío. Habla de comida. Ahora habla de comida.
2: Ah, mira vos, ahora sí. Ahora se acuerda que es chef.
0: Colorete, Colorete, soy de Villa Ángela, Chaco. Siempre los escucho. Ahora en mi trabajo, la Popu, el Cuni Especiales. Bueno, desde mi trabajo, Colorete, hace mucho que no te escribía, pero siempre te escucho. Hoy te escribo para pedirte una vista de qué locura. Para mi jefe, que está decaído. Le decís, por favor, por altavoz, que deje de tirarse tan abajo y levante el ánimo, porque le voy a pegar, dice la Luli. Bueno, ¿por qué está decaído? ¿Le pasa algo? Por ahí, viste, le metemos megáfono y el tipo está muy triste por otra cosa, ya sabes. Pregunta un poquito, ahondame un poquito, Luli.
2: ¿Hola?
0: Sí, ¿qué pasa? Mira, hablando de cosas, ya estamos en San Luis, en el camping, esperando el partido. Estamos con el asadito, ¿cómo se debe? ¿Quién? Seba el Pirata.
2: Muy bien,
0: manda video,
2: pirata.
0: Manda video, le doy play, le doy sonido. ¡Oh! Y a ver. Bueno, hasta ahora el cielo nomás. ¿El cielo? Ahí está. Están en el camping, están con el asadito, mirá. Sentí. Sentí el fuego. Carne, choricito. ¡Ay, qué lindo! Qué linda que es esa previa, ¿eh?
2: Hermoso.
0: Qué linda que es esa previa cuando uno está esperando el partido.
2: Sí, sí,
0: y tenés tiempo para comer el asadito. Los que van a volver manejando no tienen que tomar nada.
2: Claro, por la duda. No, obviamente.
0: Por la duda. Por la duda. Colorete, decí boca a boca que me gusta cuando decí boca a boca, son ídolo la siesta, Andrés de Anfune. Bueno, te mando un abrazo, Andrés, querido. Sí, señor. Saludo para el mejor pañolero de obras, a Jean Carlos, y que todo va a salir bien. Colorete para la banda del Borussia Altagracia, que anoche se ganó un partidazo. A seguir así con la banda, qué lindo. Esta noche los Power en el Movistar, ¿eh? Nadie sabe lo que... Lo cubrimos a través de las redes nosotros.
2: Claro, sí. ¿Estás en viaje?
0: ¿Van en viaje las chicas?
2: Sí, sí, sí.
0: Bueno. Colorete, venite al Country Golf de Alta Gracia. Te invitamos y usamos sal de campo, papá. Como usted manda del fútbol, como usted, manda más del fútbol. Te saluda Ricardo de Alta Gracia, me manda foto. Y efectivamente, en la parrilla hay algo que te gusta a vos. Las hamburguesas.
2: Ah, sí, muy rico.
0: Hamburguesa a la parrilla.
2: Claro.
0: Chorizo a la parrilla. Carne de cerdo a la parrilla. Hay 3 limones. Seguramente le van a poner el cerdo, el limón.
2: Está perfecto.
0: Sí, todo bien.
2: Queda muy rico.
0: No digo nada. No me peleo más con la gente que le pone limón a la carne.
2: Muy bien, me parece bien.
0: Yo lo uso para elegancia. ¿Qué me quería decir?
2: Que tenés abandonada a la gente en YouTube.
0: Me voy a
2: YouTube.
0: De nuevo. Me voy a YouTube. 14 con 13 minutitos. Somos los populares. Colo, Colo, Colo, Colo, Colo. Desde Santiago del Estero, por favor, queremos escuchar tu juicio sobre esta nueva movida que se llama Permear Aura. Mi nombre es Pablo. Una boludez terrible. ¿Qué querés que te diga, Pablo?
2: Habíamos guionado un reelcito para dentro un rato.
0: Bueno, lo vamos a hacer.
2: Lo hacemos igual.
0: Lo hagamos, pero el otro día me hicieron hacer uno, una pavada total. No. Le pregunté a tu vitita que está en el tema de Laura. Le digo, che, loco, ¿quién inventó esto? Vos que está.
2: No, los niños. Sí. No, no, pero Tobititas tiene 10, 15 años más que los niños que juegan. Jeje,
0: a... me dice, porque no habla mucho.
2: No, sí, no. Se lo preguntaste por WhatsApp.
0: Un boludo calentándole el puré a las 11 de la noche porque llegaba de cosas. Querido, te escribo Alejandro Cordera, ganador del Oso Una Estrella 2005. El premio me lo dio Sandro Gómez con la música en la sangre. Grabé Alejandrito Cordera, que trabajaba en Telecom, me acuerdo. Tengo el material de los ganadores de los Nace Una Estrella. Porque grababan en pira. Por lo menos mucho, escúchame, decime si Nace Una Estrella no era mejor que el de Guido. Aquel ganador, ganaba, era todos los martes. Ganaba un martes, otro martes, y el último martes hacíamos la final. Ganaba Nico Núñez. ¿Y dónde iba? A grabar a pira. Con los arreglos del mismísimo maestro Settembrini.
2: Y lo
0: ¿Qué cosa va? Ya lo hice, papi.
2: Y ya sé que ya lo hiciste. Y ya cenaste anoche. ¿Y hoy vas a cenar?
0: Y bueno, pero ya lo hice. No vuelvo atrás. Yo soy creativo. Vamos por otra cosa más. Vamos adelante, papi. Y después hacíamos la fiesta en el Comedia y cantaban en vivo los muchachos. Con la banda atrás. Sacala a bailar, qué lindo.
2: Y apareció un ganador acá en el YouTube.
0: Y Guido saca tres ganadores para hacerlo cantar esta noche.
2: Yo lo que no entiendo es cómo resististe todo el programa. Ahora que se ha terminado, puedo decir en paz.
0: No, porque me gusta, la final estaban todos en el ojo, pero entraban todos, estaba la Mona, cantaba ahí.
2: La Mona es lo único rescatable de ese programa.
0: No, no sé si... No me gustaba mucho los lentes, la Mona, pero tenía un trajazo espectacular.
2: Sí.
0: Y bueno, estaban ahí, qué sé yo, te digo, la final, medio improvisada la tocada de
2: Abel Pintos.
0: De Abel Pinto. Ah, todo bien. Pero digo, eran siete. Digo, bueno, sale un ganador, le dan un premio y le dan los 100 palos. No, los 100 palos era para todo, participaban los 8. O sea, gane quien gane.
2: Raro.
0: Y después el todo ganador, ¿sabés que se llama a los ganadores? Una clave de sol hecha por un canje de una joyería. Yo digo, ¿viste? Acá le dábamos un premiancito lindo, así de alto.
2: Un trofeo. Y claro, como debe ser.
0: Y un CD.
2: Y que salgan papelitos.
0: Y los ganadores tienen el CD.
2: ¿Salieron papelitos en
0: su casa?
2: Momento.
0: No, acá no teníamos presupuesto para papelitos.
2: No, en Guido.
0: En Guido salieron papelitos.
2: Tiraron
0: papelitos cuando la nena ganó. Sí, ta-ta-ta-ta-ta-ta-ta-ta. 100 palitos para Margarita, que es un amor, una piba que seguramente si sigue cantando, va camino a ser
2: buena hora.
0: Pero viste.
2: Y se puede comprar un departamentito.
0: Raro, qué sé yo, viste. Mira Corderita.
2: ¿Qué
0: Corderita
2: dice?
0: Que ganó, no me acuerdo qué tema era. Pero tengo todo ahí. Pero no, yo al lado de Guido éramos nosotros, somos We Are the World. ¿Qué querés que te diga?

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1: Gracias, Dante. Gracias, Orlando. Gracias, Ale. Gracias, Orri, por invitarme a tu hijo.
2: Dale, dale, canta, Carlos.
1: Canta, Carlos Daniel. Oye, vamos. Vamos, chico.

0: queridos amigos y amigas. Colorete, lo que más me gustó es que ganó la Margarita de Salta, que creo que lo necesitaba. Claro, Norma, sí, señor. Colorete, se llevó 100 millones la nena. Había un solo ganador. ¿Sabes qué? Me importa un bledo si me seleccionan para abrir el programa de hoy. Algo se deben haber llevado esos tres. Sí, una clave de sol, nada más. Bueno, para el pollo de Mafequín, que está repartiendo lácteos. Hola, pollito querido. Alegría para todo el mundo. Colorete, siempre fue raro. Yo participé, Colo. No soy bueno, pero bueno, la cuestión es que en la segunda ronda cortaban el programa grabando y subían la palanca para clasificar a la otra ronda. Lo vimos los que estábamos atrás de escena. Raro, dice Nicolás, un participante, mira, seguramente cordobés, o del país, porque estamos, nos sí, escuchan claro, de todos lados.
1: Incluso de la galaxia.
0: Que han participado del programa de Guido. Sí, porque por ahí cantaba cada perro y lo clasificaban lo mismo. ¿Qué sé
1: yo? Las veces que lo vi, fue no eso que escribiste recién.
0: Sí.
1: Alguien cantando mal que pasaba de ronda.
0: Bueno, Colorete, qué bárbaro Boca, Colorete, me hace acordar al Barça. ¿Contra quién jugó? ¿Con el Flamengo? Ah, no, fue Deportivo Renoleta, el cara de Cruz del Eje. No,
1: Recoleta.
0: Oh, sí, la cara de Cruz del Eje, ¿no? Si ustedes le ganaron un equipazo el domingo. Fue la nena de los ocho que quedaron para el final. Los tres que quedaron para el próximo certamen son los mejorcitos, que le dan otra oportunidad. Sí, bueno, a remarla de nuevo. Tuvo todo un año cantando y te lleva la posibilidad de abrir el programa al día siguiente. Déjate hinchala. Dios mío, bueno. Ritmo que vamos llevando en esta tarde. Tengo entradas para Track 1, tengo entradas para Damián y tengo entradas para Giancarlo. Así que vayan preparándose, porque yo, viste, sé lo que les digo.

0: Carlos Gastón Cruz Colorete, el domingo estuve con el Lafico, en Mercadazo, estuve con un amigo tuyo, Corcho, de Sal de Campo, le dije que iba de parte tuya, me cobró más caro, dice Gastón. Y bueno, porque el Corcho, no te olvides que tiene dos novias,
1: ¿viste? No, diga.
0: Pero me manda foto acá, los dos abrazados con los productos de Sal de Campo. Han hecho aceitunas ahora, que no las hemos probado.
1: Ah, bueno, ya las vas a probar.
0: Y no, yo si no las pruebo, bueno, me tendré que ir al supermercado a buscar una aceituna de otro. Estamos en San Luis, en el campo, esperando el partido. Sí, ya lo puse, Seba, querido, lo vi, está comiendo el asadito. Bien ahí, me gusta.
1: 10 minutos hablamos de vos, Seba.
0: Para mi novio y a mí, que hoy salimos a almorzar afuera, al patio, para aprovechar el solcito, colorete. Bifes a la criolla. Saludos para Agus de Altagracia. Qué lindo, bife a la criolla. ¿Te gusta, pibe?
1: ¿Lo me gusta? Cara? Me gusta el bife a la criolla. ¿Vos sabés que me lo preguntás seguido?
0: Bueno, colorete, seguido. A la patronal de Pasco vas a ir con la camisa cuadro y el suéter de Bremer. Qué época, Yasú de Ucacha, dice Paola. ¡Ay, oh, qué lindo! Una viborita para Paola.
1: Ah, metele.
0: Qué lindo cuando usaba, claro, el Bremer. El suéter de Bremer, que tenía varios. Tenía rojo, tenía azul.
1: Ah, mira. Muy bien.
0: Pero ellos iban atadito al hombro, acá, a la espalda.
1: Ah, bueno. ¡Qué pulenta!
0: Ahí va el winner, ahí.
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0: Bueno, qué lindo, señores. Estamos en la hora de Leones con Chueca, Quiquino, Tulén e Iván también. Bueno.
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0: Colorete, si quisiera ir a saludarlos, darles un detalle y sacarme una foto con ustedes. Más que nada con vos, porque Freidora me pelea. ¿Qué horario sería mejor? De lunes a viernes, dice Rocío.
1: Sí, que le iba a contestar.
0: Rocío, esa, que es de Buenos Aires, que vos la peleás cada vez que manda cosas.
1: Pero esa me pelea.
0: Fue la que estuvo en la conga.
1: Para mí que gusta de mí, Rocío. No.
0: Ah, bueno.
1: Debe ser eso, soy irresistible.
0: Ya te va a escuchar a que devolvió las empanadas. Ya va a pedir el audio ya. No, vení a la hora que vos quieras, Rocío, y nosotros nos sacamos la foto, no hay ningún problema.

0: la y me voy a la música. 14:28. Soy el del Parque Kempes. ¿Qué sé yo quién es del Parque
1: Kempes? Claro, que te cruzaste uno en el Parque de Kempes.
0: ¿Cuándo me lo crucé? ¿No te acordás?
1: Ahora 2 meses, 3 meses.
0: Hace mucho que no voy al Parque de Kempes.
1: No.
0: Porque la gacela está corriendo en otro lado ahora. Hoy me escribió la mamá de mi nena, mi ex, para que la busque color. Pero mi nena hoy sale a las 18 horas del cole. Encima el marido de ella... Ah, la ex ya se casó. Ya.
1: Ay.
0: Ya, es ex, en serio. El marido de ella es comisionista y anda por Río Cuarto, color. ¿Qué hago? Nada, anda a buscar a tu hija y anda a llevársela a la mamá. ¿Nada más?
1: Che, no dijimos el nombre, pero dimos más datos.
0: ¿Nada más?
1: Es obvio,
0: sí,
1: quién es.
0: Si el comisionista que está yendo para Río Cuarto está escuchando la radio, agarraste Catalina. No.

0: Bueno, ahí estamos, la música de La Magia Olave. Señores, quiero saludar, no me quiero olvidar de Puchito, Puchito querido, bajista de los Tequis que nos dejó, se fue de gira Puchito, así que bueno, un saludo grande para toda su familia, un abrazo desde acá, nuestro pésame para toda su familia y para los Tequis también, que han perdido uno de los laderos de toda la vida que han tenido ahí los muchachos en el escenario. Así que bueno, honramos a Pucho, el bajista de los Tequis, amigo, compañero, buena gente que se nos fue, bueno.
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0: Alba, señores, en el recuerdo con Sabroso. ¡Qué lindo! Hoy es el día del helado suave. ¿Cuál será el helado suave?
1: Y un cremita americana.
0: No, ese no es un helado suave.
1: ¿No es suave?
0: ¿Cuál será el helado suave? Podríamos preguntar a los chicos de Jumping, podría mandar algún helado suave, ya que
1: uno
0: estamos.
1: Un suavecito.
0: Y limón es suave, ¿viste?
1: Vainilla.
0: No, bueno. No, entonces, ya acá, acá. Ah, no importa.
1: Y bueno, son los suaves.
0: Hoy el día de la mudanza, hoy el día de los corredores financieros, hoy el día de la aviación, día de la papa, comamos papa frita. ¿Qué me venía a mí con vainilla, la puta madre?
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1: Bueno, acá estamos con Tutti, señores, disfrutando esta tarde hermosa, espectacular, junto a Radio Popular, con la gente linda del otro lado, que va y que viene, WhatsApp, mensajero, el YouTube, en todas partes, una cosa de loco, con 15,9 de temperatura, 34% de humedad. Ya preparamos la ensaladera. ¿Qué me cuenta, mi querido Núñez?
2: Bueno, le cuento que hay dos laterales derechos menos en el mundo Boca.
1: Ah, bueno.
2: El primero es...
1: Que no sea Gorosito, por favor, ¿eh?
2: Ninguno es Gorosito.
1: Ah, bueno.
2: No. Así que quédese tranquilo. Muchas el primero gracias. Es Juan Barinaga, que se va a jugar a Racing tras la salida de Gastón Martirena. Así que Racing tenía que ocupar así el lugar del lateral por derecha y lo hace con el ex Belgrano. Y el otro es el Chelo Weigand, que se va a jugar a la Liga de Quito de Ecuador. Préstamo con opción de compra y un porcentaje extra si cumple algunos objetivos de partidos jugados.
1: Bueno.
2: Así que... bueno, dos laterales menos por el lado de Boca.
1: Bueno, Colorete, hoy nos escribe el machi de Tierra del Fuego, Ushuaia, para que lo saludemos a Dieguito del Bono. El domingo me estuvo mandando audio y la verdad que es un capo, me dijo cosas muy lindas. Me prometió que iba a volver a Ushuaia. Me alegró el domingo, Dieguito, ¿eh? Recién escribo porque lunes y martes no los pude escuchar. Qué gente buena parece la de Pasco. No parecemos, somos, papá. Somos buenos los de Pasco, papá. Somos buenos, machi querido. Dieguito del Bono, el menor de los tres del Bono. Eduardo, Daniel, Nicolás y Dieguito.
2: Ay, ¿sí? Menos mal que te
1: sí, sí, sí. Así que le mandamos un saludo grande al machi y a Dieguito del Bono, que tiene un frigorífico que vende unos choricitos secos muy ricos.
2: Ah, mira.
1: Pero
2: bueno,
1: que
2: eso.
1: No estaría yo probando últimamente porque no me estaría mandando. Se estaría olvidando de lo que tiene que ver con.
2: Eso no está tan bueno, che.
1: Sí, no
2: me gustó tanto
1: pero
2: eso.
1: Bueno. Bueno, ¿qué va a hacer? Mandamos un saludo grande también de parte nuestra, Dieguito del Bono. Era carnicería La Esperanza, ahora es frigorífico La Esperanza.
2: Bueno, sí, muy sí. Bien,
1: chorizos La Esperanza. Ahí está, digo yo, para hacerlo más así. Pero digo, bueno.
2: Frigorífico me suena más.
1: Lo he tenido en mis brazos a Dieguito cuando nació.
2: No me digas.
1: Sí, sí, porque más chico de los hermanos, que son mis amigos.
2: Claro.
1: Vino de rebote, viste, y bueno.
2: Y el otro es el que yo conocí la casa.
1: Claro, Daniel del Bono o Eduardo del Bono. ¿Cuál conoció?
2: Villa
1: ¿Cuándo
2: María.
1: Fuiste a Pascubo? No, Villa María no vivió ninguno.
2: ¿No era del Bono?
1: No era del Bono.
2: ¿El que fuimos a la casa?
1: Ese mi ahijado Franco.
2: ¿Cuánto?
1: Hijo de Daniel Nicolás.
2: ¿Cuánto?
1: Del Bono.
2: Ah, ¿viste? ¿Viste?
1: Estoy hablando
2: bien.
1: De Daniel, de Eduardo y de Diego y decir, ¿el que fui yo a la casa? No fuiste a la casa. Y
2: bueno, pero...
1: Fuiste a la casa de Franco.
2: Me mirás como diciendo,
1: que tiene
2: no
1: parrilla
2: ningún
1: nueva.
2: Del Bono.
1: Tiene
2: vos,
1: parrilla
2: sí.
1: Nueva, tampoco se ve que se quedó sin Wi-Fi. Últimamente los del Bono le han cortado el teléfono parejito a toda la familia, parece.
3: Pasco invita a quedarse con los ojos abiertos para que no te saquen la billetera.

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0: Melville, estamos escuchando Tatita, Pollo, Jessy. Vamos en el móvil. Quieren escuchar Primera Cita de San Carlos. Qué placer escuchar al zorzal de la provincia. Un lujo, como siempre, usted de Colorete. Te pido algo, viejito del Ulay, que hoy juega el campeón. Aguante Belgrano, dice el Fede de Unquillo. Para Diego Flores de Salto, quiero que todos los oyentes sepan que sos el número uno y el que más sabe de fútbol. En el programa de ayer dijiste que Boca le hacía mínimo 4 goles. Mis respetos. Bueno, Diego Flores, querido. Le mando un abrazo muy grande. Sí, la verdad que... Estamos para eso, no debemos a la gente. Colorete, velando a mi abuela. Se te escuchó cantando, se levantó y mandó pagar la radio. Ah,
1: bueno,
0: para un poco, pobre vieja.
1: Venida de nuevo.
0: Déjenla descansar en paz.
1: Este es milagro.
0: Hago milagro, levanto a los muertos. Bueno, Luis, querido, acá me manda, está laburando la máquina ahí, con todas las máquinas ahí juntos, los muchachos. Luis de Adelia María, que pide algo para la ensaladera, que ya está lista. Bueno, nos vamos, Marcos de Ruido de Mate, ¿será que hoy nos regalás el pronóstico de la Copa Argentina para mi pirata querido?

0: Bueno, sí, tengo algunos pareceres, así que bueno. Ya voy a tirar algo que...
1: Anda cargándole información.
0: Sí.
1: No juega el chino.
0: No. ¡Epa! ¿Qué pasó?
1: Anda cargándole, porque después me decís, no, que la información, que no le cargué la correcta. El chino al banco.
0: Bueno, ya volvemos. La. ¿No lo guardaron el otro día para jugar la Copa Argentina?

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1: Muy bien, amigos, llegó el momento del recreito musical.

0: hermosa tarde en Córdoba, señores, con solcito, con alegría, con buena temperatura. Ahora, ahora ha llegado el momento del recreo en la ensaladera de la gente. Parece que venimos bien hoy. Me parece, señoras, señores. Arranco con el pedido de Germán de Villa María. ¿Cómo anda Villa María? ¿Cómo anda Germancito? Todo lindo por allá. Presente. Tango Feroz. Tango Feroz, la película, ¿no? De la banda de sonido.
1: Claro, canta.
0: Bueno, dale nomás.

¿Con quién voy ahora? Ah, voy con Gus, que me pide, ay, mi Dios, de Wisin y... ¿Wisin solo o Wisin y Yandel? Ah, Yandel y Pitbull. Ah, mirá vos, acá me lo había puesto Wisin. Bueno, le decimos, Gus, que ay, mi Dios, es de Yandel, del que está con Wisin. Y Pitbull, así que Wisin no debe haber estado grabando, Wisin del otro lado del vidrio, que sé, habrá tenido ganas de cantar, decir, llámalo a Pitbull, déjame echar la bala, siempre cantamos juntos, déjame joder, no tengo ganas de cantar, igual, no cantó Wisin, nunca.

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1: Y para el final, para recordarlo a Puchito, acá el amigo Gon, que debe ser Gonzalo, pide Vienes y te vas, de los Tequis, para también darle la despedida a nuestro querido Puchito. Dale.

miércoles colorete, una ensaladera medio pelo, de verdad, ¿eh? El primer tema es más de lo mismo, el segundo repetido, el tercero salvo la ensaladera, solo por los tequis, mi puntuación es un 7. Bueno, bárbaro, Diego de Argüello. Colorete, te mandé otro mensaje a las 13:33. Son las 15:25. ¿Qué querés que te diga? Me gustó la ensaladera, bien variada como debe ser. Le pongo un 9, dice Eduardo. 1 millón la ensaladera, dice Néstor. Espectacular la ensaladera, como no había desde hace tiempo. Un 10, dice el Pollo de Alta Córdoba. Sin más palabras, 1000. Bien variada la ensaladera, el Tavo de Villa Cornu. Un 10 la ensaladera, Colo, muy buena. No cantes más, ¿eh? Bueno, yo también te quiero, Emiliano. ¿Qué más tengo acá? El amor es más fuerte, ese es el tema. No, el tema es presente. El amor es más fuerte era el hit de la película Tango Feroz. Bueno, Colorete, te van a putear. El tema no es el que te pidieron, de Tango Feroz es otro. Pidieron presente. Pidieron presente de Tango Feroz. Que lo canta Fernando Barrientos. Es un tema de Box Day, pero en la película no lo cantaba Box Day.

0: es como la defensa de Recoleta. Gustavito. Pero qué pasa, viejo, no sea malo. Un 8 en la ensaladera porque el segundo y el tercero no agrande porque ganó Boca. Bueno, colorete 10 en la ensaladera. Bueno, ritmo picadito del monstruo, Sebastián, me piden acá. Qué lindo. El doctor Lucero. Un 7 en la ensaladera, dice José Luis. Ensaladerón un 1000, Pablo Prieto. Gracias, Pablo querido. Un 7. La salvó el último tema, dice Hugo. Un 8, un 10, la ensaladera. A mí me gustó bastante, la verdad. Sorprendió. Bueno, qué lindo. Fede de Unquillo. Colorete, colorete. La gente le gustó, me parece. Le gustó. Lindo temita, lindo variadita la cosa. Rock, reggaetón, un poquito de folclore y la música de los tequis. Bueno, me encantó. Señores y señores, otra ensaladera más. Iván.
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0: proceder a desaznar a alguna gente. Por ejemplo, Dago, que se me va a enojar. Porque Dago me pone por acá.
1: ¿Qué pasó?
0: Momento.
1: Sí.
0: El tema se llama Presente. Es de Vox Day. No es Tango Feroz. Moco. Que esto que lo ven y va, que echamos moco, que esto que lo... Los oyentes recién, que no, que el tema, ta, ta, ta. El pibe de Villa María pidió, era el chico de Villa María, bueno, no tengo acá la lista. Presente.
1: Sí.
0: De Tango Feroz, de la película Tango Feroz.
1: Tango Feroz.
0: Voy a desaznar a la gente, porque tampoco El Amor Es Más Fuerte es el que pidieron, porque El Amor Es Más Fuerte es el tema de éxito de la película. En la banda de sonido de Tango Feroz, como lo pidió el oyente, está El Amor Es Más Fuerte, Presente, El Oso, Tango Feroz, Amor de Primavera, Me Gusta Ese Tajo y Natural.
1: ¿Eh? Sí, bonito el título, bien. Sí.
0: Bonito el título, claro. Presente es un tema original de Ricardo Soule, Vox Day, pero bueno, acá lo pusimos por la versión de la película.
1: Sí.
0: Entonces no me rompan más, no me jodan más.
1: Pará, ya. No te enojes.
0: No, porque
1: así
0: me pongo loco, no. Viste que la gente se confunde. Ya está, Dago.
1: Tómate un heladito de vainilla, no pasa nada.
0: No,
1: uno de cremita americana.
0: Sí, sí, ahora
1: día del helado suave.
0: Ahora empieza, Dago. No, me gusta ese tajo de espineta. Sí, me gusta ese taco de pescado rabioso de espineta. El oso es de Morris, que lo canta Mauricio Virabén. Antonio Virabén, Mauricio es Morris. Bueno, ya está, loco, no empecé, Dago, perdiste, chao, ya está, nos vemos, ¿eh? Pusimos los temas bien y la. Mañana en la ensaladera de uno solo, a ver lo que protestan hoy, que piden mañana. ¡Ah!

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1: Único Uber que no le pasan esas cosas es a mí, dice el pobre Negro Martín. Bueno, ya va a llegar. Ya va a ser viral, Negro Martín. Haga los impuestos primero.
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1: 4 minutitos para las 4 de la tarde, señoras y señores.
2: Señora que atendía se sintió reapabullada.
1: Para la flaca de Alberdi, que está escuchando la radio, ya que estábamos hablando de tantas cosas retro del programa, hacete un retro, un hacete cargo. Bueno, para un poco, flaca, por favor. Yo llevé una pasajera, también se comunicó con la aplicación. Me llamaron para preguntarme si no había encontrado su dentadura. Sería como 80 años, bueno. Señora. Para un poco, vos también, che. Próximo viaje, regalale un corega y ya está, no pasa nada, dale. Colorete, sí, a muchas no les importa si tienen familia o no, ¿eh? Ya me pasó esa con mi marido. Si es soltero no hay drama. Apa, bueno. Upa, que se puso linda la cosa, vamos. Arriba. Qué lindo. Colorete, soy Lautaro. Hace años los escucho, nunca me resigné en escribirte, pero tengo bronca. Ahora se cagan de risa porque la minita tuvo la iniciativa de hablarle al chico del Uber. Pero si hubiera sido un vago, ya me veo retuiteado, puteado, tratado de todo. Un abrazo, dice. Bueno, Lautaro, bueno. ¡Ay, amor! Colorete, las historias del corazón de Virginia Lago, un poroto al lado de la historia de amor de los populares. Sí, esta viste la. Era viral. La leímos a la Lucía. Colorete, una historia más vieja no había para contar. La chica por la chica del Uber, ya lleva más de un año esa historia. Yo la acabo recién, Juanca.
3: Seguí.
1: Si lo veo, ¿qué te digo? ¿Qué sos vos? ¿Qué sos? ¿Qué sos? ¿De dónde trabajás vos? ¿En Nachío trabajás vos? ¿Qué te pasa? Mi marido hace Didi, así que con esa historia de Uber, ¿sabés cómo le voy a controlar los mensajes? Ahora lo reviento si le encuentro algo. Para.
3: Le arruinaste la vida un
1: Para tío. Que estamos leyendo una historia, una cosa que pase una cosa entre mil nomás.
3: Culpa tuya.
1: Pero pará.
3: No va a poder laburar tranquilo el chico.
1: ¡Qué bárbaro! No digas mi nombre.
3: Uy.
1: No diga mi nombre. Porque la bruja me mata. Esa idea obsesiva que me atrapa. Me mata, chévere.
3: Con no digas el nombre, por favor.
1: Pero hago Uber y féminas se las rebuscan.
3: Féminas.
1: Féminas, en vez de decir las chicas, dicen féminas. Hablan difícil el vago.
3: Claro.
1: Te ponen en efectivo el viaje y te dicen que te transfieren para sacarte el nombre. Haces una cuadra y te cae la notificación de Instagram. Y así miles de formas.
3: ¡Apa!
1: La. No decimos el nombre. La. Yo soy Uber, Didi, taxi, todo. Y vivimos cada rato todo esto que están hablando ustedes, ¿eh? Todo tipo. Bueno, tiramos una noticita como para comentarla.
3: Pero que cuente alguna.
1: Claro, contate alguna.

Colorete, lo que está jugando el campeón. Al Chino lo dejamos en el banco, pero no va a hacer falta para ganarle estos muertos de Racing si están en la misma cilindrada que los pechos fríos. Ayer te lo dije, pronosticá cuántos caños hace el mudo esta tarde en el triunfo pirata.

0: Cadete, nuestro amigo el Tato de Saldano se está desafiando mañana un partido de fútbol. San Tinto. Versus Laguano. Lo bueno, Colo, que nuestro equipo sea Laguano. Sí. Tiene campeonatos competidos. Ya de lo contrario, su equipo recién va apareciendo en los campeonatos. Decirle que si quiere ganar el partido, que lleve a sus hermanitas a la hinchada. Para lograr la distracción de nuestros jugadores. Si no, de lo contrario, que no se olvide de llevar la canasta. De parte de los chicos de la cuadra. Bueno, algo bueno tenía el Tato de Saldán, ¿eh? Vamos, Tato viejo. Arriba.
1: Vamos.
0: Ya voy al YouTube, que lo tengo olvidado, ¿eh?

0: canta la canción que está sonando Lágrimas? Pregunta Sebastián. Lágrima, ah, pusimos hace un ratito con Martino Fornero de La Pampa. Ay, Alcides. Porque el tema es de Alcides, lo hacen ahí. Fit, lo hacen.
1: Ah, un featuring.
0: Featuring, sí. Hoy en el YouTube, la gente linda que va acompañándonos a través de YouTube, también escuchándonos.
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0: Viste que estoy en todo, te trato de cumplir con todo el mundo.
1: Está perfecto, está muy bien.
0: No puedo, sí, estoy agotadísimo.
1: Porque
0: pero
1: YouTube lo tenías abandonadito.
0: Saludos, ya lo dije, bueno.
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0: Lágrimas que derramo por ti, corazón.

0: Ya vengo con las entraditas gratarolas. Ya empezamos. Ya son la última, es la última hora esta, dale, pibe.
1: Metele.
0: Recordame.
1: Y metele.
0: Colorete, muy buena la radio. La verdad me cago de risa con ustedes. Me gusta cuando te hacen enojar y decís que tengo el puñete prohibido. Saludo a Fraidora también. Franco de Hernando. ¿Cómo anda, Franquito de Hernando? Qué lindo, Hernando. Me gusta, ¿eh? Vamos nomás. Te estamos escuchando de la obra de Saldán, ya lavando los baldes, Colorete. Che, a las 4 de la tarde lavando los baldes.
1: ¿A qué hora se lava?
0: A las 4 se lava los viernes porque está la peña.
1: Claro.
0: Pero un ratito más, hoy es miércoles, loco, ¿eh? Bueno. Vos cantaste clásicos desde La Mona hasta los Rolling Stones, pero ¿te sabés alguno de AC/DC? De memoria, si querés
1: de
0: lo canto.
1: De memoria.
0: En cualquier lado, en cualquier momento.
1: Sin
0: lo
1: leer
0: canto.
1: La letra.
0: Sí, lo canto en cualquier
1: no te
0: momento.
1: No sabes ni el arroz con leche sin leer la letra.
0: Vos porque suena envidioso. Te escucho de Formosa, estoy de Sereno, pasamos un tema. Hola, Formosa querida, ¿cómo estás? Todo lindo, Formosa, qué divino. ¿Cuánta gente ahí también que nos escucha? Martín de Jujuy. Te escuchamos con mi pareja Danisa, te pido un temita de la Pepa. Está viendo bastante la Pepa.
1: Ahí pidió Teresa.
0: ¿Qué Teresa?
1: Teresa la que dijo que nunca le pasa sus temas y vos le pediste que te vuelva a pasar. Porque no lo habías leído.
0: ¿Y dónde está?
1: En Yarap. ¿No lo ves?
0: ¿A dónde está?
1: Te lo leo entonces, en YouTube.
0: Léelo vos.
1: Bueno, Colorete, pasa Germaín, me quebraste la vida. Muy linda la radio.
0: ¡Ay, quebraste tú mi vida!
1: No, pero por Germaín.
0: No se lo puedo.

0: Moro, che.
1: Recordando.
0: ¡Oh, no! ¡Va! ¡Saxo, señores! ¡Bien utilizado! ¡Qué lindo!
2: ¿Se lo dejan escuchar?
0: Pero me gusta porque me gusta escuchar el saxo en los temas. Hoy es el cumpleaños de Hugo Orlando Gatti, gran arquero del fútbol argentino.
3: Sí, claro.
0: Que ya no está. El año pasado murió, ¿no?
2: Claro, hace poquito.
0: Murió de tristeza. Murió de tristeza. No pudo superar la muerte de Nacha, su mujer. Te lo digo yo que conocía la historia. ¿Sabés quién nace en el día de hoy?
3: No lo sé.
0: 1945.
3: 45.
0: A ver, tirate.
3: Y terminaba la Segunda Guerra Mundial.
0: ¡Oh! ¿Cómo se nota que fuiste al colegio,
3: ¿viste?
0: ¿Y cómo se nota que estudiaste?
3: Gracias.
0: Mirá vos que tu papá decía que eras un vago, porque tu papá decía de tu mamá que sos hijo único, que te está apañando todo el día. Ahí lo tenés, mirá.
3: ¿Y quién nacía ese
0: día? Año 1945. A ver qué sé yo.
3: Ya no había.
0: ¿Qué otra cosa te acordás del año 1945?
3: Estaban cerca de volver los mundiales, interrumpidos por la guerra.
0: Por la guerra mundial.
3: La guerra mundial.
0: Segunda guerra que fue más picante que la primera.
3: Sí, viste, por lo menos hay más archivos.
0: Y más famosa, aparte, sí.
3: Y más famosa, sí. Estuvo Adolf Hitler.
0: Un popular cantante y actor argentino.
3: Popular cantante y actor.
0: Te comía con la boca, las mujeres que actuaban con él.
3: Jairo.
0: Y aparte se debe haber comido también. No, Jairo no.
3: Ese comentario que Jairo.
0: Pero Jairo no.
3: Bueno,
0: Jairo.
3: Te comía con la boca.
0: No,
3: tiene
0: Jairo
3: buena
0: no,
3: boca.
0: Pero no fue actor Jairo, es cantante.
3: Bueno, actor.
0: Es actor. Aparte tenía un tipo muy sensual, muy eléctrico en sus primeras épocas.
3: Eléctrico.
0: Un romántico total en sus segundas épocas. Sí. Un tipo que fue más rockero que otra cosa, ¿eh? Porque al principio con los

0: de fuego, papito querido, era Elvis Presley, ¿eh?
1: Sí,
2: ¿Cacho
1: sí,
2: Castaña?
0: No, pero del mismo rubro. A ver, el frente.
2: Ah, el que no es Cacho. Sandro.
0: Señoras y señores, en el año 1945 nacía Sandro. El Sandro de América. ¿Y por qué no? Un pedacito.
2: Why not?
0: De homenaje.
2: No. Sí. Un homenaje, un pedacito de Sandro.
0: Al cielo. No, al cielo. Con Olga Guillot. Arráncame la vida.
2: Coincido.
0: De un tirón. El corazón ya te lo he dado. Apaga uno por uno.

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1: Es un homenaje con respeto, porque yo no hago de Sandro.
2: ¡Vamos, gitano!
1: Ahí va. Ahí canta Sandro.
3: Gracias, adiós.
1: ¡Fit! Coloretti y Sandro, fit.
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1: ¡Feliz cumpleaños, Sandro de América!
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1: ¿Cómo fumaba, Sandro? Hubieras parado un poquito.
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1: Es raro que nunca firmaste con ninguna tabacalera para hacer una propaganda.
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1: Hizo Darín, la de Derby.
3: No había algo más conocido.
1: Sandro. ¿Saben de música? ¿Conocen este tema? Vos no, porque sos pibe.
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1: A vos te gusta Justin Bieber, no podés hablar.
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1: ¡Vaya! Leti Saxo. ¿Te das cuenta? Sebastián, Germaín y Sandro. Con Saxo, papá. El homenaje, el featuring.
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1: El
3: final.
1: Featuring que hacía falta en la música cordobesa y cuartetera, señores.
5: Horrible, ahora me tomo una buscapina.
1: Guau. ¿Qué le gusta a usted, Darienzo, doña?
6: Ahí va, con amor, siempre con amor.
7: Hacemos un par de cumbias que dice más o menos así. A ver, dice.

0: Muchas gracias.
1: Uriel Lozano con nosotros.
0: Muchas gracias, Vélez.
2: Nos qué lindo Vélez. Uriel Lozano, la conga. Me parece que Vélez va a haber un fin de año con una banda que puede hacer un baile que no es la conga. Ya ayer te dije quién iba a estar en el Cosquín Rock. Bueno, ahora te voy a decir
3: que... Eso mismo.
2: Amor prohibido, que vida y... Colorete Martín de Jujuy, los escucho con mi pelo.

0: ponete ojo con el marrón con Fantola, que te aleje de la música, Diego de Río Gallego, como te quiero. Mira, Freidora, anda haciendo sus propios negocios y no te contó nada. Muy mal de su parte. Decile que sorteo un par de tinto para los oyentes.
1: A ver.
0: Ah, no, mira, yo tengo que mirar. Núñez Vinería. No me digas que te pusiste una vinería.
2: Ay, la vida.
1: Pero lamentablemente no soy yo.
0: Núñez Vinería. Ah,
1: estoy, ¿eh?
0: Pero... Míralo vos, Freidora. ¿Cómo te van clavándole? No estaba solo, soy el Jesús de Radio Popular. Tengo un Judas en la mesa. Y yo creí que era Waldo el Judas. Qué barrio. Ay, colorete. Uy, tenés razón.
3: ¿Qué pasó?
0: Esto, mi canción. Mis canciones que unen y que reúnen a gente,
3: sí.
0: Yo me olvidé por completo. Estamos con tiempo hasta las 5 de la tarde para que el Sandro de la Ruta mande su canción.
3: Ah.
0: Hoy es el cumpleaños de Sandro.
1: ¿Estará?
0: Claro. Así que por entra en calor, Sandro. Dame un vocalizame un poquito. Tírame la mitad del tema, no tiene todo, porque era largo los temas. Así que, nada, pero antes de irme, no me quiero ir si no escucho. No se hace la cadena del gol, si no se...
1: Che,
0: yo me voy hasta las 7 de la tarde.
1: Acordate que tenés sorteos.
0: Cierto, ya vengo.
1: Mirá la hora que...
0: No, puto, claro, se no me pasa llegar. El tiempo, Dios mío.
1: Es que está vos, la cadena del gol,
0: ¿eh?
1: Y tenemos novedades.
0: Dios mío. Dime.

0: le quiero mandar un saludito para los mellizos Carlos y Javier, perdón, Carlos y Juan Villarreal. Están cumpliendo, ¿cuánto? 62 años.
1: Ajá,
0: ¿cuánto cumple Carlos?
1: 62.
0: ¿Y Juan?
1: 62.
0: Muy bien, por estás atento tanto, porque son mellizos.
1: Son mellizos, claro
0: que
1: claro,
0: sí. Muy bien. Y los tíos ahí, bueno, le mandamos un saludito grande para Carlitos y Juan Villarreal, que están escuchando la radio, y le mandamos un feliz cumpleaños. Espero que haya fe... El... No sé si es feo, pero digo, estaría bueno que uno lo festeje un día y otro el otro. Entonces tenemos dos asados.
1: Está medio raro.
0: Pero raro, claro, sí. Porque los dos lo tienen que festejar claro. juntos, ¿viste? Salvo que lo hagamos pelear el día de cumpleaños.
1: No, no, ¿por qué?
0: Y hoy lo festeja uno y mañana el otro.
1: ¿Y vos te...?
0: ¿Y vamos los dos?
1: ¿Vos sos amigo de los dos?
0: Yo soy amigo de los dos, por ejemplo, qué sé yo. Entonces voy al del Carlito y voy al del Juan.
1: No es mala,
0: bueno,
1: ¿eh?
0: No es mala esa, ¿eh? Pero bueno, un saludo grande ahí para los Mellis. Tan grandes los Mellis, ya 62, ya la tienen por el piso los Mellis.
1: No,

0: Hola, Orete. ¿Quién gana Belgrano Racing? Me pregunta el Tonga. Mira, yo tengo un presentimiento de que a Belgrano le va muy bien esta noche. No bien, sino muy bien.
1: Muy bien.
0: Por ahí
1: también
0: pienso un poquito que puede haber penales. Porque viste que la Copa Argentina se caracteriza por el penal.
1: Y viste, hay mucha definición. De hecho, ayer un partido, o los dos, fueron a penales. Los dos.
0: Pero creo que a Belgrano le va muy bien. Sí, está volando Belgrano. Está volando.
1: Que saldrá con el mismo 11 que jugó ante Independiente Rivadavia.
0: Y que ganó 2-0.
1: Nada Cardoso en el arco, Morales por derecha, Maldonado López en la saga, Sporle por izquierda, Rigoni por derecha, Sánchez, Vázquez y Velázquez a la izquierda, González Metilli y Pacerini el chino en el banco.
0: Anótelo a Sporle y anótelo a Sánchez. Hoy las S's son importantes.
1: ¡Apa!
0: Sí. Pero son pareceres, ¿viste? Porque Copa Argentina no puedo dar pronóstico. Sí.
1: Pero yo voy anotando todo.
0: Pero me parece que el celeste, celeste, la. Porque estando en la mar. En un rato salimos para el estadio, estamos con la banda de Centroamérica. Y están los aguas allá, qué lindo. Mirá la cantidad de autos que están ahí para que me manda video, se ve el pirata. Mirá, están escuchando la radio, mirá. Están en el camping los muchachos de Belgrano comiendo el asado, la bandera, los trapos tirados, las camisetas celestes por todos lados, qué lindo, me encantó. Aparte estamos cerquita de San Luis, ¿cuánto hay de viaje?
1: Y tenés 6 horas, una cosa así, en
0: le metemos
1: 5 horas.
0: Le metemos un Ulises, para
1: sí,
0: todo
1: sí,
0: Ulises
1: sí.
0: Belgrano.
1: Hacelo.
0: Listo.

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2: 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No busques más pretextos.
1: No seas tan cruel. Señores, nos vamos, 16:55. Atención los ganadores. Empezamos por Damián Córdoba este viernes en las mismísimas Palmas.
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1: Para Damián el viernes en Las Palmas, documento y además un acompañante porque vale doble.
3: Oídos espera.
1: Las Palmas. Damián, el viernes en Las Palmas, bien.
4: Las Palmas.
1: Mariana Martínez, 923. Upa. Miguel Ángel Garipe, 121. Mariana Martínez, 923. Miguel Ángel Garipe, 121. A Las Palmas el viernes con el mismísimo Damián Córdoba. Me voy con Giancarlo. Giancarlo va a estar en el estadio este sábado. Gratarola con Gianola. Vale doble para Alejandro Sánchez, 448. Y María Díaz, 169. Repito, Alejandro Sánchez, 448. María Díaz, 169. Ya se viene la cadena del gol. Y me voy contra uno. Los que han ganado a través del mensajero y del WhatsApp. Alex Jara, 624. Joana Agramón, 648. Esto van directamente también, lleven documento, la entrada vale doble, llevan a alguien, van directamente a la sociedad el sábado. Alex Jara, 624, Joana Agramón, 648, y los que ganaron Track 1 por YouTube. Milagros Yacante, 120, y Jesús Agüero, 876. Repito, Milagros Yacante, 120, Jesús Agüero, 876, a través de YouTube. Bueno, nos vamos yendo. Mira quién llegó.
5: Mira quién vino.
1: Pedro, mira quién vino. ¿Cómo anda, mi amigo? Autor de la historia del Colorado Giannotti.
4: Mauricio Coco, lo se llama. No te estás acordando.
5: ¿Cómo le
4: Mauricio Coco. Te ahogaste, pero era justo.
1: Me ahogué para decir Mauricio Coccolo. ¿Cómo anda, Mauricio? ¿Qué?
5: Muy bien, muy bien.
1: Maurice Coccolo. Maurice Coccolo.
5: Giannotti existe de verdad.
1: El Giannotti, vos sabés que me suena Giannotti a mí.
5: Sí, de la zona.
1: ¿Eh? ¿Es de la zona?
5: Maíz.
1: ¿Es de la zona nuestra? Mirá vos el Colorado Giannotti. ¡Qué bárbaro! ¿Cómo lo van a putear de esa manera?
5: Un hay montón. Que ser crueles. Lo han, le preguntaron si de verdad la mujer. No, pero es todo mentira.
1: Claro, no, es un cuento, porque claro. Son puros cuentos.
5: Exactamente.
1: Claro, claro.
5: Hay algunos nombres que son reales, pero la historia no son reales.
1: Claro, y el primer cuento que está en el libro de Mauricio es el Colorado Giannotti, que patea el tiro libre, y en el pueblo el clásico es clásico.
5: Y es bravo.
1: Es bravo.
5: Es bravo porque se conoce demasiado la gente.
1: Claro, y a veces, viste, son crueles las verdades que tiran por ahí, viste.
5: Y ¿sí? Son verdades. Sí. Eso es lo peor.
1: No es que te están cargando.
5: Son verdad.
1: Claro, cuando juega un equipo contra el otro, no hay amigos, papi.
5: Se ahí terminó la amistad.
1: Ahí nos decimos todo lo que ya sabemos, viste.
5: Se terminó la amistad. En Pasco.
1: No, teníamos
5: no hay, hay uno julio, solo. No lo mismo que La Laguna, lo mismo que Idiazábal.
1: Claro.
5: Son varios pueblos la zona.
1: Bueno, en Etruria está Talleres y
5: Sarmiento.
1: Y Sarmiento.
5: Pero Ausonia, Pasco tiene clásico con Ticino.
1: Claro, el clásico era con Ticino cuando jugábamos la liga. Bueno, ahora es Liga Independiente. Antes de la B. Carvarela no había clásico porque,
5: no.
1: Bueno.
5: No tenía.
1: No teníamos. No
5: pero había bronca con Ordóñez en Idiazábal, por ejemplo.
1: Claro.
5: Ordóñez también tiene un solo club.
1: Había pica, claro. Nosotros tenemos la pica con Ticino ahí, que bueno, el clásico. Pero sí, no tenemos un solo club. Podríamos fundar otro club en Pasco. Ya que estamos.
5: Para hacerle la contra a 9 de julio,
1: ¿no? Para hacerle la contra a 9 de julio. No, pero no, yo soy el 9 de julio. Pues, está Gonzalito, ahí estoy colaborando con los chicos, así que. No, bien. Y tengo una camiseta que se la voy a regalar al Cocolón.
5: Lindo.
1: Del 9 de julio de Pasco.
5: Eran muy famosos los torneos de fútbol infantil que hacía 9 de julio.
1: No.
5: Hace mucho tiempo.
1: Era muy famoso el torneo de papi fútbol a la noche, en el verano.
5: Bien.
1: Que hacía el
5: verano.
1: Club 9 de julio de Pasco.
5: Sí.
1: Donde Colorete era el locutor ahí. ¡Gol de Calzados Pinche a las Perdices!
5: Bueno,
1: Calzados Pinche, 1. No. Bruchini Cereales, 0.
5: ¿En la cancha anunciaba?
1: Mauricio Coccolo, el autor del gol.
5: No.
1: Claro.
5: ¿En serio?
1: Claro.
4: No podías hablar mal de nadie.
1: Yo estaba en la mitad de la cancha. La gente de Pasco, de la zona.
5: ¿Sabe?
1: Era porque aparte se ponía hasta las manos en la cancha.
5: Sí,
1: venía
5: sí,
1: gente
5: sí,
1: de todos lados. Y se buscaban equipos de toda la región. Venían de Montemay, de Villa María, venían de todos lados. En el medio de la cancha estaba una mesita con el amplificador, el claro. micrófono, de un lado uno, del lado el otro, así que yo cada vez que había gol,
5: anunciaba el gol.
1: ¡Gol! De Borussia y Cereales. Y así, qué sé yo. Me estoy acordando de algunos equipos, no me acuerdo todo. Atalaya, la gente de Villa María.
5: Se jugaba obviamente por plata. El que ganaba llevaba un premio.
1: Pero el campeonato.
5: Campeonato.
1: Llevaba
5: sí,
1: plata
5: sí.
1: y un trofeo.
5: Claro.
1: Sí, era primero, segundo, tercero. Y había guita y había trofeo. Sí,
5: ¿fútbol
1: sí.
5: de cuánto?
1: De. 7.
5: 7. 7 contra 7.
1: 7 contra 7. La canchita chica que ahora se convirtió en pileta.
5: La que o sea, estaba en el centro, digamos.
1: Claro, claro. La que estaba al frente del Salón 9 de Julio y Pasco. Ahí estaba la canchita de 7 que ahora es la pileta.
4: 1000 personas como mucho. Conocen
5: no,
4: la canchita.
5: Locura.
4: No, pero conocen la canchita. Ustedes hablan canchita. Como si fuera. Sí.
1: Porque estamos hablando.
5: Es la que nosotros... tenía un arco en la entrada, un arco así como de
1: centro. Claro, tenía un arco en la
5: sí,
1: entrada.
5: Sí, sí, sí, sí,
1: y
5: sí.
1: la boletería al lado.
5: La boletería al lado.
4: Ah, el Wembley. Olvídate.
1: Sí, pero estamos hablando del pueblo.
5: Cancha estilo
1: pibre.
5: Inglés. En una cancha
1: de estilo inglés.
4: Y ahora los dos césped. En Kansas los césped. Tipos. Deja.
1: Y yo, ¿quién pintó las columnas del alumbrado? Papá. Porque sí. el único que se animaba a la cooperativa de luz tenía como una grúa que la usaban y le daban manija de claro. abajo y te subía vos arriba.
5: Exacto.
1: Como los bomberos ahora, pero era rústica.
5: Pero no era mecánica, o sea, no era automática.
1: ¿Y quién se animó ahí arriba, está flameando con el viento? Colorete, para el 9 de julio, pa. Toma vos, mirá las cosas que te venía a enterar ahora, mi querido Cocolo. Tengo algunas cositas para el libro parte 2.
5: Está muy buena esa
1: pero
5: historia.
1: Pero este pibe no sabe porque
5: no,
1: es chico de ciudad.
5: No, claro, no las viví.
4: ¿La podés entregar, por no, favor? Sí, hay sí. un montón de cosas.
1: Les entrego, se viene la cadena del gol y aquello del campeonato relámpago del Club Atlético 9 de Julio de Pasco, mañana lo vamos a seguir. En Idiazábal fueron varios, ¿eh?
5: Sí.
1: Tachuela,
5: sí.
1: Jugaba Tachuela. Sí. Jugaba el papel, el marido de la Menu, ¿cómo es? La Plaga, que era maquinista. La Plaga se enganchó en Pasco, ¿eh? Se enganchó con una percanta
5: sí,
1: nuestra,
5: sí,
1: ¿eh?
5: Sí,
1: la señorita
5: sí.
1: Menu.
4: No podés
1: sí,
4: seguir
1: la
4: hablando de gente que no conoce la audiencia.
1: La Plaga de Idiazábal se enganchó con la Menu. La Menu era la señorita de cuarto grado nuestra.
4: Bueno, está bien.
1: Bueno, te estoy contando algunas cosas. Había varios cosas. Después la seguimos mañana porque están apurados ustedes. Listo. Me cortaron la onda. Chao.

buenas tardes para todo el mundo. Empezamos la hora del fútbol nuestro. Arrancamos con todas las novedades en la cadena del gol. Los acompañamos hasta las 18, como es costumbre. Diego Barrios Durán en los controles, Roberto Prato en la producción. Empezamos a saludar a todo el equipo y a ustedes del otro lado, como siempre, comunicándose a través del WhatsApp del mensajero, en el chat del YouTube

0: arranque nomás. Lo saludo al ingeniero Gustavo Gutiérrez. Tenemos fútbol hoy, juega Belgrano en un ratito. Enseguida nos vamos a La Pedrera, a Villa Mercedes, donde el Pirata enfrentará al Racing Club de Avellaneda por la Copa Argentina. Ingeniero, ¿cómo estás? Buenas tardes.
1: ¿Qué tal, Mauri? ¿Cómo te va? Abrazo grande para todos. En un ratito te propongo todos los adjetivos todos. Todos los adjetivos todos. Pero antes, ¿cuántos creímos en el FBI? ¿Cuántos creímos que había una mano negra? ¿Cuántos creímos que hubo tongo en la final del Mundial? ¿Realmente cuántos lo creímos? Si me acuerdo que Mauri había llegado aquí y el día que llegó lo tratamos al tema y lo tiramos a la basura porque era desopilante. ¿Sabés qué me pasa a mí? Pero no quiero hablar en primera persona. A todos los futboleros lo que les pasa, después de escuchar esta ridícula carta del presidente de AFA, siempre pensamos, ¿a cuántos realmente los tocó? ¿A los futboleros en serio que vieron la final entre España y Argentina? ¿Realmente, realmente abonaron esa teoría? ¿O solamente quedó en tres o cuatro voces que provocan, dirían los abogados, el estrépito fuori y que son seguidos por 500 o 600 tipos? No más de eso, no más de eso. Por eso le quería pedir a Mauri, porque apenas llegó lo desbaratamos. Era tan desopilante, era tan ridículo, que directamente ni lo analizamos. Y hoy resulta que el presidente de AFA nos está diciendo a todos los argentinos que hubo mucha gente que abonó esa teoría. ¿De qué me habla? Claro, le viene bárbaro, ¿no? Le viene bárbaro hacerse la víctima en tiempos donde la justicia lo está persiguiendo, pero como la tortuga, ¿viste? Esa persecución es tan lenta que quizás no lo alcance nunca. Pero digo, Mauri, a vos que estuviste allá, que diste testimonio desde allá, que estuviste en la final, ¿realmente a alguien futbolero de ley se le ocurre que la final fue un tongo y que España le ganó a Argentina porque un agente del FBI entró al vestuario antes del partido y le dijo, muchachos, hoy hay que ir para atrás? Es tomarnos de estúpidos, ¿no? Por no decir otra palabrita, viste, que a esta hora sonaría demasiado fuerte.
0: Es un juego que a él le sirve, Claudio Tapia.
1: Totalmente.
0: Porque agita él mismo una sábana y claro, nos quiere hacer creer que eso es un fantasma.
1: Claro.
0: Y es él agitando la sábana.
1: Totalmente.
0: De algo que no existe.
1: Claro.
0: Que en verdad no existe, que pudo haber estado dando vueltas en corrillos de una comidilla barata, una cosa menor,
1: barata.
0: Pero nadie con dos dedos de frente puede creer que hubo algo raro el día de la final. Incluso el propio Messi,
1: el propio Messi,
0: de la carta de despedida a
1: sí,
0: su
1: señor,
0: papá, desbarató cualquier
1: totalmente
0: teoría alocada.
1: Y los jugadores más referentes del equipo fueron, a los pocos días, uno tras otro, haciendo de lado esta historia. Lo que pasa es que el cinismo a veces es una máscara, ¿viste? Que hace que los propios involucrados sean parte de esa mentira, ¿no? O sea, él los indica a los jugadores y los mete en esa discusión porque le conviene.
0: Y construye una mentira que juega a su favor.
1: Totalmente.
0: Eso es bien de cínico.
1: Totalmente.
0: Como dice el ingeniero Gustavo Gutiérrez. 17:14 en todo el país. Gracias a todos los que van dejando sus comentarios, sus mensajitos. Empezamos a saludarlos y a leerlos. Estamos en la cadena del

0: Villa Mercedes, nos vamos a San Luis, abrimos la puerta del estadio, va a relatar el Bocha Urieta a las 6 de la tarde, comienza la transmisión de la cadena del gol por Radio 3, en 100.5 van a poder escuchar el partido, en cadena3.com, en cualquier lugar del mundo, donde quiera que estén, en la aplicación de la radio, también en el canal de YouTube se van a poder prender a un verdadero partidazo. ¿No juega el Chino Celarrayán? ¿Va al banco? Maxi Molina, ¿cómo estás, Maxi? Buenas tardes, vivo directo desde San Luis.
1: ¿Qué dice, Mauri? ¿Cómo anda? ¿Cómo le va? ¿Todo bien?
0: Muy bien.
1: Bueno, me alegro. Aquí estamos. ¿Vos sabés que me quedé enganchado antes de meternos con lo del Chino? Porque también nos van a poder escuchar aquí en La Pedrera. Esa es la gran y la buena noticia, ¿eh?
0: Sí,
1: para
0: señor.
1: Los hinchas de Belgrano.
0: Van claro, a tener claro. La opción de 92.1. Muy bien, perfecto.
1: Exactamente, así que bueno, aquí estamos, Mauri, ya dispuestos y acomodándonos. Ya estamos en la cabina 9, la que nos ha tocado aquí en el Estadio La Pedrera. Como para ya ultimar los detalles, ya está listo Bocha, ya está Fede Borello. Un viaje que lo hemos transitado con total tranquilidad. Y con este dato saliente, ¿no? Con esta novedad que no va a jugar Lucas Celarrayán, no va el Chino. Por ahí uno podía llegar a sorprenderse en cierta medida, porque uno especulaba que los otros días no había jugado el propio Celarrayán para cuidarlo para este partido, ¿no? ¿Te acordás que después de Banfield, Celarrayán salió y dijo que no se sentía pleno, que no estaba al 100? Bueno, entonces uno especulaba y decía, bueno, está bien, Celarrayán no juega, no juega contra Independiente Rivadavia, pero sí, seguramente lo va a hacer en el partido de hoy, de Copa Argentina, ¿no? Frente a Racing Club de Avellaneda, por los octavos de final. Bueno, la novedad es que Celarrayán, de acuerdo que tenemos a la información que nosotros tenemos, es que Celarrayán no va a jugar esta tarde-noche. Y que entonces, Zielinski sí va a repetir el 11 que viene de jugar frente a Independiente Rivadavia, ¿eh? Así que me parece que ese es el dato saliente, el título del día, y lo que uno está en condiciones de asegurar y de contar al respecto, ¿no? No va a jugar Celarrayán, sí va a jugar Franco Vázquez, ¿a espaldas de quién? Porque uno por ahí dice, chido, ¿viste? También se lo cuida, no, bueno. Va a jugar Franco Vázquez a espaldas de Pacerini. Juan, vamos abriendo puerta del estadio. ¿Cómo anda, maestro? ¿Todo bien?
2: Bien, ¿y usted?
1: Muy bien. ¿Su nombre?
2: Ortiz, Julio.
1: Laburando. Bueno, una gente que nos abre justo la puerta, ¿no? Aquí para meternos y seguramente ya empezar a tomar contacto con los hinchas de Belgrano. Estadio que se ha abierto. Mauri, a ver, sin dar tantos rodeos. Cardoso, Morales, que los otros días parecía que se quedaba fuera de este partido, finalmente recuperado de la sobrecarga muscular. Maldonado, Licha López. Y por izquierda va a estar Adrián Sporle. Después, en la mitad de la cancha, otro amigo que nos abre la puerta. ¿Cómo anda? ¿Cómo le va?
3: Hola. ¿Cómo le va? Buenas tardes.
1: ¿Todo bien?
3: Todo bien, sí. Bueno. Acá trabajando.
1: ¿Laburando?
3: Sí, me tocó laburar.
1: ¿Hasta qué hora?
3: Hasta las 10, supuestamente.
1: Gracias, ¿eh?
3: Hasta luego.
1: Bueno, otro amigo que nos abre la puerta del estadio. Decíamos, Rigoni a la derecha, Adrián Guillermo Sánchez, Francisco González Metilli, por izquierda Velázquez, el Mudo, y Pacerini. Ese va a ser el primer hincha de Belgrano en entrar al estadio. ¿Cómo anda, maestro? ¿Cómo le va?
2: Todo bien, hermano. ¿Vos?
1: Bien, bien. ¿Nombre y de qué barrio?
2: De Lautaro García, de La Carlota.
1: ¡Mira! ¿La Carlota, che, si vinieron por acá?
2: Sí, más vale. A ver, pirata, alentar.
1: Bueno, no juegue el Chino, va al banco, ¿sabías?
2: No, me sí. Conté. El primer partido. El primer. No, pero. Vengo, ¿el Chino no está?
1: Bueno, pero seguramente si el partido lo necesita va a entrar unos minutitos.
2: Sí, más vale. El Chino.
1: ¿Pálpito para hoy?
2: Y muy positivo, espero que gane la B como siempre, que viene con esa racha buena y que bueno, mira, la Copa Argentina lo necesitamos ya,
1: sí. Bueno, a meterte rápido en el estadio.
2: Sí, hermano.
1: ¿Estás ansioso?
2: Sí, muy ansioso.
1: Muchas gracias, ¿eh?
2: Gracias, hermano, a vos.
1: ¿Tu nombre, cómo estás?
4: Bautista Artuso, ¿cómo va? ¿Todo bien?
1: Muy bien, ¿también? ¿Rápido para meterte en el estadio?
4: Sí, rapidísimo, acá con el compañero de la Carlota Córdoba.
1: Muy bien, ¿qué vinieron?
4: En auto, con unos amigos, ahí está ingresando el otro.
1: Bueno, ¿mucha gente, che, en la ruta?
4: Sí, mucha gente y nada, también el acceso, una locura, Belgrano.
1: Bueno, muchas gracias, ¿eh?
4: Muchas gracias.
1: Bueno, Mauri, los primeros hinchas del Pirata ya metiéndose al estadio. Teníamos la posibilidad, porque recién se abren las puertas. Muy estrictos los controles, muy estricto el cacheo. Así que bueno, esta es la imagen, Mauri, lo que decíamos, ¿no? La imagen que hay y lo que contábamos, ¿no? No va a jugarse la Rayán, sí va a jugar el Mudo, sí va a jugar Pacerini, sí Morales, sí Licha López, sí Adrián Guillermo Sánchez. Y bueno, dice la Rayán que seguramente va a esperar su lugar en el banco de suplentes. De ahí en más, Mauri, uno incluso cree que hasta los suplentes van a ser los mismos que estuvieron los otros días frente a Independiente Rivadavia de Mendoza, porque la misma lista que concentró para aquel partido frente a la Lepra Mendocina es la misma lista que viajó ayer pasado el mediodía aquí a Villa Mercedes y que espera el partido de las 19:15 que lo va a relatar el Bocha.
0: Excelente, Maxi Molina, con los primeros hinchas del Pirata entrando a la cancha de la Carlota. ¿Se acordarán los hinchas de Belgrano memoriosos de un pibito, muy pibito, que jugó poquito con la camiseta de Belgrano y era de la Carlota? Maxi es muy probable que se acuerde. Nico Núñez mira entrecerrando los ojos diciendo, Prato no se acuerda, Diego no se acuerda. Hace unos 10 años.
5: Okay.
0: A ver si se acuerda algún oyente memorioso.

0: El amigo Víctor que nos está escuchando acierta, no lo vamos a decir todavía, para jugar un rato más. Saludo grande para la gente de Villa María que nos está escuchando. El amigo Gregorio, para Walter. Saludo para mi hermano José Godoy, está contento que ganó Boca. Muchas gracias al amigo Daniel González. Un abrazo enorme para Cristian, escuchando la cadena del gol, como siempre. Buenas tardes, gente linda. Belgrano, Instituto, cuando jugaron con uno juega, empataron o perdieron. En la octava fecha se van a caer los dos, ojalá que no, pero me juego por eso. Muy buen programa, gente, nos dice Juan. Hola, muchachos, creo que el Chino no está bien de salud. Los dirigentes de Belgrano, no sé si están informando toda la verdad. No, pero Cristian, lo contó el mismo Chino, me acuerdo que hablamos con él, que nos dijo que no era grave.
1: No, era un tema físico.
0: Incluso que era un tema que ya era de familia.
1: Sí, sí.
0: Que a él y a otros familiares les había pasado y que a él no era la primera vez que le pasaba. Cristian, no, quédese tranquilo con eso, que él mismo lo había contado en su momento. 17:22, ya vamos con Nico Núñez, hay muchas novedades en Talleres, ya vamos con Fede Borelo para que nos hable de Instituto, pero ahora nos metemos en la cabina con el Bocho Urieta. Abrazo a los más de 2.000 conectados en el YouTube de La Popu a esta hora. Gracias, gracias a todos. Mariano, el último que se suma. Bochita, ya en la cabina de ese hermoso estadio ahí en San Luis. ¿Cómo estás, Bocha? Buenas tardes.
2: Hola, Mauri, querido. Muy buenas tardes para todos. Aquí estamos con el Fede Borelo. Y como ustedes lo escuchaban recién, al Maxi ya saliendo en zonas bajas. Con Monseñor Ñañez, que nos ha traído hasta acá. De manera extraordinaria. Si no hubiera leído vos el mensaje ese de ese oyente, yo hubiera dicho lo mismo. Yo hubiera estado preocupado. Yo hubiera estado, digo, porque es un partido muy importante para Belgrano, ¿no? ¿Y cuál es el problema real? Esa es la pregunta que uno se hace, ¿no? Porque el otro día es absolutamente entendible si había un inconveniente en no jugar ese partido, pero hoy ya también, digo, ¿cuál será el problema real del queridísimo Chino, que uno lo quiere tanto que se preocupa, ¿no? Nada más que por eso, pero pero bueno, si ustedes dicen que lo aclaró, que está todo bien, uno se queda tranquilo. Pero yo he hecho la misma pregunta que ese oyente, ¿eh? ¿Cuál es el problema que tiene el Chino para no estar desde el arranque en un partido frente a Racing, nada más y nada menos, por Copa Argentina, que no tiene un camino tan difícil como para no ilusionarse y soñar? Entonces, bueno, estos pasan a ser partidos realmente importantes. Ya que estamos en la Pedrera, este hermoso escenario, como bien marcabas, y bueno, van llegando los hinchas. A nuestra derecha tendremos los hinchas de Racing, a nuestra izquierda, estamos bien en la mitad de la cancha.
0: Y ya te estamos viendo, Bocha, a través de la imagen del YouTube, allá atrás lo vemos a Fede Borelo, así que ya la gente también te está viendo ahí en el YouTube de la Popu, ahora,
2: o sea, después, que ahora va,
0: en el de la cadena.
2: Va a subir.
0: Y ahora pega un salto, sí. Ya lo teníamos al ingeniero en primer plano.
2: Claro.
0: Y ahora...
2: Claro. Bueno, decía esto, ¿no? Vas a saber cuál es el real el problema, y ojalá que sea solo eso, un problema muscular, no sé qué será, porque estar en el banco el otro día no ingresó, está bien que el partido se terminó siendo muy cómodo. Sí.
3: Llega Belgrano.
0: A ver.
3: Ahí está llegando Belgrano, ¿eh? Justo ustedes escucharán la sirena de los efectivos policiales, que han sido los que han estado escoltando el colectivo de Belgrano, la empresa que habitualmente lo traslada por los distintos puntos del país. La chapa patente AI106 SM, así que ya está Belgrano aquí, presto para que se abra la puerta del colectivo y empiecen a bajar de a uno, ¿no? Vamos a ir contando. El primero, el profe Alfonso Meoni, que es quien ha bajado. Así que ya está el profe también, que se ha metido, o se va a meter, mejor dicho, en zona de vestuarios. La gente, el videoanálisis, Juan Carlos Olaves que se persigna. De Paoli, que es otro de los ayudantes de campo del ruso. Ahí baja Ricardo Zielinski, con el buzo como siempre, ¿no? Con la ropa de club. Luquitas Pasarini, que también pasa cerquita de nuestra posición. Ahí vemos a Julio Constantín, que pasa también cerca de nuestra posición. A ver, simplemente más jugadores de Belgrano que están bajando. Vamos a seguramente tener la chance y la posibilidad de consultar acerca de cómo ha sido el viaje. Baja la gente que pertenece al departamento médico de nutrición. A ver, simplemente molestarlo, Marco Sayeva. ¿Cómo andas, Marco? ¿Todo bien? ¿Todo tranquilo?
4: Muy bien.
3: Bueno, ¿cómo anduvo el viaje?
4: Espectacular.
3: ¿Todo tranquilo? Nada,
4: todo muy bien, todo en orden. La gente vimos que estaba llegando bien.
3: ¿Y eso te iba a decir los hinchas que saben?
4: Sí, la gran mayoría en Espejo de Agua, que estuvieron ahí haciendo la previa. Después nos acercamos hoy también en la mañana con la venta de entradas. Fue fluida y constante y no hubo problema, así que bien, todo muy bien.
3: ¿Cuánta gente más o menos de Belgrano estima que va a venir?
4: No tengo el de hoy, pero hoy había mucha gente, me dijeron en ambos, digamos, en ambos lugares que venían tanto para Belgrano como para Racing, no hubo mucha gente.
3: ¿Administrativamente local o visitante de Belgrano?
4: Visitante.
3: Visitante, gracias, ¿eh?
4: Administrativamente, ¿no?
3: Administrativamente, no, claro, muy bien. Bueno, por eso lo aclaro, ¿no? Marcos, que es quien acompaña a la delegación, baja Ramiro Hernández con la ropa del club, Juancito Velázquez, Juan para adentro, Ramiro me parece que va a tener que esperar la posibilidad de ingreso, por aquí, ¿quién más? ¿No? Bajando rápido, de manera tranquila, algunos, otros un poco más despaciosos, otros con equipo de mate, bueno, esto es lo que uno tiene para ir contando, ¿no? El bondi ya ploteado con Belgrano, la copa del campeón, el número 26, es el colectivo que habitualmente traslada a Belgrano por los distintos puntos del país, como recién lo contábamos. Baja, mira, y Adrián Guillermo Sánchez, que finalmente, pese a lo que uno creía, se va a meter desde el arranque. Agustín Falcón, baja Griwol, baja Ramiro Tulián, Gonzalo Celarrayán, bueno, todos los pibes, incluso de Belgrano, que integran el banco de suplentes, Lautaro Gutiérrez, Piscuí va también en este estadio. Piscuí hizo un gol por Copa Argentina, creo que fue Mauri contra Rafaela.
0: Exacto.
3: Me parece, ¿no? De penal.
0: El día del 3-0.
3: También. Exactamente. Así que bueno, eso es lo que uno tiene para ir contando esta hora en una jornada, la verdad, que fantástica aquí en Villa Mercedes, sol a pleno, y nosotros también esperando no solo algunas cuestiones vinculadas a la formación o distintas informaciones que hacen al partido de Belgrano.
0: Justo y Adrián Maxi, Sporle, para diga, llegar a lo que preguntaba el Bocha, sí, sobre el chino, ¿qué más se sabe?
3: Sí. Mira, yo lo que, a mí yo me quedo con lo que él dijo, ¿no? Que no había tenido la posibilidad de realizar una buena pretemporada. Ahí baja el Mudo Vázquez, de manera tranquila, pachorra, ¿no? Morales, Alcides Benítez. Mira, lo que uno sabe es que es una cuestión de que no tiene que ver con algo que uno puede llegar a afligirse, ¿no? Llama la atención, es cierto. Que no uno por ahí dice, che, para este partido debía estar, ¿no? Porque estos son partidos sin mañana, por la forma de definición. Y uno imaginaba que iba a jugar, que el chino por lo menos iba a estar desde el arranque, y que por eso se lo había preservado los otros días. Pero bueno, tiene que ver con una cuestión de no haber podido hacer la pretemporada al 100, ¿no? Me parece que básicamente de eso se trata.
2: Pero esto, ¿en qué le afecta, Maxi? ¿En qué le afecta? ¿Cuál es el lo que no sabemos es el problema, ¿no? Porque sí, no, si no viajás, no estás en el banco, digo, hay unas contradicciones ahí que vos decís, si estás en el banco, es porque sí, estás para jugar. Si estás para jugar, que no esté el chino, es casi un despropósito, ingeniero, no sé si usted coincide conmigo.
1: Sí, totalmente. Hay que,
3: claro,
1: hay...
3: no, sí coincido, pero que no está el 100, ¿no? No está al 100, físicamente.
2: Pero el chino al 70 es un jugador importante.
3: Pero, ¿sabés con qué me quedo, Bocha? Con las declaraciones de él después de Banfield, como que él mismo se autoexcluyó de lo que venía, ¿no? Que era Independiente Rivadavia de Mendoza, y que, bueno, uno pensó que este partido iba a estar, ¿no? Pero finalmente tampoco va a estar. Para mí también puede llegar a tener algo que ver con una molestia en la rodilla, ¿no? Que es lo que habitualmente lo aqueja el chino.
0: Y hay un dato ahí, Maxi, que sé que sabes, por eso te lo pregunto, y se ha comentado, por eso también lo podemos decir, en su momento, ¿se acuerdan la famosa foto del chino con Messi?
3: Sí.
0: Entre otras cosas, ¿por qué se produjo esa foto?
3: Porque fue ver un especialista en rodilla.
0: Ay, a Rosario. Tú vas
3: que el chino cantando, ¿no? A Rosario y Emiliano Rigoni. Claro. Exactamente. Van escuchando a Rodrigo.
2: No, ¿sabes por qué? ¿Sabes por qué yo ¿sabes por qué hago tanto hincapié en esto? Porque sí, después de aquella descompostura, ¿viste? Se empieza a volar fantasmas y fantasías y cosas. No sé si me hago entender. Sí, yo te digo, es bueno decir, mira, no está bien de la rodilla. Listo, punto. Está en el banco. Claro. Si en caso de urgencia va a entrar, claridad. Porque después de aquella descompostura, es como que todo el mundo dice, como ese oyente,
0: claro,
2: que recién te mandó, dice, no está bien de salud el chino, sé yo. Entonces, para que esto no ocurra, sería bueno explicar claramente cuál es el problema.
3: Claro, sí, pero me parece que tiene que ver con eso, Bocha, no es una cuestión más que tiene que ver, mira, sabemos de lo que decía Mauri, que se fue especialista en rodilla, y que incluso cuando Belgrano empezó a jugar esos partidos que fue Talleres, Unión, Argentinos y River, la gran final, el chino incluso se quedó laburando hasta de manera, no solo contra turno, sino también que tenía que ver con algunas cuestiones que después de entrenamiento él se iba a ver un especialista fuera del club, se iba a hacer distintos tratamientos para estar de la mejor manera, ¿no? O sea que...
1: Bueno, eso lleva tranquilidad. Eso lleva tranquilidad. Claro. Porque más allá de lo que sea, lleva tranquilidad. Decís, bueno, es la rodilla, macho. No está así en la rodilla, tiene miedo de arriesgar, de que sea esto se le haga más grave. Bueno, Macano, entonces ahí ya eliminamos la otra opción que era no está bien de salud, que es un run-run claro. Que corre desde aquella descompostura, que no ha sido absolutamente nada, pero que en el hincha pega y en la imaginación pública pega y demás. Entonces voy a decir,
3: Pucha,
1: la rodilla.
3: Sí. Yo creo que si no estuviese bien de salud ni lo traerían, no lo arriesgarían.
1: Claro, tal cual.
3: Entonces,
1: tal cual.
3: Por eso, tiene que ver con otra cuestión, ¿no? Pero no con una cuestión que digas, bueno, vinculado a aquella descompostura. Incluso él reconoció que estuvo en Europa y estuvo realizándose distintos estudios para descartar algunas cuestiones vinculadas a su salud personal y que, bueno, que finalmente esos estudios todos le arrojaron bien.
1: Pero fíjate, bien.
3: Sí.
1: Fíjate lo que no
3: decís. Entiendo lo que decís, sí,
1: claro, porque vos, claro. Decís, vos acabas de decir, si tuviera algún problema de salud... Suficacia. Claro, vos decís, si no está bien de salud ni lo traerían, lo acaba de decir. Y yo te replico, lo trajeron, está en el banco, ¿por qué no juega? Entonces, hay dos miradas, no sé si me entendés. Entonces, si lo trajeron, le ponen la camiseta, lo ponen corto, está en el banco, ¿por qué no juega? Ahora, si es un problema, lo dice, que quieren cuidar para que esto no se agrave, me parece perfecto, me parece bien, pero es bueno decirlo para que no empiecen a volar comentarios que poco tienen que ver con la realidad, ¿no?
0: Así es, estamos ahí en Villa Mercedes, en La Pedrera, el Bocha listo para relatar, lo va a comentar el ingeniero Gustavo Gutiérrez, con Maxi Molina, con Fede Borelo, todo el equipo de la Cadena del Gol, esperando por Belgrano, que juega 19-15 frente a Racing, octavo de final de Copa Argentina.
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0: 7:33 en todo el país. Hay muchos que están diciendo que es Luciano Lolo, el jugador de Belgrano, nacido en La Carlota. No.
1: ¿No era?
0: Lolo era de Ledesma.
2: Claro.
0: Que creo que están cerquita, pero no.
2: Están cerca.
0: Muchos se deben confundir con eso, pero no. Ya lo develamos en un ratito.
2: Debutó los otros días en el equipo de su pueblo. O volvió a jugar en
0: El equipo de su pueblo,
2: claro.
0: Sí.
3: No jugó mucho, ¿no? No jugó mucho.
0: No. Un solo partido. Claro. Un solo partido. Pero hay mucha gente que se acuerda, ¿eh? Hay mucha gente que se acuerda. Ya develamos el misterio en un
2: ratito. Qué barbaridad, ¿eh?
0: ¡Cuánta memoria! Nico Núñez.
1: Sí.
0: ¿Cómo le va? Buenas tardes.
1: Muy buenas tardes.
0: Tengo una pregunta.
1: Sí, hágala. No sé si tengo la respuesta, pero... Venga.
0: ¿Hay un Fassi que banca a Sampaoli? ¿Y hay otro Fassi que no banca a Sampaoli?
1: Sí.
0: Pero
1: es como decís.
0: ¿Es el mismo Fassi?
1: Es un Fassi que sí y un Fassi que no.
0: Pero no es el mismo. Porque si no estaríamos en un problema.
2: Claro.
1: O sea, no es una metáfora la que estás utilizando. Es literalmente un Fassi que banca y literalmente otro Fassi que no banca.
2: No es un Fassi contradictorio, son dos Fassi.
1: Eso, Roberto.
0: Por el sí y otro que está por el no. Yo así uso es. Un término, decir lo banca, no lo banca, queda como muy fuerte, por ahí chocante. Un término para que todo el mundo lo entienda, digamos. Hay uno que está por el sí y otro que está por el no.
1: Como puede ser en cualquier mesa de reunión, de amigos, de familiares.
2: Un plebiscito.
1: Hinchas. Uno opina que estaría bueno que continúe y otro opina que estaría bueno darle cierre.
0: En un ratito lo amplía Nico Núñez. Enseguida nada más, abrazo grande para Marcelo, que acierta, el jugador de Belgrano. Valentín Barbero es de La Carlota, jugó muy poquito en Belgrano, apenas un partido con el gallego Méndez, que lo hizo debutar, era muy pibito, tenía 16 años y es el jugador de Belgrano nacido en La Carlota. Hay muchos otros que lo están acertando. Nicolás Araos lo dice también en el chat del YouTube, Lucas López también, Mariano de Barrio General Paz había apostado que era Lolo, no, Lolo es de el Ledesma, como ya lo hemos contado. Gracias a todos los que mandan sus mensajitos. Desde Cosquín los estamos siguiendo y alentando a Belgrano, dice Leonardo. Gracias para Oscar, saludo para todos los piratas del mercado de abasto, dice Oscar. Tenemos que hacer una pausa, pero antes
4: 0-0 en la Liga Española, Atlético Madrid y Málaga, segundo tiempo.
0: Arrancó el campeonato, ingeniero.
4: Arrancó el campeonato, sin Julián Álvarez, obviamente, y sin Cuti Romero, desafectados en la nómina para este partido. Hay un rumor, que no sé si después se transformará en noticia. Dicen que si al Cholo Simeone le venden a Julián Álvarez, renuncia.
0: ¡Epa!
4: La fuente que ha tirado es una fuente habitualmente que tiene buena información, es Fabrizio Romano. O sea, se lo decimos porque Fabrizio Romano es toda una institución en esto de no solo acertar cada vez que se involucra en algún pase de un equipo al otro, sino en información de primera mano. Eso es lo que piensa el Cholo Simeone si le venden a Julián Álvarez.
1: Es el máximo Lena de Europa, para que se entienda.
0: Claro.
1: Mete todo.
0: Mayra dice, qué lindo es poder verlos. Le da otro toque, una magia distinta a la radio. Me encanta verlos y escucharlos. Soy de General Pico, La Pampa, hincha de River. Pero estoy más pendiente de los equipos de Córdoba por ustedes. Gracias, Mayra. Cerramos esta primera rondita de títulos antes de la pausa con Fede Borello, un título de la gloria. Fede, en un ratito lo ampliamos. ¿Cómo está, Fede? Buenas tardes. ¿Te tenemos por ahí o no te tenemos por ahí? Ya ha bajado Borello, debe haber salido para la zona de vestuario. Bueno, en un ratito lo saludamos. Hacemos una breve pausa y volvemos con Fede para hablar de Instituto también. Hubo protagonistas hoy, vamos a escuchar al goleador, al chaqueño Suárez, enseguida nomás. Breve pausa y seguimos en la cadena del gol.
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0: 17 horas 43 minutos en todo el país. Estamos en la cadena del gol. Cocolo, mandame un saludo. Soy Martincho de Río Primero. Escucho siempre la radio y él con su papá, con su tío Santi y con su abuelo Mauro. Pirata como toda la familia, un beso para todos. Beso para todos ellos. Fede Borello, debíamos títulos de instituto. Ya nos metemos también con todo el color de los hinchas de Belgrano. Fede, ¿cómo estás? Buenas tardes. Que hay que saber de la gloria.
1: Mauri, muchachos, ¿cómo están? Buenas tardes para todos. Acá estamos en las inmediaciones de la Pedrera para el partido del Pirata. Y bueno, que los hinchas de la gloria, calma, tranquilidad, una semanita nada más. El próximo jueves va a estar jugando Copa Argentina en cancha de Newell's frente a Platense. Si nosotros venimos diciendo hace rato, ¿no es cierto?, que el partido más importante del mes, o por lo menos desde el receso hasta acá, desde que arrancó el segundo semestre, es el del próximo jueves, es el de Platense. ¿Qué va a hacer entonces el constructor Flores el próximo sábado cuando juegue con Atlético?
2: Y va a poner todo si tiene 4 días para recuperarse.
1: ¿Todo va a poner? Y... ¿estás seguro?
2: Domingo, lunes, martes, miércoles, 4 días.
0: Si elige, por lo que explicaron en su momento sobre Alarcón contra Lanús. Sí. Debiera priorizar la Copa Argentina. Y si rota en Tucumán para poner titulares contra Platense.
1: Y para mí vamos a ver un par de cambios el sábado. No un equipo suplente. No, equipo suplente no. Pero sí equipo con algunos cambios.
3: ¿Quién necesitaría descansar?
1: Y el que necesita descansar es Luna.
0: Luna.
1: El tema es, ¿lo va a hacer descansar a Luna?
0: Si
1: Luna
0: la
1: viene llegando.
0: Prioridad es la Copa Argentina. El momento para que descanse es el sábado.
3: Ese partido.
0: A mí me sigue sorprendiendo que haya entrado Acevedo. Después de tanto tiempo sin jugar, para mí hay una idea. A futuro de incluir una opción más ahí,
3: pero para Copa Argentina
0: no digo que hace no. Para rotar para tener una opción,
3: o sea, más
0: de rotación, claro. Yo lo pienso más que Acevedo entró porque lo vio bien en la semana y lo puso el otro día para tratar de tener la pelota y en algún momento una alternativa de como
1: sí,
0: puede ser.
1: A mí me llamó la atención que no
0: ahí estamos perdiendo un poquito la señal ahí, Fede. Mientras lo recuperamos a Fede, lo escuchamos al Diablito Suárez, que esta mañana habló en rueda de prensa. Estuvo Gustavo Corradini ahí. Esto decía el chaqueño.
4: Creo que me perdí las primeras fechas porque no podía, porque andaba todavía con los puntos, pero siempre me vieron que yo estuve ahí acompañando el equipo porque me sentía aparte. Y cada vez que podía iba a la cancha. Creo que la mayoría casi iba a la cancha, me veía siempre. Desde ese punto humano siempre traté de estar, de la forma que sea, yéndome por mis propios medios y nada, pero es lo que hoy se ve, que el grupo está firme, entonces creo que vamos por un buen camino.
5: Además, se te nota bien, siempre dicen que futbolísticamente la recuperación es jugando, vos no habías jugado hace muchísimo tiempo y definiste bien esa precisión, es muy difícil encontrarla, me parece. ¿Cómo fue que la encontraste?
4: A veces algunas cosas no se pierden, por más que...
5: Sí, pero el falto de ritmo me sorprendió la precisión.
4: Eso está, creo que, aparte de lo que es definir. Uno siempre creo que tiene esa chispa de que sabe cuando te va a quedar una pelota y cómo definirlo. Lo del ritmo futbolístico sí es aparte. Eso sí se lo ganan con minutos, en cancha, en entrenamientos. Así que, nada, acá estamos de nuevo.
5: Bueno, y ganarle Atlético Tucumán para estirar la racha, ¿es algo imposible? Yo lo veo difícil porque es difícil sostener la racha, no por el mismo Atlético Tucumán, que es un rival interesante, le metió 4 goles Independiente, por ejemplo, ¿qué pensás?
4: No, obviamente va a ser un partido muy, muy difícil. Viene de ganar en Copa Argentina muy bien, y nada, bueno, ahora el técnico seguramente nos pondrá en videos de ello, ver qué falencia tienen y qué podemos hacer nosotros, así que nada es imposible, así que vamos a ir a luchar como lo hicimos cada partido.
6: ¿Es difícil pensar en que estás a pocos partidos de jugar una final de Copa Argentina?
4: No es difícil, porque uno trabaja, lo acabo de decir, son 3-4 partidos más que te lleva a una gloria y a una historia muy importante para el club.
6: ¿Y es muy difícil el tema del torneo? Digo, porque han ganado 4 partidos, o sea, cualquiera podría decir que son candidatos.
4: No, esto es partido a partido, aferrarse a lo que, al trabajo del grupo y ser constante, insistir, y bueno, seguramente que al final del camino tendremos un premio muy importante.
6: Trabajar mucho el cuádriceps, ¿no?
4: Sí.
0: Muy bien, linda charla de Gustavo Corradini con el chaqueño Suárez. Mucha gente del otro lado, 10 minutos para el cierre. Nos vamos a ir con un temazo hoy que no le vamos a errar. A las 6 de la tarde van a poder escuchar la transmisión con el Bocha, el ingeniero Maxi, Fede Borelo, todo el equipo de la cadena del gol. Coco Loy gana el Pirata. Mandanos un saludo para los empleados de Burbujas Car Wash en Montecristo. Estamos al palo para terminar y poder ver tranquilos al campeón. Coco Loy, también mandame saludos. Yo, el único pollo jubilado camionero desde Río Tercero, saludámelo al Bocha, que estuvo haciendo un gran programa de televisión en Río Tercero, dice Raúl Amado Rivero, que recuerda aquellas épocas, Bocha, donde te ibas a Río Tercero a la televisión. Has contado muchas veces.
7: Maravilloso. También fue en Oncativo, en Berrotarán. En La Cruz, un programa que tenía como columna vertebral ayudar a la gente. Ahí conseguíamos silla de rueda, audífono, muleta, plata para remedio, medicamento. Bueno, hacíamos de todo el programa, pero la columna vertebral del programa era una causa por programa, ¿no? Necesitaba un chico audífono, bueno, le metíamos hasta que conseguíamos los audífonos. Y bueno, y en el medio había música y había desfile de moda y había de todo, pero la causa era una, así que se llamaba Control Remoto, lo hice durante 17 años y bueno, y el recuerdo de la gente, los cativos también todavía se acuerdan y demás. Ha sido muy lindo, Mauri, traerme ese recuerdo en este momento.
8: Yo lo seguía en el programa que hacía en Berrotarán, el Bocha.
0: Claro,
8: Roberto. Sí, claro. Es más, fui a participar en una competencia de matemáticas.
0: Competencia de matemáticas.
8: Sí, ¿sí? Y conducía el Bocha, para que vea usted la edad que tiene el Bocha y la edad que tengo yo, ¿no?
7: Éramos adelantados en ese tiempo. Claro, los programas que hacíamos.
0: ¿Qué era la competencia? Claro,
8: íbamos los colegios a participar. Sí. Pero bueno, conducía el Bocha.
0: ¿Y qué
8: ya en ese momento trabajaba afanosamente el Bocha en la televisión?
7: Sí, bueno,
0: pero ¿quién ganaba? Todo. ¿Cómo era competencia?
7: Y bueno, se exponía un problema, sí. Y un colegio, y estaban los colegios, el que lo resolvía antes.
8: Claro,
7: por ejemplo,
8: algo así. No lo recuerdo bien, también han pasado como 40 años.
0: Era con un fin educativo, digamos.
7: No es necesario, Prato, no es necesario decir cuántos años han pasado. Hace un tiempo atrás.
0: Bocha, antes de dejarlos para que arranquen ya con la transmisión, viene por acá, viene en este estudio, así que se pueden quedar hasta el cierre, no hay ningún problema.
7: Vos sabés que...
0: Querías decir algo de Racing.
7: Sí, vos sabés que yo me pongo a anotar los jugadores la noche antes, ¿no? Lo hago toda la vida. Entonces me pongo a anotar los jugadores, ¿y qué hago para anotar los jugadores? Entro a las páginas de los clubes, ¿verdad? Ahí te enterás cómo puede llegar a formar uno, el otro y demás. Entré a la página de Racing, Mauri Coccolo. Qué mal clima que hay.
8: Sí.
7: Pero muy mal, con Konechny, con Maravilla Martínez, con este chico que lo quiere Talleres, que es defensor, que va a estar en el banco.
0: Colombo,
7: sí. con Marco Mijevic, con un montón. Pero hay mal clima. Porque da la sensación, Martirena es el otro marcador de puntos.
0: Sí.
7: De punta, bueno, que se quiere ir. Solari se quiere ir también, parece. Bueno, entonces la gente como que lo advierte que el jugador ya no pone lo de antes, según la gente. Y que hay mal clima. La expulsión del otro día innecesaria de Maravilla. Bueno, hay un montón de cosas que tienen que ver con un Racing. Para lo cuento esto para que vea que Racing no llega justamente de la mejor manera, ¿no?
2: Lo insultan Bocha al propio Milito.
0: Es más,
2: que era un ídolo.
0: Si queda fuera hoy, Bogboda se va. Y bueno, llegó hace nada, hace muy poquito.
7: Pero hasta hace ayer, Maravilla era, faltaba que le hicieran una estatua en Racing, ¿no?
0: ¿Cómo cambió todo?
7: ¿Y viste? ¿Viste cómo es el fútbol? Pues, digo, tiene que aprovechar Belgrano, ingeniero, esto.
9: Totalmente, son todos aditamentos que Belgrano tiene que ser inteligente para meterlos adentro del partido.
7: Belgrano me pega el sol en la cara, y eso de tener ojos claros...
0: Te encandila.
7: Te daña. Te ciega, sí.
0: Saludos desde Houston. No puedo que creer que Sampaoli siga. Espero que no nos deje en zona de descenso, dice José. Tenemos que hacer una pausa. Después de la pausa,
3: sí,
0: Nico Núñez cuenta...
3: Ya está, lo contamos. Lo contamos sí o sí.
0: ¿Qué va a pasar con Sampaoli? Dale. Pausa y venimos con el último ratito de la cadena del gol.
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0: ratito de la cadena del gol en la Popu. Andrés Salaburu nos está saludando desde Embalse. Dice, aguante la B. Vamos el celeste que esta tarde pasamos sin problemas, dice Gabriel. Hola, buenas tardes, los escucho siempre. Hoy, lluvia en Las Palmas, Chaco. Besos y bendiciones, nos dice Elsa. Muchas gracias. Ya nos habla el ingeniero de todos los adjetivos, todos. Ya se viene la vuelta popular con Agostina. Está la gitana de vacaciones. ¿Cómo es la historia Sampaoli y los dos Fassi? Casi que podría ser el título de una novela.
1: ¿Qué te parece?
0: Claro. Sampaoli y los dos Fassi.
2: Tal cual, no lo había pensado. Es novelesco el título.
0: ¿Cómo es la
2: historia? Primero decir que Sampaoli será el técnico contra Rosario Central. Ya para darlo como noticia y que va a ser así y va a estar en el banco. También decir de que se está evaluando su continuidad o no al frente del equipo. Y que hubo una reunión. Esa reunión es habitual, digamos, no es algo que se hizo solamente por esta situación, pero que por supuesto tuvo otro tono. Un tono de empezar a ajustar algunas cosas y revisar algunas cosas. En esa reunión había un Fassi que quería continuidad y un Fassi que quería que llegue hasta acá el ciclo Sampaoli.
0: No es la misma persona, son dos Fassi distintos.
2: Uno se llama Andrés.
0: ¿Y el otro?
2: Y el otro Sebastián.
0: ¿Y cuál está de qué lado?
2: Sebastián es el que dijo que siga. Y Andrés, el que quería darle un cierre, en realidad, para ir a buscar otros horizontes.
0: Y hasta ahora se impuso la postura de Sebastián.
2: De Sebastián.
0: Por lo menos un partido más.
2: Por lo menos el lunes ante Rosario Central en el banco estará Jorge Sampaoli.
0: Se habrán agarrado de la reacción, llamémosle así,
2: del final,
0: de los últimos minutos. Como para...
2: Lo goza.
0: Música Barrio de novela.
2: Barrio Durán. Sí, se lo pasa muy bien.
0: El desenlace no está escrito todavía.
2: Sí, también otro de los argumentos.
0: Queda por lo menos un capítulo más.
2: El otro de los argumentos es que recién ahora tendrá el 9 que pidió. Lo viene pidiendo hace mucho el 9, ¿no? Agustín Álvarez Martínez estará recién para el partido contra Rosario Central. Ya está.
1: ¿Y el resto? ¿Qué podría cambiar el resto? Digo, el resto. Álvarez Martínez es un nombre. ¿Y el resto? ¿Y el resto cómo lo cambias? ¿Y Sampaoli cómo se cambia a sí mismo? Digo, sus convicciones, que ya a esta hora valen media acción en Wall Street.
0: ¿Logrará que los jugadores crean en él en este tiempo, en este lapso?
1: Los otros días lo abandonaron.
0: Que se jueguen a muerte por él.
1: En Mendoza no se jugaron a muerte por él.
0: La novela está planteada. Sampaoli y los dos Fassi. Por ahora se impone la postura del que quiere continuidad. Veremos cómo termina la historia.

0: Nos vamos, nos vamos, nos vamos. Se viene la Vuelta Popular en la Popu. Se viene la transmisión del fútbol por Radio 3 en Cadena 13, cadena3.com. En la aplicación, en el canal de YouTube de la radio, van a poder escuchar el relato del Bocha con el partido de Belgrano. Lo tenemos a Fede Borello con un último título de la gloria. Fede, al cierre, la última de Instituto. Te escuchamos.
1: Que en el entrenamiento de hoy, Mauri, se golpeó el Palomo Alarcón. Se golpeó la herida que tiene en el ojo. Producto, ¿se acuerdan aquel amistoso accidentado con Talleres? Bueno, Alarcón se golpeó ahí el ojo y hoy chocó con John Córdoba, un choque fortuito, sin querer. Y bueno, y salió, no pudo terminar la práctica. Vamos a ver, ¿no? Cómo evoluciona en los próximos días, porque Alarcón era el número puesto para el sábado.
2: Sí, sí.
1: Porque Alarcón está suspendido en Copa Argentina. Entonces, bueno, vamos a ver cómo evoluciona. El otro que está suspendido en Copa Argentina es De La Fuente. ¿Será titular entonces el sábado Hernán De La Fuente? Teniendo en cuenta que si algo le pasa a Cerato, no tiene reemplazo. Bueno, es una posibilidad, ¿no es cierto?
0: Bien, gracias Fede, un abrazo grande. Ya voy con Maxi, el último título. Todos los adjetivos, todos, ingeniero.
3: Escucha cuántos adjetivos.
0: A ver quién los dice. ¿Y cuántos son en total? Un montón de adjetivos.
4: Liderazgo, fortaleza, calidad, jerarquía, compromiso y pertenencia, seguramente con el tiempo. Lo veo un futbolista con todos los valores futbolísticos y personales que lo identifican con el Atlético de Madrid. Y ojalá que todo esto que les estoy contando lo pueda demostrar, porque evidentemente viene para ayudarnos.
3: Todos los adjetivos, todos le caben al Cuti Romero.
0: El Cholo Simeone dijo todo eso.
3: Todo eso del Cuti Romero. Mamita, Mamita.
0: Qué pedazo de elogio. Maxi Molina, la última de Belgrano desde La Pedrera. Ya se viene la transmisión. Maxi, último título.
5: Gran pregunta. ¿Cómo va a salir vestido Belgrano?
0: Seguro que de celeste no, porque no viene usando la ropa celeste últimamente. No sé qué pasa. Ahí lo perdemos, ahí creo que va a jugar de rojo.
6: Va a jugar de rojo, sí. Por bueno, lo que se vio en las redes sociales del club y lo que pasaba ahí, Maxi, por interna, va a jugar de rojo.
0: Último partido que Belgrano jugó rojo con la celeste fue contra Central. Va a jugar de rojo hoy, Maxi.
5: Es un dato.
0: Ajá. Uh-huh. Bueno.
5: Ahí está. Ahí.
0: Ahí lo escuchamos.
5: De rojo. Exacto.
0: Bueno. ¿Hay algún motivo porque no esté usando la celeste o es solo casualidad?
5: Exacto.
0: Solo casualidad. Bueno. Se ha dado así hasta el momento.
5: Sí, señor Mauri. Sí.
0: El otro día de rojo. Con la negra, antes había jugado dos partidos con la roja. Bueno, nos vamos, se viene el fútbol. Va a relatar el Bocho Uriet, va a comentar el ingeniero Gustavo Gutiérrez, junto a Maxi Molina, con Fede Borello, la transmisión del partido de Belgrano. En la Popu se van a quedar con Agostina y la Vuelta Popular. Roberto Prato en la producción, Diego Barrios Durán en los controles. Nos vamos a ir con Ulises.

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1: Muy buenas tardes a todos. Estos son algunos títulos del portal de noticias de Cadena 3 Argentina. El consumo de carne vacuna cayó a un mínimo histórico. Los argentinos comen 4,8 kilos menos por año. El consumo per cápita se ubicó en 46,3 kilos anuales en julio, el nivel más bajo en más de dos décadas. La faena también retrocedió mientras las exportaciones siguen creciendo. ¿Qué se sabe hasta ahora de la muerte de la nena de 4 años que fue aplastada por un portón? La pequeña estaba internada desde el lunes en la clínica Vélez Arfiel tras sufrir graves traumatismos en la cabeza. El accidente ocurrió en Barrio Suárez. Hora 18:07, cielo algo nublado en la ciudad de Córdoba, temperatura actual 18 grados 2 décimas, humedad 29%, viento soplando del sureste a 6 kilómetros por hora, visibilidad óptima a 10 kilómetros.
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0: de no verte nunca más, Eugenia Quevedo, junto a Vane de Banda Mix.
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0: Muy buenas tardes a toda la gente y bienvenidos a otra Vuelta Popular. Dale. Feliz miércoles para todos, mitad de semana. ¿Cómo andamos? Qué lindo que se ha puesto el día, che. Después del frío va mejorando el tiempo, Las mínimas no son tan mínimas. ¿Cómo andamos? ¿Todo bien? ¿Todo bárbaro, la gente? Bienvenidos a Vuelta Popular, nuevamente de este lado. Te saluda Agos Brunetti para hacernos linda compañía. Hasta la hora 20 vamos a dar una vueltita popular, Saluditos para toda la gente que nos están escuchando a través de YouTube. Más de 1.700 personas conectadas a esta hora a través de YouTube únicamente, Después tenemos un montón de gente que nos están escuchando a través del dial 92.3 aquí en Córdoba Capital. Contame desde dónde nos estás escuchando. Y gente también que nos escuchan a través de la aplicación y que pueden mandar mensajito, mensaje de audio, mensaje, alguna fotito si querés mostrarme. Estás tomando unos mates, estás trabajando, estás volviendo a tu casa. Si no, por el WhatsApp de la radio, que es el 351-519-9915. Y con esta cumbia pegadiza, te digo hola, ¿qué tal? Muy buenas tardes. Sean todos bienvenidos.
1: Vamos al ritmo de la cumbia.
0: Vamos a pasar linda estas dos horitas. O como le gusta decir al profe Bainotti, 120 minutos, dale.
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0: Amato haciendo Usted se me llevó la vida. ¡Qué temazo! Anteriormente Desacatados haciendo Te regalo. Y esta noche Desacatados hace su primer Movistar Arena. Y la tenemos a Day Terradas por allá por Buenos Aires. En un ratito vamos a hablar con ella. Vamos a escuchar a ver qué está sucediendo en estos momentos. Nos vamos a trasladar en unos minutitos nada más por allá. A ver qué tal Desacatados esta noche. Simón Aguirre que hace la apertura del show en el Movistar Arena. Tremendo, tremendo la verdad. Bueno, voy leyendo mensajitos de la gente en esta bienvenida. Recién comenzamos esta vueltita, ¿eh? Para toda la gente que recién se suma. La gitana está de vacaciones, así que seguimos aquí, ¿eh? Al pie del cañón para hacerles compañía a ustedes. Con la mejor onda, como siempre. Hola, Agos, ¿cómo te va? Habla Julián de Ushuaia. Te escucho todos los días en Vuelta Popular. Y en el programa con el Conra, en modo cuarteto, te escucho todos los días. Te quiero pedir un saludo para toda mi familia. No, saluditos ahí a toda la familia de Ushuaia. ¿Cómo anda? Hola, buenas tardes. Los escucho siempre. Gracias por las entradas. Dices Milagros. Quería saber qué tengo que hacer. Desconozco, corazón, decime entradas de qué te ganaste, mi amor. Yo recién comienzo el programa Vuelta Popular. Hola, vos, querida, como siempre, un placer escucharte. Gracias, hermosa. Si es que estoy destrozada, es por lo que hiciste. Algún temita de Lisandro Márquez, besito, hermosa tarde, dicen también por acá.
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0: Son mi mejor compañía acá trabajando. Bueno, vamos nomás. Somos muchos los que estamos laburando a esta hora. Hola, vos, soy Jere de Ucacha, Córdoba. Como siempre, conectado a la Popu, que nos alegra en el día.

0: Exactamente, tenemos un programón para la jornada de hoy. Les voy a adelantar algo un poquito. La actividad, la tarea que tenemos que hacer en el día de hoy, en la tarde de hoy, es elegir a dos contrincantes como titanes del ring de Vuelta Popular. Hoy ustedes eligen a cuáles van a ser los titanes que se van a disputar el puesto arriba del ring y qué canciones van a sonar en este versus esta hermosa tarde aquí en Vuelta Popular. ¡Dale! La vez pasada, ¿se acuerdan de esto? Hicimos Titanes en el Ring y la gente votó que querían el versus entre Sabroso y La Barra. Bueno, ¿a quién votarías hoy? ¿Cuál es ese versus que no puede faltar en la tarde de hoy? Esta vueltita popular. Así que bueno, los dejo en sus manos. Está habilitado en este momento el mensajero popular para que empiecen a votar a los contrincantes. ¿Quién será? ¿Quién ganará? Por supuesto, el que tenga mayor cantidad de votos. Vamos a hacer el versus en la tarde de hoy.
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0: En un ratito vamos a escuchar a ver a Day Terrada, si la tenemos por ahí. En Buenos Aires, llegando al Movistar Arena, que es la primer noche de Desacatados. Vamos con una cumbita. La cumbita, pero de Mario Luis, El Precio del Engaño. Temas.

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2: Ya pareciste tú.
3: Hola.
4: Mua. Besito.
5: ¿Vos opinás que hoy vas a dormir adentro?
3: Y la verdad es que está muy frío para dormir afuera, ¿eh?
6: Agradecemos su llamada y le rogamos.

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10: 18:49 y siguen llegando más mensajitos de la gente. Entre tantos, luchando, votando por el versus, que nos quedan los últimos minutos para decidirnos y cerramos votación. ¿Qué dicen por acá? Y también feliz cumpleaños. A ver, para, lo vamos a leer del comienzo al mensaje que me llegó en dos partes. Quiero desearle un muy feliz cumple a mi nieta Emma Carabajal, que cumple 2 años.
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10: Y también un feliz cumpleaños a mi hermano Keke y a mi nuera Vanessa. Por favor, pasalo, porque estoy escuchando a la Popu antes que empiece el partido de Belgrano. Soy Gabriela, la pirata de barrio La Madrid. Vamos, Belgrano, carajo, gracias, dice la Grace. Qué lindo, la Gaby, perdón.
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10: Qué lindo. Bueno, muy feliz cumpleaños ahí. Cumpleaños doble tenemos. Doblete cumpleaños. Saludos ahí para toda la familia. Están haciendo el aguante, escuchando la Popu, esperando el partido de Belgrano. Hola, muy buenas tardes. Yo voto por la Mona versus Rodrigo. Pasamos un temita viejo de Giancarlo Porfis. Que tengas una excelente jornada. Gracias, hermosa, para vos también.
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10: Buenas, estaría buenísimo Amato Toledo.
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10: Hola, vos voto por Fernando Vladis Toro Quevedo. Hola, ¿cómo estás? Te estamos escuchando desde Frías, Santiago del Estero. Estamos tomando unos matecitos y escuchando la Popo. ¿Qué dicen? Acá los panaderos de Godequena full, trabajando mientras la jefa, escuchando la radio sentada en la compu. Jaja, dice. Bueno, saluditos a todos ahí, laburando en la panadería, en la pana. Hola, buenas tardes, soy Alan, saludos para ustedes. Les quería mandar un saludo a mi amigo Agustín, que anda haciendo Uber, que se apure, que lo estoy esperando para tomar una coca. ¿Se acuerda que van a tomar una coca? No sé, porque digo, es miércoles, digo, no. No estoy induciendo nada, simplemente digo, esto no coca, papi, no. Bueno, gente, últimos minutitos para decidirnos por el versus de la tarde de hoy. Cerramos votación, cumplimos con una tandita y seguimos con más Vuelta Popular.
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0: Carlitos Lamona Jiménez, haciendo este retro Amor Pecador.
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0: Bueno, lo hablábamos al comienzo de la Vuelta Popular. Esta noche se presenta Desacatados en el Movistar Arena, su primer Movistar Arena. Impresionante estos chicos, ¿eh? Esta dupla, pero Olmedo y el Juaco también, ¿no? ¿Cómo la vienen rompiendo con Desacatados? ¿Cuántas plazas? 30 plazas de la música. Y ahora van a hacer su primer Movistar Arena. Simón Aguirre va a estar haciendo la apertura del show. Y la tenemos del otro lado a Day Terradas, ahora sí, nuestra corresponsal, haciendo toda la cobertura para la Popu. Porque ¿dónde hay cuarteto? Está la Popu. Y te escuchamos, Day. Hola, Day, ¿cómo estás? ¿Qué andas haciendo?
2: Estamos llegando a Buenos Aires. Hoy toca Desacatados, primer Movistar Arena. Mira, acá en el colectivo están todos dormidos. Planta baja, todos durmiendo. Pero me dijeron que arriba hay caravana, así que vamos a ver qué está pasando acá arriba.
0: A ver, che, bueno, va subiendo, está subiendo la DAI en estos momentos. Por la escalera del colectivo. Es el colectivo en donde viajaste vos, DAI.
2: Abajo están todos dormidos. ¿Qué pasa acá arriba? ¡Opa!
0: ¡Ay, qué joda que hay ahí, Dayana!
2: El mate es un engaño, me voy a sentar acá como... ¿El mate es un engaño o había Fernet?
3: No, había mate. Lo estaba yendo a tirar para preparar el Fernet.
2: Está bien. Pues ya estamos llegando, no falta nada.
3: Sí.
2: ¿Qué onda acá arriba? Yo me la pasé abajo durmiendo, pero me dijeron que acá estaba la fiesta.
3: Sí, una fiesta bárbara. Todo el día, desde que salimos a las 7 y pico de la mañana
2: hasta... ¿Te dejaron dormir?
3: No, para nada.
2: No se duerme.
3: No se duerme.
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0: Pura joda.
2: Bueno, acá está lindo, ¿eh?
0: Se nota.
2: Las chicas, no las vamos a quemar, pero yo voy a meter micrófono y no mostremos las caras. Chicas, ¿por qué se esconden?
4: Porque estamos de trampa.
2: Están de trampa. ¿Qué tipo de trampa? ¿Con el novio, con la familia, con el trabajo?
4: Con el trabajo y con el padre de los hijos.
0: ¡Ah! Mira vos.
2: Mira, yo por la duda no las quiero quemar. Las chicas están de trampa, están escondiditas, no pasa nada. No me la filma. ¿Cómo andamos por acá?
5: Hola, ¿todo bien?
2: ¿Qué son, parejas? ¿Son amigos?
5: Pareja,
2: bueno, y se vinieron los dos a ver Desacatados. ¿Quién ganó las entradas?
5: Yo.
2: ¿Vos ganaste? Bueno, ¿y te gustan todos los temas? Mira, tu novio no te escucha. ¿Viniste por el Juaco o por el Fer?
5: Por el Juaco.
2: Cuando se saca la remera Juaco, no, se saca la remera el Fer, lo mira, no te hace la boluda. ¿Cómo?
5: No, la boluda.
2: Bueno, ¿todo bien, amigo?
6: Todo bien.
2: ¿De dónde sos?
6: De Córdoba, capital.
2: ¿De Córdoba? ¿De qué barrio?
6: De barrio Villa Adela.
2: Bueno, ¿y cuál es el plan esta noche? ¿Durmieron hoy o no durmieron nada?
6: Sí, algo, pero nada, para ser lindo y conocer también el Movistar, ¿no?
2: ¿No conocen el Movistar? ¿Primera vez?
5: Sí.
2: Bueno, ¿y expectativas para esta noche? ¿Se van a bailar todo? ¿Son más de estar grabando con el celu?
5: Sí, grabar y bailar.
2: Bueno, grabar y bailar los chicos acá. A ver qué pasa acá. Y las chicas ya están divinas. No, te viniste con bandera, con todo.
3: Sí, las tal para cual somos.
2: ¿Las tal para cual? Sí. ¿Son club de fans?
5: Sí.
2: ¿Cuántas son del club de fans?
4: No, otras dos.
2: ¿Ustedes dos?
4: Sí, vamos a todos lados.
2: ¿A todos lados?
4: Sí.
2: ¿Nos siguen desde que arrancaron los
4: Sí,
2: chicos?
4: El 2022.
2: ¿Y habían venido alguna vez al Movistar Arena a ver otro banda?
4: Sí, ya. Pero hemos venido al Gran Rex a Desacatados.
2: Sí.
4: Ya hemos venido.
2: Bueno, ¿y qué sienten? ¿Son fan de Desacatados y que los chicos toquen por primera vez en el Movistar?
3: Emoción, ¿no?
2: Estamos contentas. Es un logro que se lo merecían los chicos.
3: Obvio, sí, eso sí, seguro.
2: ¿Qué pasó hoy acá durante todo el día en el colectivo? ¿Hubo fiesta o no hubo fiesta?
4: Hubo fiesta hoy.
2: Mira la cara. ¿Cómo? A ver el gesto que hiciste.
4: Hubo fiesta hoy. Alcohol.
2: No.
4: Baile.
2: A mí me dijeron que no se podía abajo.
0: No, tremendo ese colectivo, Day.
2: Me equivoqué de lugar.
4: Hubo concurso.
2: ¿Te ganaste algo?
0: ¿De qué?
4: No,
2: bailaste, cantaste.
4: Las chicas ganaron, chicas.
7: Sí, ganamos en el juego de adivinar canciones.
2: Sí, bueno.
7: Ganamos un mazo de cartas.
2: Bueno,
7: así que bueno.
2: ¿Habían venido alguna vez a Buenos Aires ya?
7: No, la primera vez.
2: ¿Primera vez en Buenos Aires?
7: Sí.
2: Miren, somos los chicos, primera vez en el Movistar y ella es primera vez en Buenos Aires.
7: Sí, sí.
2: Bueno, ¿y tienen pensado levantarse a alguien de acá de Buenos Aires? ¿Cuál es el plan?
7: Puede ser, todo puede ser.
2: Me encanta, las chicas vienen dispuestas a todo puede ser. Bueno, seguimos disfrutando. disfrutando acá en el colectivo de Desacatados esta noche, primer Movistar Arena. Y acá la gente está full, está bailando, algo, la está pasando increíble.
0: Hermoso, Dai, ahí pasaba Dai Terradas. Desde arriba del colectivo, llegando al Movistar Arena con todos los fanáticos, con toda la gente. A ver si en un ratito, bueno, nos volvemos a comunicar con ella para ver cómo está todo por ahí dentro del Movistar. La gente, cómo empiezan a hacer fila, cómo empiezan a hacer cola. ¿A qué hora abren las puertas del Movistar Arena? Porque nos escucha gente de todas partes. ¿A qué hora abren las puertas? Bueno, ¿y cómo está? ¿Cómo si se puede tener la palabra de los chicos? No sé si estarán ya los chicos ahí detrás de camarines o será muy temprano. Bueno, toda la información la escuchás siempre primero aquí en la más popular de Córdoba.

0: Nico Mattioli. Ya tenemos ganador del ring, del versus de hoy. Tenemos ganadores, señoras y señores. En un ratito venimos con eso.
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0: Nos vamos a encontrar, vamos a hacer una tanda. Vamos a volver de la tanda y nos vamos a encontrar con la sorpresa de quiénes van a ser el versus de los titanes en el ring de la tarde de hoy.
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0: Tenemos a dos. Lo votaron ustedes en el mensajero popular. Lo vamos a revelar en este preciso instante quienes se enfrentan arriba del ring.
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0: De un lado lo tenemos, a ver, ¿quién llega? Fernando Vladis con velocidad, ayúdame.

Lo primero que llega a este ring de los titanes es Fernando Blades haciendo Velocidad Ayúdame. A ver a quién se enfrenta Fernando Blades.

Ustedes ya pueden empezar a votar en el mensajero popular. ¿Quién va a ganar en la tarde de hoy? Seguimos con este versus. Ahora llega Fernando Blades nuevamente. Vamos de vuelta.

0: Fernando Blades y se enfrenta al Toro Quevedo.
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0: Lo primero que llegó fue Velocidad Ayúdame contra Sangre Envenenada del Toro Quevedo. Ahora llegó Títere y a ver a qué tema se enfrenta.

0: Seguimos con este duelo, con estos titanes en el ring. Arriba en este momento está Fernando Blades haciendo Digo que viva el amor. Ya vamos a ver a qué tema del Toro Quevedo se enfrentan los titanes. Ya vamos a verlo, lo vamos a revelar en un ratito nada más. ¿Por qué? Porque la tengo a Day Terradas del otro lado. En un ratito hacemos, seguimos con los titanes en el ring. Estamos haciendo el duelo de Fernando Blades, Toro Quevedo, los grandes titanes en el ring, las grandes voces que tiene, una de las grandes, grandes, grandes voces que tenemos en el cuarteto. Pero ahora me tengo que ir hasta Buenos Aires, al Movistar Arena, porque está Dayana Terrada. Hola, Day, ¿nos escuchás?
1: Hola, Hago, sí, aquí estamos. Te escucho con un poco de delay.
0: Ahí está.
1: Bueno, escucha, estamos acá, ya estamos aquí, acá adentro del Movistar Arena, a punto de disfrutar de este que es el primer Movistar Arena de Desacatados, así que un momento especial para el cuarteto y no solamente para los chicos, sino para todos. Hago, fíjate si le podés tocar ahí la consola porque me estoy escuchando doble.
0: Ah, perfecto, a ver.
1: Me escucho por todo lado.
0: A ver ahí.
1: Ahora sí. Sí, ahora perfecto, sí, perfecto. Bueno, te contaba entonces, estamos acá ya adentro del Movistar Arena, estamos a punto de disfrutar de este gran... Álvaro, lo estamos saludando, el señor Grillo. Estamos en vivo para la Popu, ¿todo bien?
2: Bien, muy contento, ya falta poco, ya empieza Simón y arranca con todo.
1: Bueno, ¿cómo están los chicos? ¿Están listos? ¿Están preparados?
2: Están listos y en un ratito van a hablar con ustedes porque se están maquillando.
1: Bueno, listo, se están maquillando los chicos, ya nos hacen pasar el camarín para poder charlar con ellos. Bueno, estamos a punto de disfrutar de este, el primer Movistar Arena de Desacatados. Es una fiesta. Bueno, nos vinimos en un colectivo, recién nos escuchabas, bueno, hablábamos ahí un poco con la gente, que estaban todos con muchísima expectativa, y también expectativa por los invitados, porque viste que acá en el Movistar Arena se acostumbra mucho traer invitados. Todos los que hacen shows acá traen grandes invitados. Y yo estuve pispeando un poco, no sé si la producción me lo va a dejar contar, yo estuve pispeando un poco los camarines, te lo puedo contar así medio en secreto, a vos, vos y yo, ¿te parece?
0: Dale, no nos escucha nadie.
1: Bueno, no nos escucha nadie, estamos saliendo en vivo para la Popu, nada más. Mira, lo vi recién Ulises. Así que
0: bien,
1: buenísimo estar presente.
0: ¡Epa!
1: Me lo acabo de cruzar recién. Sí. Me contaron que va a venir, bueno, Simón, obviamente, que va a estar abriendo el show, que va a estar abriendo cerca de las 8, de las 8, una hora antes del comienzo de los chicos. Valentina, por supuesto, también, toda la gente de la productora aquí. Aneley también. Después hay una presencia importante porque es uno de los artistas que está en boca de todos. En este momento estamos hablando de Lucra.
0: Ah,
1: recién separado.
0: Sí,
1: va a venir acá. Aneley quizás también, había algunos rumores. Y bueno, y quizás también nos podemos llegar a encontrar acá con uno de los cantantes de uno de los hits de Desacatados que los chicos cantaron.
0: Sí.
1: Ese hit que no para de sonar en la Popu, que se popularizó mucho en la mañana para todos con el
0: sí.
1: Titi, el no se ve. Bueno, me dijeron que quizás viene, que se dé una vueltita para acá también, quizás.
0: Mirás. Buenísimo. Tenés
1: data.
0: Exactamente. Hay que disfrutar, hay que ver con qué sorpresa se encuentra el público. Bueno, esto lo sabes vos, pero no lo sabe toda la gente que está ahí desde el Movistar Arena, ¿no? Se encontrarán con la sorpresa.
1: Claro, no, la gente ya está entrando.
0: Qué hermoso.
1: Todos acá, abrieron las puertas cerca de las 7 de la tarde, entraron, viste, un poco queriendo correr para copar la valla. Me encontré con gente que estaba desde muy temprano, pero viste, entran y los guardias nomás le dicen no corran,
0: claro.
1: No correr.
0: Claro, no es como acá, no. Viste, que acá entramos en la plaza,
1: no, bueno,
0: Pedro Molina, en cualquier lado, así, boom.
1: No hay que correr, chicos, no hay que correr. Todos ahí,
0: tranquilitos,
1: copando la valla, la gente que vino desde muy temprano para poder disfrutar desde el show, gente que se vino de Córdoba, de Mendoza, bueno, de un montón de lugares, estuvimos charlando con ellos y mejor nos escuchamos porque me encontré con muchos fanáticos y mucha locura por los chicos Desacatados. Escucha.
3: Bueno, ya estamos adentro del Movistar Arena y con las primeras personas que ya se están ubicando en la valla. Permiso. Gente que me acaba de decir que entraron muy temprano. ¿Cómo andamos?
4: Hola.
3: ¿A qué hora llegaron acá al Movistar?
4: A las 7:30 de la mañana.
3: ¿De la mañana?
4: Sí.
3: ¿Todo el día acá estuvieron?
4: Todo el día. Venimos de Córdoba.
3: ¿De Córdoba vinieron?
4: De Córdoba Capital.
3: ¿A seguir a los chicos?
4: Sí, mira ese auto.
3: Ah, se vinieron todos bloqueadísimos.
4: Sí.
3: ¿Cuántos son? ¿Cuántos vinieron?
4: En total somos como 30.
3: ¿30?
4: Sí, les que todavía faltan llegar.
3: ¿Un grupazo?
4: Sí, mal.
3: Bueno, mal. ¿Y qué onda? ¿Cómo estuvo el día ahí, todo el día ahí afuera? ¿Pasaron frío?
4: No, estuvo lindo, frío, hambre, sueño, todo, pero todo lo vale. Vinimos desde Córdoba a hacer el aguante a los chicos porque esto, yo entré y casi me muero porque esto no se puede.
3: ¿Primera vez acá en el Movistar?
4: Sí. Primera vez y primera vez los chicos, y para mí esto no tiene palabras.
3: Mira, ay, te emociona.
4: No, así que imagínate, fue un esfuerzo cuando los integramos, que los chicos iban a estar como grupo, hicimos todo lo posible para poder estar acá, y todavía faltan chicos en entrar que están trabajando y que van llegando.
3: ¿Y por qué te emociona? ¿Los seguís desde el comienzo, los chicos?
4: Los sigo desde el comienzo, y hace 2 años y medio más o menos que empezamos con todo esto. Mira. Así que somos un club de fans que están...
3: ¿Cómo se llaman?
4: Los Yolitos Desacatados.
3: Los Yolitos Desacatados. A ver si hay más Yolitos Desacatados por acá. Permiso. ¿Cómo andan las chicas?
5: Hola.
3: Bueno, cuéntenme cómo estuvo el día, cómo estuvieron.
5: Bien, yo, bueno, viajé hoy, así que yo llegué como más descansado hoy.
3: Ah, bueno. Pero... Vos estás lista, vos tenés los pies fresquitos para bailar.
5: Algo así. Sí, bueno, sí. Siempre bueno. Para bailar igual. Cansado,
3: siempre, siempre. No importa nada.
5: No.
3: Bueno,
5: no.
3: ¿Cómo andamos?
6: Hola, ¿todo bien? Bien.
3: ¿De dónde sos vos?
6: De Ballester.
3: De, mira, bueno. Ballester,
6: pero vine un poco tarde por el laburo también, pero
3: ¿vos
6: no
3: te infiltraste acá entre los cordones?
6: Sí. ¿La adoptaron?
3: ¿En dónde los conociste, los cordobeses?
6: La conocí a ella, que es la administradora de todo el grupo.
3: Sí.
6: La conocí en el baile, bueno, y me adoptaron.
3: ¿Esa es la manda más del grupo?
6: Ella es nuestra mamá.
3: ¿Cómo se porta la manda más?
7: Bien, bien, bien. Vinimos los dos ayer. En avión, todo.
3: ¡Ay, qué cheto! En avión se vinieron.
7: Pero
3: Muy bien.
7: Pero sufrimos turbulencia igual.
3: No, yo me vine en colectivo, sufrí turbulencia de otro tipo. ¿No? Bueno, vinimos. Estamos acá, que es lo importante.
7: Bueno, vinimos, anduvimos todo el día ayer. Y nos quedamos hasta tarde haciendo cosas, vinchas, todo. Que
3: ¿esas les hicieron todos ustedes?
7: Manualmente.
3: Mira, ¿quién más estuvo haciendo vinchita?
7: No,
3: a ver, vos también estuviste haciendo. ¿De dónde?
8: No, Candia, ya, yo soy de Buenos Aires.
4: Ella es de Mendoza.
3: Otra infiltrada entre los cordobeses. ¿Cómo andamos?
9: Buenas, yo soy de Mendoza y yo soy la creadora de las vinchas. Estuve casi un mes haciendo la vinchita.
3: Un aplauso para la amiga que hizo la vinchita. ¿Haciendo todas las vinchitas vos sola?
9: Yo sola.
3: ¿No te ayudó nadie?
9: No, nadie, porque estaba en Mendoza.
3: ¿Cuántas vinchas hiciste?
9: 20.
3: 20, bien.
9: Pero había que ponerle a las luces, cada florcita, los brillitos.
3: Ah, para, ¿no? Porque no veo luces de acá. A ver, póngamelas en acción, chicas. Yo les quiero ver en acción. A ver,
9: ¿prende?
3: No. Ahora sí.
9: A ver, y ahora se apaga y... copamos el Movistar.
3: Sí, ¿y por qué se llaman los Yolitos?
9: Porque la creadora se llama Yoli.
5: Es la creadora.
3: Todo me lleva acá, Yoli. Claro.
4: Yo soy Yoli. Empezamos a ir, bueno, empecé a conocer gente en la puerta del baile.
3: Quiero conocer la historia de los Yolitos.
4: Ay, no. Empecé a conocer gente en el baile. El nombre no lo puse yo, lo puso una chica que era de Córdoba.
3: Sí.
4: Ella puso el nombre y yo dije, no, Yolito no, si somos... No, Yolito, porque yo empecé a juntar gente en el baile y hoy somos más de 150 personas en todo el país.
3: Wow. Un montón y que se suman y cada tanto se encuentran.
4: Sí, se suman y todo. Es la tercera vez de nosotros acá en Buenos Aires, porque vinimos al último Rex que hicieron los chicos, estuvimos en Tornado y ahora el Movistar.
3: Nos siguen a todos lados.
4: Sí, mientras se pueda y la plata nos deje, sí.
3: Bueno.
4: Sí, sí. Y pero en Córdoba sí, las 30 plazas de la música que hicieron los chicos, las 30 plazas estuvimos.
3: ¿Asistencia perfecta?
4: Sí.
3: ¿Alguien más tiene asistencia perfecta en las 30 plazas de la música? A ver, levante la mano. ¿Vos también?
5: Todos.
3: Sí. Todos los Yolitos, sí, sí.
7: En la plaza, en la sala, en donde estén en Córdoba, siempre estamos todos.
3: Ay, chicos,
5: vale,
3: ¿cómo tiene el baile?
5: María, todos lados.
7: Me fui hasta Catamarca a verlos, nos fuimos, después volvimos a Catamarca, teníamos Carlos Paz, después teníamos, en ese tiempo que fue la primera sin pausa.
3: Bueno, que lo sigan en las redes, ¿qué tienen los desacatados que los hacen, que los sigan a todos lados?
5: Todo, carisma, buena música, cómo son con los fans, ellos siempre son un amor, así que los amamos.
3: ¿Tienen tatuajes? Quiero ver tatuajes. Claro, hace frío, entonces estamos todos. A ver,
7: algo chico, pero es algo. Me falta Fer.
3: ¿Esta es una firma?
7: No, esto lo mandas a hacer.
3: Ah, lo mandas a hacer vos.
7: Pero, sí, bien. Bien, no sé.
3: Bueno, le contamos a la gente que nos está escuchando en la radio, estamos saliendo en vivo para la radio. Dice Joaco Martín y se le hizo acá en el brazo. Bueno, impresionante los fanáticos. Chicas, las voy a ver cantar.
4: Obvio.
3: La voy a ver bailar.

0: los yolitos, aguante desacatado. Qué lindo, Dai. Bueno, hermoso, hermoso, hermoso la creatividad. ¿Hasta dónde bueno, llega, no?
1: Ya viste la gente cómo está.
0: Impresionante. Me hace acordar, ¿sabes? Bueno, sí, este fanatismo, por ejemplo, lo que sucede con este fenómeno de Taylor Swift con las pulseritas, me hizo acordar un poco este grupo de los yolitos, hacer las vinchitas también personalizadas. Digo, qué fenómeno, ¿no? El fanatismo por un grupo, por una banda, por unos cantantes, en este caso, bueno, desacatados, que son nuestros, que son cordobeses. ¡Qué maravilla!
1: ¿Te pusiste a hacer alguna vez manualidades, Agus?
0: ¿Vos sabés que
1: para algún grupo?
0: ¿Vos sabés que para Sabroso banderita, una bandera? Sí, sí, sí.
1: ¿Para Sabroso una bandera?
0: Sí, mirá, una bandera.
1: ¿Está viva todavía esa bandera o se perdió en algún baile?
0: Yo creo que no, que murió en casa de mis padres en la adolescencia y fue a la basura, pero tenía hasta el escudo de Racing, de Nueva Italia.
1: Esas cosas
0: sí,
1: se guardan,
0: sí. Sí, qué loco, qué loco.
1: Bueno, seguimos entonces acá, ya en un rato vamos a estar charlando con los chicos, así que bueno, la seguimos en modo cuarteto y le vamos a estar contando, por supuesto, todo en las redes de la Popu y mañana con toda la info, todo lo que pasó en este primer Movistar Arena de Desacatados.
0: Ahí está, bueno, Dai, muchas gracias. La escuchábamos a Dai Terradas ahí desde el Movistar Arena para hacer toda la cobertura de Desacatados. Su primera plaza de la música. Perdón, su primer Movistar Arena después de las 30 plazas de la música. ¿Qué digo? Gracias, Dai. En un ratito volvemos hasta Buenos Aires. Y nosotros por este lado seguimos con la tarea, seguimos con lo que veníamos haciendo y en este caso en Vuelta Popular estábamos haciendo los titanes en el ring. Se está duelando entre Fernando Blades y el Toro Quevedo. Hace un ratito sonó Fernando Blades haciendo Digo que viva el amor. Ahora, la gran pregunta, y esto es lo último. ¿Contra qué tema se va a enfrentar del Toro Quevedo? Y ya van votando ustedes en el mensajero popular, porque con esto cerramos el duelo de la tarde. ¿Quién ganará? Lo votan ustedes, Fernando Blades o el Toro Quevedo. En el mensajero y si no también a través del WhatsApp de la radio, que es el 3515-199915. Suena lo último y llega el Toro Quevedo haciendo...

Completamente loco, el Toro Quevedo. Y con esto cerramos el duelo. Al ganador lo deciden ustedes en el mensajero popular. Les doy un ratito para que voten en el mensajero. A ver quién gana, el Toro o Fernando Blades. Titanes en el ring, señores y señores.

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2: Muy buenas noches para todos. Estos son los títulos del portal de Cadena 3 Argentina de la hora 20. Un niño de 3 años permanece internado tras ser atacado por un perro en Córdoba. El hecho ocurrió en la madrugada del lunes 17 de agosto, durante el fin de semana largo. En barrio Remedios de Escalada, el niño hoy se encuentra estable, aunque con pronóstico reservado debido al riesgo potencial de complicaciones que generan este tipo de accidentes. Hizo pasar por un cliente y robó un celular detrás del mostrador en la peatonal. Ocurrió este miércoles en una tienda en pleno centro de Córdoba. El ladrón aprovechó el descuido de la empleada y escapó con el teléfono. El hecho quedó filmado por las cámaras del lugar. Brasil denuncia como ilegal el aumento de aranceles impuestos por Estados Unidos. Las declaraciones se producen en un contexto de crecientes tensiones comerciales entre Brasil y Estados Unidos, después de que Washington impusiera nuevas sobretasas a productos brasileños. Belgrano cae ante Racing en la búsqueda de avanzar en la Copa Argentina. El partido se disputa desde las 19:15 en La Pedrera. El Pirata quiere seguir soñando en el certamen federal ante una academia que llega bastante golpeada. El partido se encuentra en el entretiempo. Va ganando Racing por 1-0 al Pirata. Cielo ligeramente nublado en Córdoba, temperatura 13 grados 7 décimas, humedad 45%, viento del este noreste a 6 kilómetros por hora, visibilidad óptima 10 kilómetros, hora 20, 10 minutos.
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0: de El Ulay haciendo Dígale en el comienzo. Dentro de mí, nena,
1: un tengo que decir formalmente muy, pero muy buenas tardes, noches a toda la gente y bienvenidos a Modo Cuartero.
0: La la la la la la la la la. 19. ¿Qué pasó? 19 de agosto, 20 horas con 14 minutos, como para que nos ubiquemos en el mapa. Les decimos qué tal, bienvenidos a otra edición de esta dupla loca que se hace llamar Modo Cuarteto. ¿Cómo le va, señorita Brunetti?
1: Bien, muy bien, excelente. Hoy miércoles, vine cortando la semana.
0: Parafernálico vine hoy.
1: Ah, ¿nueva palabra?
0: No, no, parafernalia me gusta, es una palabra que he utilizado bastante, pero digo,
1: ¿ah, sí?
0: Hoy estoy como...
1: Vamos que, a traer en el diccionario.
0: Muy floreado, dirían en el barrio, o dicho de otra forma sería como un... A ver, ¿cómo le puedo decir, cómo le puedo comunicar? Mucho gregre para decir, Gregorio, hoy estoy así.
1: Sí, ah, mira.
0: Claro, hoy sí, hoy pinta. Oh,
1: a ver si te sigo, a ver si te sigo. Viniste con ganas de charlar, muchas ganas de hablar.
0: No, todos los días, porque medio que es un poco lo que hacemos, pero...
1: No, no, obviamente, sí,
0: no,
1: sí, sí.
0: A lo que voy es, por ejemplo, a ver, qué sé yo, bueno, me va a ver, me va a ver, usted me va a ver.
1: Ah, listo.
0: Usted me va a ver,
1: perfecto,
0: la gente no.
1: Perfecto.
0: La gente no, la gente nos escucha a través de YouTube, por supuesto, la gente que nos escucha a través de la APP, porque la APP no se fue a ningún lado, vino para quedarse, la gente que nos escucha a través de la frecuencia modulada, ya nos dirán a través de cuál.
1: Así es.
0: La otra vez un conocido, un amigo, un tío, un primo,
1: sí, ¿qué te dijo? ¿Qué?
0: ¿Podés creer?
1: ¿Qué?
0: No, no me ponía los pais y no se escuchaba,
1: ¿no se escuchaba?
0: Así que no te escuché, me dijo.
1: ¡Oh! ¿Y qué embole?
0: No, pero eso se hace.
1: ¿Qué pasó? En la 101.3. ¿Qué pasó? ¿No la encontró?
0: No sabía que teníamos repetidor en todo el
1: no
0: país.
1: No sabía él. ¡Oh! ¿Qué?
0: Pero usted, pero es íntima la persona, Bruno. Yo me quedé mirándolo por así, por arriba de los anteojos, como bueno, la estoy mirando ahora usted.
1: Sí,
0: me quedé mirándolo
1: y
0: le dije.
1: Sí, sí, sí. Vos ojo te haces, ojo te pagan.
0: Ah, mire, si le pagaron tenía mucha plata. Mucha plata tenía.
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0: 20 con 23 minutos, le vamos diciendo qué tal. Buenas noches. ¿Cómo anda la gente? ¿Qué me dice la gente? ¿Qué me cuentan? ¿Desde dónde nos escuchan? ¿Qué se come esta noche? Me mandan acá una foto de un mate. De un mate espectacularmente espectacular.
1: A ver cómo van sanando poco a poco tus heridas. Vas a ver cómo va.
0: Espectacular, espectacular, espectacular. Con una... ¿con un limón ahí a la mitad? ¿Por qué el limón? ¿Mate con limón? ¿Están tomando los chicos tan mal del hígado? ¿Qué pasó? ¿Me cuentan? Ivana me dice, hola, buenas tardes. Los escucho por la 98.7 desde Huinca, Renancó, al sur de la provincia. Saludos, los estamos escuchando mientras tomamos. Ah, mirá, ahí está, ella, la del mate con limón. No sabía que era vos la que había mandado la foto. Mate con limón, pero... le ponemos un sustito de limón, así lo apretamos el limón y sale... con jugo de limón, no lo probé nunca, no lo probé nunca. Té con limón, sí. Cuando he estado, me ha caído mal algo por comer, no por lo que ustedes están pensando, no todo es bebida en la vida. Hola chicos, ¿cómo están? Quiero que le digan a mi hermana que no vuelva. Quiero que le digan a mi hermana, me falta el aire, chicos, ¿qué quieren que le diga? Quiero que le digan a mi hermana que no vuelva con su ex, porque no va a cambiar más, y no se lo va a sacar más de encima. Pásale el tema de Uriel Lozano de parte de Eli, su mejor hermana. Ay, si vos sos la mejor hermana, ¿cuál será la peor? ¡Hey! El primer retro lo canta la banda de Carlitos hoy. Cuando lo vimos y lo programamos con Diego Barrio Durán, dijimos...

0: Ritmo de cumbia con Mario Luis. Voy a olvidarme de ti. ¿Qué es lo que quieres de mí? Che, qué lindo poner una cumbia cada tanto, ¿eh? Pueden programar las cumbias también. Ustedes pueden programar todo. Este programa es para ustedes, loco, ¿saben? Quiero que me cuenten qué hace la gente laburando. Gente que está viendo el Do Party. Hay mucha gente que ve el partido y nos escucha a nosotros, porque así es. Para la gente que está haciendo justamente eso, van 50 y... No me andan bien los anteojos, justamente cambio 57 minutos del... Bueno, 57 minutos, el segundo. Va ganando Racing Club por 1-0. Belgrano con la camiseta, con la pilcha roja, ¿viste? Es raro. Es raro verlo al pirata con la pilcha roja. Creo que a algunos piratas les debe pasar exactamente lo mismo. Voy leyendo algunos mensajitos de la gente que me dicen por acá. Yo estaba tan feliz. Esta sigue con el ex. No, que no vuelva con el ex. Dice, todo le van a dar consejo al ex ahora. Para un poco. Hola, Conra, ¿cómo andas? Hola, Juliana. Habla Julián. Ushuaia, quiero mandarle un saludo especial a mi ate Ana. Bueno, sí, gotitas de limón, Conra. No para dar gusto, no por estar mal del hígado, gracias. Ah, para darle gusto, dice, para darle saborcito. Hola, tío Conra, ¿cómo está? Muy buenas noches. Por casualidad, ¿no podrá pasar un tema del maestro Antonio Ríos? Si no, puede ser Ariel de Ráfaga. Ráfaga de Amor. Sí, muchas gracias. Soy Mauricio de Altagracia. ¿Ves? La gente va pidiendo. La gente nos va haciendo caso. La gente va armando el programa que le gusta y que quiere.
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6: Golchita, pero ahí adentro de calefacción está lindo.
7: Bueno, muchas gracias.
6: Gracias.
7: Y éxitos para hoy, gracias. Se lo merecen, chicos.
6: Gracias.
8: Gracias, querida compañera Dayana Terradas, charlando con el Juaco, en minutitos no más, en menos de 20 minutos desacatados va a estar cantando en el Movistar Arena, papi, que le... El cuarteto no solo que llegó a Buenos Aires, sino que llegó para quedarse. ¡Woo!

0: No, no, no, no se vayan a ningún lado. Volvé, tiqui tiqui. Arrepentida, Cristiana me la mató.
1: 120 minutos, que se van deprisa.
2: La verdad es que se van muy deprisa los 120 minutos aquí en modo cuarteto.
0: Bien, ¿y qué pasa cuando finalizan los 120 minutos? Viene la mona, por supuesto.
2: Suena la mona, claro que sí.
0: Lo programan ustedes al tema de Jiménez para cerrar en el día de la fecha. Así que todos los días cuando me digo, che, ¿qué ganas de escuchar esta canción de la mona? ¿Cómo hago? ¿Modo cuarteto?
2: ¿Modo cuarteto? Claro.
0: Si tengo descargada la aplicación, lo pido por la app. Y si es por WhatsApp, ¿cómo hago?
2: Nos escribís al 3515-1999-15. Hola chicos, ¿cómo están? Recién me despierto de la siesta.
0: ¡Ah! ¡Qué impresentable!
2: No se juzga, eso, Conrado.
0: Eso es de vago.
2: No, pero para,
0: a no ser que
2: aparte, las siestas son sagradas.
0: No,
2: escúchame una cosa.
0: Pero ¿cómo va a dormir la siesta?
2: Qué envidio, eso.
0: Se pasan
2: dice
0: por la banquina. ¿En
2: hay
0: qué
2: envidia,
0: sos bueno?
2: Hay envidia.
0: Podés estar jugando al fútbol, podés estar jugando al básquet, podés estar inventando una bomba nuclear, no sé, inventa algo.
2: No, porque hay gente que trabaja mucho y duerme una siestita hasta ahora.
0: Yo conozco algunos que trabajan poco y duermen mucha siesta.
2: Recién me despierto de la siesta. Según yo, era una horita hasta las 17. Se me durmió el gallo, pero bueno, a trabajar se ha dicho. Y yo sé que hay polémica con pedir, Germain, porque cierta gente no le gusta, pero yo no vivo de lo que le guste a la gente. Así que pasame, Germain, querido, por favor. ¿Quieren cumbia? Pasate ese enganchado cumbiero que tienen de cortina y que soporten. Yo, la más fan de Germain y también de la ruloneta.
0: Me gustó el...
2: Que
0: yo
2: soporten.
0: No vivo de lo que dice la gente.
2: Ah, sí, venga. Yo me quedo con el que soporten. Y la queso. ¿Eh?
0: La queso.
2: Y la queso. Y la que soporte.
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0: Hola, ¿cómo estás? Ese es el número de la popular, dice Mariana. Of course, acaba de llegar su mensaje.
2: Sí.
0: Hola, con Rayago, ¿cómo están? Pásame un temita de Jean Carlos. Soy Juan Sereno de Sunchales. Qué lindo musicalizarle la tarde o la noche.
2: Hermoso.
0: Un sereno te creo que duerma siesta, Brunetti. Un sereno, sí.
2: Pero y fan de la ruloneta, no la bardes a la oyente.
0: Nadie la está bardeando. Pero jugó la ruleta rusa con la siesta. Se acostó a dormir sin despertador y le pegó hasta la hora que sea, claro.
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0: Vámonos a mi cama. No vayan en contramano. Los Reyes del Cuarteto junto al excelentísimo Fabián Chau.
1: Y ahora estoy aquí.
2: Y hablando de va en contramano, Rosalía, nuestras redes sociales pueden visitarlo en FM Radio Popular. Hay algunos pequeños recortes de la Rosalía, esta Rosalía que va en contramano, bailando ahí con Fabián Show, con este otro personaje, Pichirica también, anduvimos por Belleville, hablando con ellos, con los protagonistas.
0: La Popo anduvo dando una vuelta, por supuesto, pueden ver, porque se encontraron con Pichirica y la Rosalía todavía bailando y yendo a contramano, por supuesto. Son dos personajes que salieron de un video viral, donde ya los virales ya estaban dando vuelta cuando se pone de moda este tema de Volverás a mi cama con Fabián Show, con el artistazo.
2: Que no pare.
0: Claro,
2: que no pare.
0: Con el artistazo de Belleville. Y bueno, la Rosalía está más intacta que nunca, igual que Pichirica. Así que
2: Pichirica es el que se disfraza de lobo y que te come el lobizón.
0: Pichirica es el que dice la frase. Va en contramano, Rosalía.
2: Exactamente.
0: Él inventa. Y después está la Rosalía al lado, por supuesto. Bueno, pueden ver la nota completa porque los recortes que hay en Instagram, en el Instagram y en Facebook de Radio Popular, está la nota completa en YouTube. Se llama Así vive hoy la Rosalía, la mujer que hizo historia bailando a contramano. Y bueno, cuando arranca ya la nota, te dice absolutamente todo. Este es el original, ¿no? Esa es la Rosalía. Esa es la Rosalía en el día de hoy, saludando a los chicos de la Popu, porque vive ella en Belleville todavía.
2: Así es.
0: Y una mujer que tiene 77 años. ¿Cómo se llama la Rosalía? Mercedes Rosalía López. Toma.
2: Hermosa.
0: Nombre
2: hermosa.
0: De telenovela.
2: Me encanta. No, y además la energía, porque se pusieron a replicar el emblemático pasito junto a Day Terradas, Pichirica y Rosalía. Así que bueno, hermoso, hermoso.
0: Un espectáculo, ya saben que ver, ¿viste cuando estás en tu casa y dices, ¿qué me voy a poner a ver? Ahí está, te pones a ver la entrevista con la Rosalía y la conoces de paso.
2: Hermosa.
0: Vamos con algunos mensajitos de la gente.
2: ¿Qué dicen por acá? Hola, saludo a Jonathan Ramírez. ¿Qué dicen por acá? Pasame una cumbia de la Euge Quevedo, los escucho todas las noches. Soy el sereno de Cañada Rosquín. Gracias.
0: Hola chicos, buenas noches. Quería mandarle un saludo a mi amigo Coco el Carnicero. Esto que le mandan saludo al carnicero, quieren carne gratis, ¿sabes? Porque ya estamos, mirá.
2: Sí.
0: Y ya estamos en 19 ya.
2: Ah, mira.
0: Hay plata que alcanza, ¿sabes qué?
2: Está en cada carnicero saber qué hacer en
0: y
2: ese caso.
0: Y aparte lo malo.
2: Si te ponen en compromiso. ¿Y si te piden fiado?
0: Lo malo.
2: ¿Pero no te pagan?
0: No, se le da. Sí, y bueno, si no paga, ya está, brunete, ¿qué quiere hacer? No sé qué.
2: A mí me gusta cuando se pone el cartel en los comercios.
0: Sí, ¿qué dice?
2: Que solamente le doy fiado a la persona que venga, acompañado de su padre que tenga 99 años. La persona de 99 años que venga acompañado por su padre.
0: Bueno, pero es...
2: Solamente lo he fiado a esa persona. Ese tipo de carteles me gusta. Está bueno.
0: Ah, no. O sea, el cartel, lo que dice el cartel es la persona de 99 años acompañado de su padre.
2: Exactamente.
0: Ya te va a caer una con 104 como la que tiene acá.